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1: 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Esto es otro episodio más de Asesinos Inesperados para el día de hoy. Bueno, imagínate esto, 28 de julio del 2016, ¿en dónde? Milpa Alta, en la Ciudad de México. Un vecino caminaba por un descampado ahí, ¿no? Lugar, cuando de repente vio algo que nunca podría olvidar en su vida. Abajo de un árbol, entre la maleza, había un torso humano abierto como si fuera una especie, perdón por la descripción, pero de un animal como si hubiera sido sacrificado. El corazón había sido arrancado con las manos. A pocos metros, otro cuerpo, sin manos, ni orejas, y más allá, un tercero mutilado de la misma forma. El olor, pues, era insoportable. Era un olor a putrefacción. La verdad, muy, muy mal. Lo peor no era solo que tres hombres hubieran sido asesinados en menos de tres días. Lo peor era que el responsable era un niño. Así como lo escuchas, un joven de 17 años. Y lo había hecho todo, ¿por qué crees? Lo había hecho todo por amor. Esta es otra historia aquí en Asesinos Inesperados, en el show de Erasmo y la Chocolata. ¿Y cómo empezó todo esto? Daniel y su novia, Jessie, vivían en un cuartucho de tabiques lleno de grafitis y cobijas sucias. Ambos eran adictos al Tinder. De repente, el 26 de julio es cuando cambia todo. Empieza algo raro y todo explota. Daniel estaba con dos amigos, el Rikis y el Oros. El Ricky confesó que, confesó que deseaba a Jessie, la que era actual novia de Daniel. Entonces, cuando Daniel escucha esto, pues enloquece. En ese momento le ordena a Loros que lo sujetara, saca un cuchillo y lo apuñaló en el pecho. Lo arrastraron hasta el árbol, lo remataron a puñaladas y a golpes. Luego, Daniel metió las manos dentro del pecho, aún caliente, arrancó el corazón. Le dio dos mordidas grandes y lo devoró después. Lo mordí para que no volviera a sentir, diría después, sin pestañear. Esa noche, Jessie le contó que un viejo borracho lo había mirado con deseo. Daniel y otros, y también su amigo Oros, salieron. ¿Y qué crees? Encontraron al borracho. Lo arrastraron al mismo lugar y lo mataron a machetazos. Al día siguiente invitaron a dos conocidos más, a El Chino y al Flaquito. Uno de ellos miró a Jessie mientras dormía. Daniel lo sacó, los llevó ahí a ese lugar que estaba ese llano y repitió la carnicería. Manos cortadas por tendones, orejas cortadas, según para que no escucharan más lo que iba a decir su novia Jessie. Y las manos para que no la tocaran. O sea, este cuate estaba de verdad desquiciado. Aquí estamos hablando de tres hombres que murieron en 72 horas. Tres mutilaciones brutales, todo porque Daniel creía que así defendería el amor de su novia. Cuando la policía llegó al cuartucho este, Jessie estaba tirado en el suelo. Ida, pues, obviamente, por tanto tiner que había respirado. Daniel estaba sentado al lado de ella, como si nada, drogado y, pues, tranquilo. Cuando llegó la policía y puso las manos sobre él, él no puso resistencia. Lo raro fue cuando llega el interrogatorio, el chico empieza a contar su vida, que estaba rota de emoción. Vendido por sus padres a los 6 años por 200 pesos, golpeado por su tío, escapado en la capital, vagando hasta conocer a Jessie, y para él cada asesinato pues tenía sentido, tenía un sentido para él. Esos hombres habían deseado a su novia y por lo tanto merecían morir. Y las mutilaciones también tenían lógica en su cabeza enferma. las manos para que no tocaran a Jesse, los oídos cuando se los quitaba para que no escucharan cómo ella hablaba, y pues obviamente los tendones para que no pudieran mover sus extremidades. Jesse, pues al principio se sintió protegida. Alguien la amaba tanto, tanto que era capaz de matar y mutilar por ella. Eso era precisamente lo que los mantenía juntos. Ese tipo de amor y esa seguridad que le daba Daniel a Jesse era el verdadero amor que ella sentía. Y dos personas con alguna situación en su cabeza los une de una manera terrorífica. Esto es Asesinos Inesperados. En el siguiente segmento te voy a platicar qué pasó y cómo comenzó todo esto. Aquí en Erasmo y la Chocolata, ya regresamos.

0: 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Estamos de regreso en Asesinos Inesperados, otro episodio más terrible y de verdad que espantoso, porque a veces dicen por ahí que el amor lo puede todo, y cuando el amor lo puede todo, hay algunas personas como Daniel que dicen hasta matar y mutilar por amor, para que nadie se atreva a sentir nada por mi novia. Pero regresemos un poco el reloj. Mientras Daniel esperaba sentencia, la policía en Houston, en Texas, pues también vivía su propio horror. El 23 de junio de 1965, en barrio Monrose, dos oficiales entraron a la casa del 1815 de la calle Drisco, buscando los ancianos Freddy y Edwina Rogers. Esa era una casa pues que estaba limpia, con comida en la mesa. Uno de los policías abrió el refrigerador, encontró cortes de carne perfectamente ordenados. Al abrir el cajón de las verduras, ahí había dos cabezas. Y no eran de lechuga, eran dos cabezas humanas. Así como lo estás escuchando, en una casa perfectamente arreglada, en una casa limpia, en una casa que olía bonito, en una casa donde todo era nítido y estaba arreglado, dentro del refrigerador había dos cabezas humanas. ¿De quiénes eran estas cabezas? Eran los abuelos. La carne del refrigerador eran de sus restos que habían sido descuartizados. El problema aquí era cuál era y quién era el principal sospechoso. Probablemente su hijo, Charles Rogers, de 43 años, un hombre brillante, sismólogo, piloto, ex agente de inteligencia naval, y hablaba 7 idiomas. Pero también tenía sus propios fantasmas, sus demonios. Charles llevaba meses viviendo en la misma casa que sus padres, pero sin que nadie lo supiera. Él salía antes del amanecer, regresaba de noche, se comunicaba con notas por debajo de la puerta, y la verdad es que nunca hablaba. Era una persona que solamente se dirigía a sus padres con notitas, con papelitos, con recaditos en el refri, en la mesa, en el parabrisas del carro. Sus padres lo habían maltratado toda la vida. Golpes, robos de dinero, deudas a su nombre. Cuando Charles quedó desempleado, volvió a la casa que en realidad era suya, y la convivencia, pues obviamente, pues se volvió insoportable. Se cree que por ahí el 20 de junio, el día del padre, explotó. Ese día mató a su padre a martillazos y a su madre de un disparo en la cabeza. Los subió al baño, los descuartizó en la tina con una sierra para cortar árboles. Guardó las cabezas en el refrigerador, tiró los órganos por el inodoro y limpió todo meticulosamente para que nadie sospechara que ahí había pasado algo, si es que alguien llegara a entrar a esa casa. ¿Pero qué pasó después? Luego desaparece. Nunca lo encontraron. Ni en 1965, ni nunca. Él se convirtió en un fugitivo eterno. Hay por ahí varias teorías, que era un agente de la CIA, que participó en el asesinato de Kennedy. Otros dicen que se escapó a Sudamérica. En 1975 lo declararon legalmente muerto, y la casa, tristemente, bueno, fue demolida pues años después. La cosa es que ese caso pues quedó ahí, en el olvido. Quedó ahí para que la gente inventara o llegara a sus propias conclusiones. ¿Qué aprendemos de estos dos casos el día de hoy aquí en Asesinos Inesperados? Hablamos de dos casos donde se encontraron cuerpos de una manera verdaderamente aberrante. Alguien que mata por amor, la otra persona que mató porque un día simplemente explotó por todo el daño que le habían hecho. Dos monstruos inesperados. Daniel, el adolescente come corazones, que convirtió el amor en carnicería y solo recibió 5 años de internamiento. Solamente 5. Charles, el hijo brillante que convirtió a sus padres en comida y se desvaneció para siempre hasta la fecha. No se sabe qué pasó con él. A veces la violencia más brutal no siempre grita. A veces nada más susurra. Y también sonríe mientras te mira a los ojos. Daniel fue enviado a un centro de reclusión para menores, solo 5 años. dentro de los muros, los otros internos pronto le pusieron un apodo que nunca iba a olvidar: el Come Corazones. Dicen que sonreía cuando lo llamaban así. Jesse fue de vuelta a su familia, pero pues volvió a escaparse. Nadie sabe si volvieron a encontrarse, si el amor que ella sentía valió la pena de 3 cadáveres mutilados. A miles de kilómetros y medio siglo antes, Charles Rogers también desapareció sin dejar rastro. Un hombre brillante, de mente privilegiada, capaz de hablar 7 idiomas, encontrar petróleo bajo la tierra, pero era incapaz de vivir con sus propios demonios. Nunca fue capturado, nunca se encontró una sola pista definitiva. En 1975 lo declararon legalmente muerto para poder vender la casa donde guardó las cabezas de sus padres dentro del refrigerador. Esa misma casa fue demolida. Hoy hay unos condominios donde alguna vez hubo silencio, sangre y secretos. Dos historias, dos asesinos que nadie esperaba, 100% inesperados. Un adolescente roto por la vida que creyó que el amor se defendía arrancando corazones. Un hijo brillante que cayó durante meses planeando en la oscuridad hasta que convirtió a sus propios padres en carne fría. ¿Por qué el verdadero terror no siempre lleva a tatuajes, cicatrices visibles o mirada de loco? A veces llega con sonrisa tranquila o con un silencio más absoluto. La próxima vez que veas a tu vecino ayudando a sacar la basura o a ese familiar que nunca levanta la voz, pregúntate, ¿esconderá algo detrás de esa calma? A veces lo más peligroso no es el que grita, sino el que calla, y lo que en su cabeza tiene para ellos un perfecto sentido. Gracias por acompañarnos en este otro capítulo de Asesinos Inesperados. Si te atreves, nos escuchamos para el próximo. Hasta la próxima.
1: 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Ya regresamos. Eso.

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5: Bueno, nos vamos con el chocolatazo a Guatemala. Tenemos a Eri. Le va a hacer el chocolatazo a su esposa Gloria. Gloria ya ha cambiado desde que Eri se vino para Estados Unidos. ¿Hace cuánto te viniste de Guatemala para Estados Unidos, Eri?
6: Sí, yo hace 9 meses salí en la casa de allá de Guatemala y vine para Estados Unidos.
5: Hace 9 meses te viniste de Guatemala, Eri. Y entonces, ¿hace cuánto tiempo empezó a cambiar Gloria?
6: Hace 4 semanas te ha comportado, no sé, diferente conmigo.
5: ¿Desde hace 4 semanas cambió? ¿Qué ha cambiado? ¿Cómo es ella ahora?
6: Sí, a veces le digo algo, se enoja y...
5: O sea, se enoja de todo y además parece que anda chateando con un hombre de Canadá, ¿no?
6: Ah, un su amigo sí, es de Canadá, lo está chateando, dice, no sé si es cierto o no, es mentira.
5: ¿Quién te dijo que chateaba con su amigo de Canadá, ella?
6: O sea, él de allá de Guatemala, pues ahí allá en Canadá, era su amigo, ella me dijo.
5: ¿Sabes cómo se llama él?
6: No sé, es que yo quería preguntar, pero no me dice.
5: ¿Y cómo tiene un amigo en Canadá? ¿Por qué habla con él? ¿De qué habla?
6: Sí, es lo que digo yo, ese es mi amigo, pero de antes de la niñez, así como cuando crecieron, pues, estuvieron juntos con otros primos y lo conocen.
5: O sea, ella te dice, no me hagas drama, él es un amigo de la infancia y hablo con él cuando yo puedo. ¿Hablan seguido?
6: No, esa vez como 2 semanas yo estuve yo llamando, a veces me dice que, no, estoy hablando con mi amigo, decía. Pero no sé si es,
5: O sea, que tú le llamabas y ella no hablaba contigo porque estaba hablando con su amigo de Canadá.
6: Sí, ella me dijo, o sea, yo lo llamaba, no entraba la llamada y con quién estabas platicando, con mi amigo, me decía.
5: Wow, Eri, pues está tremenda la cosa ahí con Gloria. ¿Y cuántos hijos tienen ustedes?
6: No, 4.
5: 4 hijos, ¿y qué edad tiene el mayor?
6: Tiene 13 años la mayor.
5: 13 años el mayor, Eddie. Oye, Eddie, pues vamos a llamarle a tu esposa Gloria, Eddie, y vamos a ver si te manda los chocolates a ti, Eddie, o se los manda alguien más, ¿ok?
6: Sí.
7: Hola.
5: Hola, bueno, con Gloria, por favor.
7: ¿De quién? ¿Quién está hablando?
5: Hola, Gloria. Bueno, mira, mi nombre es Carla. Yo te llamo de una compañía de chocolates. Y nosotros tenemos una promoción, Gloria, donde le mandamos chocolates a alguien especial que tú tengas. Alguien muy especial. Son unos chocolates en forma de corazón y es totalmente gratis. ¿Te gustaría que se los enviemos a alguien?
7: ¿Qué se hace? ¿Cómo se lo entregan?
5: Bueno, pues primero nos dice si tú tienes alguien especial y ya se los enviamos. ¿Tú tienes esposo? Pues no, Gloria. Bueno, mira, es algo muy simple. Tienes a alguien especial, nosotros le mandamos los chocolates, llegan de 2 a 3 días, vienen en forma de corazón y eso lo te digo para conocerlos y sería un buen detalle de tu parte para esa persona. Me imagino, si no tienes esposo, debes de tener algún amigo especial o algún chico, un hombre especial por ahí, ¿no?
7: Bueno, sí. Entonces, te lo mandaría a una persona.
5: Muy bien, y esa persona es un hombre especial para ti, es alguien a quien tú quieres mucho, Gloria.
7: Ajá.
5: Perfecto, Gloria, muy bien. ¿Y a quién se los mandaríamos los chocolates? ¿Quién es esa persona tan especial para ti?
7: Arcadio, ¿tú?
8: Oh, no.
5: ¿Cómo se llama esa persona especial?
7: Arcadio, ¿tú?
5: Arcadio.
7: ¿Tú?
5: Arcadio se llama la persona especial que tú tienes. Muy bien, aquí le mandamos los chocolates a Arcadio de tu parte. Él es una persona muy especial. Los chocolates vienen con una tarjetita. Le escribimos algo ahí para Arcadio, Gloria. ¿Qué le escribiríamos?
7: Con mucho cariño para ti, de parte de Gloria.
5: Perfecto. ¿Y él vive en Estados Unidos o en otro país?
7: No, él vive aquí en San Miguel, Baja Verapaz.
5: Perfecto, entonces Arcadio es una persona muy especial para ti, por eso le mandamos los chocolates a él en forma de corazón, ¿verdad?
7: Sí.
8: You suck.
5: Bien, y entonces, ¿qué es lo que le vamos a escribir?
7: Con mucho cariño para ti, de parte de Gloria.
5: Y él es la única persona especial que tú tienes, Gloria, ahorita.
7: Ajá. Uh-huh.
5: Te lo pregunto porque es muy raro, porque en la línea tengo a tu esposo Eri, y él creía que tú le ibas a mandar los chocolates a él, pero bueno, él dudaba de ti y parece que pues tienes a alguien más por ahí. Adelante, Eri.
9: Aló, mi amor, ¿por qué te llegaste? Gloria.
7: Es que lo que pasa está lejos.
10: Y todavía le dice, mi amor, ¿por qué te negaste? ¿De qué estamos hablando, Choco?
11: Pero es que está lejos, güey, así no.
5: Gloria, ¿por qué no le mandaste los chocolates a Eri, tu esposo, y sí a otro?
7: Es que lo que pasa está lejos.
8: Oh, no.
10: Claro, tiene razón, Choco, este brody está lejos, aquel está cerca.
9: ¿Por qué te negaste, Gloria?
7: No es porque te has negado, estás lejos.
9: No, decime la mera neta.
7: Estás lejos.
9: Ay, ay, ay.
7: ¿Cómo, cuándo va a llegar cuando estás allá?
10: Oye, Brody.
9: Ajá.
10: El problema aquí no es si te mencionó o no, Brody. El problema aquí es de que tiene a otro y le mandó los chocolates y es la persona especial para ella, Brody.
9: Hey.
7: Ay.
9: ¿Y por qué no me mandaste a mí?
11: Oye, este vato.
9: ¿Por qué no me mandaste a mí?
7: Ay, que ahorita estás lejos y que tal si no llegas.
5: Oh, my God.
9: Oh. No, pero ¿por qué te negaste?
7: ¿Quieres comer?
9: ¿Ah?
7: Porque yo quería comérmelo.
10: Brody, la pregunta es, ¿quién es Arcadio? ¿Quién es el Sancho? Brody, esa es la pregunta, ¿no? ¿Por qué no te mandó los estúpidos chocolates?
5: A ver, Doggy, tú cálmate. Bueno, pues ahí está el chocolatazo. Gloria, tú no le mandaste los chocolates a tu esposo. Tu esposo parece que está por otro lado y ahí está el chocolatazo.
9: Está bien, entonces. ¿Te sigues negando?
7: No, ¿cómo crees, amor?
9: ¿Ah?
7: ¿Cómo crees, amor, que te voy a negar yo?
9: ¿Y por qué no me mandaste entonces?
7: Es el papá de mis hijos. Ya te dije que quería comerlos.
9: Papá, está todo bien, ahí te llamo. Dios.
5: Wow, aunque usted no lo crea.
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1: Tenemos aquí a Mario. ¿Cómo estás, Mario?
2: Así es, mi primo, primo, primo.
1: Primo, primo, primo, primo. ¿De dónde llamas?
2: De Woodland.
1: De Woodland. Ah, de Woodland. Fíjate que una vez fuimos ahí a Woodland, a las islitas, ahí a comer mariscos. Y nos gusta ir, ¿sabes por qué, primo?
3: Con don Vicente.
2: ¿Es de gratis o qué?
1: Ah, huevo, porque es gratis.
3: Vicente Fox se llama, ¿no?
1: ¿Cómo supites?
3: Se llama Vicente Fox ahí.
2: Pues somos de los mismos.
1: Sí, así es, primo. No me acuerdo cómo se llama, pero el compa ahí tiene, es dueño de machos. Ya es que están los caballos, están las yeguas, están los burros, y hay una cruza del el caballo con un burro y salen unos machos, hermano, qué cosa.
3: Un burro,
1: un machurro.
2: Ay, vallenco.
1: Oye, primo, de Woodland, ¿a qué te dedicas allá? ¿Eres tiradorcillo o qué?
3: Hoy nomás,
2: nomás andamos haciendo las muestras, primo.
1: ¿Eres cocinero?
2: No, que fregados, andamos acá levantando los sampos, las muestras del fil, para sacar el pH, el sodium, el potasio, que todo esté anivelado para cuando empiece la temporada de cualquier cultivo, ya esté lista en sus óptimas condiciones.
4: ¿Ya viste, Choco? ¿Por qué hace esa cara?
5: No, es que digo, él está hablando como un idioma que no van a entender ustedes. O sea, todo lo que acaba de decir de los minerales es algo que no van a entender. O sea, mejor que diga, aquí nomás ando trabajando, Choco, en el campo.
3: Rascándole a la tierra.
2: No, es que no trabajamos en el campo, Choco. Estamos en el laboratorio.
1: ¡Oh!
5: Por eso, pero digo, va relacionado con eso. Y así es algo que ustedes no van a entender.
1: Oye, Choco, cuando yo estaba, sí, pues, cuando yo andaba en el field, cuando yo trabajaba en el field, sembrábamos dos surcos. Primero era para estos vatos.
3: ¿Para los del laboratorio?
1: Sí, poníamos banderitas para que ellos checaran la tierra, la planta, todo el rollo. Son siempre en el field dos surcos o uno de para estos vatos.
3: Ah, qué bueno que nos dice, Choco, porque yo no estaba durmiendo bien.
5: No, yo estaba bien preocupada. Yo
3: no había dormido bien últimamente.
5: ¿Cuántos surcos serán? ¿Cuántas plantas? Bueno, gracias.
1: La parodia, mira, primo.
2: Choco, nunca se han ensuciado las manos, primo, por eso no sabe.
3: Ay, sí, vente para acá, hermano Erasmo.
5: Cuando yo era escaramuza charra y ante Patitlán, Jalisco, claro que me ensuciaban las manos. Es parte de ser una escaramuza.
2: Me ponía guantes de seda, Choco.
5: Exactamente, pero bueno.
1: Oye, primo, dime la parodia, pues, porque aquí hay pura envidia, no quieren ver talento.
2: Mira, pues como se puso de modo la Choco, va a ser la homie la tóxica.
3: Ay, ay, ay.
5: ¿Voy a hacer qué?
3: La y homie. Luego,
2: la homie tóxica.
5: Ok.
2: Vamos a aventar los homies a la nueva era. Y luego va a estar el homie Alucín. Ese te la vas a aventar tú, Erasmo.
1: Homie Alucín.
2: El garbanzo se Simón, y el güey del garbanzo va a ser el homie Mil Amores, que la quiere conquistar.
3: El homie Mil Amores.
2: Y para cerrar con broche, de oro, el homie Doggy. El Doggy va a ser que la Choco llore, porque es la tóxica. Entonces, con el verbo del maestro, se la va a fregar. La va a enamorar, pero al final de cuentas se va a dar cuenta que es una tóxica, y con su verbo la va a mandar a la fregada.
4: Oye, pero el garbanzo quiere con la Choco.
3: Todos, sí.
2: Pero el garbanzo, como es el Mil Amores, nomás va a ser el típico enamoradillo que le lleva flores, canciones.
4: Ay, queda bien, el pagafantas.
2: Exacto, exacto.
1: Pues así es el güey, pagafantas. Oye, primo, ¿y yo cuál papel voy a hacer entonces?
2: El Alucín.
1: ¿Y qué es un Alucín? Para mí un Alucín es el que se cree narco.
2: Exacto, entonces tú vas a ser homie Alucín, que porque trae la troconona acá bien tumbada, el mero chido de la banda, pues él quiere tumbarle el puesto al güey del garbanzo. Los tres quieren con la Choco, pero lo único que le hace caso es el garbanzo, pero el Doggy la hace llorar.
1: Órale, ya entendí, órale, pues, órale. Oye, y fíjate que sí es verdad, para los que viven aquí en Los Ángeles, los que eran cholitos antes, los de las pandillas, evolucionaron a ser como narcos, güey.
3: ¿Alucines?
1: Sí, pues, pero esos vatos sí son. Esos güey no son alucines.
3: Son de neta. Ah,
1: sí, güey, ya no son alucines. Bueno, entonces estamos en el barrio, Simón ese. ¡Ey, shut up, ese!
2: ¿What's up?
3: ¡Ey, ey, ey, ey, Holmes!
4: ¡Ey! Shay. Little shy. Why are you being so shy? ¿Por qué estás muy shy, eh?
5: porque estar contigo es algo diferente y pues tú sabes, ¿no? Homie, que eres el único hombre que me atrae y me encanta que tengas una lagrimita de tatú, you know, y me encanta que tengas tres puntos y tengas ese tatuaje en tu espalda de la Virgen.
4: Hey, I knew it. Sas, Simón, listen, honor a mi madrecita, que she's now, you know, always praying for myself, eh.
5: Okay, I like the way you talk. You sound so manlito y es muy hombre así fuerte.
4: Ya sé, esa. Y tú hablas como Thalía. Siento que soy Tommy Mottola. Y me siento como si fuera de la mafia italiana.
3: Hoy no más.
5: Ay, de verdad. ¿Lo vamos a casar en la catedral de San Patricio?
4: Nel, eh. En East LA, right there where la virgencita is, you know. What's up?
5: Me encanta ese estilo de vida de cholita.
4: Ey, y si sigues hablando así, cholita, te vas a quedar, ey.
3: Ah, ahí yo la estoy choco.
0: Mientras tanto, el garbanzo la conquista la choco.
5: Hola, ey, what's up?
3: Ey, choco, what's up, esa? Ey, you know what?
5: Ey, what happened to your bike?
3: Ey, you know what? I don't have a bike.
5: What
3: I have a 64 Impala, Jaina.
5: Tu bicicleta Lowrider no tiene asiento, solo el poste.
3: Me gusta cómo me hablas y dices poste, o sea, cuando tus labios se juntan y dicen poste.
5: So what do you have for me today? Hey, ¿qué me vas a regalar?
3: Hey, I was driving, estaba manejando mi Impala 64 y en my mirror, you know, the mirror, clarito vi que decía chocolata esa. And you know what? ¿Y sabes qué? Te quiero regalar mi 64 Impala for you para que lo tengas.
5: Are
3: esa.
5: You serious?
3: Yeah. What's
5: up? Are you serious?
3: Yes, I'm so serious, esa.
5: Hey, wow.
3: So what's up? You this want my Impala?
5: This is a beautiful Ramfla, eh?
3: And I want to change the rims and put armor.
5: Are you serious?
3: And I quiero ponerle...
5: Wait. Let me get some Aquanet. Let me fix my pelo, eh? Let me fix my pelo with the Aquanet.
3: Oh, don't do it, porque ahora sí te ves más. Oh my God, esa. What's up? You want it?
6: Hey, what's up, guys? ¿Qué onda, ese?
5: Hey, ¿por qué ya no traes canciones de oldies?
6: Hey, Nell, hey, listen to my lining, ese.
7: Escuadra.

0: I'm el pelón right now, riding mi troca, este. Así que, what's up, eh? ¿Le van a entrar o no? Vámonos de aquí del barrio, este.
1: No, ¿qué le pasa a este alucín, eh?
2: Hey, go over there, Holmes. You just take the keys. Hey, Jaina. Hey. Llévate las llaves, cállate tú.
1: Hey, ¿por qué usas ya como una tejana como Chalino Sánchez?
0: That's what I like, eh. Y tengo mi cinto piteado y mis botas de cocodrilo, ese. Su WhatsApp que me trajo mi compa Fernando de allá de Guanajuato, ese. What's up, Holmes?
1: I think that looks weird.
3: Mientras tanto, la Choco la dejaban por andar de
2: zorras colinas.
0: Yes, I saw your Jaina, talking to el Garbanzo. Le doy una ranfla, que estaba jumping como old school, con los hydraulics right there. Hey, you know what? Ahí viene.
2: Oh, hey.
1: Ay, hola, mi amor, ¿qué pasó?
2: Hey, escuché que andabas talking to el guy que tiene los labios de pescado muerto. What's up? And I don't know why, eh. Pero,
4: ahora tú, jetas de pescado muerto.
2: I knew it, eh. Si es por un carro, esa te vas a vender SAS, eh. I knew it. Nada más te vas a ir del barrio y te vamos a mandar para que seas homeless ahí con el Garbanzo, eh.
0: Oye, ahí viene el Garbanzo,
2: eh. Ey, aquí estás, princesa. What's up?
5: Hey, show some respecto del barrio.
2: Shut up, fool. Aquí tengo un six pack para que brindemos, mija.
1: Mia Ham, ¿me ibas a decir?
2: Es que te voy a decir Mia Ham, pero quise decir mija.
5: Hey, you like my Jaina, este?
2: I love your Jaina, Holmes.
5: Can you pray for her?
2: I can pray for her. Por ti también.
5: Pero del infierno, este.
2: No, espérate. Oh.
5: Let's go.
0: ¿Cómo ves, primo? ¿Te gustó o no?
6: Ahí quedó al puro Sinuki.
0: Ahí nos vemos, pues. Ya regresamos, señores. Esta es la parodia con el show más chido.
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3: Bueno, estamos de regreso aquí en el show de Erasmo y la Chocolata y tenemos invitado de lujo. Está aquí en el estudio el maestro Fernando de Caminos de la Vida. Maestro Fernando, muy buenas tardes. ¿Cómo está el día de hoy?
4: Muy buenas tardes. Pues feliz y contento nuevamente de estar aquí participando en tu programa.
3: Gracias por estar acá con nosotros. Muchas personas trabajan duro. Como dicen, dejan la piel, el cuero en sus trabajos y muchos de ellos nos están escuchando. Pero lamentablemente no les rinde el dinero, están con problemas económicos y son gente muy trabajadora. Dicen, pero ¿cómo? Si hay gente que trabaja menos, le va muy bien. Y ahorita vamos a hablar de eso. 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
5: 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Maestro Fernando, ¿por qué le pasa a la gente eso? ¿Hay gente que le están hecho un daño y no le rinde el dinero?

0: Sí, a uno le pueden salar la suerte. Imagínate, estamos en una sociedad, en un país capitalista, en donde a través del capital que se mueve con el dinero, pues la gente tiene sueños, cumplir metas, proyectos, propósitos. Y por ejemplo, yo le hago la pregunta a la gente, ¿no? A principio de año que se pusieron sus metas, sus proyectos para este año, ya prácticamente estamos casi a medio ciclo solar. Ya se fue Semana Santa, ya se fue Reyes, Semana Santa, Día de la Madre, ya dentro de poquito, pues que Día del Padre, se fue medio año. ¿Y qué han hecho ustedes para lograr sus metas y alcanzar sus propósitos? Mucha gente nos pregunta, ¿no? Es que maestro, yo tengo 2-3 turnos, yo trabajo desde que sale el sol hasta casi... no duermo sino 5 horas al día, y el problema no es no ganarse el dinero, saben trabajar, les gusta trabajar, saben cómo hacer llegar dinero a sus bolsillos, pero el problema es cuando no les rinde, no les luce, ¿no? Y más cuando uno les dice, bueno, y siempre ha sido así, porque es bueno que la gente reconozca si toda la vida han tenido ese problema. Y mucha gente me dice, no, es que antes a mí me rendía más, trabajaba menos y me rendía más, y ahorita trabajo más y le debo una vela a cada santo. Entonces es donde uno debe analizar el porqué. Si es porque uno es malgastado, porque uno gasta más de lo que entra, pues ya saben dónde está el problema, ¿no? Pero si sienten que ya no es normal, no es natural, que inclusive ahorran en gastos, se vuelven más amarrados que perro bravo, dicen, no, es que ahora sí es que no quiero gastar en nada, y aún así no le rinde el dinero, entonces existen salamientos, existen hechizos que por envidia se lo hacen a una persona, pues para verlo fracasar. Son las personas que con esfuerzo y sacrificio llegaron a acumular, no sé, coches, propiedades, terrenos, muchas cosas, y de un momento a otro se han ido deshaciendo de sus cosas que les costó trabajo por lo mismo, ¿no? Porque ya no les sale, y son las personas que viven enfermas, que tienen accidentes, que problemas en la familia, o sea, siempre hay fuga, y no hay cómo tapar ese hueco.
1: No, y no se vaya tan lejos, maestro Fernando, de Caminos de la Vida, hay gente que no necesariamente ha tenido carros o casas o... Hay gente que por lo menos no le faltaba para la renta.
0: Exacto.
1: Pero las envidias, no importa quién seas, siempre te quieren quitar esa lana. Por eso hay mucha gente que nos está oyendo y pasando por eso. 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
2: Oiga, maestro, y cuando ustedes ven un tipo de persona que tiene este mal... ¿es distinto a los que tienen otros males o por lo regular es la envidia es la envidia y todos tienen las mismas características?
0: No. Eso es como, voy a poner un ejemplo, eso es como cuando no tiene usted el mismo aliento, si come ajo, si come fruta, si come verdura, si come pan, es igual, o sea, la envidia es la envidia y siempre el envidioso siempre es a dañar y atacar a una persona. Pero los hechizos no son iguales. No es lo mismo embrujar a una persona para que se muera lentamente tirado en una cama.
1: No, man.
0: A cuando una persona le salan su suerte para desesperarla, porque la persona se empieza a desesperar, porque el ser humano de estar bien, de estar mal a estar bien, se acopla rapidito. Pero de estar bien a estar mal, pues imagínese, es donde más desesperación, más tristeza, más incertidumbre, más miedo, se llenan de duda, de desconfianza, de pesimismo, de miedo, y esto alimenta más el problema de salación, el problema de mala suerte y el problema de la brujería. Entonces es un cóctel muy feo y muy fuerte.
2: Yo digo, no tiene nada que perder, pueden checar para ver qué puede salir de una plática con el maestro Fernando y deseándoles que pues se mejoren, especialmente en lo mental, porque si están mal en lo económico, eso les va a traer una inestabilidad mental y no queremos que les pase eso. 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Gracias, maestro Fernando.
0: Gracias a ti por invitarme. Y ya saben, amigos míos, que este mundo no vinimos a sufrir. Uno no necesita ser rico para estar feliz. Simplemente necesita estar feliz y tranquilo para disfrutar de la vida. Así que sean libres, sean felices, abran su mente, busquen opciones, no se me rindan. Paz, amor y buen genio, mis peregrinos del alma.
1: Regresamos, yeah. Pero sí se siente feliz uno cuando siente rico.
2: Erasno.
1: Ya volvemos, señores. Llamen.

0: somos Erasmo y la Chocolata. El día de hoy, pues bueno, vamos a tener ahí un programa muy, muy interesante. Ya están las encuestas por ahí en las redes sociales. Vamos a hablar sobre el niño que perdió la vida en Mexicali, Vicentito. Hablamos con su papá hace un rato. Vamos a tener ahorita la plática. ¿Quieren que les adelante algo? El niño obviamente murió por un golpe de calor, estaba en el coche, 11 horas, lo dejó ahí, la mamá se le olvidó. Hoy vamos a saber todo detrás de esta mujer y nos lo platicó Juan Carlos, el papá de Vicentito. Aquí está un adelantito, ahorita vamos a ir con Daniela, que nos va a platicar una historia de infidelidad. Pero escuchen un adelanto de esta mujer que le quita la vida a Vicentito. Bueno, ella fue la causante de la muerte de su hijo. Ay. Esto es lo que nos dice Juan Carlos. Ahorita van a escuchar toda la historia. Este es solo un adelanto.
1: Estás subiendo los TikToks. Dice, dame mi teléfono. Dice, aquí está. Le digo, pero ¿qué tal? Le digo, tienes algo que esconder. Ya me había puesto los cuernos antes. Y me tienes algo que esconder otra vez. Me dice, no, que me des mi teléfono. Estamos allá abajo y al ladito donde estábamos, a la cocina, está el comedor, la cocina. Y agarró un cuchillo y me dice, que me lo des. No. Y me lo agarró y me lo clavó aquí al lado. Y yo me quedé así.
0: Sí, o sea, esta mujer le clavó el cuchillo, lo engañó dos veces, y bueno, ahorita van a saber un poco más, pero bueno, así está el asunto. Daniela, ¿cómo estás? Muy buenas tardes.
2: Wow. Buenas tardes, Choco, buenas tardes a todos.
3: Buenas tardes.
0: Daniela, ¿tú habías escuchado del caso de este niño de Mexicali?
2: Sí, la verdad es muy triste y qué coraje da, porque yo no entiendo cómo a esas mujeres se les puede llamar madres, porque cuando de plano no la tienen.
0: Bueno, ahorita vas a escuchar más adelante todo lo que pasó, pero bueno, ahora, Daniela, pues vamos a hablar de Martes Infieles, así vamos a empezar el programa. ¿A ti te pusieron el cuerno quién? ¿Tu novio, tu esposo? ¿Quién fue?
2: Mira, yo empecé una relación con, me presentaron a un amigo, un conocido me presentó a su primo. Total, empezamos una relación, al poco tiempo él llega a parar a la cárcel. Estoy hablando que ya eso tiene, él ya tiene encerrado 15 años.
0: Esos 15 años. ¿Quién está encerrado? La persona que te engañó tiene 15 años ya en la cárcel.
2: Mi novio, sí, sí, y todavía le faltan 8.
0: Wow.
2: Entonces, a lo que voy es que, pues yo decirte con que yo dinero, mandarle, no. Si le mandaba, si le ponía dinero es una o dos veces por año, en su cumpleaños y en Navidad, que siempre es cuando yo le ponía, o sea, dos veces por año, porque sus hermanos, él está más allá arriba por San Francisco y sus hermanos siempre son los que ellos se encargan de, pues de ponerle dinero, de todo eso, ¿me entiendes? Entonces, yo todo el tiempo estaba hablando con él y, o sea, teníamos una relación y era hablar casi 24/7 con él.
0: O sea, ¿él era tu novio desde que tú lo conociste? ¿Él siempre ha estado en la cárcel?
2: No, a él, yo empecé mi relación con él y al poco tiempo paró a la cárcel.
0: Okay, ¿tuvo que ver contigo lo de que haya terminado en la cárcel?
2: No, okay. Es por sus locuras de amigos,
0: Ya.
2: Con la cárcel.
0: Okay, ¿tuviste entonces hijos con él?
2: Dicen, no, para nada, no, nada, no.
0: ¿Cuánto duró la relación antes de que él parara en la cárcel?
2: Pues apenas teníamos un año.
0: ¿Un año qué?
2: Apenas teníamos un año, o sea, y como, o sea, pues como lo de nosotros era muy reciente, pues en ese tiempo, pues lógico que la verdad, pues yo lo quería mucho, ¿me entiendes? Y, o sea, pues yo dije, ahorita esto va a pasar y todo eso, pues a través ya pasaron los años y siempre mis amigas, mis amistades, pues las pocas que sabían me decían que si yo estaba loca por estar así con él en una relación, que eso no me iba a llevar a nada bueno, pero pues yo decía, yo en ese tiempo, pues como dicen, estaba loca y enamorada. ¿Me
0: pero qué veían en él? ¿Qué veían?
2: Porque él estaba en la cárcel y yo estaba fuera, y aparte él es muy celoso.
0: Okay, bueno, ¿cómo es Martes Infieles? Quiero que me digas, o sea, ¿él te puso el cuerno estando en la cárcel o antes?
2: Sí, estando en la cárcel.
0: ¡Oh, my God! O sea, ¿que ni eso lo detuvo de ponerte el cuerno?
2: No.
4: Andaba con un compa de celda, dijo, no.
2: También a lo mejor.
0: Erasno.
2: Lo que pasa que yo pues seguía mi relación con él, y haz de cuenta que él me dejó, porque era constante las llamadas que teníamos, te digo, casi 24/7, él nunca me dejaba de hablar. Y nada más un tiempo me dejó de hablar y ya decía yo, bueno, ¿por qué no me habla? Yo preocupada, ¿qué le pasó? A lo mejor en el lugar donde está.
0: Pues, o sea, que él tenía algo, un teléfono de esos que se esconden ahí en la cárcel. Uh-huh.
2: Sí, exacto. Y aparte de que por parte de la cárcel les dan otro teléfono, le tienen una tableta. Entonces, él hay veces que como que yo hasta ahorita empiezo a comprender, porque él me decía, es que te marco a tu teléfono, es que no me contestas, es que el área donde está, que no agarra la señal y que quién sabe qué. Y yo le decía, te lo juro que hasta compré otro teléfono y le puse otra área, porque él me decía que era mi señal, que donde yo estaba en el área que estaba no la agarraba. Pues total, para no hacerte la tan larga, desde febrero me dejó de hablar, del año pasado, y entonces me empecé yo como preocupar, y ya yo por parte de un amigo en el Face, porque lo tenía yo de amigo en el Face, y yo siempre le preguntaba al amigo, oye, ¿y no sabes nada de tal? No, es que ya me preocupó porque no me habla. Y un día sin querer que me dice, oye, ¿no has sabido de aquel? Le digo, no, ¿tú crees? Le dije, ya hasta me quiero ir a verlo, ¿a dónde está? Porque ya me preocupó, ya tiene como más de un mes que no me habla. Entonces, esto ya no me gusta, le dije yo. Oh, dice, porque apenas me salió una publicación de él. Órale, dije. Ajá. Dice, sí, me dice, ¿a poco no te ha salido a ti? Le dije, no, ¿qué publicación? Y me enseñó de su teléfono de él, me enseña la publicación y donde él está, etiqueta a una fulana y para acabarla se tatuó hasta su nombre de ella en el brazo.
0: ¡Oh, my God! ¡No te creo!
2: En serio, y le digo, a ver, déjame ver. Entonces empecé yo a checar mi Face y él ya no me aparecía. Ya no me aparecía él porque me bloqueó. Entonces, como su amiga de él, como su esposa de él es mi amiga, le dice, a ver, préstanos tu teléfono, vamos a revisar. Y nos metimos a su perfil de él. Entonces, a lo que yo entiendo, que él empezó, no sé cuánto tiempo haya sido que tenía la razón, pero a lo que voy, que ellos ya se conocían desde niños, porque ponen publicaciones donde dicen ellos, ¿te acuerdas cuando estábamos chicos, que nos íbamos que al balneario, que al parque, no sé? Pero le digo a mi amiga, dice, ¿y dónde está ella? Le dije, pues no sé. Y empezamos a revisar su perfil de ella. Ella está en México. No está ni aquí.
0: O sea, a ver, ella, o sea, o sea, como dices tú, siquiera yo, dale, lo visitaba. O sea, esta mujer no lo visita. Él, me imagino, no, con el teléfono volvía a conectarse con ella a través del Facebook. Uh-huh. Y entonces él puso una foto donde tenía tatuada la cara de ella o su nombre.
2: No, se tatuó su nombre de ella y sus ojos de ella.
3: No, ay, no, los ojos también.
0: ¿Qué clase de Cristian Nodal se convirtió este?
4: Los ojos de Belinda.
2: Y entonces,
4: Choco.
2: Lo que yo dije, me dice mi amiga, ¿y qué vas a hacer? Le digo, ¿qué voy a hacer? Nada voy a hacer, le dije, está bien. Entonces, en ese momento, él estaba en línea en Face y yo le marqué y nunca me contestó. Ya no me contestó, no me contestó, no me contestó. Dije, está bien. Al otro día me marcan de un teléfono privado y él bien sabía que yo las llamadas privadas, yo no las contesto. Entonces, ya ves que cuando te marcan privado, si no contestan, te dejan mensaje. Entonces, él me dejó un mensaje, porque él siempre me decía, cuando yo esté enojado, nada más te voy a llamar por tu nombre, porque él siempre de cariño, él me decía fea, fea, siempre para todo, fea esto, fea, chaparra. Nunca mencionaba, nunca
4: me estar bonita, por porque nombre. A las feas nadie les dice feas, a las bonitas sí.
2: Ay, no. Y ya me dice, y ya entonces deja el mensaje, me dice, fea, ¿no me vas a contestar?
0: Qué sinvergüenza.
2: Pues no, no contesté. Y me vuelve a marcar de los teléfonos que usan ellos y me hizo como unas 10 llamadas. Y yo ya le había platicado a mi amiga, dice, contéstale. Le dije, no, contéstale. ¿Qué me va a decir? ¿Que me puso el cuerno? No, está bien, ya no quiero saber nada de él. Dios que lo acompañe y a mí que no me olvide. Y hasta ahorita, mira, pues ya. Pero fue una relación de nosotros, fueron 14 años.
0: O sea que tú ya lo ignoraste.
2: Ya. No, ya, yo ya no quiero, sí, ya no, ya borré todas las aplicaciones, oye, ya quité todo, oye, lo de mi Face.
0: Oye, Dani, uh-huh. El problema es de que sí. Tú le diste 1000 de años de tu vida.
2: Eso es mi coraje, te lo juro que eso es mi coraje, porque dije, ¿por qué si él ya no quería una relación conmigo? ¿Qué le costaba decir, sabes qué? ya no quiero estar contigo, ya esto y al otro. Entonces, lo que yo hice antes de que yo lo bloqueara y hiciera eso, yo le mandé mensajes a la fulana, porque ahí sale cuando etiquetas a la persona que estás, y yo le mandé mensaje a la fulana y le pregunté, dice, oh, sí, él es mi esposo. Le digo, ¿tu esposo? Dice, sí, dice, nosotros tenemos una relación de hace años. Le dije,
0: oh my God. A ver, o sea que él estaba casado.
2: Estaba con, pues no sé, nomás así me dijo ella, que él, ellos tenían una relación de hace años, años tenían. Le dije, pues la relación, yo tengo 14 años con él, le dije. Dice, sí, él me platicó de ti, dice, pero yo sé que tiene años que ya no habla contigo. Le dije, espérate ahorita, y que le mando las capturas. Le mandé las capturas y le mandé los mensajes que él me mandaba. Dice, le digo, mira, para que te desengañe, le digo, simplemente yo por un hombre no voy a pelear, ahí te lo dejo, Dios que lo acompañe. Hasta ahí estuvo, ya no alegué y todo.
0: A ver, este hombre tenía doble vida, o sea, estaba casado con ella, con la, pues con la que siempre estuvo, y fue tu novio, y en poco tiempo entra a la cárcel, y tú duraste con una relación con él, dijiste 14 años.
2: 14 años.
0: O sea, en 14 años tú ibas a la cárcel cada cuándo.
2: Iba como, no te diré que muy seguido, pero iba como unas, se puede decir que unas 3 veces al año, porque es que...
4: No, pues hasta yo, hasta yo la mando a volar, estaba aquí pudiendo ir y no iba 3 veces al año, eso no es amor, no.
2: Pero si te das, no.
4: Señor, ¿qué tipo de noviazgo es este? Abandonar a nuestro amigo preso, no.
2: No, son 8 horas de manejo.
0: Qué estúpidos son. No les hagas caso, tú, Daniela. A ver,
2: yo sé que si me pongo a pelear con el Doggy, no. Al Doggy nadie le va a ganar.
0: Sí,
2: eso,
0: pero.
2: Júralo.
0: A ver, Daniela, ¿tú dónde vives?
2: Yo vivo en el área de San Clemente. Él está en San Francisco.
0: A ver, ¿tú vives en el área de San Clemente?
2: San Clemente, es como rumbo por San Diego.
0: Por San Diego, o sea, cruzabas casi todo California para ir a verlo.
3: La mitad.
2: Son 8 horas de manejo, Choco. Claro. 8 horas.
0: Garbanzo, tú cállate. Camino.
2: Yo las veces que yo lo fui a ver era pagar hotel, comida.
3: ¿O lo dejaban salir?
2: No.
0: Ella tenía que quedarse ahí, babosa. Ok, Daniela, entonces tú llegabas, lo veías 3 veces al año, en 14 años, o sea, saquen la cuenta.
4: Como 38, 39 veces lo vio. En 14 años.
2: Pero pero entiendan.
4: ¿Y si
2: que
4: le mandabas para
2: la cárcel, no es como que dicen que ya lo voy a ir a ver, porque ahí tienen reglamentos y cuando los castigan hasta él estuvo castigado, bueno, no nada más él, a varios los castigaron por 2 años sin salir, sin salir de su cuarto.
4: Es más, te voy a decir algo, Daniela, no lo vais a tomar a mal, pero te voy a decir algo. Yo acá estoy seguro que él nunca lo castigaron, simplemente había otras que sí lo iban a visitar. Este Brody tenía teléfonos.
2: Sí, puede que sí.
4: Exacto, tenía teléfonos y todo. Y entonces ellos pueden recibir visitas de alguien más. Entonces este Brody ahí.
2: Sí, pues yo simplemente nada más como yo lo digo y me te lo juro que yo lo entiendo. Dije, la única de todo esto de aquí, la única estúpida fui yo por creerme de un hombre.
4: Sí, no.
0: Bueno, oye, y tú, Daniela, me imagino le mandaba su dinerito y todo.
2: Pues te digo que le mandaba dinero, no mucho, pero yo sí le mandaba dinero, porque sus hermanos son los que se encargan de estarle mandando dinero cada mes. Porque
0: ¿Y por qué lo metieron a la cárcel?
2: Por andarse juntando con los malandrines, y cuando los pararon traían un juguetito y luego parece que les encontraron este polvo blanco.
4: Ah, no, eso de que se les caiga la harina es ilegal, la maseca ya, Choco.
0: Bueno, pues saludos entonces, a toda la gente que está en la cárcel. Y ojalá que los que estén injustamente ahí salgan pronto, y los que no, pues resignación, muchachos, a pagar lo que hicieron. Y tú, Daniela, te agradezco mucho tu historia,
2: Sí, pues todavía le faltan 8 años. Y fíjate, yo que estaba pensando estarlo, pero ahorita ya. No, gracias a Dios, ay, Dios que lo acompañe al pobre.
0: O sea, 14 años lo ibas a esperar, dijiste, te espero hasta que salgas, mi amor.
2: Pues cuando uno está enamorado y está tonta y está bruta, pues no piensa en el tiempo.
0: ¿Y ya se te quitó lo bruta o todavía no?
2: Ya se me quitó lo bruta y lo tonta y lo... ¿Para qué te digo más?
0: Lo enamorada, vamos a decirlo, ¿no?
2: Exactamente, porque, para no llamar tan feo.
4: Como dice la canción, el amor nos vuelve mensos, entre más amor, más celos, y entre más celos.
2: Te digo que no, sí, sí.
0: Cuídate mucho, Dani. Buena tarde.
2: Gracias, cuídense, saludos.
0: Hasta luego.
2: Sí, saludos, Doggy, tu admiradora número uno.
5: Saludos, aquí estoy en la cárcel, mándame para las maruchans.
0: Oh, my God.
2: Sí, ahí voy.
0: No, ya. Cuídate mucho, ya regresamos. Más adelante tenemos la historia de la mujer que, pues...
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4: Bueno, el caso de Vicentito de Mexicali, saludos a toda la gente de Mexicali. Tenemos ya la plática con Juan Carlos. Él es el papá de Vicentito, nos va a platicar mucho sobre Roxana. Pero, bueno, para los que no saben, Vicentito perdió la vida porque su mamá se le olvidó en el carro. Ella dice la cronología de que estaban en una fiesta a las 8 de la noche, a las 11 de la noche se va de la fiesta con el niño, llega a las 11 y media a su casa, se mete ya a la casa, pero se le olvida a Vicentito. Ya eran las 5 de la mañana cuando se ve que ella pues había estado subiendo fotos, había estado en las redes sociales, muy activa la mamá de Vicentito, Roxana. Y bueno, a las 11 y media de la mañana despertó, o sea, del siguiente día, y pues ella se vio que estaba también en las redes sociales. A las 12 y media del mediodía es cuando Roxana va al cuarto y se entera que pues su hijo no está, y dice, ah, lo dejé en el carro. Llega al carro y el niño ya no tiene vida. Hablamos con Juan Carlos hace un rato, vamos a hablar con él, y esta fue la plática que tuve hace un ratito. Wow. Con Juan Carlos, el papá de Vicentito, y vamos a hablar de infidelidades y hasta cuchillazos. Escuchemos. Uf. Esto. Juan Carlos, gracias por tomar la llamada. ¿Cómo estás? Buenas tardes.
5: ¿Qué tal? Buenas tardes. Bien, bien, aquí seguimos, gracias a Dios. Aquí está.
4: Juan Carlos, debe ser para una mamá, para un papá, pues obviamente que muera un hijo es muy duro. Y tu hijo empezaba a vivir guapísimo, se veía un niño muy, muy, pues muy carismático. Cuando te dan a ti la noticia, Juan Carlos, ¿cómo te la dieron? ¿Dónde estabas? ¿Cómo te enteraste?
5: Sí, no, mi hijo era muy inteligente, muy, pues sí, muy guapo. Era el niño, un niño perfecto para mí. ¿Qué te puedo decir yo? Pues es mi hijo. Yo estaba en mi casa, salí, ese día fue 1 de diciembre, en México trabaja, pero como nosotros pues trabajamos para empresas de Estados Unidos, yo sí trabajé. Me fui tarde y me llevé el teléfono de la empresa en lugar de traerme el mío, el personal. Fui a mi casa, me quedo dormido, me levanto y pues veo que no tengo el celular y dije, bueno, pues, te voy por él, no lo necesitaba en el momento. Entonces ya resumidas cuentas, fui por el rápido a la oficina, lo recojo, veo que tengo ya muchas llamadas perdidas de mi comadre, de la esposa de mi hermano, y se me hizo raro. Entonces me marcan, dice, yo lo escucho llorando, me dice, es que pasó algo. Y por rápido, lo primero que se me vino a la mente fue a mi hijo, porque yo tenía pues ya como 5 meses sin verlo, desde el 14 de diciembre. Y le dije, ¿qué pasó? Yo pensé que, pues, me imaginé que había pasado algo, pero que algo, no sé, que se había caído o algo, ¿no? Y a lo mejor dije, a lo mejor los papás le marcaron, porque pues a mí no se me... El juez dijo que no podía verlo, pues no podía molestar a la mamá, ni a nadie de su entorno. Y yo, pues escuchaba a mi hermano como que todavía no le digas porque todavía no se sabe. Y dije, caray. Entonces dice, espérame, yo te marco, compadre. Y me cuelga. Al ratito, a los 5 minutos, pues yo me dejo ir rápido a la casa de mi esposa. Y dije, pues no me dejan entrar, pero dije, pues me vale mal. Yo pensando eso, ¿no? Yo sí, no sabía.
4: O sea, tú tenías...
5: Yo nomás pensé que algo le había pasado a él, pero no sabía. Ni siquiera sabía si a él, porque no me habían dicho. Entonces ya cuando me voy a los marca, me dice, compadre, ya está confirmado, se murió el Vicente, me dice, se murió tu hijo.
6: Ah,
5: yo, ¿cómo? Y me dice, sí, es que lo dejaron hasta abajo, digo, adentro del carro. ¿Cómo que se murió? ¿Cómo? Dicen, yo no lo creía, que no, está mal, decía, ser otro niño. Y me fui rápido allá a la casa donde viene su esposa, y como es de, aquí hay muchos fraccionamientos como pues de seguridad por código, no me dejaron entrar. Porque es como todo es digital, no tiene pascodio, todo, y le marqué a varias personas, nadie me contestaba para que me diera acceso o algo. Entonces Marco, oye, ¿dónde está este carro? ¿Cómo que lo que tengo que hacer? Me dijeron que me fuera detenido a Oriente, me voy rápido para allá. ya cuando ellos me dicen que todavía no, que todavía ha llegado el caso, pero pregunto, yo pregunto, ¿pero es cierto esto lo que está pasando? Me dice, ¿cómo se llama su hijo? Ya les di el nombre de mi hijo y me dicen que sí. Y pues ya ahí pues empiezo a, pues me vuelvo loco, empiezo a gritar y a hacer muchos, pues me desplomo ahí. Pero lo que hago es irme rápido otra vez para la casa de mi ex esposa y me voy rápido manejando. Y pues no, cuando ya voy para allá me dicen que ya no está ahí, que ya el que lleva pues a la morgue, pues. Entonces me vuelvo a regresar otra vez aquí ahí a Detenidos Oriente y ya me dicen, me piden que haga una declaración preliminar. Y les digo que pues todos me dicen que no, que están trabajando con el cuerpecito de mi hijo, pues, y ya me quedo ahí hasta que me digan que ya puedo ir a hacerme, pues ya me dicen que ya puedo ir a reconocer el cuerpo, voy. Y pues
6: no manches. Pues,
4: ¿sí? No. Oye, debe ser muy duro ver a tu hijo, como dices, tan lindo este niño, y que obviamente verlo ya sin vida.
5: Parecía que él estaba dormidito, pues, y me dio mucha tristeza porque no estaba dormido, obviamente.
4: Dices que no lo veías desde diciembre y que no podías tener contacto con ellos porque ella había ganado la custodia de él, de Vicente.
5: No, o sea, no es que la haya ganado, sino que aquí en México ahorita se le da mucha prioridad a la mujer. Y no está mal, digo, está bien, pero por eso estamos impulsando una ley ahí que estamos, apenas lo estamos viendo. El punto es que, pues...
7: Pero hay que decirlo, Choco, es lo que yo comentaba aquí. Está la mamá, está el papá, y de repente viene la pelea y... A la mamá se lo dan en automático, sin saber exactamente cómo es. Y al papá siempre se la hacen más dura. Pero como él dice, tal vez esté bien, pero también hay que analizar, no solo porque es mujer en automático. Tenemos las palabras que dijo tu ex, Roxana, antes de que le dieran. Bueno, esto es lo que dijo ella, Choco.
8: Y dio por comisión o lo evento. Su hijo de 13 horas.
4: Ella dijo que siempre iba a estar ahí para él y que obviamente él, que siempre lo iba a recordar, ¿no?
6: Es lo que dijo, que siempre lo iba a recordar y que ella le iba a pedir perdón siempre. Entonces, ¿ella era muy parrandera o qué rollo?
5: Pues sí, o sea, cuando andaba con él, sí era parrandera, pero la verdad que pues yo nunca veía que... Pues algo más de ahí de eso, ¿no? Ya después yo me enteré ya muchas cosas, ya hasta ahorita, que pues sí, que le gustaba mucho la fiesta, pero ya otras cosas que yo no sabía, pues. Que lamentablemente yo no sabía. Sin embargo, cuando pasa eso lo del juez, que le da la custodia provisional, porque no era total, era provisional. Me quería quitar la patria potestad, quitarme la patria potestad, tenerla... Pues obviamente si te quitas la patria potestad, pues ya no eres como si no fueras tú el papá. Y pedía pensión todavía, pensión pues alta, ¿no? Pues yo, decía que yo no le pagaba pensión. Pero todo eso es cuando yo nunca había hecho nada en su contra, nunca me había hecho varias cosas, pero yo nunca había hecho nada en su contra. Pues porque es la mamá de mi hijo, porque tiene otros dos hijos. Pues. Entonces ya cuando me dicen eso y que me dicen que ya no lo puedo ver, que ella ya interpuso una denuncia a mis espaldas, ni siquiera me dijo, es que pues voy a poner una denuncia o no sé, ocupo más dinero, es que vamos al juzgado para que... para divorciarnos, para que esto quede pues estipulado. No, ella lo hizo a mis espaldas y ya me di cuenta y dije, ¿sabes qué? Pues no, ya no, yo quiero ver a mi hijo, ¿no? Entonces como yo quería ver a mi hijo, meto a los abogados para que chequen el caso, porque después de que ella me... que yo le entrego el niño el 14 de diciembre, ya me bloquea de todo, todos, ni el papá, ni la mamá, nadie me da razón del mismo. Entonces yo mando al abogado, el abogado va a checa, revisa y me dice que sí, que efectivamente, pues, que ella ya había puesto esa denuncia, pero ya con anterioridad. Y que lo habían otorgado la custodia provisional en el 10 de diciembre.
6: No manches.
7: No.
5: Esto también yo me entero por conocidos de ella. Dice, no, pues, ¿quién tiene la custodia? Y se me llegó el chisme y fue cuando ya le dije a los abogados. También está todo eso. Entonces voy y le digo al abogado, ¿sabes qué? Mira, no se me hace justo, ya pues todas las pruebas que ella pone, que yo, que la violencia, que esto, que el otro, que yo la seguía, que yo... Dijo muchas cosas que ni al caso, porque yo como juez ni tampoco, pues no... pues bueno, yo no lo creyera, ¿verdad? Cosas así, irracionales.
4: O sea, de plano ella estaba haciendo las cosas mal y obviamente tu hijo que tanto te peleó no era la prioridad, ¿no?
5: No, la prioridad, ella se ponía como prioridad. Ella se ponía como prioridad. Y yo creo
4: es
5: que
4: verdad que ella...
5: Siempre son los niños.
4: Sí, es verdad que ella en algún momento te dijo que lo que... O sea, que ibas a pagar con el dolor de tu hijo o algo así.
5: Que sí, que iba a pagar con mi hijo, que ella veía en mi hijo, que ella veía a mi hijo en mí porque estaba, que se parecía mucho y que yo iba a pagar con mi hijo. Sí, todo eso, y no son mis palabras. Yo no crees que yo lo inventé, que le dije, todo eso está documentado con capturas de pantalla de las mismas conversaciones de ella, que ella me lo dijo a mí. También me mandaba videos del niño, con el niño llorando, que porque le pedía, le decía papá, y me buscaba, pues.
4: Oye, esto es increíble. Hay un video donde veo que tu ex, Roxana, está con Vicentito y ella le dice, di mamá, y él dice, papá. Y ella, no, di mamá. O sea, que tú tenías buena conexión con Vicentito.
5: Es que desde que nació yo estuve siempre todo el tiempo estuve con él. Desde que nació, ya después que cumplió su añito, que le hicimos la piñata, después de cumplir el añito... ya como el veintitantos de como en abril por ahí, o marzo o abril, no me acuerdo, fue cuando tuvimos el problema ese de que lo dejó solo. Pero no, sí, o sea, ella decía todo eso de lo del me mandaba el video diciendo que mi hijo me decía, pues papá, mi hijo llorando, y ella le decía, no, papá ya no está aquí, no sé, todos esos videos también están ahí en la fiscalía.
4: O sea, te los mandaba a ti como para torturarte.
5: Sí, y todo eso, yo no pensaba usarlo para su contra, pero cuando ya me quito, cuando veo que me quiere quitar la custodia, cuando veo que me quiere quitar la patria potestad, o sea, dejar yo de ser su papá, ya es cuando dije, es que no, ya, le dije, ya basta. Entonces ya exhibo todas las capturas de pantalla, yo exhibo cuando me enterró el cuchillo en el hombro, exhibo cuando llego una vez a su casa porque me pide que le cuide a los niños.
4: Perdón, Juan Carlos, te clavó un cuchillo en el hombro. Para los que ahorita nos están escuchando, estamos hablando con Juan Carlos, el papá de Vicentito, el niño que murió, me imagino, por asfixia, estaba en el coche de la mamá, Roxana, una historia no solo nacional, sino ya mundial. Ella te clavó un cuchillo en el hombro, ¿cómo fue?
5: Sí, estaba yo en la casa. Me dijo, mira, ¿ya viste esta noticia? Y yo, sí, estaba checando, me lo pasó su teléfono y ya lo estaba checando. En eso me dice, ¿qué tanto estás viendo? Y dice, pues lo que me enseñaste, yo no tenía TikTok en ese tiempo, estoy viendo los TikToks. Y dice, mi teléfono. Y dice, aquí está, le digo, pero ¿qué tal? Le digo, ¿tienes algo que esconder? Ya me había puesto los cuernos antes. Y me tiene algo que esconder otra vez. Y me dice, no, que me des mi teléfono. Estamos allá abajo y al ladito de donde estábamos. Está la cocina, está el comedor, la cocina, y agarró un cuchillo y me dijo que me lo des, y me lo agarró y me lo clavó aquí al lado.
7: Ay.
5: Y yo me quedé así, pues me quedé como, pues, lo manchó porque sentí como si me pegaran en el hueso. Y le dije, ¿qué te pasa? Le dije, ¿por qué me hiciste esto? Y ella se quedó así como que nomás viéndome, así como con coraje, y con su teléfono en la mano, porque cuando veo que agarra el cuchillo, le dije, toma, quita tu teléfono, le dije, y lo agarra. Ya cuando lo agarra, pues empieza a salir como regadera, pues, y hay unos sillones blancos en la casa donde pues empiezan a manchar todos así. Entonces dije, pues yo lo primero que hago es amarrarme un trapo, y de ahí los niños estaban arriba. Entonces yo lo que hago es rápido ir, agarrar un trapo y limpiar todo, pues dije, no voy a hacer que
4: los niños no vieran eso. Ahora, ¿cuántos hijos te tienen? Vicentito, ¿y quién más?
5: Yo con ella no tengo a Vicente, es mi único hijo, Vicente. Ella tiene otros dos hijos con su expareja.
4: ¿Y con quién te engañó primero, con su expareja?
5: No, con otra persona de ahí de su trabajo.
4: ¿Y dos veces lo hizo?
5: La segunda vez ya fue después de lo de... Fue una vez, y la otra vez... Pues que medio, ya sabes que siempre quieres volver con la familia y que todo esté bien, y ese fue después.
4: Ok, ahora, tú sabes que estamos teniendo solo tu versión, Juan Carlos, y este tema, pues es... Dime la verdad, Juan Carlos, lo que tú puedas. ¿Tú qué crees, que la regaste para que ella fuera así, o automáticamente ella simplemente era así? Bueno, vamos a regresar. Yo le hice la pregunta a él. Oye, pues sí escuchamos una versión. 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
1: Estamos de regreso aquí en el show de la Chocolata. Tenemos el caso de Vicentito, el niño de Mexicali, que perdió la vida por estar muchas horas en el coche. Su mamá se metió a la casa y se le olvidó después de llegar de un party hasta el otro día en la mañana, ni siquiera en la mañana, 8 o 9, sino hasta ya más pasado el mediodía, lo encuentra en el carro, pues ya sin vida. Estamos hablando con Juan Carlos, que es el papá de Vicentito. Si usted le va cambiando, vaya al podcast para que escuche toda la historia que nos ha platicado. Pero escuchemos, yo le pregunté a él, ¿tú qué hiciste? ¿En qué la regaste? ¿Por qué crees que ella era así, Roxana? Y esta es parte de esa plática que tuvimos con Juan Carlos, el papá de Vicentito, el niño que perdió la vida en Mexicali porque se le olvidó a la mamá.
2: No, pues mira, es que yo no te puedo decir que a lo mejor yo la regué o que sí, por mi conducta a lo mejor ella es así. No, o sea, la verdad...
3: A ver, Choco, pero ve, cada que pasa algo con una mujer siempre es... ¿Pero qué hizo el hombre? ¿Qué fue lo que buscando, él hizo? ¿No? Sí, pero a ver, Choco, tú sabemos que tú o cualquier persona que esté bien de la cabeza, por más mal que hagas, dices tú, yo me alejo de este hombre, no lo cuchillo, no me vengo con los hijos. O sea, Choco, no trates de excusar esto.
1: No, yo digo que... Tal vez hay otra historia, yo nada más pregunté, o sea...
2: No, es que hay otra historia, lo que pasa es que, o sea, ella bien dice, sí, cierto, siempre hay una, la que uno dice, la que dice la otra parte y la que nos inventa, ¿va?
1: Exacto.
2: Obviamente eso no se justifica el hecho de que dejes 14 horas a tu hijo en el sol,
3: ¿va? Oye, pero también, fíjate, lo que yo pienso que si Juan Carlos hubiera hecho algo, Choco, ella hubiera dicho en la corte, porque la estaban grabando y ella nunca dijo él esto otro, lo que ella dijo nomás fue de que pues la regó y que iba a estarle pidiendo perdón a su hijo toda la vida.
1: Ahora, ¿tú qué estás buscando para contra Roxana? ¿Qué te gustaría para ella?
2: Mira, lo que pasa es que yo te voy a ser sincero, te voy a ser bien honesto. La verdad, cuando fuimos a la primera audiencia, se le dio la palabra 3 veces y yo dije, ahorita ya se va a levantar, me va a preguntar por mi hijo. Pues yo en ese momento estaba velando. Y ese mismo día iba a ser, o sea, yo lo velé un día antes y ese día que fue la audiencia que tuve que ir, me tuve que salir de velorio, que iba a ser el entierro, tuve que posponerlo porque la audiencia duró como 7 horas. Entonces ya no alcanzamos, entonces tuve que lo velé un día más. Entonces yo dije, me va a preguntar por algo por él. Nada, no me preguntó ni por las 3, me preguntó por él, no me dijo nada. Para lo único que ella pidió una moción fue para pedir un colchón cómodo, su champú, creo que sus esas cosas con las que te pintas.
1: Sus pinturas.
2: Y un pants gris y unos tenis blancos. Y en este, y cuando no pide nada de eso, mira, algo en mí se quiebra porque yo le tenía mucho cariño y mucho por respeto, porque la mamá de mi hijo a mí me dio lo más bonito que tengo en la vida, que es mi hijo. Eso es lo que me dio ella. Entonces yo dije, bueno, pues a lo mejor algo pasó aquí en ella, no sé qué le haya pasado, y que al rato luego se lo preguntaré. Y yo sí pensé que pues si hay perdón, pues yo le doy perdón, yo no tengo ningún problema. Porque pues es mamá, es mamá, claro, la mamá sin que lo vea.
1: Oye,
2: nunca pidió ningún perdón.
1: No se vio arrepentida nunca. ¿Cuántas horas dejó a tu hijo ahí en el carro?
2: 14 horas.
1: 14 horas. Dicen que ella nunca se fue a dormir, estaba despierta en las redes sociales mientras tu hijo estaba en el carro.
2: Sí, es que ella argumentaba que se dejó al niño en el carro porque se metió. Porque entras por el cuarto de televisión, se metió a prender el boiler para meter a bañar al niño, pero que se le olvidó y que se metió a bañar ella. Pero pues, cuando te metes a bañar, pues entras en conciencia de que si tú te estás bañando, pues dices, ay, caray, iba a bañar a mi hijo, voy por él, ¿no? Pero no, porque hay capturas de ella de pantalla y de mucha gente, no nada más mía, que ya también se entregó a la fiscalía como audiencia, que ella, cuando llegó a las 11, hizo captura de pantalla del estéreo de su carro. A las 1:30, una captura de, no me acuerdo si de un video de algo de TikTok. No, eso fue a las 2. A las 5 de la mañana hizo otro post de una foto de ella. Una foto de ella. A las 12:30, 50 minutos, no recuerdo, del día siguiente.
1: Del mediodía.
2: Del mediodía. Subió una frase motivacional que decía: mayo con M de money y no me acuerdo qué otra cosa. A mí no se me olvida, porque no sé si me olvida un poquito, porque la verdad estos últimos días nomás he dormido una hora al día o dos. Pero tenía bien presente yo todo lo que ella había dicho, luego lo que había subido allá a las redes, porque también parecía algo increíble, ¿no? que no te acordaras. Y yo tomo esa una sí le tenía mucha consideración. En la segunda audiencia dije, no, ella va a decir algo, nada más dice eso. A mí no me volteaba a ver, a mí, pero con coraje, como yo, si yo le hubiera hecho algo, como si yo fuera el que le hubiera puesto ahí. Me volteaba a ver así con coraje y hacía como que me veía la cabeza como diciendo no, y con los me decía como que...
1: Como diciendo, como, por tu culpa está pasando todo esto. A ver, tenemos las palabras de Roxana, a ver, escuchemos.
4: Sí, que no me voy a cansar de pedirle perdón a mi hijo por lo que sucedió y decirle que lo que yo más amaba y amo aún en esta vida es a Vicente. Así como a él y a mis hijos, yo toda vida les acogeré. No me parece justo que se me sea señalada de la forma que se me ha sido señalado, pero entiendo que al final de cuentas, pues es el trabajo de cada uno de los presentes.
1: Wow.

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2: Oye,

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1: Chavalones, salgamos, complacemos los corridos de ustedes y para ustedes, sale y dice...

0: Gracias.
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2: Ahí te va, chiquitita preciosa, y va para ti.

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1: Aquí arrancamos con todo.
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1: Somos el Flaco y su pandilla. Y ahora nos vamos con la bomba del día.
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1: La noticia de la que todo mundo está mitoteando.
4: ¿Sabes qué también anda diciendo?
1: En el Flaco y su pandilla. Oye, qué raro que no ha llegado el brillo. Bueno, ni tan raro porque acostumbra a llegar tarde, ¿verdad?
4: Eso sí.
1: ¿Han visto al brillo, Dorian? ¿Has visto al brillo?
5: No, hoy no.
1: Benji, ¿has visto al brillo?
4: No.
1: Qué raro que no ha llegado el brillo. Estamos búsquele, llamándole. Fuimos a buscarlo a su apartamento. Uh-huh. No abre la puerta. Qué raro, güey. Oye, ya ven que ayer hablamos de una chinita americana que trabajaba como alcaldesa en California y la agarraron, la van a meter a la cárcel, tal vez le van a dar tal vez 10 años de cárcel. Ajá. Por ser de cierta manera espía de China y publicar información pro China en una página web.
5: Ah.
1: Y publicaba lo que el gobierno chino le decía para como controlar lo que la creencia de la gente que vive aquí en Estados Unidos acerca de China, como para hacer una percepción buena de China.
5: Ah, creo que sí.
1: Y tal vez la meten a la cárcel. ¿Será que el brillo también en China es espía, pero de otros programas y por eso no ha llegado? Tal vez pasó allá con el genio Lucas a pasar la información de las noticias que nosotros les damos aquí a la gente.
4: ¿Usted cree que le llega temprano o qué?
1: Y por eso que no ha llegado.
6: No, yo pienso que algún moreno del WhatsApp lo atornilló primero.
1: Está dolorido.
6: Ay, está retornillado ahí en su cama, ya no debe tardar de levantarse y venir para el... Sí, yo creo que sí, le dieron como si fuera piedra de molcajete.
4: Traca.
6: Traca duro hasta donde alcanza.
1: Oye, no, yo creo que sí es espía al brillo.
5: ¿Por qué?
1: A mí no me la pega. Él trabajó en EXA, en una radio allá en México.
4: Sí.
1: Y trabajó también en varias radios aquí en Estados Unidos. Me han dicho que él se la pasa dando información del programa a otros lugares.
5: ¿En serio?
1: Yo pienso, sospecho con el pecho y calculo.
4: ¿Con el qué?
1: Con el cutis. Que el brillo ahorita está en otra cabina dando información de nosotros al Piolín, al genio o hasta los changos del freeway. Mira, por ahí me la ando sospechando yo. O es eso, o está en la cárcel. Anoche le cayó la ley y lo agarraron, tal vez por guachicolero. Me han dicho que el brillo se dedica al guachicol.
4: ¿O sí?
1: Allá en México.
4: No.
1: Y entonces la Interpol lo andaba buscando para encerrarlo. Me han dicho, es un rumor, no estoy segura. También me han dicho el rumor de que el brillo ya lo cacharon que se vende el cuerpo Matic.
4: Bueno.
1: Y ya está fichado. Y ahorita lo andan buscando también por vender su cuerpo. Y creo que lo andan demandando varios. Quieren su dinero de regreso porque no les sirvió para nada. Esos son los rumores. ¿Qué rumores has escuchado tú, Dorian, acerca del brillo? ¿Por qué no está?
5: Yo escuché, me dijeron, ¿verdad? Que sí, andaba él, aparte de pasar información, andaba pasando, pero también sustancias raras.
1: Por la nariz.
5: Sí.
1: Qué raro, por eso el brillo no ha llegado al trabajo. Yo sospecho que la noche lo agarró la policía porque estaba en una esquina mal parado y ahí quiso vender sus servicios para que lo atoren.
4: Ajá.
1: Y se lo llevaron a la cárcel. ¿O tú qué sospechas, Benjamín? ¿Por qué será que no ha llegado el brillo a trabajo?
4: Yo también sospecho eso, que a lo mejor se fueron con sus cholos, porque ya vi que había dicho que iba a ponerlo así como un lugar para cholos, para los que están mal vivientes y todo.
1: Como la patrulla espiritual que se levantan a vatos que andan en malos pasos.
4: Ajá.
1: Y el brillo dijo que se llamaba la casa del cholo.
4: Ah, sí,
1: donde
4: mero.
1: Él recogía cholos.
4: Ajá.
1: Para regenerarlos.
4: ¿Según?
1: Dándoles besos, jiquis y todo eso, ¿no?
5: Ah, ¿qué clase de tratamiento es ese, no?
1: No, pues el tratamiento ponzoña.
4: Sí.
1: O sea, el brillo. La ponzoña que escupe por la cola. Sí, porque le dicen alacrán venenoso.
4: Sí.
1: Vamos a ver dónde está. Hay que seguirle llamando al brillo a ver si contesta. Estamos platicando de que el brillo no ha llegado a trabajar y no sabemos dónde está, pero esa no es nueva. El brillo cada rato falta.
4: Sí, no, ya es costumbre.
1: Ya le dije al brillo una más y lo corro. Le dije un voicemail ahorita, vamos a ver si aparece.
5: ¿Le vuelvo a llamar? ¿Eh? ¿Le vuelvo a llamar, doña Mati?
1: Vuelve a marcar, eso es, a ese güey del brillo.
5: Voy.
1: Volvemos con los consejos del profe. Esto es el flaco y su pandilla, perros. Ábranse a la bestia peluda patarrayos. Esta es doña Mati Solaya, curada del hoyo. Cierro, pariente, encima.
4: Eso.
1: Tú, Dorian, recógeme eso que se me tiró allí.
5: Ya voy, doña Mati.
1: Es mi me la enjuagas, es mi dentadura.
4: ¿Le traigo sus pañales o qué?
1: Tráeme mis pañales, tráeme el vaporú y me lo untas en las verijas.

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1: Vamos con los consejos del profe López. Y en los consejos te traigo unos consejos que, mano, ¿para qué quieres? En los consejos es, deja de evitar brillar solo por el qué dirán, solo por dejar que otros brillen. ¿Qué es lo que pasa? Ayer mi sobrino, el Gambi, dijo que su compañero de trabajo había hecho todo el trabajo de la bodega donde trabaja, que él había limpiado, que todo. ¿Saben por qué? Por ser buena gente, porque va empezando su compañero de trabajo. Y le dije, ¿cómo eres tarugo? ¿Cómo eres tarugo? Porque entonces ahora van a decir, o se van a preguntar los jefes, que qué haces tú entonces en el trabajo. Y hay personas que apagan su luz o su brillo con tal de que el otro brille. Pero cuando sucede de la manera de allá para acá, ahí sí te fregaste porque el otro no hace lo mismo por ti. ¿O me equivoco, productor Dorian?
2: Es cierto, es cierto.
1: ¿Te ha pasado algo similar así?
2: Sí, sí, claro que sí.
1: ¿Te acuerdas? Me dijiste que te pasa con el brillo, ¿verdad, Dorian?
2: Sí, que digo a veces, no, mejor no voy a compartir esto porque pues, ¿verdad?
1: Sí, a veces el Dorian le trae, profe, ideas al flaco de del programa y el brillo dice que son de él y se aprovecha porque el Dorian es nuevo productor. Y como no está muy maleado en esta industria, porque lo recogí de la Home Depot, ahí es donde él trabajaba.
3: Ajá.
1: Pues el brillo se aprovecha, ¿verdad, brillo? Diles, cuéntales.
4: Pero yo no me aprovecho la cuestión laboral, me aprovecho la cuestión sexual. Física.
1: Ah, y eso le pasa a mucha gente. Al Benjamín le pasaba también, ¿te acuerdas, Benjamín?
3: Sí, doña Mati, usted.
1: Que tú tenías una compañera productora que se tomaba todo el crédito de tu trabajo, ¿te acuerdas?
3: Es cierto.
1: Y el Benjamín edita bien bonito la radio y los comerciales y todo bien bonito. Uh-huh. Y cuando él se iba a la casa, la compañera que Benjamín tenía decía que ella producía todo.
3: Ah. Ella había hecho todo, sí.
5: Doña Mati, entonces usted no trajo la idea de los consejos del día de hoy del profe. Deja de bloquear tu brillo para que otros brillen. ¿Esa no fue idea suya?
1: No, la verdad, digo...
5: Ah, sí. Bueno, ¿sí o no? Sí. A ver, ¿de quién fue esa idea, compa Benji?
3: ¿De quién fue?
5: Hey.
3: Del Dorian.
5: ¡Ah! Y ya salió el pay. Brillo, ¿era idea del Dorian?
4: Yo creo que era... es más seguro que sea idea del Dorian porque es muy bueno lo que hace.
5: ¡Ah! Y entonces, esta hoja no es suya. ¿Esta es tu hoja, Dorian?
2: Sí.
3: Bueno,
2: sí.
3: La hoja no. El contenido sí. Ah.
1: Yo. Somos un equipo. Lo que sale de uno sale del otro.
3: Pero ustedes están luciendo, doña Mati.
5: Sí, ¿de qué estamos hablando en los consejos?
2: Chanfle.
1: Bueno, ya vieron el perfecto ejemplo. Deja de apagar tu luz para que otro brille, mano. Y se te quede en la cabeza y deja de ser el buen agente, porque estoy seguro que más de 5. Ahorita que escuchan El Flaco y su Pandilla son demasiados buenas gentes. Y recuerda una cosa, está bien ser buena gente, pero cuando eres demasiado buena gente, algunos te toman por estúpido y no buena gente y se quieren aprovechar de ti, man. Así es de que métete eso en la cabeza, porque si tú quieres brillar, primero empiézate a dar tu lugar.
3: ¡Oh!
1: Porque cuando no lo haces, los demás tampoco lo harán.
3: ¡Oh!
1: Y si no brillas tú, no brilla nadie.
3: ¡Oh!
1: ¡Ya cállese!
5: ¡Ay, Juesuchi! Volvemos con la quemazón de los famosos, mi raza. ¿Y qué crees? Arcángel, el cantante, critican a aquellos que critican el momento en el que llegaron los españoles a este continente. Dice, ¿y las escuelas? ¿Y las casas? ¿Y...? Todas las cosas positivas, dice, que construyeron de ese lado.
1: Sí, pero nos violaron.
5: Sí.
1: Y nosotras las mujeres que nos violaron a ese entonces, eso no está bueno.

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5: ¡Qué rollo! Te saluda tu compa el Flaco del Flaco y su pandilla y vamos a decir la neta. Hoy en día siempre andamos deprisa. 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
1: Arcángel diciendo, ¿por qué se agüitan ustedes por la conquista española y todas las cosas buenas que nos trajeron aquí, que las escuelas, las oportunidades? Es más, vamos a escuchar y dime si estás de acuerdo con lo que él dice.
4: Nosotros somos hispanoamericanos, orgullosos de todas mis creencias, orgulloso del idioma que cargo, orgulloso de la madre patria que fue y nos dio luz, porque nosotros éramos indios. Llegaron esta gente y nos pusieron a hablar y nos pusieron a creer y nos pusieron a valer. Son los cabrones que se pasan diciendo por ahí que España le debe una disculpa a mí, cabrón. Y esa estupidez tanto en la ¿en qué mundo tú vives, hijo de
1: O sea, se la tiró directita a Claudia Sheinbaum, ¿eh? Sí. Porque ella es la que ahí hablando, ha estado hablando de...
5: De la disculpa.
1: De la disculpa, que nos deben una disculpa. Amchira habla de Porfirio Díaz, habla de toda esa... ¿Porfirio Díaz de dónde era tú?
6: Mexicano.
1: Oaxaqueño. ¿Y él qué tiene que ver en esta conquista española? ¿Nada?
6: Nada.
1: ¿O ese es su punto y aparte?
6: Es esa parte.
1: Ah, bueno, pues también tiene la culpa solo por ser ahí, por estar en la política. Pero ¿cómo ve lo que dice este chango brillo?
7: ¿Qué podríamos opinar de una persona que nació y creció en una colonia, doña Mati? Él no tiene idea de lo que es la independencia, él no tiene idea de lo que es una cultura, él no tiene idea de lo que es absolutamente la... Pues una raza limpia y pura como somos los mexicanos, él no probó eso. O sea, de toda Latinoamérica, él fue el único país que quedó como colonia, que no luchó por defender sus raíces, que no luchó por ser un pueblo autóctono. Y que agradece la asquerosa religión, que agradece que nos robaron absolutamente toda la identidad, que agradece que nos robaron todo nuestro oro, que robaron toda nuestra cultura, y que, o sea, en una noche, tan solo Hernán Cortés en México mató a 4,800 personas, niños, mujeres, embarazadas, viejitos, todo.
1: Y luego las enfermedades que nos trajeron, el sífilis, la gonorrea, todo ese cochinero por andar violando a las mujeres aztecas, Ancina, ese debería de ser el discurso que dé. Por eso nos deben una disculpa, porque por eso tenemos la maldita enfermedad del gonorrea y todo ese cochinero que nos pegan sexualmente.
7: La ignorancia asquerosa, o sea, nosotros no tenemos absolutamente nada que agradecerles. De alguna forma...
1: ¡A la vivo! ¡A la lao! ¡A la bomba! ¡El brillo! ¡El brillo! Ese es el Hernán Cortés de nuestro México. El brillo. Pero en una versión bonita. En una versión no corrupta. En una versión que lucha por la sangre azteca y mexicana que llevamos por las venas.
8: ¡Y arriba Montezuma!
1: ¡Y arriba los aztecas!
7: Totonacas, tepehuanes, tlahuicas,
1: que llueva, la virgen de la cueva, los pajarillos cantan, la luna se levanta, que sí, que no, que cae un chaparrón con agua de limón.
7: Claro que sí, adorable.
1: Eso es todo, eso. Que no nos vengan a decir lo contrario.
7: ¿Te puedes decir verdad?
1: No llores, brillo.
8: Tranquilo, tranquilo.
1: Tranquilo, pon tu cabeza sobre mi pecho, brillo. Sin lamer mi pezón, brillo.
7: Ay, está bien bonito para ese gatito.
1: No seas cochino.
8: Tiene tres pelos, dice.
1: Sí, calmado.
7: No me das cosas del flaco.
1: Volvemos con las bolas de brillo que predicen el pasado, presente y futuro aquí en la radio azteca de la comunidad hispana.
7: Eso. ¡El flaco! ¡Eso pandilla!
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3: Vamos con las bolas del asqueroso reptil del brillo de aquí del programa. Brillo, la gente quiere saber qué es lo que preguntan allí en las bolas, el pasado, presente y futuro, acerca de el asqueroso reptil de Arcángel.
4: Préstele su bolsa para invitar, qué asco.
3: Sí, qué asco. Vamos a escuchar
4: claro
3: una...
4: Que sí, a todo el mundo,
3: pero aclara qué fue lo que dijo el asqueroso reptil del Arcángel.
4: El público pregunta que por qué el Arcángel está tan agradecido con España, porque hizo unas declaraciones hace poco públicas. Ay, pásame la bolsa, ya, Mati, yo no puedo escuchar eso sin vomitar. Esto fue lo que dijo.
3: Toma, vomita allí. Te dije que no te embarazaras, mento.
4: Ay, no es embarazo, ya, Mati.
5: Orgulloso de toda orgulloso del idioma que cargo, orgulloso de la madre patria que fue y nos dio luz, porque nosotros éramos indios, llegaron esta gente y nos pusieron a hablar y nos pusieron a creer y nos pusieron a valer. Son los cabrones que se pasan diciendo por ahí que España le debe una disculpa a mí, cabrón, y esa estupidez canto en la ¿en qué mundo tú vives, hijo de
4: español, si estás tan orgulloso de él? Me da muy importante. Pues vamos a preguntarle a las bolas de brillo.
3: ¿Qué le quieres preguntar a las bolas, asqueroso?
4: Que por de qué se siente tan orgulloso y por qué está feliz de ser conquistado y una colonia de otro país. ¡Qué asco!
3: China es. Y luego los españoles nos trajeron a pura macana y pan, China, y puras violaciones y puras estupideces, y nos inculcaron cosas que nosotros no creíamos y se apoderaron de nuestro oro y de todos los valores que teníamos nosotros. China es a la bestia peluda patarra y madapa.
6: Eso no, doña Mati, por favor. A ver, ¿por qué está tan orgulloso Arcángel de que los españoles nos hayan conquistado, Brillo?
4: Porque anda con un español, güey.
6: Sí. ¿Quién son, novios?
4: No, pero
6: amantes.
4: ¿Cómo dice? Amantes, mira, hasta eso nos trajeron. O sea, y pensar que estaba enamorado de Bad Bunny. Bueno, no estamos enamorados de Bad Bunny. ¿Tú? No, Arcángel.
6: Bueno, ahí está, señoras y señores. ¿Cómo te sientes de eso que dijo Arcángel? Que agradece a los españoles y que deberíamos de agradecer a los españoles. Digo, no somos racistas, pero la historia no se borra. ¿Qué opinas de eso? Escríbenos a Instagram, Flaco y su pandilla. Y volvemos, damas y caballeros, con esta noticia que le encantará a Brillo Moncada. El senador John Kennedy y un líder de la DEA, ellos platican de que de aquí para el Real se acabó el partido Morena, porque ahora van a caer uno por uno los políticos corruptos. Tenemos el audio de ellos dos conversando acerca de este tema. Brillo, prepárate porque doña Mati está lista para darte.
4: Con razón estaba tan amable.
3: I love you, it's okay. Eres mi muchachito, te amo, mijo. Eres como el arroz que faltaba en mi frijol. Pero ahora te la vas a pelar porque voy a tener que discutir contigo unas cosas.
4: Doña Mati.
3: De la señora ¿cómo se llama? Carpeta de investigación. Sí, ¿qué quieres?
4: Yo no defiendo al personaje, defiendo la acción.
3: It doesn't matter.
4: Okay.
3: It doesn't matter.
0: Round one, fight. Atulki.
4: Ándale, asqueroso, dale de comer.
6: Ahí viene la pelea entre Brillo contra Doña Mati. Brillo del lado de la cuarta T y Doña Mati en contra.
7: Si estuvo

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1: Damas y caballeros. Ladies and gentlemen. Un senador acaba de decir, ¿sabes qué? Acaban de, pues, acusar a un gobernador allá en México de narcotráfico. Dice, esto no es todo. Esto es no, esto apenas es el principio, güey.
2: Indicted a governor in Mexico for working with cartels.
3: Senator, I can assure you, this is just the start about what's to come in Mexico.
2: Just indicted a governor in Mexico for working with cartels to poison our people. Everybody's entitled to a defense and they're innocent until proven guilty, but I saw none of that in the prior administration. We're trying to get serious. I love the people in Mexico.
1: Yo amo a la gente en México. Son personas maravillosas con nuestros vecinos. Son nuestros amigos. Compramos muchas de sus productos, ellos productos de nosotros. Pero hay tantos líderes en México que cooperan tan plenamente. Bueno, mejor dicho, tienden a tener vínculos muy cercanos con los carteles de la droga. Por dinero, no sé si es por poder, por miedo. ¿Y qué hacemos al respecto? Ahí está lo que dice el senador Brillo. Y luego dicen que pues esto es solo el principio, güey. O sea, Rocha está ahí acusado. Nadie lo ha visto, el gobernador de Sinaloa. Si alguien lo ve, por favor, al Rocha, díganle que lo estamos buscando aquí en el Flaco y su pandilla, que queremos hacerle unas preguntas. Porque pues no estamos tampoco inculpándolo, pero pues si queremos saber por qué lo acusan de narcotráfico, ¿no? Sí. Porque esto está raro, que nomás se le acusó de narco y ya no salió, se escondió. Por ahí me dicen que lo tienen escondido allá en un palacio en Sinaloa. Y que ahí está escondido con soldados y toda la cosa. Pero también me dicen que andan volando helicópteros y andan drones de Estados Unidos muy cerca de ahí, porque como no se ha presentado, lo van a agarrar, lo van a sacar a la fuerza de los sobaquitos y lo van a traer a Nueva York. ¿Y? Ancina, como agarraron al Maduro. El Maduro tenía alrededor de unos 3,000 soldados cuidándolo. Ajá. Y llegaron 15 de Estados Unidos nada más. Bajaron helicópteros con uniformes negros y con visión de la noche. ¿Cómo se llama? Visión
4: binoculares.
1: Binoculares nocturnos. Ajá. Y entonces dijeron los soldados de Venezuela, solo escuchamos un pum, nos salió sangre de la nariz, nos mareamos y ya no estaba el señor de Venezuela.
5: Ah, no manches.
1: Entonces, así de fuerte está la tecnología de Estados Unidos. ¿Se debería de seguir escondiendo este señor?
6: Fíjese qué raro, doña Mati. Si así está de fuerte la tecnología de Estados Unidos, ¿cómo unos mugrosos narcotraficantes tienen invadido su país? ¿A poco la tecnología no les sirve para nada? Ahí está la farsa.
1: Estamos agarrando, ya estamos trabajando en eso. Yo ahorita ya estoy trabajando en eso.
4: Estamos.
1: Ya agarramos a varios de la mara que vendían la droga de allá para acá. Y eso es lo que importa ahorita. Ahorita no estamos hablando de eso. Estamos hablando de que van a ir tras el Rocha. Porque el Rocha, el que nada debe, nada teme, fue lo que dijo muy claro. Yo lo he escuchado.
4: Ajá.
1: Pero entonces, ¿por qué se esconde? Alguien que no debe nada, por ejemplo, te dan un ticket de un alto. ¿Y qué hace la gente? Va y pelea su ticket a la corte. Y dicen, yo no fue mi culpa porque me dieron el ticket. Entonces, este señor se la pasa escondiéndose. Y es ahí el problema, Brillo.
6: ¿Pero de por qué dice que se está escondiendo?
1: Porque
6: o sea, no es artista para andar dando una gira nacional.
1: Porque no va y se presenta y dice, a ver, aquí estoy, ¿qué es lo que quieren en contra de mí? ¿Cuáles son las pruebas que tienen en contra de mí? A ver, vamos arreglando esto.
6: No, pero él no va a ir porque él no tiene por qué ir.
7: Oye, claro que tiene por qué ir. O sea, el país de Estados Unidos es el país vecino con quien tenemos más negocio. Y acabamos de escuchar claramente lo que dice este senador de... de aquí de Estados Unidos y el director de la DEA, mano. O sea, compramos ambos nuestros productos, estamos en el negocio de producción para ambos países y la economía de ambos países, mano. Entonces, claro, si yo soy parte del gobierno actual y me están señalando de ser una rata, yo con todo el orgullo mexicano por alto voy a ir, me voy a presentar con mis abogados y voy a decir, a ver, aquí están mis abogados para defenderme también, porque tenemos derecho a defendernos. Entonces, ¿cuál es el problema que tienen en contra mía? ¿Dónde están las pruebas? ¿Dónde están las fotos? ¿Dónde están las grabaciones? ¿Dónde están los testigos? Y entonces, si no hay nada, pues el señor va a regresar a Sinaloa y a seguir siendo gobernador de Sinaloa como siempre lo ha sido. Nada más que con la diferencia de, pues nomás estar diokis, porque no veo que haga nada por Culiacán. Cuando pasó el culiacanazo se armó bonito y el señor se escondió y andaba allá en Estados Unidos paseando a sus familiares en Disney.
6: Y que esperaba que es que no entiendo eso de que se escondió, que esperaba que haga el gobernador, que salga, que lo mate nomás. O sea, es lo único que hubiera salido que hicieran. ¿Qué esperan que pase? Cuando, si pasa algo así, ¿qué hacen con Trump? Van y los esconden, en ese sentido común lógico.
1: Porque el discurso para decir que todo se iba a calmar allá en Culiacán, el discurso es que no había nada, que todo estaba bien, y para eso sí fue bueno salir. La gente de Sinaloa ya está harta del Rocha. La gente de Sinaloa ya quiere un cambio. La gente de Sinaloa quiere que yo hable por ellos, porque aquí no hay ningún sinaloense, pero yo soy una michoacana con mucho parentesco de Sinaloa, y por eso abro la boca por ellos. Y yo te aseguro que si abro las líneas por teléfono ahorita, me van a llamar cientos de sinaloenses para decir que están a favor de que quiten al Rocha y de que lo procesen. Eso te lo puedo asegurar.
4: Sí.
1: Y chiflo a mi madre si no. No, doña Mati, no, tampoco se trata de ir. A ver, ¿tú estás de acuerdo con doña Mati? Puedes mandarnos tu mensaje ahí a Instagram, Flaco y su Pandilla, o mi Instagram, Flaco al Aire. ¿Eres de Sinaloa y quieres que quiten al Rocha? ¿Qué dice tu familia allá en Culiacán, en Mazatlán, en Badiraguato, en Los Mochis? ¿Qué dice tu familia del Rocha? Porque aquí podemos hablar de todo el día del Rocha, güey. Uh-huh. Pero, ¿qué es lo que dice el pueblo? ¿Qué dice la gente de esto? Estaría chilo saber. 1-888-874-2656. Y tenemos la primera llamada. Sí, bueno. ¿Estás al aire?
5: ¿Qué onda, pues?
1: ¿Qué dice el viejón?
5: Buenos días, no, papi, es del mitote.
1: ¿Eres de Sinaloa?
5: Clarinete de Cuinapa, Sinaloa, compa.
1: Ok, gracias, compa. ¿Qué es lo que opinas tú del Rocha? ¿Ya están hartos allá?
5: No, pues. No, porque meten a Rocha al bote, pero allá que lo dejen, que no lo traigan para acá, porque Estados Unidos quiere el dinero.
1: ¿Qué hubo, Brillo?
5: Allá que lo extraditen.
1: Ahí está, ¿qué hubo, Brillo? Ahí está hablando alguien de Sinaloa.
6: Yo no estoy defendiendo a Rocha, está, estoy defendiendo el proceso, donde Amati.
1: It doesn't matter, el proceso es lo mismo.
5: El porque allá que se haga el proceso allá en México.
1: El Brillo dice, no, ¿por qué lo van a procesar si no hay pruebas? No hay pruebas, ¿tú qué opinas de eso?
5: Que allá lo procesen, que allá paguen las consecuencias que hizo.
1: ¿Qué sientes que hizo el Rocha, o que hizo o que no hizo bien en Sinaloa, compita?
5: Nada hizo bien. Todo estaba desde un principio que hicieron, entre los votos que dieron, todo ya ahí ya estaba todo fallado.
1: Ancina, cuando se mandaron a robar los votos, que dicen que según los chapitos mandaron a robar los votos porque lo estaban apoyando al Rocha, ¿cierto o falso?
5: A puro petarray, doña Mati.
1: A patarray, a la bestia peluda. Ahí está, Brillo. Mi pueblo sinaloense ha llamado a la cabina. ¿Qué sientes de que ahorita no da la cara?
5: En Arizona, claro que sí.
1: Vive. Arriba, eso. ¿Qué sientes de que ahorita está escondido el Rocha, mijo?
8: Mira, cuando se mandaron a robar los votos, que dicen que...
1: Sí, está escuchando la radio el perro asqueroso. A ver, vamos con otra llamada. Sí, bueno, estás al aire. ¡Jaló! Ahí, pues, ¿qué pasó? Pues estás al aire. ¿Qué opinas del Rocha? Que está escondido.
9: Regáñelo.
10: No, señor, yo estoy en contra de ustedes.
1: Ok, espérate la línea, no, ahorita no es momento de quejar.

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0: marido se gasta toda la raya en la cerveza, en la cantina, con las morras. Y ya estoy hasta la Mauser. Eso es lo que dice nuestra radio escucha y ocupa un consejo brillo. Dice, güey, tenemos 2 años batallando, 2 años, porque lo corren y lo agarran otra vez en otro trabajo, lo corren y lo agarran, lo corren y lo agarran. Yo no tengo trabajo porque no tengo papeles y no he encontrado sin papeles, se me hace más difícil. Pero él, mi marido, se gasta el poco dinero que tenemos. Sí hay para la comida, sí hay para la renta, pero el poco que nos sobra, en vez de ahorrarlo, se lo chinfla en un 2x3 en una barra que está aquí a la vuelta de la casa, güey. Y estoy hasta la madre. Estoy a punto de tomarle la palabra a mi mamá, de agarrar mis cosas, de irme a su casa. Y al fin y al cabo no tenemos hijos. ¿Cuál es el problema? Entonces, me dan ganas de empezar de cero. Brillo, ¿cómo la veis, Bol? ¿Qué opinión o qué consejo le tienes tú a nuestra radio? Escucha, Brillo.
1: Pues que... ¿A poco lo conoció bien decente y sin tomar? Pues ya sabía lo que había agarrado, pues ¿para qué anda ahí dando que hablar? O sea, está quemando a su vato, qué bajeza, ¿no?
0: Pues eso no es quemar, el...
1: O sea, que sufras callada, que nosotros le presentamos al vato, ¿no?
0: Pero, Brillo, el vato necesita su momento. Él necesita su momento de relajarse. Todos los hombres que trabajan en la construcción necesitan su momento para...
1: Doña Mati, ese es un balagardo. Ese ni siquiera se puede llamarse hombre. Si tiene como prioridad su diversión, señor, en vez de su familia y su casa, ese vato ni siquiera es hombre.
0: No, señor, él necesita su moment de relaxation. Ella como mujer debería de comprender que él, ¿en qué trabaja, flaco, él?
2: Pues dice aquí, dice nuestra radio escucha que él trabaja en la construcción. Dice, de hecho, con eso siempre se quiere escudar y decir que está muy cansado, que yo no hago nada.
1: ¿Está cansado?
0: Pues está cansado y él necesita relajarse, ¿eh? Pero tú le dices que es un balagardo. Eso no es ser un balagardo, Brillo.
1: O sea,
0: hijo de tu perra.
1: Está cansado. Hey,
0: doña Mati, por favor.
1: No, doña Mati.
0: Él necesita, necesita relajar nada, la pupila.
1: Necesita por fin agarrar traza. O sea, ¿cómo creen que va a mantener a su familia? Imagínense la imagen que tienen todos los vecinos de la familia y de él. O sea, yo me imagino a los niños cómo han de andar con la misma playera de esos 2 años, todos mocosos.
0: La gente siempre va a hablar. Nunca le vas a dar gusto a la gente. La gente es una gente reptil y asquerosa que me dan ganas de vomitar cuando empiezan a vomitarlos y hablar de los demás. El que primero habla del vecino es el que más poder tiene su casa. El que habla de los gays, su hija es una prostituta. El que habla de la gente que no trabaja, ellos colectan estampillas y welfare y no hacen por agarrar un part-time. Eso es lo que es. Eso es lo que pasa. O estoy mal. El hombre necesita relax.
3: No, sí.
0: Necesita su momento. Es más, ella debería de darle dinero a su marido para que se vaya al street club. No, sí. Y se distraiga con las pirujas, aventando billetes de a uno a las nalguitas.
3: Con las chinitas está mejor.
0: Con quien sea. Llegar a la casa, relajarse y encontrar un caldo de res preparado.
3: Así debe ser, doña Mati.
0: Y si quiere, que regrese hasta el día siguiente y le va a tener su menudo y su pozole para la cruda.
3: Así debe ser, doña Mati.
0: Y va a regresar hasta más ganoso, porque en el street club solo me lo calientan y ya. Nomás llega a la casa, ya va a estar listo.
3: Sí, sí, sí.
2: A ver, ¿qué opinas tú? 1-888-74-2656. 1-888-74-2656. 1-888-74-2656. 1-888-74-2656. Está mal nuestro compita, marido de nuestra radioescucha, al irse a distraer a el strip club o a la barra o a donde quiera que él se vaya. ¿Está haciendo mal eso? Porque dice nuestra radioescucha, el dinero extra que nos queda, en vez de ahorrarlo o gastarlo en otras cosas, se lo gasta en eso. ¿Qué opinas tú, compadre Chuy? Luis, Manuel, José, Juan. 1-888-874-2656.

0: Oye, nuestra radioescucha está en un dilema. Dice que su marido no, pues no ahorra el poco dinero que hace allí en el trabajo. O sea, hay para los biles, hay para la renta. A veces se han quedado sin pagar la renta completa porque el compa, pues se va a cotorrear ahí, a echarse una cerveza a las barras, se va de party. Y dice ella, ¿qué hago? O sea, no tenemos hijos. Mi mamá ya me dijo, pues vente para acá, hija, déjalo. Ese vato no te sirve para nada. No te va a dar buen futuro. Uh-huh. Si ahorita no se preocupa, ¿por qué se va a preocupar en el futuro? Entonces, ella pregunta qué hace. Brillo, tú le dices que se vaya, que el vato es un holgazán y que nunca va a agarrar el rollo. Dices, ¿por qué, Brillo? ¿Por qué?
1: Mira, haz de cuenta que yo tengo la impresión de que cuando era novio decía, ay, no, pues es que es porque somos novios y por eso lo tiene puro. No, el vato no sirve para nada, gachis. Perdón que te lo diga, pero el vato no va a reaccionar nunca porque al vato no le interesa.
0: Y ella también, ¿por qué no se pone a trabajar? A ver, dice que ella no trabaja. Ella también que trabaje y le ayude también, porque así como hay mujeres, y te lo digo yo de mujer, hay mujeres que necesitan irse a hacer las uñas, a relajarse, uh-huh. Te apuesto que si el hombre le daba para las uñas, estaría calladita, no estaría ni pidiendo ese consejo. El hombre necesita su momento de relax también, ansina como la mujer, y punto, san se acabó. Tenga mi hijo 100, 200, gásteselo con las pirujas o con la cerveza, aquí va a estar su tesorito de oro para cuando quiera venir a picarlo.
2: Así de
0: Mati. ¿Qué comentario? A ver, vamos con las llamadas. José, ¿qué opinas, José? Buenos días.
3: Buenos días, doña Mate.
0: Hola, mi papacito. ¿Cómo te quiero, mijo? ¿Qué opinas, mi chiquirris? ¿Qué opinas, mijo?
3: Yo la amo, doña Mate. Usted es la número uno, usted se sabe.
0: Eso es todo. Que te arda, Brillo, que te arda, hijo de tu... doña Mate.
1: Doña Mate.
0: ¿Cómo ves, Carlitos?
3: Yo pienso que el vato está bien, que el vato se vaya a relajarse, a darse su desestresada. Si la mujer quiere igualdad, también que se ponga a chingarle también.
0: Eso, todo.
1: Desestrese que si no trabaja.
0: Eso, ella tiene que trabajar también, Brillo. Punto final, se acabó. Muchas mujeres de hoy en día piensan que con cargar el tesorito ya con eso están haciendo su parte.
2: Así es.
0: Pero se los olvida que el hombre también carga algo muy sabroso que también les da a ellas un placer muy exquisito. Claro. Uh-huh. Entonces, como el hombre también carga su partecita muy bonita, también trabaja. Y entonces, la mujer también tiene que hacer lo mismo, y eso que yo soy pura women power. Pero yo no soy muy women power de las divas que son de puro material superficial y que pide el dinero y ansina porque un intercambio y que un favor por otro, pelas, ansina, no. Y a luego, ¿dónde dejan al hombre parado? Así. ¿Sí o no, José?
3: Sí, así debe de ser, ¿no? Pues si quieren 50-50, también hay que dejar. Eso. Que el vato vaya, se desestrese y que llegue al 100 allí con ella.
0: Eso, papirrito. Mándame un besito, mijo, voy a pararte las nalguitas.
3: A ver, ahí le va.
0: Eso, me lo dio la derecha, me cayó la nalga derecha. Gracias, mijo.
2: Nalga pachichi,
0: parece te pasa ya, doña Mar. Pero bueno, de todas maneras la amamos, ¿verdad, compa José? Oye, José, ¿de dónde marca, loco?
3: De aquí, de Sacramento.
0: ¡Órale, arriba Sacramento! ¡Hierro! Eso es todo, gracias, mi José, un abrazo. Saludos para quién, ya que estás allí. Manda saludos, aprovecha, vámonos.
3: Ah, pues saludos para toda la raza que trabaja en las yardas, aquí para el área de Lodi, de Go, Stockton.
0: Eso, arriba Stockton, perro cerro. Corre la voz, José, dile a todo el mundo cuál es el programa más bonito. Vamos con otra llamada. ¡Halo!
4: Hey, how you doing? Good morning.
0: Hey, good morning. This is Mati. What is your opinion? Perdón que hable inglés. Estoy practicando para mi examen de la ciudadanía. ¿Qué opinas, mijo? ¿Qué? ¿Sí?
4: Yo opino que está mal, que mejor se divorcie, compita y no va a
5: morir. ¿Por qué opinas eso?
4: Para que ande pedote, pues mejor que se divorcie. Está muy mal lo que anda haciendo, compita.
0: ¿Por qué, mijo? A ver, ¿por qué dices que está mal? Nuestra radioescucha dice que está harta, que su marido pero él trabaja. Él tiene su derecho a irse a gastar varios de sus dólares en la cerveza también. ¿Qué tiene de malo?
4: Sí, pero no sabemos si nomás cerveza. Ahí hay muchas cosas, pues, envueltas, pues.
0: Tú te apuesto que estás tomando ahorita. Te oye medio tumbado. ¿Sí o no?
4: Ando con una caguama bien fría ahorita.
0: Gracias, compadre. ¿De dónde marcas?
4: Hey. Hola, la raza, y salud para todos ustedes y para mi amor Brillo.
6: Ya llévatelo a la cama, perro. Alcina, vamos con otra llamada, me dio envidia. Sí, bueno.
3: Bueno.
0: ¿Qué dice el viejo? ¿Cómo ves nuestra radio? Escucha, dice, mi marido trabaja y todo, pero el dinero extra que hace se lo gasta en las cantinas, en las barras, con las mujeres. No tenemos hijos, pero estoy a punto de divorciarlo si sigue con esa actitud. ¿Qué opinas tú, compadre?
3: Yo opino que, por una parte, el camarada está, ¿verdad? Está mal, porque como ves, estamos en esta crisis ahorita y gastamos el dinero en cerveza, está crítica la cosa.
0: Creo yo que debería ahorrar lo más que se pueda, güey, la neta, para comprarse su apartamento, su casa, un terreno, algo, güey.
6: Flaco, por favor, la crisis está tan fea que no alcanza ni para eso. Y entonces nos vamos a morir y vamos a estar ahorrando para algo que ahorita no alcanza y no vemos la realidad. Ahorita el presidente nos trae del mero rabo, a puro garrote y pan, y no estamos haciendo nada. Así es de que déjense de ser santurrones, porque cuando se van a la casa, ahí son los mismos que le dan like a las viejas encueradas y aquí haciéndose muy santos. Vamos con otra llamada, porque ya me enojé. Sí, jaló.
7: Buenos días.
6: Buenos días, papirrito. ¿Qué es lo que opinas, mijo?
7: Digo que está bien que se divierta, que le pase bien ahí un rato, que se traiga.
6: ¿Tú sabes dónde? Se oye como que traes una caguama encima. ¿También andas tomando ahorita?
7: No, haciendo por el freeway.
0: Ah, eso es todo. Llegando. ¿Por qué freeway anda el compa? Escuchando el flaco y su pandilla.
7: Acá andamos por el Lubbock, Texas.
0: ¡Oh!
7: Para mi compa, mi paisano el Brillo.
6: ¡Eso! ¡Eso,
0: Brillo! Ya era. Oye, Brillo, ya era hora de que le cayeran pretendientes al Brillo.
8: Sí, ¿no? Y de Durango.
1: Te está saludando nomás, no es pretendiente.
6: No, tu maldito celos, Eduardo.
0: No llamaste, por favor. Eso es todo, compadre. Oye, y allá en Lubbock, Texas, ¿sonamos machino que suena el flaco y su pandilla? No sabía.
7: No, acá sí, ya, cuando estaba en la bronca y todo eso, una vez hablé. Yo te sigo ahí, flaco, te sigo en Instagram.
0: Oh, muchas gracias, mi compa, y dame like ahí, comparte las cosas que suba, ahí te voy a encargar.
8: Mando muchos besos también.
0: Pues sí, de carnales, de tíos.
1: ¡De compas!
0: Yo a mi radio escucha los veo así como tíos, o como sobrinos, como primos. Gracias, mi pa. ¿Qué edad tienes tú?
7: Un saludo para toda la raza de Durango. ¿Mande?
0: ¿Qué edad tienes tú? Arriba Durango, ¿qué edad tienes tú?
7: Yo tengo 32 años apenas. Ah,
0: entonces serías como mi carnalito menor. Ahí está, mi carnalito, fierro, pariente. Ya dijo, viejo, pues ahí está, mija, ya escuchaste las opiniones de la raza. Yo diría que... pues ni tan tan, ni de acá, ¿no? No, sí, no. De vez en cuando, dile a tu vato. Dile a tu vato, ¿sabes qué? Está bien, y échate una cheve de vez en cuando. Pero tampoco lo amarras como perro, pobrecillo. Si trabaja machín, no,
8: debería de comprarle su 24.
0: Tres veces que se vaya a cotorrear por semana.
6: Pues sí.
0: Casi nada, ¿verdad? Casi nada. Y que ella misma le traiga el 24 en la tienda.
8: Para crudo.
0: Y los fines de semana que le haga carnita asada.
8: Menudito.
0: Y que el menudito, filet miñón, que le trae, que le haga unos aguachiles bien perros, estilo Sinaloa. Y que le diga, amor, tú y yo somos el uno para el otro. Tómate una cerveza con él y van a acabar embarazados. Si no me preguntas a mí. Volvemos con el marcador picante, mi compa. Todo acerca de los deportes. Sígueme tú también ahí en Instagram, @flacoalaire. ¡Hoy no más! Saludos para Betty de Las Vegas. Dice que nos escucha cada mañana. Saludos, Betty.

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2: ¿Qué rollo? Te saluda tu compa el flaco del flaco y su pandilla. 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

0: Claro que pica, bebé.
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2: Ay, ay, ay, ahora sí nos vamos en contra del Cruz Azul, papá. ¿Qué pasa? El productor de aquí del Flaco y su Pandilla tiembla. ¿Usted le va al Cruz Azul, viejón? ¿Le tiene miedo a las Chivas?
3: Precaución.
2: ¿Cuándo es ese próximo partido, Tony? Buenos días.
4: Buenos días, muchachos, buenos días. Oye, mi estimado Dorian, aquí ahorita que entré en el pasillo, ahí en un rinconcito vi una camisa de Cruz Azul. La estás escondiendo ahí para
2: ahí matarte, la dejó. Sí, ahí la dejó por si ganan. Y luego trajo un paquete de pañales por si ocupa uno durante el partido. Bueno, lo sentimos, Dorian. Pero ¿cuándo es el partido ya,
4: el día, Tony? El día de hoy, muchachos. Right. Hoy, el día de hoy, inicia las semifinales de la Liga MX de este clausura 2026. 7 de la noche, anótelo ahí, 7 de la noche. Tiempo del Pacífico. Cruz Azul contra la Chivas Reyes del Guadalajara. Ahí en el Estadio Banorte, o sea, en el Estadio Azteca.
2: Y qué lástima, porque no veo yo ningún uniforme amarillo, crema amarillo, no veo yo nada de eso. ¿Tú? ¿Por qué será que no veo ningún uniforme con ninguna águila, ninguna CA?
5: Porque juega Chivas Cruz Azul, doña Mati.
2: Mira,
5: ¿por qué habría de haber un
2: con razón? Qué lástima que no juega la América.
5: Los especiales.
4: Doña Mati, si quiere hablar de la América, espérese para el 2 de noviembre, el Día de Muertos, por favor.
2: Oye, Antonio, ¿y entonces cuántos son siempre allí que van a jugar para la selección mexicana de Chivas? Que tampoco los soporto, los asquerosos reptiles, pero en vez de, son 5, 4, mire, son 6, por fin, ¿cuántos van?
4: Bueno, el día de ayer el Vasco Aguirre da a conocer la prelista de 55 jugadores que les permite la FIFA, 55 jugadores rumbo al Mundial 2026. El 1 de junio ya se dará la definitiva con 26 jugadores, pero bueno, esta lista, en caso de alguna lesión de algún jugador, pues tienen, pueden de esta lista de 55 de ahí recuperar a ese jugador que se les lesione, ¿no? Es la importancia de esta lista. Y bueno, pues ya con había 5 de Chivas, ¿no? En esta lista de 55, el Vasco agrega 3 más de las Chivas: Richard Ledesma, Efraín Álvarez y Luis Romo. Así que 8 jugadores de Chivas en este momento están en la lista de la selección,
2: ¿no? Oye, pero ¿no lo quitaron antes del partido del Cruz Azul después?
4: No, ellos sí podrían. Ellos sí pueden ya reportarse hasta después de que finalice.
2: Menos mal.
4: Los 5 sí, los primeros 5, esos sí se perdieron, ya están con la selección, pero estos 3 que se agregan, ellos tendrían que reportarse en caso de que Chivas llegase a la final, hasta después de la final.
2: Ya decía yo, esto es boicot, ¿qué está pasando aquí? Ahora, por otro lado, ¿qué dijo el compa Hugo Sánchez de que nos dijo cachirules el perro sarnoso?
4: Hugo Sánchez pues se tropezó con su propia lengua, unos comentarios se me hicieron raros, primero porque pues, yo he visto no tan raros. se me hicieron raros, muchachos, porque pues Hugo Sánchez siempre lo hemos tenido que siempre defiende el fútbol mexicano, siempre se ha quejado, ¿por qué no le dan más oportunidad a los entrenadores mexicanos? ¿Por qué no le dan más oportunidades a los jóvenes mexicanos? Hay talentos, pero no le dan oportunidad. Bueno, pues ahora como está su equipo Pumas también con la posibilidad de llegar a la final, de ser campeón, cuando se le dijo, oye, sería muy bonito, ¿no?, que Chivas, un equipo con puro mexicano, llegase a la final y fuese campeón, dijo Hugo Sánchez rápidamente, no estoy de acuerdo, yo quiero que quede Pumas campeón. Le dicen, oye, pero Pumas, a diferencia de Chivas, sin ningún canterano, muchos extranjeros, ¿y en dónde dicen en el reglamento que no pueden tener extranjeros, ¿no? Bueno, escuchémoslo de sus propias palabras, porque para mí, ya lo comentamos después, pero para mí Hugo Sánchez se tropezó con su propia lengua.
6: Eso es disgusting, Hugo. Bueno, ¿dónde dice el reglamento?
7: No, ningún lugar.
6: Sale campeón Pumas bajo estas circunstancias.
7: ¿Te gustaría que hubiera más canteranos o no?
6: Por supuesto.
7: Ah, bueno, eso
6: como
7: es todo.
6: No me importaría que en Chivas hubiera extranjeros, por ejemplo.
7: ¿Ah, no?
6: No, porque hay extranjeros, no son nacidos en México y son medio cachirules.
7: Pero son mexicanos por nacimiento, ¿eh? No son naturalizados.
6: Cumplen los requisitos y las leyes son las leyes, y cada vez que pasa el tiempo.
2: Cállate los chicos mejor. El Hugo,
5: es que la verdad.
2: Si te callas tú también, brillo malinchista. El Hugo Sánchez tiene 2 hijas. ¿Qué no son españolas las hijas que tiene?
4: Son españolas,
2: sí. Entonces ellas son cachirulas también, hijo perra. La que se deje de mamar.
5: Usted ni siquiera es chivista, doña Mati.
2: It doesn't matter, pero no me gusta la injusticia y el comentario.
5: Eso no es injusticia, es verdad.
2: Claro que si tú te callas porque eres un malinchista, vives en Estados Unidos y eres de Durango, así que shut up, cállate los chicos. Yamate, por favor.
5: ¿Usted es Michoacán y vive en Estados Unidos?
2: Pero yo soy mayor y yo vine aquí porque aquí me requieren y me pagan muy bien. Y mando dinero a México porque estoy construyendo una casa. Estoy aportando a México. Pero tú, ¿qué haces, Brillo?
5: Una de patria no tiene nada que hacer en México.
2: Págale el micrófono. Ya, don Yamate, por favor. Tony, ¿tú crees que está mal el comentario de Hugo Sánchez?
4: Yo creo que sí, por esto que te estoy comentando. Siempre lo habíamos visto como alguien que defiende al jugador mexicano, al entrenador mexicano. Estamos llenos de extranjeros. Y que él venga y se saque de la bolsa el de que un jovencito nacido en Chicago, nacido en Los Ángeles, nacido en Phoenix, en Denver, que sus papás sean mexicanos. Ahora para él resulta que ese no es un mexicano. Cuando la Constitución mexicana lo dice claramente, mexicano es el que nace en suelo mexicano y el nacido en el extranjero, hijo de padres mexicanos.
2: Exacto.
4: Ahora, caray, nosotros vivimos acá, flaco. Nosotros tenemos a nuestros hijos, muchos de ellos se sienten orgullosos de sus raíces mexicanas.
2: Claro.
4: ¿Cómo les dices que no son mexicanos?
2: No, hace rato que ya no hago caso a ese tipo de comentarios, Ya, gracias a Dios, obtuve mi doble ciudadanía. Soy mexicano. Y eso es lo que yo digo a donde quiera que voy. Porque siempre lo he dicho desde morro. Mi mamá me inculcó, usted es mexicano. Me preguntaban, ¿de dónde eres? Y yo me quedaba pensando porque estaba morrito, inocentemente decía, pues, ¿qué contesto? Y mi mamá rápido interrumpía mi pensamiento y me decía, mexicano. Usted es mexicano porque yo soy mexicana. Y punto, se acabó. Y sabes, ya puedes conseguir tu doble ciudadanía sin tener que salir del país. De hecho, hablando de, ve a tu consulado local y pregunta, ¿cómo le hago? Mi hijo no tiene su papá aquí o no tiene su mamá, solo tiene un padre y no podemos salir a México para conseguirlo. ¿Qué crees? En enero de este año pasó una ley por parte de Claudia Sheinbaum donde ya no tienes que pasar ese dolor de cabeza.
0: Ah, qué
2: chulo. Todo es facilito, solo ocupas el acta de nacimiento de uno de los dos padres mexicanos.
0: Ajá.
2: Y obviamente llenar ahí un formulario, tu acta de nacimiento estadounidense traducida al español por un notario, conseguir la cita y firmas tu acta y tu CURP, todo te lo dan ahí. Yo tengo mi foto en mi Instagram, arroba flaco al aire ahí en mi Instagram cuando obtuve mi doble ciudadanía. Así que orgullosamente mexicano, no cachirula, no pocho, no nada de eso.
4: Toda esa información fue un servicio social del Flaco y su pandilla.
2: Gracias, mi Tony. ¿Cómo te seguimos ahí en Instagram, Tony?
4: Ahí en arroba Tony Deportes Oficial, arroba Tony Deportes Oficial.
2: Muy bien, muchas gracias, Tony. Volvemos con la bomba del día, damas y caballeros. Y como mexicano, me duele lo que está pasando allá con los indígenas. Desafortunadamente, no estamos para poder hacer nada. Y aunque estuviéramos, no tenemos las armas. Y yo creo que eso le pertenece a las autoridades. Comunidades indígenas huyen por los ataques de los ardillos. Este grupo de sicarios allá en Guerrero, Michoacán, algunos en Chihuahua, pero ahorita lo que está pasando horriblemente es allí en el corazón de Guerrero.
0: Wow.
2: Tenemos los audios de algunos indígenas que hasta le piden ayuda al gobierno americano, que porque Claudia Sheinbaum no hace nada. Entonces mi pregunta aquí es, ¿será todo esto creado por los famosos prianistas, como dice el Brillo? ¿O en realidad está necesitando de la ayuda del gobierno vecino para poder poner cartas en el asunto, Brillo?
5: Pero el gobierno vecino ya los ayudó. ¿Qué crees que le vende las armas con las que los están atacando?
2: Esto pasó ayer, mijo.
5: Se las vende todos los días. ¿Qué crees que cada cuánto crees que venden armas?
2: Esto pasó ayer. Tenemos el audio de Harfush. Tenemos las declaraciones. Es más, tenemos un reportero desde la Ciudad de México para el Flaco y su pandilla con todos
5: los detalles.
2: No es Loret de Mola, volvemos. Es algo mejor.
5: Admira a Carlos Loret de Mola.
2: Brillo, vete por un café y me traes.
5: Sí, ya.
2: Gracias.
5: Vamos a cerrar el micro.
2: No, aquí puedes opinar también, Brillo. De hecho, este segmento va a ser todo tuyo y de nuestro reportero, porque ambos tienen información muy diferente, así que prepárate. Se viene fuerte este segmento. Se viene duro.
0: Damn.
2: El Brillo contra nuestro reportero de casa. Es más, nuestro reportero no está en contra de nadie. Él simplemente te va a presentar los datos que obtuvo Brillo. Ya tú ves si es mentira o es verdad con tu opinión. ¿Vale? Fierro.

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0: afortunado, es como lo dicen muchos en las redes sociales, y es de que allá en Guerrero, mi compa, hay un grupo delictivo, delincuente, de nombre Los Ardillos, güey. Uh-huh. Construido por un vato que le dice la ardilla. Ajá. Ahora, ¿qué pasa? Que hay muchas quejas porque van varios ya. Yo creo que más que varios. Van, yo creo que montones, cientos de personas que ya han sido corridos de sus lugares, porque este es un lugar indígena. Son varios pueblos indígenas en donde están entrando estos sicarios a matar, a levantar, a hacer desorden, punto final. No hay otra explicación, no hay otras palabras más que quieren hacer de las suyas. Ahí cuatro cuerpos en la carretera tirados ya. ¿Y qué es lo que pasa, Naranjo? ¿De dónde salen estos grupos? ¿De dónde son Los Ardillos, güey? Tenemos a corresponsal desde casa en la Ciudad de México. Está Jorge Velázquez con la información, alias El Naranjito.
1: Buenos días, mi querido Flaco. Buenos días, doña Mate.
0: Eso, buenos días. Ahí está el asqueroso reptil del Brillo también.
1: Oh, muy buenos días, mi querido Brillo. Abrazo. ¡Ali! Pues mira, fíjense que estos son grupos criminales que han operado desde hace años ya, de unos, ¿qué será?, más de 15 años en esa área de Guerrero, lo que se le llama Tierra Caliente, que también es parte de Michoacán. Hay otro grupo criminal que se llama Los Rojos, Los Ardillos, y por el lado michoacano estaba la familia michoacana y los Caballeros Templarios. ¿Pero qué pasa? Ahora que al parecer se les ha quitado la protección política, están desatando violencia en estos pueblos, están apoderándose de los pueblos, amenazando a la gente, sacándola de las casas, disparándoles, quemando negocios, porque pues ellos se dedican a toda la extorsión que está ahí local, ¿no? ¿Qué es lo que está pasando? Son niños y mujeres desplazadas, y muchos de ellos son de la comunidad indígena. Lo que mencionaste, Flaco, los cuatro muertos que encontraron, dos son parte de la comunidad indígena.
0: Wow.
1: Ahora, la bandera de este gobierno ha sido de que van a proteger a la comunidad indígena, y esto no es lo que se está viendo. Tú mencionaste también, Flaco, de que obviamente estas personas la están pasando muy mal, y vamos a darles una probadita de lo que está, cómo se están viviendo esta ola de crimen en Guerrero.
2: ¿De qué manera debemos hablar? Soy indígena, yo soy
3: madre. Nos están matando y no nos podemos quejar porque somos indígenas. Nadie nos hace caso. ¿Ahorita dónde está Evelyn? No está atendiendo la situación. El secretario que mandaron bien dijo que del Hawái no lo dejaron pasar. Se regresó a Chilapa y ahí se tomó la foto. Entonces, ¿qué hacemos? ¿Quién nos va a ayudar si los gobernantes no hacen nada? ¿A quién le pedimos ayuda? Por favor, esto es un llamado de auxilio. Alguien haga algo, detenga esa masacre.
0: Wow, oye, y me llama la atención este audio también en donde los mismos indígenas le están pidiendo ayuda al gobierno estadounidense. Escuchemos.
4: Claudia Sheinbaum no nos hace caso. Donald Trump, ayúdanos, mándalo helicópteros para que nos salven. Ya estamos rodeados. Wow. Por culpa de los ardillos, los criminales nos están atacando, ya vienen cerca, están quemando las casas. De este video queremos que llegue hasta Estados Unidos.
0: Oye, eso ya es grave, pero yo me pregunto aquí una cosa muy importante es, en realidad son personas, digo, con todo respeto si es que son, pero cabe preguntar, ¿son personas que en verdad están pasando esta situación o serán personas del PRIAN, como les llaman muchos allá en México, que quieren hacer ver mal el gobierno mexicano, Naranjo?
1: No, flaco. Esta es la realidad que está viviendo México. Esta es la realidad. Y mira dónde queda la retórica de que Trump quiere invadir. La misma gente. ¿De dónde saca esta gente pedirle ayuda a Donald Trump? ¿De dónde? Por lo que ven, por lo que están viviendo.
0: A ver, Brillo, contéstale eso aquí al reportero de casa, Jorge Velázquez.
5: Hay varias cosas, ¿qué tal?
0: Adelante.
5: Varias cosas que decir. Eso sería falsísimo y terrible. Jamás en la historia del gobierno mexicano se había defendido tanto a la gente indígena como en este sexenio. Dos, ¿cómo le van a pedir ayuda a Trump? Eso, si hay alguien amante de la tierra mexicana y que nunca permitirá la injerencia, serían los pueblos indígenas, porque ellos apenas sobreviven. Y tercero, ¿cómo ustedes pueden tener confianza en alguien que para empezar le dice Carlitos a Carlos López de Mola y que le dicen el naranjito, güey? Esto es falsísimo.
0: Bueno, el naranjito no es López de Mola, ese es.
5: Pero el naranjito le dice Carlitos a Carlos López de Mola. O sea, imagínate, todo está bien chafa aquí.
1: A ver, ahí dijiste algo muy muy interesante, mi querido Brillo. Dijiste de que cómo le van a pedir ayuda a Donald Trump si apenas sobreviven, pero también antes de eso dijiste que el gobierno es el que más los protege. Entonces, si apenas sobreviven, ¿cómo los están protegiendo?
0: ¡Oh!
5: Después de la conquista, pues eliminaron muchísimos pueblos, quedan muy pocos. Esos están bien protegidos por el gobierno nacional.
0: Ya estás todavía, el Brillo está todavía sobre la conquista. ¿Cómo ves, Naranjo? Todavía están los tiempos de allá de Picapiedra.
1: Ahora, ahí tengo otro dato. Los sicarios, muchos de esos sicarios que están operando en esa zona son venezolanos y colombianos. Tú dices que cómo van a impedir la injerencia, la invasión a esas tierras. Colombianos no son mexicanos, venezolanos no son mexicanos. Esa es una invasión porque están matando mexicanos y además indígenas.
0: A ver, Brillo,
5: ¿tú crees que Estados Unidos quiere proteger a México, neta? ¿Crees que va a entrar a defender a México? ¿Va a entrar a dejarnos sin nada? ¿Tú crees que está bien contento con que el dólar esté a 15 pesos? Claro que está furioso, güey, y claro que quiere quitarnos eso.
0: A ver, Jorge, ¿cómo ves lo que dijo el Brillo ahí?
1: No, nunca he dicho de que Estados Unidos quiera proteger a México. México está pidiendo, y no es la primera vez, en Sinaloa también hicieron un llamado al gobierno de Estados Unidos que por favor llegara y se encargara de los criminales, porque si escuchaste en el audio, los mismos, estas personas indígenas de Guerrero, están diciendo que Claudia no los escucha, de que no ha mandado el ejército, de que no ha mandado...

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1: De la gente, ¿qué piensas de esto? 1-888-874-2656. Volvemos con el pensar de la raza aquí en Estados Unidos. Después de unos minutos.
2: ¿Detectó en algún momento alguna conducta ilícita por parte del gobernador Rocha Moya?
1: Ah, eso es otro narco. Ahí volvemos con eso también. ¿Qué pasó, doña Mar?
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7: Empiecen por hacer algo por el saqueo, que en este momento sicarios del crimen organizado, que son colombianos, que son venezolanos, que están provocando desplazamiento de comunidades enteras.
8: ¿Quiénes son los Ardillos? Los Ardillos son una organización criminal que ha operado principalmente en la zona de la montaña y parte de la región centro de Guerrero. Narcotráfico, extorsión, secuestro, control de territorio y más, damas y caballeros. Tenemos corresponsal desde la Ciudad de México que nos platica todos los detalles acerca de esta situación. Y mi pregunta para ti es, ¿será que es plan con maña para hacer ver mal al gobierno de Morena? ¿O en realidad la gente está tan en mala situación que ya están pidiendo ayuda de Estados Unidos, güey? Volvemos con eso aquí en El Flaco y su Pandilla.

0: Los Ardillos es como se llaman. Estos compas se hacen llamar Los Ardillos, un grupo delictivo que opera allá en la región centro de Guerrero, loco, y se dedican a narcotráfico, extorsión, secuestro, control territorial y más. Pero está con nosotros reportero de casa Jorge Velázquez desde la Ciudad de México, alias Naranjito. Oye, güey, ya tenemos el audio, Naranjito, de Harfuch. Habla sobre de esto. Vamos a escuchar brevemente lo que dice el secretario de Seguridad de México acerca de estos ataques que están haciendo con drones, con rifles, con bombas y demás secuestros, levantones, Los Ardillos.
1: Ayer se reportó aquí en Gabinete de Seguridad el desplazamiento de 96 personas. Ahorita, como lo... Sí hay presencia de Guardia Nacional, del Ejército, de autoridades estatales, y ahorita se está dando prioridad al diálogo para poder establecer una zona de operación más.
0: Ok, él dice que hay presencia y todo, pero hay personas que dicen que no hay presencia de nadie.
2: Estoy en el Costascán, como ustedes pueden ver. Ya aquí en este lugar pues no hay gente. Todo está cerrado porque todas las personas han abandonado sus hogares. Aquí está la cancha, pero no hay nadie ya. Todo quedaron aquí, aquí estaban los refugiados. Ahora quién sabe dónde se han ido a meter.
0: O sea, se fueron porque no había quien protegiera a esas comunidades indígenas y porque entraron Los Ardillos, quieren territorio y supuestamente están reclutando a jóvenes también a la fuerza. ¿Qué más está pasando ahí, Jorge?
3: Bueno, el día de ayer, doña Mati, por la noche hablé con un amigo en Guerrero y sí, me confirmó lo que dijo el secretario de Seguridad, de García Harfuch, que sí hay presencia de la Guardia Nacional y del Ejército Nacional, pero pues obviamente las quemazones de camiones, de casas, de desplazamiento de gente, pues ya había pasado. Básicamente llegaron a ver qué pasó, ¿no? Y esa es la molestia que tiene la gente, ¿no? Esa es la molestia que hay en Guerrero, porque pues el gobierno no los escucha. Ellos lo que dicen es de que desde antes ellos habían denunciado, aquí están los nos están extorsionando, nos están dañando los Ardillos, y no se está haciendo nada. Cuando ellos se refieren a que dicen la presidenta Claudia Sheinbaum no nos escuchó, es porque ellos denunciaron y dijeron protéjanos, y nunca llegó la protección. Esa es la queja de la gente de Guerrero.
0: Oye, ¿y qué dice la secretaria de esta Ariadna Montiel acerca de la situación?
3: Tú dices la gobernadora de Guerrero.
0: Exacto.
3: Bueno, ella dice de que pues es compleja la situación, hay complejidad ahí en la seguridad, que es, básicamente que es difícil, pero pues le preguntaron también, le dijeron, oye, la gente le está pidiendo ayuda al gobierno de Estados Unidos, a Donald Trump, ¿tú qué es lo que vas a hacer acerca de eso? ¿Vas a dejar que la gente la maten o vas a hacer algo por la comunidad, ¿no? Y pues al reportero que le preguntó eso, le dijo, no me has contestado la pregunta. Y ella le dijo, bueno, yo te contesto como yo quiero contestar.
0: Vamos a escuchar.
4: Sí, hemos conocido estos días de lo que ha sucedido en el municipio de Chilapa. Es una zona, tiene complejidad en materia de seguridad. Y nuestra presidenta ha enviado el reforzamiento por parte de las fuerzas federales que permanecen en el estado de Guerrero. Allí estuvimos viviendo un año cuando fuimos a apoyar a levantar Acapulco después del huracán.
0: ¿Lo fueron a levantar con sicarios o económicamente? Digo, pregunta nada más.
5: Y yo le contesto, ya, sí, Mati. Perdón, yo le contesto.
0: A ver, Brillo.
5: Fue la primera vez que el gobierno nacional entregó no solamente unas cobijas, entregó refrigeradores, estufa, reparó las casas, entregó insumos, entregó como nunca se había visto en la historia del país.
0: Ahí está el abogado.
5: Después de Díaz y después de Lázaro Cárdenas.
0: El abogado del bienestar, ¿ya lo escucharon? Ahora vamos a escuchar la parte donde ella dice, yo contesto a mi manera.
4: Y conocemos la región. Sí, pero esa es la respuesta que yo le voy a dar.
6: No me da respuesta.
4: Sí, le voy a dar respuesta, pero a mi modo.
0: A mi modo, güey. Ahí está. Esa respuesta está bien, Brillo, a mi modo.
5: Ah, padre, está como la información que nos ofrece el Naranjito, o sea, totalmente a su modo.
0: No es su modo, él es tu modo, Naranjo. Nos está hablando con hechos, el señor. Aquí están los audios, no me digas que se lo escucha.
5: Naranjito, ¿tú realmente crees que la solución para el país mexicano es la injerencia?
0: ¿Eso es, crees que es la injerencia, Jorge?
5: ¿Es la injerencia, o sea, que Estados Unidos entró?
3: No. Es que ese es el problema y esa es la retórica que tiene la Cuarta Transformación, el gobierno. Que mira, es lo que ellos están diciendo. Es injerencia, es invasión. No, Estados Unidos no quieren invadir México.
5: Claro
3: no
5: que
3: quiere.
5: Ellos claro que quieren. O sea, ¿tú crees que vienen a ayudarnos?
3: Ellos lo que quieren. Es que mira, el problema, lo que tienes que entender, mi querido Brillo y la gente, es de que Estados Unidos no va contra los mexicanos. Estados Unidos va contra los narcotraficantes que están llenando de fentanilo y matando americanos.
0: ¿Entiende eso, José?
3: Y los cómplices de los narcotraficantes han resultado ser los políticos. Yo nunca he escuchado que el gobierno mexicano diga, voy a ir por Juan Pérez que vive en la Sierra de Guerrero. Yo no he escuchado eso. Van por Rocha Moya, van por Américo Gallego, el gobernador de Tamaulipas. Son políticos, porque cómplices de los narcotraficantes.
5: A ver, Naranjito, ¿y tú crees que Estados Unidos no es cómplice al venderles armas? Fíjate, de Rocha Moya dicen, está acusado de que compró armas. Si Estados Unidos nota que compra armas un gobernador, ¿por qué no en inflagancia lo detienen? Así no, en vez de venderle las armas, porque Estados Unidos le vendió las armas a un gobernador que ahora acusan. En todo caso, no tendría culpa a Estados Unidos de que el cartel tuviera las armas y el gobernador hubiera sido intermediario.
0: Oye, Naranjito, ¿tú crees que la solución es que intervenga Estados Unidos, que vaya y sabes que ya pongan cartas en el asunto ahí con estos malhechores?
5: ¿Y por qué tendría que enterar a otro país?
0: Bueno, se vale preguntar.
3: Porque eso claro. Se persigue de oficio aquí en Estados Unidos. Toda persona que lave dinero, que lave dólares y toda persona que le haga daño a un americano, el gobierno americano lo persigue. Entonces, si a eso le llaman injerencia, pues sí, es lo que va a hacer el gobierno de Estados Unidos. Y es lo que va a hacer, no está pidiendo permiso.
0: All right. A ver, volvemos con tus llamadas. ¿Qué piensas de todo esto? ¿Crees que la solución es de que ya de una vez por todas ingrese Estados Unidos por tierra, por cielo, por mar a los territorios mexicanos para tal vez ponerle un alto si es que es 100% real esto? Digo, porque... pues sí, hay personas que de pronto te meten la duda y dices, güey, ¿será cierto? ¿Serán actores? ¿Serán qué? ¿No? Porque no estás allí. ¿Qué piensas, compadre? Este es tu país. ¿Qué opinas? El micrófono está abierto. 1-888-874-2656. Aquí se te da el poder de opinar lo que tú quieras y lo que salga de tu corazón. Vuelvo con tus llamadas. 1-888-874-2656. 1-888-874-2656. 1-888-874-2656. ¿Cuál es la solución para este problema? Ahora son los ardillos que se han metido a muchas partes de Guerrero, donde han ahora sí que corrido, levantado, asesinado a muchos indígenas, güey. ¿Qué piensas de esto?
6: Son las 3:16 del 11 de mayo del año 2026. Estamos aquí en la comunidad de Alcozacán, en donde toda la comunidad está huyendo. Vean ustedes nomás para que no les siga engañando el gobierno y diga de que hay apoyo. Aquí no hay ningún apoyo. Aquí.
0: Ahí está. Vuelvo con tus llamadas después de esta canción. Muchas gracias, compito Naranjito. ¿Cómo te seguimos ahí en Instagram?
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0: Gracias, doña Mati.
7: Yo soy su manager.
0: Volvemos con eso.

0: los ardillos empezaron a bombardear con drones en las comunidades que te mencionaba hace un momento, Xicotlán, Alcozacán, Tula y Acahuehuetlán. Estas acciones violentas se agudizaron desde el sábado 9 de mayo.
1: A ver, Brillo, ¿estás diciendo que ese reportero es falso, mijo? ¿Qué pasa ahí?
2: Yo les quería decir algo acerca de los ardillos y de los que son los rojos.
1: Adelante.
2: Cuando estaba la guerra contra el narco, fíjese que en mi localidad, Santiago Papasquero, cuando tuvo mayor daño y que llegaban a un lugar y mataban hasta 12 personas, esos vatos fueron los que entraron y se hizo un desastre porque estaban los mayos contra los otros. Entonces llegan estos y ya no se sabía quién era quién y empezaron a terminar así con pueblos y era tan horrible, doña Matías. Entonces, me acuerdo, y es terrible.
1: Entonces deberías de tener tantita compasión de nuestro pueblo y dejar de decir
2: que
1: Morena...
2: Y dejar que venga Estados Unidos a que nos mate a todos.
1: Bueno,
2: y...
1: pues sí, de todas maneras, México ya lo está haciendo, bueno, no todo México, pero algunos mandatarios ya lo están haciendo desde hace mucho tiempo y por eso el Rocha ahorita está en un palacio escondido con un tanque de oxígeno porque ya le está dando el patatús, porque ya sabe que lo van a matar o se lo van a encerrar por corrupto. Y el otro, Perro Sarnoso, el alcalde de Culiacán, que también está prófugo de la justicia, porque eso es lo que están haciendo ahorita, están prófugos porque ya los mandaron a pedir y no se presentan. El otro Perro Sarnoso está escondido en una casa en Badiraguato, ya me llegó la información.
3: Oh, ¿sí?
1: Y está respaldado por guardias. ¿O me equivoco, querido reportero de Casa Naranjo? ¿Me equivoco con eso?
4: No, doña Mati, tiene toda la razón, todita la razón, y el Brillo nos acaba de dar la razón. Lo que los ardillos fueron a hacer allá a su tierra es lo que están haciendo acá. Y él mismo está diciendo, dando fe de que sí lo hicieron, y ahora está cuestionando de que si es verdad o no es verdad.
2: Tú lo que estás diciendo es que somos incapaces los mexicanos de ayudar a los mexicanos, y no somos incapaces, se está trabajando. Ah, y no estás diciendo eso.
4: No, el gobierno, yo dije el gobierno porque el gobierno dice que va a proteger a los indígenas y no los está protegiendo.
1: A ver, vamos con las llamadas, tenemos a Salomón. Salomón, ¿qué piensas? ¿Cuál es tu sentir de esto que estamos viendo ahorita con el pueblo mexicano, con los indígenas, que llegan estos grupos delictivos y los sacan de sus viviendas, que los levantan a muchos de estos jóvenes también para reclutarlos a la fuerza, que están con todo, güey? Y esto empezó, creo que apenas hace unos días, y se ha puesto más grave cada vez que lo vemos en las redes, Salomón.
5: Mira, yo soy de un estado que siempre ha sido golpeado desde que se empezó la guerra contra el narcotráfico, siempre fue golpeado, que es Zacatecas, especialmente Fresnillo, donde yo recuerdo que cuando empezaron con granadazos. Hasta la fecha ya un poco se calmó, pero yo creo que la solución no es que Estados Unidos entre. ¿Por qué? Porque México es un país soberano y libre. Tiene sus leyes, así como Estados Unidos no permite la entrada de militares o policías de México. Creo que México no debería de hacer lo mismo.
1: Oye, mira, tenemos a María, tenemos a María, que ella dice que Claudia es una inepta. ¿Por qué dices eso, María?
6: Porque realmente lo es. Yo soy mexicana, estoy aquí por una situación que me pasó, y no nada más es en Veracruz, es en México. Todo México estamos hasta la fregada. El Brillo está muy equivocado si defiende tanto a Claudia, que se vuelva a México para que recuerde el dolor que tenemos todos. Estoy harta de esa presidenta estúpida. Madres buscadoras asesinadas. No les importa, no nada más es Veracruz, es todo mi país. Me tuve que venir aquí porque ya me tenían extorsionada, y el gobierno, ¿sabes qué hace? Te persigue a ti. Tú eres la mala. ¿De qué chingados habla ese tonto del Brillo? No sabe ni siquiera cómo estamos nosotros ahorita. Si tanto defiende a su gobierno, que se vaya. Aquí es muy fácil hablar cuando estás en Estados Unidos. Cuando estás en Estados Unidos es muy fácil opinar. No somos actores, no somos actrices. Somos seres humanos cansados de tanto dolor.
3: de tanto abuso. No estamos hablando de los prianistas. Todos son lo mismo, no sean ridículos, no sean tontos. Todos son lo mismo, ¿de qué fregados están? Cuando tú vives en México es cuando realmente entiendes la verdadera impotencia que todos tenemos. No nada más los indígenas. Hay muchachos perdidos, hay muchachos desaparecidos. Yo soy Durango. Y es un infierno. No puede salir tu hijo en la noche porque ya no sabe si va a regresar. ¿De qué fregados hablan? No somos actrices, no somos actores. Somos seres humanos desesperados. Y el Trump es lo que no importa a Trump. Lo que importa es que el gobierno no va a mover un dedo porque son el mismo crimen organizado. ¿De qué fregados hablan?
7: Bueno, no te vayas, María. Estamos platicando acerca de esta situación que pasó en Guerrero. O que está pasando y que viene pasando no solo en Guerrero, en todo México, donde grupos delictivos entran a comunidades con armas, con bombas, con pistolas, con artefactos militares, y no solo intimidan, acaban con las vidas de tantos niños inocentes, padres de familia. Lo hemos escuchado en los audios, en los videos, y yo preguntaba si era verdad, porque pues no vivo allá, pero me da gusto que llames, María, porque así te damos un pedacito de voz en el micrófono y así te puedes expresar, y lo sabemos de alguien de primera mano que vive en México, que vivió en México y desafortunadamente ya no pudo vivir. Ahorita son los ardillos los que están haciendo noticias en Guerrero, en muchas comunidades de Guerrero, donde ya encontraron cuerpos en la carretera, donde se le grita apoyo por medio de videos al gobierno mexicano, y parece ser que en realidad no hay apoyo, aunque se dice todo lo contrario en la mañanera. Y yo hablo en base a lo que veo en los videos. Eso es lo que estoy comunicando para todo el pueblo mexicano. María, muchas gracias de verdad por compartir un poquito de tu vida. María, ¿qué te pasó, María? Te escucho tan dolida y te escucho tan triste. ¿Por qué te fuiste de México?
3: Porque no te dejan crecer, porque trabajas, y tanto el gobierno como los malos, como les dicen, no te dejan crecer. Si te ven que crecen, te quieren quitar tu dinero. Si te ven que tienes algo, te lo quieres quitar.
7: María, ¿te extorsionaron? ¿Tenías un negocio? ¿Destruyeron tu familia? ¿Qué pasó?
3: Eso, me quitaron mi dinero, me quitaron mis camiones, me quitaron todo. Me quedé sin nada. Y por eso cuando escucho a yo digo, ay, tonto, tú no vives allá. Es muy fácil opinar aquí y defender lo indefendible. Y eso que ese hombre me cae muy bien, pero está defendiendo lo indefendible. Aquí necesitamos hechos, acciones.
7: María, ¿te puedo preguntar en qué parte de México te sucedió esto, sin decir nombres, obviamente?
3: ¿No quieren ayuda de Estados Unidos? Entonces, ¿quién fregados te ayuda? Si hay los mismos políticos, son los criminales. ¿A quién le pides ayuda? Tú te metes una demanda y te va a ir peor a ti.
7: Oye, María, ¿en qué parte, de dónde eres? ¿De qué parte de México, María? ¿De qué parte de México eres?
3: De Durango, Durango, Durango, Durango.
7: ¿Sabes? A un sobrino, y yo creo que lo he mencionado, le pasó a un sobrino, fue... Gracias, Mari, un abrazo, mija. Ánimo, ¿ok? Gracias por llamar. Gracias, Mari. A un sobrino le pasó, güey, lo secuestraron.
8: No, no.
7: Y sí, fue a la fiscalía su mamá a reportar. Y después por ahí salió a la luz que la misma fiscalía estaba coludida con el narco. Y cuando lo encontró, estuvo a punto de ir a reportar que yo lo había encontrado, y gracias a Dios dijo, no, mejor no voy a ir.
8: Pues sí,
7: y no fue. Obviamente por seguridad de todos, pues no voy a especificar en qué parte de México ni ningún otro detalle. Pero esto es real, mi raza. Esto es más real de lo que vemos en las películas, yo creo.
8: Claro.
7: No, pues obviamente en las películas hasta cierto punto yo creo te enseñan, pero mi sobrino hasta la fecha no habla, se quedó mudo.
8: Del impacto.
7: Del impacto. Sí. Él se comunica por medio de...
9: Series.
7: Escribe. Él escribe.
9: Ah, ok.
7: Y es un proceso, mi gente.
8: No, claro.
7: Dejo las manos, y yo creo que deberíamos de dejar las manos, pero no solo dejar todo en las manos de Dios, sino también pedir... Pedir por el país, porque como dicen muchos y por lo que se ve, esto no tiene fin. Desafortunadamente no tiene fin, al menos no aún. Gracias, compita Naranjito, por la información que nos traes desde la Ciudad de México.
4: Ya estaba. Hola, mi querido Flaco, con mucho gusto, un abrazo para todos. Doña Mate, ya está tomándose su cafecito de bienestar.
1: Puro té de gordolobo, ahorita estoy tomando.
4: Eso.
1: Gracias, volvemos con la quemazón de los famosos. Me duele mi corazón.
2: Ay, cállese, doña Mati.
1: Con permiso, me duele vende México. Patrias. Venga, doña, me duele México. El vende patrias eres tú. Ay, que, los, o sea, que no. Los vendes al bienestar. Eso es más vende patrias que una michoacana que representa a México, a Michoacán, desde el gabacho. Porque fue forzada a huir del pueblo. Porque el México me lo quitaron todo.
7: Oh.
1: Con permiso.
7: Vamos por el té, doña Mati.
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0: sinvergüenza de tiempo completo.
1: Y aquí en El Flaco y su pandilla tenemos la quemazón de los famosos.
2: Ella se cree que ya no se ha puesto botox.
1: Así que si tienes trapitos, cuídalos porque los sacamos al sol. La quemazón de los famosos en El Flaco y su pandilla. ¡Ay! Oye, ¿será que Niurka de verdad ya pasó de moda? Ya fue.
3: ¿Caducó?
1: Caducó, debería de ser ya sepultada en el paseo de la fama de los actores y actrices.
3: Dale.
1: Porque eso es lo que le manda decir el hermano de Hunt Spanish, un influencer que hizo algo tipo Casa de los Famosos, que se llama La Casa VIP, donde participó Alfredo Adame, Niurka Marcos, varios artistas, influencers también. Ajá. Y como la sacaron, no ganó la casa, de pronto a Hunt Spanish le dio un malestar en el estómago y empezaron a decir ahí en redes que según Niurka lo había embrujado. Uh-huh. Y porque ella le hizo la misma brujería a todos los ex compañeros de ella de la Casa de los Famosos. Y entonces ella se defiende. Vamos a escuchar cómo le dicen a Niurka Marcos.
4: Un muchacho peloncito que se llama Samuel González dice: nunca serás patrona como mi carnal, no estás a su nivel. Vieja, anciana, bruja. Así te dice el hermanito de Hot Spanish.
2: Bueno, que te necesita esa cosita, preste. Mi vida, chiquito, bonito, que apenas no se sabe limpiar el culo. Todavía se deja en lo pliegue. Dile que le quedó chiquito la ofensa. Que en las redes le han ganado. Que está muy pendejo. Tiene que pasar un posgrado para ofenderme a mí, el pendejete.
1: A ver, Brillo, adelante, ¿cuál es tu opinión, mijo? Porque cuando yo entre voy a dar con el martillo, dale.
5: Ay, doña Mati, pero usted que puede dar, no conoce a Niurka Marcos. Y el otro es un gatazo. O sea, no.
1: Ay, tú sí la has de conocer, mijo. ¿Cuántos cafés del bienestar te has aventado con ella, perro?
5: Déjame decirle, doña Mati, desde que llega la señora y pone presencia. Es una mujeraza, sabe muy bien de lo que habla cuando abre la boca, no como
1: sí,
5: otros.
1: Sí, seguramente.
5: O sea, fue a la escuela y ella, pues no está tontita. Y el otro, es un gatazo, güey. O sea, si no hubiera sido por su hermano, fíjate, defiende a su hermano, ni siquiera a sí mismo. Mira nomás qué asquerosidad.
1: Brillo, por favor, mijo, la Niurka Marcos, ¿a quién la pela? Solo ha sido famosilla ahí porque se acostó con el director de novelas, ese, el asqueroso reptil de su ex marido, que se me olvida hasta su nombre, así de importante es, el de Televisa. Sí. Por eso fue famosa, porque se acostó con él y le dio las nalgas, Ancina. ¿Y qué ha hecho la asquerosa reptil? ¿Eso de aventurera? Por favor, hago mejores actuaciones yo, en videos privados, en mi baño, que es lo que ella hace. Solo enseña las teclas y hace brujerías. Esa es la carrera de la asquerosa reptil de Niurka Marcos. Esa es la verdadera. Pero tenemos a gente como tú, tan ignorante, Brillo, que se dejan llevar por una vez que la conocen al artista, que le ponen la carita feliz para que digan que es humilde y la sigan entrevistando en las radios. Ese es el problema. ¿Y sabes qué, Brillo? ¿Sabes lo que eres?
4: Vieja, anciana, bruja.
1: Sí, no se ama, no llama. Oye, te vas a dejar, Brillo, de las ofensas que te dice el...
5: ¿Qué? ¿Cómo podría defenderse? ¿Cómo podría hablarle a alguien que no ha visto Aventurera, no sabe la importancia de la obra, no conoce a Niurka Marcos, nunca ha hablado con ella y no conoce? Pues nada, siempre habla lo tarugo, doña Mati.
1: Juan Osorio solo vino a infectar el planeta con esa asquerosidad que puso en la novela.
6: No manches.
1: Eso fue lo que hizo Ancina. Y Brillo, te lo recalco, eres...
4: vieja, anciana, bruja.
1: Ya, por favor, lo dejamos al ring. ¿Qué dice el público? ¿Quién tiene la razón, Brillo o doña Mati? Volvemos con la bomba, bomba, bomba, bomba. La flaco bomba. Senador Kennedy dice: se acabó la era de los narcopolíticos mexicanos. Vamos por cada uno de ellos. Tenemos el audio.

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1: La gente sigue preguntando, ¿y el Rocha? Así es como preguntan allá en Sinaloa. ¿Y el Rocha? Porque no aparece por ningún lado. Por ahí hay información que según está en un palacio con un tanque de oxígeno porque está muy, muy afectado por lo que le está sucediendo, que lo busca Estados Unidos por narcotráfico, por supuesto narcotráfico. Y dicen también que uno de sus tipos que trabajaba muy de cerca con él está escondido en una casa allá en Badiraguato, güey. También respaldado por militares privados que le han puesto. Ahora, nos vamos hasta la Ciudad de México con nuestro reportero de casa, Jorge Velázquez, alias Naranjito. ¿Qué es lo último que ha dicho Harfuch acerca del Rocha?
2: Bueno, fíjate, Franco, que le preguntaron de que si, obviamente, la Secretaría de Seguridad Nacional había detectado algún, no sé, o una sospecha de que él estaba, de que Rocha Moya, el gobernador, bueno, ahora gobernador con licencia, del estado de Sinaloa estaba coludido con el narco. El secretario Harfuch dijo que no, de que no hay ninguna investigación de parte de, obviamente, de la Seguridad Nacional hacia Rocha Moya, ¿no? Es lo que dijo. Pero lo que sí sabemos, Flaco, y esto lo sabemos de buena mano, es de que él ya está preparando su defensa. O sea, al contrario que han dicho de que él no estaba coludido, de que esa es mentira de los Estados Unidos, él ya está preparando su defensa. Y el senador Insunza, que también es señalado, que es el que tú mencionaste, Flaco, de que está pues allá en Badiraguato,
1: escondido,
2: pues en su guarida.
3: ¿Dónde está escondido? ¿Si sabe dónde está?
1: No, bueno, no es que sepamos dónde está porque mandó. Pues no es que sepamos dónde está porque mandó un volante a avisar dónde está, sino que esta información viene de los Estados Unidos, Brillo. Si no me equivoco, Naranjito.
2: Sí, no, pero él puso un video desde su casa de donde estaba Insunza. Él dice que ahí está. Él es el que dice. No lo estamos diciendo nosotros, pero él, lo que se sabe, que él ya está cantando, pues, porque él mismo puso un tweet donde dice de que si se va uno, nos vamos todos.
1: Eso fue lo que puso. No, pues mejor que no hubiera dicho nada. Porque ahí ya se está echando de cabeza, ¿no? Está diciendo, si se va uno, nos vamos todos. ¿Es como decir que sí son culpables o cómo?
2: Para que veas.
1: ¿Qué pasa ahí, a ver, Brillo? ¿Qué pasa ahí? Ya te está dejando abajo tu soldado del bienestar, a ver.
3: ¿Por qué tendría que ser malo? Igual dice, si nos vamos uno, nos vamos todos. O sea, ¿por qué no piensan que es una treta de Estados Unidos? ¿Por qué tienen que ser malos ustedes,
1: mira,
3: criticando a otros mexicanos?
1: No, señor, no, o sea, es sacar la garra para la información que estamos dando para la gente que está pidiendo esta información. Oh, diablo, doña Matías ya cantinfló ahí. Pero vamos a escuchar lo que dice la DEA, o sea, olvídate de lo que decimos nosotros, lo que dice el Rocha, lo que dice su compiche ahí de la política, sino lo que dice la DEA, lo que dice un senador de Estados Unidos. ¿Qué dicen ellos?
4: In Mexico for working with cartels.
5: Senator, I can assure you, this is just the start.
1: Senador, este es el comienzo de lo que está por venir en México.
4: A governor in Mexico.
1: Dice, acaban de acusar a un gobernador en México.
4: Working with cartels.
1: Por trabajar con narcos.
4: Poison our people. Everybody's entitled to a defense and they're innocent until proven guilty. But I saw none of that.
1: Dice, todo el mundo tiene derecho a una defensa hasta ser probado que son culpables, pero no he visto nada de eso.
4: In the prior administration, we're trying to get serious. I love the people of Mexico.
1: Yo amo a la gente de México, son personas maravillosas, son nuestros vecinos, nuestros compañeros, compramos muchos de sus productos y ellos compran muchos de nuestros productos. Pero
4: help me understand why so many of the political.
1: Ayúdeme a entender por qué muchos de estos políticos
4: en México,
1: el México,
4: cooperate
1: cooperan
4: so fully
1: tan plenamente Bueno, mejor dicho, tienen vínculos con el narcotráfico, con los carteles de la droga. Es lo que dice ahí el compita Naranjo.
2: Uh-huh. Así es, ahí se la dejo para que la responda el Brillo.
1: A ver, Brillo.
3: No, el que sea culpable,
2: que pague. Porque hay tanto político que está coludido con el narco.
1: A ver, ¿es inventada esa noticia también o que mandamos a hablarlo?
2: Son actores también.
1: A ver, Brillo, ¿son de Hollywood o qué pasa ahí?
3: No, el que sea culpable, que pague. Pero que no sea...
1: Ya me cambió.
3: Pero que sea con ley. O sea, el vato quiere llegar y entrar al país. No, a ver, aquí están las pruebas físicas, como lo demás de la Constitución mexicana, ellos les van a entregar a Rocha sin problema, porque no es su primo, no es su hermano, no es su papá.
1: Mira,
3: no es su
1: Brillo,
3: mamá.
1: Aquí cuando en Estados Unidos haces algo mal, vas a la corte, te presentas y ya luego dices que eres inocente y si no hay pruebas, sales libre. Aquí en Estados Unidos, si cometes un crimen, tu mamá no tiene el derecho de decir, no señor, no se lo llevan de la casa hasta que me muestren las pruebas. Ellos no tienen por qué...
2: ¡Solo llamarte!
1: Así de fácil. Ellos no tienen por qué enseñarte las pruebas a ti si el culpable fue él. Él es el criminal, a él se las van a mostrar en su cara cuando venga y rinda cuentas aquí a Nueva York. Ya le tenemos ahí la cama del Takashi 6ix9ine, la que dejó, y ahí está, ahí se puede acostar el Rocha.
3: Ha usado Estados Unidos esta misma acción para meterse a todos los países que ha invadido, que ha saqueado, abogado, que ha robado.
1: El abogado del bienestar, llámale ya, 1-888, abogado Brillo.
3: Pues si a usted le gusta eso, y cuando vea a las familias mexicanas llorando y corriendo al Perú, pues bueno, no vaya a decir, pobres de mis hermanos mexicanos, ¿por qué les hacen esto? Maldito sea.
1: Cuando lloren así, Brillo, como los indígenas.
6: ¡De qué manera! Soy indígena, yo
7: nos están matando y no nos podemos quejar porque somos indígenas. Nadie nos hace caso. Ahorita, ¿dónde está Evelyn? No está atendiendo la situación.
1: Ahí está, así van a llorar, Brillo. ¿A eso te refieres? Los indígenas.
3: Así para todo el país, don Yamati. No lo hagas ellos.
1: Ok, Brillo, thank you for coming.
3: Yo sé, nunca va a poder volver. Bueno, ojalá y nunca la dejen entrar.
8: Bueno, ya ahí está, no se peleen, por favor, ya son palabras mayores. Gracias por esta información, compita Naranjito.
3: No, palabras mayores ustedes que quieran la injerencia.
2: Todavía no escuché la respuesta en Brillo acerca de que por qué hay tanto narcopolítico.
3: Yo no podría saber por qué hay tanto. Lo que sería extraño es que tú estés a favor de la injerencia. Eso es terrible, Naranjito.
2: No es injerencia. Injerencia es invasión. A eso es lo que te refieres. Y aquí Estados Unidos no está invadiendo México.
3: A ver, está esperando una fecha para invadirlo.
1: No, si no tienen las pruebas de que el Rocha es narco, entonces ¿cómo tienen las pruebas de que Estados Unidos quiere invadir? Esa es mi pregunta, Brillo.
3: Estados Unidos puede mentir, doña Mati. Estados Unidos no es Dios que dice la verdad absoluta.
1: Aquí se acaba
3: Estados Unidos puede hacer lo que quiera. Vete para meterse recámara. Un país.
1: Vete a tu recámara. Hasta aquí se acabó esta conversación. Naranjo, ¿cómo te seguimos ahí en Instagram? Se acabó esta conversación ya. Naranjo, ¿cuál es tu Instagram, hijo?
9: Se está muriendo.
2: Arroba Naranjo Radio en Instagram y, perdón, arroba Naranjito Radio en Instagram, arroba Naranjo Naranjo Radio
8: Sandí, el menor.
1: Lo puso nervioso el Brillo porque el Brillo quiere un noviazgo con él.
2: Es que le meto un beso.
9: Quiero un beso del Brillo, dice.
1: Oye. Oye, ya llegó la falla de San Andrés y el Brillo no ha contestado. ¿Qué pasa allí? ¿Qué pasa allí? El abortito de López Obrador no ha hablado.
3: Es que Estados Unidos no pueda mentir.
1: Ahí está, ya, gracias. Volvemos con el rinconcito de Doña Mati. A ver si ahí nos contesta el Brillo. Ahí volvemos con eso. Gracias.

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3: Me pasó.

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0: Oye, tenemos el dilema de una reescucha. Dice, ya estoy harta de mi marido que el poco extra dinero que hace en el trabajo se lo gasta en pistear, en la parranda. No se va con morras, pero sí se va con sus amigos. Claro, hay muchachas ahí en el strip club y todo el rollo, pero pues no creo que me ponga los cuernos con un bailecito que le hagan. El problema no es ese. El problema es que nos deja sin dinero extra para ahorrar, para vacaciones. Se ha pagado la renta, se han pagado los biles, pero no por eso yo voy a permitir que derroche el dinero, güey. O sea, Brillo, ¿tú qué consejo le darías a ella, güey?
1: Que primero que nada, recuerde con quién se casó. El vato es un balagardo. ¿Qué esperaba que hiciera?
0: ¿Cómo,
1: pues hace lo que un balagardo hace?
0: ¿Cómo le vas a decir balagardo a un señor que necesita y que es de respeto y que necesita desahogarse? Ancina, cuando las mujeres necesitan un desahogo, nosotras las mujeres, sí o no mujeres, o me van a dejar mentir. ¿Qué queremos? Pedimos pestañas, pedimos ropa, pedimos zapatos, pedimos uñas, pedimos el manicure, ir al masaje, que vamos aquí, que vamos con la comadre, que ya me voy a tatuar las cejas, que mi amor dame. Pero si fuera el dinero para ella, la radioescucha que nos pide el consejo, ella estaría calladita. Emma no hubiera ni pensado en llamarlo. Entonces, ¿cómo vas a decir que es un balagardo un hombre de la construcción que necesita no solamente un pedacito de nalga en la casa, sino de una comprensión que le permita ir a ver otras muchachas un ratito ahí en el burdel? ¿Qué tiene de malo? Que se compre una caguama. ¿Qué tiene de malo que se compre una caguama?
1: Lo que tiene de malo es que lo diga otra mujer. Eso no es asqueroso.
0: Decir cosas en contra de la verdad, taparse los ojos porque eres mujer, eso sí es asqueroso. El ser hipócrita ya no más porque no te conviene, porque eres mujer, porque no te conviene a ti y a las otras mujeres, eso es asqueroso.
1: Pues porque no les conviene, eso, porque a ella le afecta, eso, pero le afecta en su vida diaria.
0: Yo no soy del lado de un sexo o del otro, estoy del lado de la razón.
1: No, estás del lado
0: del lado de la
1: hombres,
0: razón, asqueroso. Eres un asqueroso reptil, eso es lo que eres. Alcina de fácil. Bueno, no empiecen a pelearse, por favor.
2: Oye, pero a mí sí me gustaría que, por ejemplo, si yo llego a la casa, mano, que mi mujer me reciba con un abrazo.
3: Claro.
2: Con un beso. Que me pregunte cómo te fue, mi amor. A ver, quítate. Es más, no te las quites tú. Siéntate, te voy a quitar las botas de la construcción y te voy a hacer un masajito. Eso. ¿Qué se te antoja? Y te llevo por un helado, yo manejo. O sea, ¿por qué no tiene que la mujer ponerse la iniciativa de ser ella la que maneje y la que te lleve a comer cuando su marido está muy cansado?
1: ¿Qué tiene de malo? Porque lo corren de los trabajos.
0: Eres un asqueroso. El Brillo ya le puso que lo corren de los trabajos.
1: Pues eso dijo ella, que batallaba un chorro con eso.
0: Ya está escuchando voces el Brillo, ya ves. Así lo ha dejado Claudio de Chambao.
2: Brillo, ¿te vas a dejar?
1: No, pues es que doña Matías, todos vos dices por las tarugadas.
0: A ver, vamos con las llamadas, no me interesa. Sí, bueno, ¿qué estás? ¿Quién es? ¡Halo!
4: Doña Mati, buenos días.
0: What's up, baby? ¿Cómo está mi papirrín hermoso? Mi nalguita de bebé.
4: Aquí nomás esperándola.
0: ¿Qué opinión tienes, mi amor? Ahorita arreglamos nuestros amoríos fuera del aire. ¿Qué opinas?
4: Yo digo que ese vato debió haberse divertido antes de, ya ahorita, si un centavo gasta, se gasta con la familia.
0: Es un aplauso.
4: Yo
0: entiendo tu punto y por eso uno se divierte, uno tiene que divertirse antes, ¿no? De casarse.
3: Sí, pero no ser mandilón.
0: Pero tampoco ser un perro amarrado y decir, oye, no puedo salir. Tú te cansas, los chicos flacos, porque tú la llevas amarrado. Tú llevas dos, tres cordones amarrados. Y no solo el de tu mamá también, porque tu mamá te mangonea a tu esposa y te mangonean tus hermanas. Eres un asqueroso reptil también. ¿Qué quieres, Benjamín?
3: No, que me puesta feo.
0: It doesn't matter, ya la gente ya lo... ya lo public, el público...
4: Mira, doña Mati.
0: Sí, mi amor.
4: No es la misma ir a ver un partido de fútbol con amigos, echarte una cerveza, un partido de fútbol, lo que fuera, que ir a un antro.
0: Eso es verdad.
4: Gastar un dinero que no deberías de gastar.
0: Exactamente. Y porque ahora, por ejemplo, los niños ocupan zapatos para la escuela, loco. Imagínate, ¿qué prefieres, un 24 de cervezas o los tenis que le hacen falta al morrito que tienes en casa?
3: No, pero ese cuate está cumpliendo con su deber. Él más es nomás un desahogo,
4: lo más que va. Que pensar primero.
0: Que primero viene la responsabilidad, equivocado. Primero viene la diversión.
4: Primero la familia y después es las amistades.
0: Okay, mi amor, quédate en la línea, ahorita te voy a desvestir.
5: Huye, huye lejos.
3: Sí, pélate.
5: ¡Córrele, pélate! Sí, bueno, estás al aire. ¿Qué opinión tienes de nuestra radioescucha? Dice que su marido se la pasa gastándose el dinero en cosas de pisteadera, de diversión. Y dice, güey, estoy harta. Deberíamos de ahorrar para comprar una casa. ¿Qué opinas tú? Bueno, ¿quién habla ahí?
6: Soy Elena Bustamante.
0: Hola, Elena. Días, Elena, ¿qué opinas, Elena? Sí, sí, no, no, sí, aquí haces falta bastante, ¿eh? Todos nuestros radioescuchas hacen falta, pero al punto, ¿cuál es tu opinión?
6: Yo opino que para todo hay tiempo. Entonces, él puede dedicar, okay, este fin de semana, hay que ser comprensivo, también tienen que salir solos, hasta darle sus espacios. Pero, claro, eso es un respiro, pero no hacerlo todo el tiempo, porque hay prioridades.
2: Está bien. Muy, muy buena opinión. Gracias, Elena. Y te vamos a hacer celebridad. Aquí siempre parece que no trabajas, no tienes nada que hacer aquí.
3: Invítela.
2: Nos llama seguido. Te voy a invitar al hotel, al Cuatro Letras. Pero vamos con la otra opinión. A ver, ¿a quién tenemos acá? Bueno, bueno.
5: Sí, bueno.
7: Buenos días.
5: Hola, buenos días. ¿Qué dice la viejona? ¿Cómo ven? Nuestra radioescucha dice, mi marido me tiene harta gastándose el dinero extra que gana en la tomadera.
7: Mira, yo lo que diría es que primero le dé lo de los gastos a ella que necesitan y de ahí para el real que se vaya donde quiera. Esa es mi opinión.
0: ¡Eso, eso, eso! Se vaya a pistear y todo, esto es todo. No, pero loco,
7: que se vaya donde él quiera disfrutar si quiere, pero que primero le dé su gasto, le dé su... Mira, esto es para el ahorro y esto es para que tú compres comida o lo que sea, pero que se lo dé y ya, si es inteligente el vato, le va a hacer caso y así lo va a dejar estar jodiendo.
0: ¡Eso es! ¡Un aplauso para su opinión! Aunque tu opinión no cuenta, pero gracias. No, no, cierto. Sí, estoy jugando. Gracias, mi amor. Un abrazo para ti. Salud, Brillo. Brillo está muriendo.
1: Ay,
0: ya.
1: Perdón.
5: Brillo, ¿todo bien? ¿Te llevamos,
1: sí, no, todo bien,
5: ¿te llevamos al Kaiser, Brillo?
1: Sí, no, no. Que... ¿Al Kaiser, Mesoclanga? No.
8: Pienso que el vato está bien. Que el vato se vaya a relajarse, a darse su desestresada. Si la mujer quiere igualdad, rarísimo, también que se ponga a darle también. Si quieren 50-50, también hay que dejar. Eso. Que el vato vaya, se desestrese y que llegue al 100 allí con ella.
0: Sí, eso, papirrito. Ella dice que ya no trabaja, así que qué asco. Imagínate no trabajar y exigirle a tu marido que te dé todo el cheque. Pues óyeme, ¿y a dónde queda tu parte, mija? Déjalo que se divierta, que se vaya con las pirujas las veces que él quiera. Sí. Que se vaya al nightclub, ahí donde les bailan en las piernas, y ya que se lo regresen calientito. Oh, ándale. Y se debe. Brillo, ¿qué? Me ha salido muy santurrón. Eres un asqueroso reptil.
1: No, pues es que imagínese como... Si yo fuera la novia de él, sería terrible que hiciera eso, doña Matisse.
0: Aquí hacer. Tenemos el asqueroso reptil del bienestar. El único reptil del bienestar. El Brillo Reptile. Oh.
1: Bueno. Yo soy Anunnaki, usted es la reptiliana, doña Matisse.
5: Los Anunnaki son los buenos y los malos son...
1: Los reptilianos.
5: Eso, Brillo. Un aplauso. A la vivo, a la bajo, a la bimbomba. El Brillo, el Brillo. Ra, ra, ra. Ahí está Brillo.
0: Ahí está Brillo. Ya estás feliz, ya te hicimos el día. Ya que te hemos hecho.
3: Te queremos, Brillo.
0: Te queremos, Brillo, te queremos.
3: Te queremos, Brillo, te queremos.
0: Te queremos, Brillo, te queremos. Ya que te hemos hecho enojar tanto con hablar de mal del bienestar. Sí. Volvemos con el marcador picante. Las Chivas ahora no van a tener 5, van a tener 8 jugadores en la selección mexicana.
3: ¿Qué sigue todo el equipo mejor?
0: No me gusta ni el América ni Chivas, pero bueno, se lo merece el flaco. Ya tanto ha sufrido el pobre con sus asquerosas Chivas reptiles de guácala.

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0: ¡Ay, ay, ay! Ahora sí, nos vamos en contra del Cruz Azul, papá. ¿Qué pasa? El productor de aquí del Flaco y su pandilla tiembla. ¿Usted le va al Cruz Azul, viejón? ¿Le tiene miedo a las Chivas?
1: Precaución.
0: ¿Cuándo es ese próximo partido, Tony? Buenos días.
2: Buenos días, muchachos, buenos días. Oye, mi estimado Dorian, aquí ahorita que entré en el pasillo, ahí en un rinconcito vi una camisa de Cruz Azul. La estás escondiendo ahí para
0: ahí la dejó. Sí, ahí la dejó por si ganan. Y luego trajo un paquete de pañales por si ocupa uno durante el partido. Bueno, lo sentimos, Dorian. Pero ¿cuándo es el partido ya,
2: el día,
0: Tony?
2: De hoy. El día de hoy, muchachos. Right. Hoy, el día de hoy, inicia las semifinales de la Liga MX de este clausura 2026. 7 de la noche, anótelo ahí, 7 de la noche. Tiempo del Pacífico. Cruz Azul contra la Chivas Rayadas del Guadalajara. Ahí en el Estadio Banorte, o sea, en el Estadio Azteca.
0: Y qué lástima, porque no veo yo ningún uniforme amarillo, crema amarillo. No veo yo nada de eso. ¿Tú? ¿Por qué será que no veo ningún uniforme con ninguna águila, ninguna CA?
3: Porque juega Chivas Cruz Azul, ¿no?
0: Mira,
3: ¿por qué habría de haber un
0: Cruz Azul? Con razón. Qué lástima que no juega el América.
3: Los Rillo. Especiales.
2: Rillo, ay, ay, no, yo, Mati, si quiere hablar del América, espérese para el 2 de noviembre, el Día de Muertos, por favor.
3: ¡Tony! ¡What's the matter!
0: Oye, Antonio, ¿y entonces cuántos son siempre allí que van a jugar para las selecciones? Que tampoco los soporto, los asquerosos reptiles, pero en vez de... ¿Son 5, 4, mire, son 6? ¿Por fin cuántos van?
2: Bueno, el día de ayer el Vasco Aguirre da a conocer la prelista de 55 jugadores que les permite la FIFA, 55 jugadores rumbo al Mundial 2026. El 1 de junio ya se dará la definitiva con 26 jugadores, pero bueno, esta lista, en caso de alguna lesión de algún jugador, pues tienen pueden de esta lista de 55 de ahí recuperar a ese jugador que se les lesione, ¿no? Es la importancia de esta lista. Y bueno, pues ya con había 5 de Chivas, ¿no? En esta lista de 55 el Vasco agrega 3 más de las Chivas: Richard Ledesma, Efraín Álvarez y Luis Romo. Así que 8 jugadores de Chivas en este momento están en la lista de la selección,
0: ¿no? Oye, pero ¿no lo quitaron antes del partido del Cruz Azul después?
2: No, ellos sí pueden ya reportarse hasta después de que finalice.
0: Menos mal.
2: Los 5 sí, los primeros 5 esos sí se perdieron, ya están con la selección, pero estos 3 que se agregan, ellos tendrían que reportarse en caso de que Chivas llegase a la final hasta después de la final.
0: Ya decía yo, esto es boicot, ¿qué está pasando aquí? Ahora, por otro lado, ¿qué dijo el compa Hugo Sánchez de que nos dijo cachirules el perro sarnoso?
2: Hugo Sánchez se tropezó con su propia lengua. Unos comentarios se me hicieron raros, primero porque pues, yo he visto no tan raros. se me hicieron raros, muchachos, porque pues Hugo Sánchez siempre lo hemos tenido que siempre defiende el fútbol mexicano, siempre se ha quejado, ¿por qué no le dan más oportunidad a los entrenadores mexicanos? ¿Por qué no le dan más oportunidades a los jóvenes mexicanos? Hay talentos, pero no le dan oportunidad. Bueno, pues ahora como le está su equipo Pumas también con la posibilidad de llegar a la final, de ser campeón, cuando se le dijo, oye, sería muy bonito, ¿no?, que Chivas, un equipo con puro mexicano, llegase a la final y fuese campeón, dijo Hugo Sánchez rápidamente, no estoy de acuerdo, yo quiero que quede Pumas campeón. Le dicen, oye, pero Pumas, a diferencia de Chivas, sin ningún canterano, muchos extranjeros, ¿y en dónde dicen en el reglamento que no pueden tener extranjeros, ¿no? Bueno, escuchémoslo de sus propias palabras, porque para mí, ya lo comentamos después, pero para mí Hugo Sánchez se tropezó con su propia lengua. Eso es
4: disgusting, Hugo. ¿Dónde dice el reglamento?
5: No, lugar.
4: Sale campeón Pumas bajo estas circunstancias.
5: ¿Te gustaría que hubiera más canteranos o no?
4: Por supuesto.
5: Ah, bueno, eso
4: como
5: es todo.
4: No me importaría que en Chivas hubiera extranjeros, por ejemplo.
5: ¿Ah, no?
4: No, porque hay extranjeros, no son nacidos en México y son medio cachirules.
5: Pero son mexicanos por nacimiento, ¿eh? No son naturalizados.
4: Cumplen los requisitos y las leyes son las leyes, y cada vez que pasa el tiempo.
0: Cállate los 5 mejor. Te callas tú también, brillo malinchista. El Hugo Sánchez tiene 2 hijas de que no son españolas, las hijas que tiene.
2: Son españolas,
0: entonces,
2: sí.
0: Entonces ellas son cachirulas, sí. También, hijo perra. Mira, que se deje de mamar.
3: Usted ni siquiera es chivista, doña Mati.
0: It doesn't matter, pero no me gusta la injusticia y el comentario.
3: Eso no es injusticia, es verdad.
0: Claro que si tú te callas porque eres un malinchista, vives en Estados Unidos y eres de Durango, así que shut up, cállense los chicos.
6: Gracias, doña
0: llamaste, por
3: ¿usted
0: favor.
3: ¿Usted es Michoacán y vive en Estados Unidos?
0: Yo, pero yo soy mayor y yo vine aquí porque aquí me requieren y me pagan muy bien. Y mando dinero a México porque estoy construyendo una casa. Estoy aportando a México. Pero tú, ¿qué haces, Brillo? ¿Qué
3: una haces? De patria no tiene nada que hacer en México.
0: Págale el micrófono. Ya, don Yamate, por favor. Tony, ¿tú crees que está mal el comentario de Hugo Sánchez?
2: Yo creo que sí, por esto que te estoy comentando. Siempre lo habíamos visto como alguien que defiende al jugador mexicano, al entrenador mexicano, estamos llenos de extranjeros, y que él venga y se saque de la bolsa el de que un jovencito nacido en Chicago, nacido en Los Ángeles, nacido en Phoenix, en Denver, que sus papás sean mexicanos, ahora para él resulta que ese no es un mexicano. Cuando la Constitución mexicana lo dice claramente, mexicano es el que nace en suelo mexicano y el nacido en el extranjero, hijo de padres mexicanos.
0: Exacto.
2: Ahora, caray, nosotros vivimos acá, flaco, nosotros tenemos a nuestros hijos, muchos de ellos se sienten orgullosos de sus raíces mexicanas.
0: Claro.
2: ¿Cómo les dices que no son mexicanos?
0: Gracias, mi Tony. ¿Cómo te seguimos ahí en Instagram, Tony?
2: Ahí en @TonyDeportesOficial, @TonyDeportesOficial.
0: Oficial, fierro. Oye, volvemos con nada más y nada menos que los archivos de tu compa el flaco. Hay una muchacha que se hizo viral porque estaba tratando de comprar un carro con crédito de alguien más, güey. No, o sea, ni siquiera era su crédito, loco. La gente de veras a la hora de querer usar el crédito de los demás no tienen vergüenza.
1: Sí,
0: y los que usan tu crédito y no pagan a tiempo tampoco tienen vergüenza. El brillo de eso.
1: ¿A poco?
0: Claro que sí. Tú eres
3: tan chino. Yo llevo los míos nomás.
0: El brillo debe una laptop que le saqué crédito de la Best Buy.
1: ¿En serio?
0: Si todavía debe $300 y no ha pagado.
1: Brillo.
0: Brillo es neta, brillo.
3: Me salió, pero buena.
1: Bueno. Es caro.
0: Volvemos con eso.

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3: Imagínate que caches a alguien tratando de sacar un carro con tu crédito, güey. Y sin permiso. O sea, obviamente por eso los cachas, ¿no?
4: Nada más.
3: Llegas ahí al dealer. ¿Qué haces aquí? Recibí una alerta que alguien trató de sacar un carro con mi crédito de este lugar. Vamos a escuchar el video viral.
5: Aquí venimos a la agencia, te vas a comprar un carro.
6: Venimos aquí a la agencia. Venimos porque no sé por qué esa gente te está dando permiso de agarrar mi crédito. A mí nunca me han dicho nada. Lo único que me llegó fue una alerta de que alguien se quiere meter a mis cuentas.
3: ¡Oh! Oye, eso es una falta de respeto, ¿no?
7: Un abuso de confianza.
3: Es un abuso de confianza, un robo, un asalto a ciegas. Un asalto a ciegas. El tipo de asalto y descaro que hace mucha gente de la cuarta T, como el Brillo. Oh. Ancina, porque al Brillo yo le di mi confianza. A ese sí le di mi confianza, fíjate, ajá, me la traicionó.
8: Okay. Así no, como, no se la traicioné. Usted firmó como aval, doña Mati.
3: Yo le
8: no,
3: firmé una laptop que sacara de la Best Buy. Okay. Es hora que no ha dado el pago de el último pago que ya le quedaba por pagar la laptop.
8: Ay, doña Mati.
3: $300 y no los ha pagado el asqueroso reptil.
8: No he tenido, doña Mati, se lo juro, porque hoy le conté a usted.
3: Siempre
8: que no
3: me dice, no he tenido. Mejor haz una canción, no he tenido, que sea cumbia ya. No he tenido. Le pido crédito. A doña Mati, luego no pago porque se me hace muy fácil. No he tenido. Soy rata. De la cuarta T. Hay que lanzarnos.
8: ¿Qué pedo, Brillo? O sea, como para participar.
3: Oye, pues, se me hace raro que. Y luego,
8: ya me va a descontar 100 con lo que acabo de hacer.
3: Y luego los productores luego se ponen a hacer los sonidos. Oh,
7: claro.
3: Me recuerdan a todos los pescaditos de la sirenita de Under the Sea. Oh, under the sea. Y rápido empiezan a cantar los monitos. Brillo, qué gacho eres, por neta. Doña Mati ya es de la tercera edad, güey, para que le quedes mal con su crédito que puso ahí para que se
8: sacaras. Doña Mati me explotó cuando era menor de edad y no le cobré
3: yo
8: nada.
3: No te exploté. Yo no te
8: pelo
3: exploté.
8: Un gato. ¿Quién sí te... me explotó, doña Mati? Me yo fue no te... lenona.
3: ¿Yo te qué? Yo te...
8: Fue una lenona conmigo.
3: ¿Qué te hice?
8: Fue una lenona.
3: No, dije, ¿yo te exploqué?
8: Me explotó.
3: Ancina el Brillo dijo cuando le pregunté, salía de un hotel con el moreno del WhatsApp. Uh-huh. Y Brillo, ¿qué haces ahí? Y dice,
8: me explotó. Ay, doña Mati. Ay, no.
3: Y ya empezar a grabar las conversaciones, doña Mati, para tocar las frases que decimos aquí, o qué pedo.
8: Pues, lo que decimos que digo, a usted nunca los toca, perros.
3: Ancina el Brillo.
8: Y a ti menos, Blanco, a ti te adora.
3: Ancina el Brillo también cuando salió el moreno del WhatsApp de la celda que en la que estaba Brillo.
7: Ajá.
3: Se peleó con unos cholos gay que estaban ahí y dijeron, a nosotros también nos hace así, fíjate, para que queriéndole dárselos al Brillo. Y el Brillo dijo:
8: usted nunca los toca, perros.
3: Y te sigue grabando doña Mati, Brillo.
8: Ah, lo bueno es que ustedes les divierten con eso es suficiente. Ya me perdí, salgo en el día.
3: Eso
8: no sé ustedes.
3: Eso todo. El crédito no lo presten. Nunca presten el crédito, la mujer, el carro ni el dinero.
8: Ni sean avales de nadie.
3: Y no presten el caballo tampoco, porque ustedes prestan un caballo, te lo regresan malherido de una pata.
8: Mm.
3: Y
8: ya no luego más.
3: Dicen, y ya luego dicen que así estaba.
8: Yo le canto una canción de eso, doña Mati.
3: A ver, ahí van mis cumbieros, échenle.
7: A ver.
8: No más tres cosas tenía: caballo, perro y mujer. Caballo de buena sangre, bonito, de buen correr. Un perro de pura sangre, bonito, de buena ley. Y su mujer Adelina, una hembra de muy buen ver.
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8: Esas tres cosas son mías. Que no las pretendan, Aiden.
3: Ok, ya estuvo, Brillo, ya.
8: Gracias, amigos. Pueden contratarme para pagarle a doña Mati y contratarme por
3: Paga lo que debes, perro.
8: Dejé que te contrate, doña Mati, de cantante.
3: Saliste igual de rata que los de la Morena.
8: ¡Ay, doña Mati!
4: Ya, por favor, volvemos con la bomba la flacobomba del día. Flacobomba, bomba.
8: Bomba, bomba.
4: Los compitas indígenas, la gente del pueblo ahí que fue sacada de sus hogares. Qué gacho, ¿verdad? Por el grupo delictivo Los Ardillos. Volvemos con esa información. Brillo ya está listo para defender su punto y doña Mati, no se diga.
3: No. Prepárate, asqueroso reptil, porque te voy a difundir. Voy a enseñar las pruebas que tú estás envuelto en la corrupción de...
8: ¡Ay, mire!
3: Tengo el audio de cuando recibiste dinero por parte de los carteles.
8: ¡Ay, si te hubieras recibido dinero, le hubiera pagado la laptop, doña Mati!

0: Oye, volvemos con esa noticia. Los indígenas que fueron sacados de sus comunidades por grupos delictivos, ¿qué es lo que dice el secretario de Seguridad en México? El señor Harfuch, el jefe de la policía a nivel nacional, ¿cuál es su explicación? Tenemos además una señora que dice que le robaron sus camiones en México y que por eso se vino a Estados Unidos.
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2: Ya se salieron todos los ciudadanos de la comunidad del Cozacán, ya fueron desplazados. Se escuchan las detonaciones, ya lleva como de 2 horas y siguen entrando los agresores y no tenemos nada de apoyo de gobierno. De favor, apoyen.
3: ¿De qué manera debemos hablar? Soy indígena, yo soy.
4: Se están matando y no nos podemos quejar porque somos indígenas. Nadie nos hace caso. Ahorita, ¿dónde está Evelyn? No está atendiendo a la situación. El secretario que mandaron bien dijo que del Hawái no lo dejaron pasar. Se regresó a Chilapa y ahí se tomó la foto. Entonces, ¿qué hacemos? ¿Quién nos va a ayudar si los gobernantes no hacen nada? ¿A quién le pedimos ayuda?
5: ¿Qué dice Harfuch?
6: Ayer se reportó aquí en Gabinete de Seguridad el desplazamiento de 96 personas. Ahorita, como lo... Sí hay presencia de Guardia Nacional, del Ejército, de autoridades estatales. Y ahorita se está dando prioridad al diálogo para poder establecer una zona de operación más densa. Desde el inicio hay cerca personal de Guardia Nacional. Es muy, muy delicado y es importante que sepan que primero la autoridad está para preservar y proteger a la ciudadanía. Hay actores y ciertas personas que en el momento que están, digamos, también provocando.
0: Bueno, y también tenemos el audio de varios indígenas pidiendo la ayuda del gobierno de Estados Unidos, mano.
7: Claudia Sheinbaum no nos hace caso. Donald Trump, ayúdanos, manda los helicópteros para que nos salven. Ya estamos rodeados por culpa de los ardillos. Los criminales nos están atacando, ya vienen cerca, están quemando las casas. Este video queremos que llegue hasta Estados Unidos.
5: La bestia, me parte el corazón ver a las señoras ahí que están con sus muchachitos en sus casas, en lugares donde se están escondiendo de estos grupos delictivos, quienes usan drones, que usan varios diferentes artefactos explosivos para sacarlos a todos de ahí, y que también están reclutando a jóvenes a la fuerza, Brillo.
8: Todas la tecnología proporcionada por Estados Unidos, claro. O sea, pues sí, está bien peligroso porque con esa tecnología de primera mano y de primer mundo, pues estamos bien perdidos.
5: Igual. Bueno, pero la pistola no la que mata, sino quien carga la pistola. Entonces, Ajá. Está muy mal lo que dices, sí, está muy mal mandar las armas a México, claro que sí, yo eso lo tengo muy claro que está horrible y que también debería de ser penado y que también ojalá que México trabaje en capturar a esas personas que meten esas armas al país, así como acá están trabajando para agarrar a esos de la droga, que también diga Claudia, ¿sabes qué, güey? Tú estás metiendo gente acá de la CIA, de la DEA, buscando narcotraficantes. Yo voy a meter gente de la Marina para Estados Unidos para que agarren a los que compran, a los que venden las armas para acá.
9: ¿Cierto?
5: Pero que no se esconda y esconda el Rocha. ¿Sí? Mira, muy de mañana tuvimos a una muchacha que llamó aquí opinando, y esa muchacha estaba hasta llorando, diciendo de que ella vivió eso ya en México, hasta le quitaron sus camiones.
10: Por una situación que me pasó, y no nada más es en Veracruz, es en México, todo México estamos hasta la fregada. El Brillo está muy equivocado. Si defiende tanto a Claudia, que se vuelva a México para que recuerde el dolor que tenemos todos. Estoy harta de esa presidenta estúpida. Madres buscadoras asesinadas. No les importa. No nada más es Veracruz. Es todo mi país. Todo mi país. Me tuve que venir aquí porque ya me tenían extorsionada. Ya me tenían. Y el gobierno, ¿sabes qué hace? Te persigue a ti. Tú eres la mala. ¿De qué chingados habla ese tonto del Brillo? No sabe ni siquiera cómo estamos nosotros ahorita. Si tanto defiende a su gobierno, que se vaya. Aquí es muy fácil hablar cuando estás en Estados Unidos. Cuando estás en Estados Unidos es muy fácil opinar. no somos actores, no somos actrices. Somos seres humanos cansados de tanto dolor, de tanto abuso. No estamos hablando de los prianistas. Todos son lo mismo, no sean ridículos, no sean tontos.
5: Ahí está lo que dijo ella y luego también dijo que le habían robado sus camiones, que fue algo que nos impactó mucho a todos nosotros aquí en la cabina. Me dolió bastante a mí.
9: ¿Extorsionaron? ¿Tenías un negocio? ¿Destruyeron tu familia? ¿Qué pasó?
10: Eso, me quitaron mi dinero, me quitaron mis camiones, me quitaron todo. Me quedé sin nada. Y por eso cuando escucho a mí, yo digo, ay, es tonto, tú no vives allá. Es muy fácil opinar aquí y defender lo indefendible. Y eso que ese hombre me cae muy bien, pero está defendiendo lo indefendible. Aquí necesitamos hechos, acciones.
5: A ver, Brillo, ¿qué tienes que decir al respecto de esa muchacha que tuvimos muy de mañana en el programa y que yo...
8: Ah, pues lo mismo que siempre le digo, doña Mati, que usted habla de Culiacán y no vive en Culiacán, usted habla
5: pero,
8: de México.
5: Pero tú lo defiendes y tú no vives allá, en donde pasó eso, allá en Guerrero. Acá, ¿eres de Guerrero? No, eres de Durango, no vives en Durango, gracias.
8: ¿A usted tampoco?
5: Pero pues al menos estamos pasando lo que vemos aquí. El audio lo tenemos en nuestras manos, pero tú, la inocencia de esos políticos, ¿en dónde la tienes?
8: Yo lo viví en el gobierno de Calderón y no vengo a decirle a usted y a Estados Unidos.
5: No hay pruebas de que son inocentes tampoco. Gracias, Brillo. Puedes regresar a tu recámara.
9: Compadre, ¿tú qué piensas de todo esto? Muy lamentable, ¿no? ¿Cómo sacan a toda esta gente indígena de sus casas? Mamás, muchas mamás. Yo no veo hombres ahí, veo grupos de mamás. No sé si solteras o mamás que perdieron al marido tal vez en la guerrilla en contra del narco.
11: Sí, puede ser.
9: Pero muchos de estos jóvenes reclutados a la fuerza, güey.
11: Cierto.
9: Qué mala manera de poner orden al desorden. Yeah. ¿Qué piensas de esto? Leo los mensajes en privado. Flaco y su pandilla ahí en Instagram y Facebook. Volvemos con los consejos del profe López.
0: Muchas gracias, Flaco. Muy lamentable la situación. Claro que sí, muy de acuerdo. Nuestros corazones con los mexicanos y mexicanas de a pie, con los pobres, porque eso se dijo. Los pobres primero y se ve todo lo contrario. Volvemos con los consejos del profe López. En los consejos, arriésgate, no te quedes con las ganas. Ese es el consejo con el que regresamos para motivarte.

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1: Vamos con los consejos del profe López, mi brillo, doña Mati, Flaco, todos los que estamos aquí. El consejo el día de hoy es: ninguna frase motivadora como algunos programuchos ahí, chafas. Aquí es todo un consejo. Todo un consejo, mano, para que llegues a grande. Y el consejo es...
2: ¿Cuál, profe?
1: Arriésgate, no te quedes con las ganas. Porque el que se queda con las ganas jamás sabe el final de lo que quiso concluir.
3: ¡Oh!
1: Así es. Eso es lo mejor que puedes hacer. ¿Por qué te doy este consejo de vida, mano?
2: A ver, profe.
1: Porque el día de ayer me llama mi compadre Fermín, llorando, man. ¿Sabes por qué estaba llorando?
2: ¿Por qué?
1: Porque él se quedó con las ganas de pedirle a una novia de la infancia que se casara con él. Entonces, no se atrevió, no tuvo lo suficientemente pantalones para hacerlo. Pasó un tiempo y después se la vuelve a encontrar y le dice: oye, quiero salir a tomar un café contigo. Pues ella le dice: no puedo, estoy casada.
3: Y
1: entonces, cuando él quería preguntarle si quería ser su esposa, ella estaba soltera, estaba disponible, le echaba los perros, todo. Entonces, ¿sabes qué le dijo ella?
2: ¿Qué?
1: ¿Por qué no me lo preguntaste cuando estaba soltera y no te animabas?
3: Oh.
1: Y yo notaba que le sacabas al compromiso.
3: Oh. Oh.
1: Entonces, si tú que estás escuchando tienes miedo a pedir algo en tu trabajo, pídelo.
3: Yeah.
1: Pide el apoyo, pide eso, porque tal vez si te quedas con las ganas, nunca vas a suceder. Nunca va a suceder y nunca vas a saber qué pudo haber sucedido.
3: Claro.
1: Si tú estás queriendo abrir un proyecto, digamos que una compañía de construcción, alguien te invitó a abrir una empresa de pisos o de pintura y no te animas, mano. Pues, ¿qué crees? Lo más seguro es de que nunca vas a saber si eres una persona exitosa en esa rama o no. Pero sí va a suceder algo muy seguro.
2: ¿Qué?
1: Que el que sí se atrevió, ese sí va a morir en paz, sabiendo que se animó, que se aventó, ya sea que fracase o que triunfe, pero no le va a quedar la más mínima duda.
3: Exacto.
1: Entonces, si tú estás por arreglar papeles, tienes una inseguridad de arreglarle papeles a tu pareja porque piensas de que, uy, arreglándole ya me va a dejar, arreglándole esto, arreglándole el otro. Si no lo haces ahorita, va a llegar el momento que tal vez alguien más sí le va a arreglar. Y tú vas a decir: perra sal, ¿por qué no me animé por mi maldita inseguridad?
2: Eso es cierto.
1: ¿A poco cuánta gente no conoces tú que nos estás escuchando ahorita en El Flaco y su Pandilla, en este consejo que te estoy dando de arriesgarte a las cosas y no quedarte con las ganas? ¿A poco no conoces tú a alguien?
2: ¿Sabe qué me pasaba a mí?
1: ¿Qué te pasaba, Benjamín?
2: No me animaba a hacerme ciudadano por el miedo de que, ¿qué tal si no la paso el examen? ¿Qué tal si me pregunta algo así?
1: Y ya no, era ciudadano.
2: Y después ya dije, pues va a ser lo que pase, vámonos recio.
1: ¿Y te aventaste?
2: Y me aventé, profe.
1: ¿Ven qué les digo?
2: Sí. Tiene todo usted la razón.
1: Es que es verdad, mano. Y yo inyecto esta sección de motivación hacia tu persona, porque si no tienes a veces tenemos un primo o un amigo que no nos motiva y en vez de motivarnos, pues nos dicen, pues ahí luego lo haces. O, ¿cómo crees? Te va a ir mal, no lo hagas. Ahorita Trump está deportando a todo el mundo, bla, bla, bla, bla, bla. ¿Pero qué crees? Tal vez el que sí se animó ya arregló papeles. Y le fue requete bien.
3: Yep.
1: Brillo, estás levantando la mano. ¿Qué tienes que decir al respecto?
4: Que no le digas eso a la gente, profe.
1: ¿Por qué, claro, negativo? No, ¿por qué, señor negativo? ¿Por qué, señor batería negativa?
4: Imagínese que vaya la gente, va a lo deportar. Usted va a hacer algo, no va a hacer nada. O sea, si no saben, no digan.
1: ¿Cómo van? Si estás haciendo las cosas bien, ¿por qué te van a deportar,
4: güey? Porque no sabemos si estás haciendo las cosas bien. Nomás se ilusionan, diokis.
1: Bueno, y por eso tienen que ir a consultar. Tienen que tomar los pasos correctos. Y ya después ven. Pero al menos vas y toma la iniciativa. ¿A ti desde cuándo la empresa no te ofreció, Brillo, el apoyo para renovar tu visa y no lo has hecho, man?
2: ¿Qué esperas?
1: ¿Y por qué estás esperando que llegue otro locutor con papeles y que hasta te quite tu puesto? Todo porque no moviste ni un dedo para hacerlo. A ver, ¿por qué?
4: A mí nunca había ofrecido nada en la empresa.
1: A mí me dijeron que sí.
4: Pues sí, qué chido.
1: A mí me
4: ha dicho, ¿cuándo empezaba a decirme? ¿Cuánto me corran?
1: Ya que te mueras.
4: Okay. Gracias, profe.
1: El brillo ya
4: sabe. Por eso no debe hablar a los tarugos.
5: No, sí, el profe ya le había dicho al brillo, yo estuve ahí, y el brillo no hizo nada por ir a renovar la visa.
3: Ah, no manches, brillo.
5: Y la empresa le dijo, nosotros te apoyamos. Es más, el jefe que lo quería apoyar al brillo con eso, ya lo corrieron, ya ni está.
3: Valió.
5: Sí, neta. China, y el brillo, bien, gracias. Sin la visa renovada, nada. Ahí está.
4: Ahí no está bien. Ni modo que quiera quedarme en el país asqueroso, xenófobo, misógino de
1: mambo. Ahí está. Hasta aquí la lección. Hay gente que jamás le va a entrar en la cabeza. Si no, más bien por otro lado. Pues,
4: ay, ¿por ay, profe?
1: Concurso, dice. Es todo lo que hay en tu mente ahí. Desecho.
3: Chale.
1: Bueno, la moraleja aquí es.
2: ¿Cuál es, profe?
1: Aviéntate. Aviéntate ahí a donde tienes miedo. Porque el miedo es la mayor señal de que es hora de que te avientes.
3: ¡Oh!
1: Porque el que no tiene miedo, muchas veces, en vez de ser exitoso, se cae. Y se cae muy fuerte. Pero la segunda vez ya no vuelve a repetirse.
3: ¡Oh!
1: Ya volvemos con la quemazón de los famosos.
5: Oye, y en la quemazón de los famosos le dicen a Niurka, vieja bruja.
3: No.
5: Se manchan, loco.

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0: 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Denver, Colorado. 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
2: Y nos vamos con reportera Andrea González de Punto de Visión para saber qué es lo último que está sucediendo en varias ubicaciones de Guerrero con este grupo delictivo, los ardillos, quienes están haciendo que desalojen varias comunidades indígenas y reclutando a jóvenes a la fuerza. Buenos días, Andrea, ¿cómo estás?
3: Muy bien, gracias, mi querido Eddie. Buenos días para ti y para buenos todo días. Tu auditorio del Flaco al Aire. Qué gusto, oye, volver a hablar contigo. Qué mal que sea por estas noticias que estás dando, tan terribles que están sucediendo allá en Chilapa, Guerrero, en el sureste de México. Efectivamente, mira, lo que ha sucedido desde hace unos 7 días aproximadamente es que la población indígena se ha visto sumamente asediada por los grupos del crimen organizado. Y cuando digo los grupos del crimen organizado, me refiero a los ardillos y los tlacos, como tú lo acabas de mencionar, que ya pues tienen viejas rencillas desde hace mucho tiempo, pero había un cierto pacto que hace 7 días exactamente se rompió y comenzaron a asediar a la población con drones, con balaceras, con bloqueos carreteros. Eso ha dejado como saldo aproximadamente unas 6 personas heridas. Las autoridades indican que son 96 personas desplazadas, pero las organizaciones aseguran que son más de 1,200 los desplazados. Wow. Y los hemos visto en videos desgarradores, pidiendo ayuda, hasta Donald Trump diciendo, por favor, ayúdenos porque nos están quitando de nuestras casas, de nuestras poblaciones, de nuestras tradiciones. Incluso los bloqueos carreteros no dejan que pasen heridos para que puedan ser atendidos. Ayer la presidenta Claudia Sheinbaum indicó que iba a atender personalmente junto con el gabinete de seguridad esta emergencia de seguridad. Han enviado más de 1,200 elementos del ejército, la Guardia Nacional y la Policía Estatal para tratar de contener estos actos delictivos, violentos, que están pues sin duda trastocando la vida de miles de personas, mujeres, hombres, niños, que no están yendo a la escuela y que están aterrados tratando de salvar sus vidas y buscando un refugio cercano. Así que esto es lo que está pasando en este momento. No está contenida la crisis, continúa la violencia y bueno, pues veremos cómo reaccionan las autoridades para proteger a la población, ¿no?
2: Así es, vamos a escuchar un pedacito de algunas de estas personas víctimas del crimen organizado allá en Guerrero.
4: Soy indígena, yo soy
5: nadie. Nos están matando y no nos podemos quejar porque somos indígenas. Nadie nos hace caso. Ahorita, ¿dónde está Evelyn? No está atendiendo a la situación. El secretario que mandaron bien dijo que del Hawái no lo dejaron pasar. Se regresó a Chilapa y ahí se tomó la foto.
2: Y en este otro video lo que mencionas, Andrea, donde piden ayuda al presidente de Estados Unidos.
6: Claudia Sheinbaum no nos hace caso. Donald Trump, ayúdanos, mándalo helicópteros para que nos salven. Ya estamos rodeados por culpa de los ardillos. Los criminales nos están atacando, ya vienen cerca, están quemando las casas. Este video queremos que llegue hasta Estados Unidos.
2: Oye, Andrea, esto ya tiene bastante sucediéndose. No es de apenas ayer este tipo de cosas que le hacen a la gente indígena allá en Guerrero y en varias partes.
3: Exactamente. Esto, pues, es una crisis que data desde el 2018 aproximadamente, wow, mi querido Flo, y que ha tenido, pues, momentos un poco más de calma y otros tensos como este. Pero como te decía, había una cierta tranquilidad hasta hace 7 días que se rompió el pacto entre estos dos grupos criminales y no solo se están peleando en la cuestión del narcotráfico. Quiero decirte que estos grupos coordinan y controlan todo lo que tiene que ver con extorsiones, con secuestros, con toda la maldad que te puedas imaginar. Lo que quieren ellos es el control de la zona. Y por eso se pelean entre ellos y desplazan a la población sin importarles, por supuesto, esta crisis de seguridad y de violencia, porque lo que quieren es ganar territorio. Y también, pues, lo que se sabe desde hace mucho tiempo, que esto ya casi tiene 10 años, que el grupo de los ardillos está íntimamente relacionado con autoridades de Chilapa y de distintos municipios de Guerrero, incluso pues el líder absoluto de los Ardillos, que lleva 20 años en impunidad, pues es pariente de varios políticos de estas regiones, es cuñado, es hermano. Entonces pues imagínate la colusión y el descontrol. ¿Cómo será el descontrol, Eddie? Que están teniendo que pedir ayuda a Donald Trump directamente en las comunidades indígenas.
2: Wow.
3: Así que lo que se espera es que ante esta presión mediática, sí, pues por lo menos las autoridades mexicanas puedan responder y proteger a la población, que es lo que no está sucediendo, porque cuando existen vacíos de poder, alguien los va a llenar, y en este caso pues claramente el crimen organizado tiene tomado el poder y el control de la zona, afectando gravemente a la población.
2: Y ahí está precisamente lo que decían los agentes de la DEA, el director de la DEA y también un senador, precisamente eso, diciendo, pues, estos políticos pactan con el narco, los protegen, sí, se confían de hacer lo que quieren, y a la hora que se les quita el juguete, pues se vuelven locos, ¿no?
7: Exacto.
2: Gracias, Andrea. ¿Cómo te
3: puedo? Y ejercen toda su fuerza y su poder, exactamente. Y hasta son parientes, te digo.
2: Sí,
3: imagínate.
2: Fíjate, wow. Sí, estaba leyendo, que estaba leyendo que el que inició, el que empezó el grupo de los Ardillos, le dicen la Ardilla, y es un, creo que sobrino de un policía muy, muy poderoso.
7: Un político.
3: Así es.
2: Exactamente.
3: Y que ha estado impune por más de 20 años. Esa es la realidad,
2: lamentable,
3: desgraciadamente, de nuestro México. Al sureste, muy complicada la situación, al igual que en Sinaloa y en muchos otros estados.
2: Exactamente. Gracias, Andrea. ¿Cómo te encontramos en las redes sociales para estar al tanto de las noticias?
3: Mi querido Eddie, gracias. Mi Instagram es @AndreaGonzalezTV, mi Facebook Andrea González Oficial, en TikTok me encuentran como Andrea González TV 1, me parece, si no, ahí búsquenme, porque no hago tanto al, soy border millennial, amigo, no le hago tanto al TikTok, pero ahí estoy también, y sobre todo en Instagram podemos platicar, en Twitter Andrea G-TV, y será un gusto pues conocer también a tu público y seguir platicando de lo que acontece en el mundo de las noticias.
2: Nos encanta tenerte, Andrea González TV en Instagram, Andrea González TV en Instagram.
3: Esa.
2: Yo soy la comadre de Andrea.
3: Sí,
2: que síganla, por favor. Ahí está el brillo.
3: Gracias.
2: El brillo de
3: Sia. Salúdame, no, a Doyamati, por favor.
2: Aquí estoy, mija. Aquí estoy. Aquí te saludo. Sí, te oigo.
3: Ay, no,
2: estoy vieja.
3: No escuché, Doyamati. Disculpe, me ando toda emocionada por saludar al flaco. Y la extraño, Doyamati. Hace mucho que no colaborábamos.
2: Ahí vamos a tomarnos el café muy pronto. Pero que no sea café del bienestar, porque ahorita no estamos apoyando eso.
3: No, lo invito a otro lugarcito más bonito.
2: Okay. Gracias, Andrea. Siempre un placer estar contigo. Volvemos, damas y caballeros, con la quemazón de los famosos. A Niurka le dicen viejilla bruja. ¿Por qué? Todos los detalles después de esta rolita. Somos el Flaco y su pandilla, compadre. Vámonos.

0: sinvergüenza de tiempo completo.
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3: La neta, ¿será verdad que hace brujería o no la New York Marcos, güey?
4: ¿Será tú?
3: Porque...
5: Ah, claro que no, porque, no puedo hacer brujería.
3: Pues puede que sí, Brillo, porque ya ves, hay un influencer muy, muy, muy famoso. Este influencer explotó, reventó en las redes sociales cuando acompañaba al Pirata de Culiacán, un influencer en ese entonces de desmadre, tomadera y... Le decían el Pirata de Culiacán, de allá era el señor. El muy, muy, muy joven y muy chistoso, pero lo agarraban de tonto cuando lo ponían a tomar para grabarlo en las cámaras y sacar algún beneficio de él, vistas, hacerse virales, qué sé yo. Bueno, este morrito una vez se la rayó a un narco, directa a la flecha, sí, al Mencho. Sí. Mm. Y entonces allá en Guadalajara, obviamente es plaza del cartel de Jalisco, va el Pirata de Culiacán, se toma unos tragos en un bar de ahí, lo sube... Estando ahí, sube donde está el compa. Y ahí estaba Hot Spanish. Oh. Entonces, acribillan al Pirata de Culiacán justo a un lado de Hot Spanish, este influencer muy famoso. Y de ahí revienta su carrera en redes sociales. Wow. Bueno, Hot Spanish es muy inteligente. Él regala dinero, hace muchos videos que llaman la atención. Entonces, él hace su propia casa de los famosos, güey, que se llama Casa VIP. Ahí va Niurka, fueron Alfredo Adame, muchísimos famosos. Sale Niurka de la casa y a Hot Spanish le empieza a dar un dolor de estómago. Ajá. Entonces dice Hot Spanish, güey, ¿será que me embrujó Niurka? Empiezan a decirle ahí, se me hace que la Niurka te embrujó. Entonces empieza como una rivalidad entre ellos dos en redes. Ajá. El hermano de Hot Spanish sale en defensa de su carnal, el influencer de quien estamos hablando. Y le dice bruja, vieja y no sé qué más.
4: Anciana.
3: Ah. Y ella se defiende. Entonces vamos a escuchar esa pelea entre ellos dos.
6: Un muchacho peloncito que se llama Samuel González dice: nunca serás patrona como mi carnal. No estás a su nivel. Vieja, anciana, bruja. Así te dice el hermanito de Hot Spanish.
2: Bueno, mira, dile que te necesita esa cosita, preste. Mi vida, chiquito, bonito, que apenas no se sabe limpiar el culo. Todavía se deja mi en lo pliegue. Dile que le quedó chiquito la ofensa. Que en las redes le han ganado. Que está muy pendejo. Tiene que pasar un posgrado para ofenderme a mí, el pendejete ese.
3: Brillo, ¿por qué dices que Niurka no es ninguna bruja? Digo, te tengo curiosidad.
5: No es ninguna bruja, y deja tú. ¿Sabes qué es lo más triste? El que lo dice. O sea, el hermano de un vato que, pues, es muy gris. Y imagínate el hermano. O sea, ¿cómo se atreve a decirle algo a una gran artista como es Niurka? Alguien que no es nada, güey. O sea, imagínate qué vergüenza. No,
3: eso sí, yo sí creo que es bruja. Ella es de Cuba. En Cuba es donde se cosecha la brujería.
5: No, pero más cruel decir...
3: y más fuerte. No, señor, permítame que usted ya habló. Allá en Cuba... la gente hace mucha brujería. Y entonces, la Niurka, dime qué talentos tiene ahorita nomás andar moviendo las sandijuelas que trae sobre las nalgas en las tangas esas y en las obras de teatro. Sí. Y aventurera. Acostarse con el morro ese. ¿Cómo se llama?
7: Osorio.
3: El Juan Osorio. Maljates, padre.
7: ¿Qué dijo, niño?
3: Pues es un niño para mí, Juan Osorio. Y entonces por eso se fue a la fama. Pero, pues, oye, es una bruja, claro. Por eso Jenny Rivera no se metió con ella a pelear. Porque traían una rivalidad. Y Jenny mejor se hizo para atrás. Porque sabía que Niurka es una bruja.
7: Le sacateó.
3: Doña Mati, ¿no tiene miedo que la embruje Niurka Marcos si es que es verdad que hace eso? Me la pela. Mira, yo tengo un ejército de ángeles que me cuidan, porque el que tiene fe en su Dios jamás lo tocan. Esas cosas, mira, me vienen guangas, Ancina. Y el Brillo, sí, a alguien ya lo embrujaron, por eso se le están cayendo los dientes.
7: Y los pelos.
3: Todo. Los pelos de los sobacos ya se le cayeron también.
8: Lampiño, ya.
3: Le dicen el Lampi.
5: El Amati, pero pues si es popular usted, mucho más New York Marcos, o sea.
3: I don't think so. Yo salgo en la radio. Yo salgo en la radio.
5: De todo.
3: Yo salgo en la radio lunes a viernes. New York sale de vez en cuando abre el hocico para tirar veneno nomás.
5: Que lo abre Doña Mati, por favor. Dígame.
3: Pero tengo un programa de radio aquí de lunes a viernes.
5: Ah, ya tiene novelas, ella tiene.
0: Tiene un programa de radio. Yo que sepa, el programa de radio se llama El Flaco y su Pandilla, no Doña Mati.
3: Sí, pero ¿quién lo puso? ¿Quién lo tiene? ¿Quién lo maneja? ¿Quién es la manager?
5: El Flaco, por eso se llama El Flaco y su Pandilla.
3: Ah, sí, cierto, ¿verdad?
4: Se usa, Doña Mati.
3: Sí, volvemos con las bolas de brillo que pueden ver el pasado, presente y el futuro. ¿Y tú crees en la brujería? La canción me gusta del grupo Laberinto, está buena. Esta la compuse yo, by the way.
4: ¿Sí?
3: I wrote this song. ¿Mm? New York Marcos y yo la compusimos. Antes de salir peleadas.

0: y pregúntale lo que quieras saber.
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3: A ver, Brillo, vamos con las bolas de este asqueroso reptil del Brillo. Brillo, ¿qué le vamos
4: a preguntar? Claro que sí, doña Pati, claro que sí, doña Pati. La pregunta es algo que hemos estado comentando durante el programa. ¿Niurka Marcos será bruja? Vamos a preguntarle a las bolas de brillo, porque las bolas de brillo nunca mienten, siempre dicen la verdad.
5: Vamos a preguntarle a las bolas de brillo. ¿Niurka es bruja? ¿Cuál es la voz, Brillo?
3: ¿Qué ha dicho las bolas?
4: Ay, ¿qué creen, güey?
3: ¿Qué pasó, güey?
4: Que sí es bruja, que la enseñó doña Mati. ¡Qué asco, doña Mati! La ha estado negando su alumna, una de las mejores certificada.
3: Eso no es verdad. Las bolas se equivocaron, ¿no?
4: Ok, yo creo que entonces las limpio, ¿le parece, doña Mati?
3: Vuelve a preguntar lo mismo, porque no.
4: Claro que sí.
3: Algo está mal. Sóplale a las bolas. Púlelas.
4: Le estamos preguntando a las bolas del brillo si Niurka Marcos es bruja, como dicen en los medios de comunicación. La respuesta anterior fue sí, y que fue alumna de doña Mati, pero ahora vamos a ver qué contestan.
3: Uh-huh. A ver qué dicen las bobs de The Shiny Boy.
4: Doña Mati, que usted le ponía estrellitas en la frente por su magnífico desempeño.
3: No me está gustando. Otra vez, pregúntale. Ya. Tú también, que le haces caso, Brillo.
4: Ay, pues, ya ves cómo es curiosa. Doña Mati.
3: Sí, papi.
4: Le ponía estrellas doradas, no verdes ni rojas. Doradas.
5: Yo.
3: No. I don't know. I think you're lying, Brillo.
4: Pues bueno, adoradines, claro que sí, estas son las bolas de brillo. Pregúntale lo que quieras.
3: Pregúntale a las bolas si el Rocha se esconde porque es un narcotraficante.
4: Claro que sí, vamos a preguntarle a las bolas de brillo, porque las bolas de brillo nunca mienten, siempre dicen la verdad.
3: ¿Qué dice, Brillo?
4: Pues dicen que no, doña Mati, pues que no lo ven porque pues no tiene por qué verlo usted, porque liar. No tiene que ver.
3: Such a liar. He's a narco.
4: A liar is not, doña Mati.
3: He's from the cartel.
4: Of course it's not.
3: ¿Saben cuál es el brazo? El brazo de sicarios de Morena.
5: ¿Cuál?
3: El brazo armado de Morena, ¿saben cuál es?
5: ¿Cuál
3: es? Los ardillos, así les dicen al brazo de Morena.
4: Pero los ardillos no son de otro país.
3: No, son de ahí, menso, son de ahí, de Guerrero. ¿Dónde crees que están?
4: Ah, pues es que Guerrero fue entregado en 2000.
3: Ok, boring. Vamos a tomar una llamada, vamos a ver qué quiere la gente. Chicalotas al aire. Ahí cuando quieras, ¿eh? Sí, ¿cuál es tu pregunta?
6: Oye, Brito.
4: Ajá.
6: Aquí están los salados.
5: ¿Y cuándo se te va a quitar los salados, Brillo?
4: Ay, buena pregunta. Ay, fíjate que me interesa saber eso. Perro.
3: ¿Por qué dices que está salado el brillo, mijo? Tito.
6: No, que cuándo se me va a quitar los salados a mí.
3: Ah,
6: que
3: le pasen
6: las bolas de...
3: ¿Por qué te va mal en la vida, mijo? ¿Qué te pasa?
6: Mucho mal.
3: A ver, Brillo, ahí, por favor.
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7: 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Además, invitado especial hoy en el show, el comediante Hernán El Potro de Monterrey, Nuevo León. Tenemos un show espectacular, paisanos. Y recuerda, ¿a qué venimos, Estados Unidos? ¡A triunfar!

0: la Joaquín.
1: Muchas gracias.
2: Este es el show de Lima, ¿sabes? Ya estamos listos para divertirnos hoy.
3: ¡A triunfar!
2: Estará con nosotros el comediante, señores, Hernán el Potro.
3: Pero no el de Sinaloa, ¿verdad?
2: No, no, ese es otro Sinaloa, es un cantante, tú también, cachete de puerco, te digo, luego, luego vienes. Ay, vienen a demostrarlo, luego, su cultura, su este nivel de escuela, su educación. Por favor, no echen a perder este show, de por sí. ¿Cómo se amaneciste, papuchona?
1: Con
2: energía. Sí. Oigan, les voy a platicar lo que leí antes de comenzar, paisano, agradeciendo a Dios porque nos da la oportunidad de poder estar con ustedes, paisanos, que es un regalo de Dios estar con ustedes, la neta. Pero fíjate lo que estaba leyendo esta mañana, la importancia de poder encontrar gente más sabia que uno.
3: Gracias.
2: ¿Tú tienes amigos más sabios que tú, DJ?
3: No.
2: Porque dice que si tú, por ejemplo, te juntas con gente sabia,
3: sí,
2: tendrás la oportunidad de ser más inteligente y vas a aprender más cosas.
3: Ah, creo que
2: juntándote con la Cacha.
3: Soy el más sabio yo del truco.
2: Sí.
3: Wow, Cacha.
2: Cacha, pero no quiere decir que dejes de ser amiga de ella. No quiere decir eso.
1: Porque lo que es un quiere burro. Decir
2: es que también tienes que amarla a ella, carnal. O sea, pero.
3: Sí, soy burro, pero de la cintura para abajo.
2: ¡Ay! ¡De las orejotas!
3: ¡Foto!
2: Entonces dice, estaba leyendo.
1: Mando una foto, un video saltando.
2: Y tiene sentido, paisanos, ¿verdad? Si te rodeas de personas que toman malas decisiones, pronto vas a empezar a actuar como ellas.
3: Correcto.
2: O podrías ser culpado por malas decisiones de otros simplemente por asociación.
3: Eso decía mi mamá.
2: ¿Qué te decía tu mamá?
3: Si se junta con basura, basura será.
2: Ay.
1: Oh, don Poncho.
2: Eres una estupi.
1: Este para allá, don Poncho.
2: Así es que tengan cuidado con quien se juntan. Y fíjate que hay un refrán. ¿Qué dice un refrán? Hay un refrán, ¿no? Un refrán.
1: Oh, sí, cuando.
3: La carne de burro no es transparente.
2: Te veo triste. Dime con quién andas y te diré quién eres.
3: Sí.
2: Ese refrán lo agarraron precisamente de Proverbios 13:20. El que con sabios anda, sabio se vuelve. Oh. El que con necios se junta, saldrá mal parado.
3: Ajá.
2: Entonces, de ahí sacaron el refrán. Entonces, pero tiene mucha razón.
3: Ya aprendimos algo con Piolín.
2: Para que vean, porque aquí venimos.
3: ¡A triunfar!
2: ¡Eso venimos! ¡A pisear! ¡Écheme alcohol! Oiga, pues hablando del mundial que ya se está acercando, paisanos. ¿Qué creen, familia hermosa?
3: ¿Qué?
2: Nos están diciendo que supuestamente van a estar los oficiales.
3: Los agentes de ICE.
2: ¿Será cierto eso? Porque eso decían también del Super Bowl.
3: Sí.
2: Cuando fui al Super Bowl, nunca estuvieron ahí, carnal.
3: Porque andan encubiertos, Piolín.
2: Ay, pues, ¿para qué andan en tenedor? ¿Y para qué andan ahí, en cuchara? ¿Para qué andan encubiertos, en cuchara, en tenedor, sin que fueran al buffet chino para comer también?
3: Oye, Telemundo tiene la exclusiva, ¿eh?
2: A ver, platícame, fijón, échale.
4: Agentes de ICE podrían estar presentes en los partidos de la Copa del Mundo que se disputen aquí en Estados Unidos.
5: Bueno, esta es una información exclusiva de NBC News. Lo que sabemos a esta hora es que ICE ha ofrecido sus agentes para estas distintas sedes mundialistas en todo el país. Darían seguridad en los perímetros de los estadios, tal como el Departamento de Seguridad Nacional ofreció sus agentes para el Super Bowl y también para Kentucky Derby.
4: Estas fuentes de NBC aclaran que los agentes de ICE no van a estar revisando el estatus migratorio de los espectadores o de los empleados de los estadios. No se sabe si los departamentos de policía de las ciudades han aceptado ya el ofrecimiento hecho por ICE, y NBC News también pidió reacciones a la FIFA, pero no hay respuesta por ahora.
2: Yo creo que Lichotel lo que quieren es que se quede uno viendo el partido de fútbol ahí en Telemundo.
3: En vez de ir.
2: Sí, en vez de ir al estadio, mijo.
3: Quiero llorar.
2: No, te digo, yo siento que, pues, la neta, yo nunca lo vi, carnal, o sea, el Super Bowl. Y habíamos gente de todo. Había gente que andaba vendiendo ahí hot dogs con tocino, paisano. Había un cuate que andaba vestido de azteca también ahí, papuchón, ahí en la bahía, en Santa Clarita.
1: Eres tú, güey, qué un pato.
2: Y bailamos y echamos desmadre.
3: Ah, o sea, por eso llovió.
2: Yo no creo, carnal, la neta, que vaya a estar, babuchón, la neta. Pero quién sabe, ¿da? ¿Quién sabe?
3: Dúdalo.
2: Pero digo, quién sabe, por eso estoy diciendo.
1: Pero o sea, ya también dijeron que no van a preguntar por su estatus.
3: Ey, sí.
2: Claro. No, sí, no, porque yo creo que lo que. ¿Qué dijo un poncho? Lo que quieren que se queden viendo a Telemundo en la calle. 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
2: 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No voy a decir cuál es el gran premio porque no puedo. Después me regaña doña Cleotilde aquí del show de Mexicali.
1: Yo no, luego te vas a regañar allá, hijo.
2: No, ya me tienes hasta la más, cacha. Esta semana me ha regañado todo lo de un año.
1: No, no haces caso, güey.
2: Se te están acumulando la regañada, no marches. Ya
0: no
2: me
0: le cambies
2: mal.
0: A tu radio. Dale. Que los queremos así.
1: Te enojaste con tu esposa, ¿verdad?
2: Sí.
1: Te nota.
2: Oiga, paisanos, prepárense para que si tienen una broma, manda tu número telefónico por Instagram, arroba el Choplin. Vamos a hacer la broma a un artista.
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En esta hora voy a regalarlos. Ahí viene la broma que le vamos a hacer a un artista.

0: prepárense porque vamos a tener ahorita a el comediante El Potro. Están tratando de arreglar la señal y vamos a hacerle... ¿Ya está?
1: Dice que ya se está conectando.
0: Ok. Ahí está. ¡Familia, este es el show de Pelín! Tenemos al comediante Hernán El Potro, paisanos. El camarón, gran comediante, que tiene también un show de El Potro Reo. Papuchón, ¿dónde radicas, viejón?
2: Compare, que andamos en Monterrey, Nuevo León. ¡Eso! Capital del mundo, sucursal del cielo, lleno de montañas, tu casa, mi casa, tu casa.
0: Oye, no se ve bien, Potro, se está...
2: ¿Cómo que no?
0: La señal se está yendo.
1: Como pixeleado.
2: Chinga, pues sí. Se oía y se escuchaba ahorita en hicimos la transmisión del el chequeo de la señal y todo. ¿Qué será, güey? Pues aquí es donde hago el potorreo, debe haber buena señal.
0: Ahí entró la señal.
1: Ahí está.
0: Trata de...
2: Pero sí me escucha.
0: Poquito, pero se corta tu voz, pero mira, atrás hay como un plástico. Yo creo que eso es lo que está interfiriendo con el Wi-Fi. Pues, ¿verdad?
2: Pues sí, yo creo que es lo único que puede haber diferente, porque aquí es donde hago el potorreo.
0: Ajá.
2: Y siempre hacemos lo o sea... ¡Ah, este de acá! ¡Ah, ya! Ahí te voy. Espérate.
0: No, con cuidado, no te vas a caer, campeón.
2: Espérate.
0: Con cuidado, Potro. Está moviendo ahorita una lona que está en la parte de atrás. El Potro.
2: ¡Ay, pinche pelín, es lo que me estáis haciendo, por... Espérate. Ahorita lo solucionamos, este pedo. Ahí está.
0: ¿Qué estás haciendo?
2: Mira, ahí está, mira.
1: ¿Ya se ve mejor?
0: Ahí se ve mejor.
2: Aquí está.
0: Bajaste la luna y se ve mucho mejor. Lo van a poder ver ustedes por el canal YouTube del show de Pelín.
2: ¿Sí? ¿Se ve mejor?
0: Ahí se ve mejor. Sí, Potro.
2: ¡Ah, la madre!
0: Ten cuidado, Potro.
2: Ahí estamos.
0: Ok. ¿Qué era lo que...
2: ¿Sí?
0: Ahí se ve mejor, Potro. ¿Qué fue lo que hiciste? ¿Qué fue lo que hiciste, Potro?
2: Para que se... Esas ramas feas son del vecino, ¿eh? No van a pensar que son mías. ¿Tú me dices cuándo volvemos a empezar o...?
0: Sí, otra vez vamos a empezar.
2: ¿Ya?
0: Sí, ¿listo?
2: Órale.
0: Familia, tenemos a Hernán, el comediante, señores. Él radica en Monterrey. Lo miramos en El Potorreo. Tiene invitados especiales, un gran comediante. Aquí en el show de Pelín lo tenemos.
1: Se congeló otra vez.
0: Se congeló otra vez.
2: ¿Qué ha habido, Pelín?
0: Otro se congeló otra vez la imagen.
1: Tal vez puede ser la bolsa de carbón.
0: ¿Tienes carbón ahí, una bolsa de carbón? Sí,
2: ¿pero
0: acá?
2: ¿Cómo va a interferir el carbón, hombre? Pues, a ver.
0: Por las moléculas, a veces.
2: Ahí está. Las aguas minerales, pues, ¿qué te quito las aguas minerales? ¿Qué pedo? No sé. No, ya no sé qué vas a quitar, güey. La camisa me quito, qué chingada, no sé qué hacer, güey.
0: No, me dice el ingeniero Conchón que el carbón es como un palo quemado que interfiere con la señal del Wi-Fi.
2: Lo que se viene enterando uno a los 47 años, que el carbón interfiere en la señal de Wi-Fi.
0: Es lo que me dice el ingeniero, ¿no?
2: Pues el de acá pues está apagado, güey, el del este no creo que interfiera, ¿verdad? Aguas con el pelo.
0: Ok, ¿listo? Ahí se ve bien, Potro.
1: Ahí.
0: ¿Listo?
1: Vale.
0: Familia, está con nosotros el comediante desde Monterrey, Nuevo León, Hernán El Potro. Ok. ¿Qué es lo que está pasando?
2: ¿Cómo están?
0: Otro, es que la señal está fallando. Y yo no quiero que te veas mal, ¿me entiendes?
2: Es el agua de pero... Ay, Diosito santo, ¿qué hacemos, güey?
0: El cable ese, ¿qué es lo que está haciendo el cable del lado izquierdo de tu hombro? El cable ese que tienes arriba o un lazo, ¿qué es lo que tienes? Ey.
2: Pues es el que sostiene la lona, güey.
0: ¿Y si lo quitas, qué es lo que pasa?
2: Pues se cae la lona. Y vuelve a pasar lo mismo, el plástico cae. Pues lo hacemos en otro lado, en otra locación, nos vamos más para allá, en la cocina, o no sé, güey, no sé qué se me ocurra, porque ese sí no lo puedo quitar. El de este lado, este también sube, pero...
0: Sí, súbelo, sí, súbelo, eso es,
1: ahí está,
0: para que entre el Wi-Fi, la señal, si no se atora, se está subiendo ahorita ahí donde él cocina, para remover la lona, el potro...
2: Haciendo.
0: No, discúlpame, Potro, pero es que yo quiero que te veas bien, campeón, porque pues la señal es la que nos está perjudicando.
2: Ahí está. Ahora sí, ya.
0: No, y recuerda, si tú luces bien, yo luzco mejor.
2: Ahí está.
0: Ahí está.
2: Ahora sí, vamos a esperar media hora que se me quite lo colorado por andar pujando, güey.
0: Otro, es una broma del show, lenta, la comiste. ¡Te la comiste, otro!
2: No, siempre se vio todo.
0: Se te vio hasta la rayuela.
2: Siempre se vio todo.
1: Sí.
0: Sí.
2: ¡Hombre, güey!
0: ¡Te la comiste,
2: otro! ¡Puedo esperar, güey! ¡Hijo! No, me la vas a pagar, cabezón.
0: No,
2: vas a ver.
0: No, otro. Fue idea de tu productor, Fernando.
2: Bueno, pero se ve. Tú no valen más, güey. Lo que sí se ve más verde.
0: Se ve más verde. Va a estar con nosotros el potro. Vamos con Notirrisa. Después de estar en el Choplin, el comediante, familia hermosa. No van a poder en el canal de YouTube de Choplin. En el show de Piolín. Así más adelante va a estar con nosotros, señores. Va a estar con nosotros en Notirrisas, el potro, el comediante, viejones. ¿Pero qué creen?
1: ¿Qué?
0: Vamos a regalar $200 en esta hora. Nomás, suscríbanse en el canal de YouTube. Perdón, en el... se llama...
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0: El botón.com, ¿ok?

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1: Está cantando la canción, pero en versión de corridos tumbados.
2: Bélicos.
0: El buque en tiempos de hambre.
1: Bueno, este camarada le quiere decir cuánto le quiere a su esposa porque hoy cumple años. Cumple solamente 29 años, pobrecita.
0: Ay. Oye, Chela, ¿le quería decir algo? ¿Le quería comentar algo?
1: No necesito tus comentarios, ahorita enfócate en tu esposa.
3: Lo mataron.
0: Cada vez que la escucho le quiero dar un beso en el cachete, la amo.
3: ¡Beso!
0: Y luego yo quiero mantener a Culantro y a Chipitín.
1: Se llama Chipilín y Culantro, mis hijos. No sé, ¿cuál Chipitín? Chipitín es un payaso allá de Sinaloa.
0: ¡A México, don Pocho!
4: ¡Viva México!
3: Chipitín.
1: Entonces, Abril, comadre, ¿te vas a desesperar que agarraste una basura en la calle o qué?
0: Doña Chela, ¿quiere saber cómo la conquisté?
1: ¿Cómo?
0: Salimos de la high school y ella se juntaba con mi prima y fueron a un kickback y la miré ahí y en eso yo dije, ay, esta chiquitita, chuy, Mauri, viva México, dice don Poncho. Y en eso, en cuanto llegué, nos pusimos pedos, yo me puse medio pedillo y en eso, en cuanto llegué a la casa, le mandé un mensaje a mi prima en Facebook y le dije, hey, ¿cómo se llama tu amiga la que estabas contigo sentada? Y en eso me dijo, oh, pues tal y tal, y en eso la busqué, que ahí pues le mandé mensaje, ay, no me contestó hasta como las 3 semanas.
1: ¿Y por qué?
5: Porque tenía novia.
0: Ya habíamos hecho broke up, no, mucho cuidadito.
6: ¿Cómo fui enamorado?
0: Ya me contestó. Y en eso íbamos de party, y en eso la primera vez que tuvimos la intimidad era en la casa de mi hermana.
5: Ni de veras, no.
1: ¿A poco? ¿Fue en la casa de tu hermano donde estuvieron la primera noche, que dieron el delicioso?
0: Sí, ellos se fueron de antro y ahí estábamos ahí, y pues ya fue la primera vez, y pues de ahí ya éramos novios y todo.
3: Güey, ya colgó la esposa.
1: ¡Ya colgó la esposa!
2: ¡Estás contando de más!
1: ¡Viva México! ¡Con la esposa! Es que también, ¿para qué andas contando que la primera vez la llevaste a la casa de tu hermana? Uh-huh. Y tu hermana no se dio cuenta que olía pescado ahí cuando regresó.
0: Huele a atún.
2: Con queso.
1: Y que eso te quede de aprendizaje. Entonces dile cuánto le quieres, aunque tu esposa no está aquí.
0: No, ella me va a escuchar, se lo voy a poner mañana en el podcast. Ya sabe que la amo y que viva México, la quiero mucho y que siempre es el amor de mi vida.
1: Imagínate que tu esposa está al lado y ahora tú a la voz de tu esposa y contéstate tú.
0: Ve, te amo.
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1: Si le quieres decir cuánto le amas o pedirle perdón a tu pareja, manda tu número telefónico por Instagram @Joplin. Además, paisanos, un camarero va a decir cuánto dinero te pueden dar si te chocaron. Consiguieron $1,000,000 a una persona que le chocaron por atrás en su carro. Y ya vienen los $200. ¡Sí! 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

0: vamos con tu caso de accidentes. Mira, Pauchón, ahorita va a contarnos mi compa sobre un caso de un radioescucha que le acaba de hablar al 1-855-855-4155.
1: ¿Qué pasó?
0: 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Papuchón, Esteban, platícame, carnal, lo que pasó con una radioescucha que te acaba de hablar, viejón.
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0: 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Mi querido Esteban, gracias por ayudar a nuestra gente, viejón, ayudándoles por cualquier caso de accidente, que le chocaron, o ya sea que les mordió un perro, o se cayeron en el centro comercial, que se olvidaron poner un letrero que estaba, pues, mojado o resbaloso, ¿ok?
2: Es un gusto, Piolín, y aquí estamos para servir a toda nuestra bella comunidad.

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0: Si ya tiene la palabra que te mandaron porque te registraste en elbotón.com y metiste de volada un clic así en la foto del Pirín, te puede ganar $200. Llama de volada, llama.

0: elbotón.com, elbotón.com, y le hiciste clic a mi foto en la patada de Piolín.
1: Sí.
0: Entonces tendrás la oportunidad de ganarte, fíjate nomás, $200, porque cada día vas a recibir...
2: Qué nervios,
0: Una palabra con el país correcto, y yo te voy a pedir al aire, dime cuál es el país correcto de hoy. Si me lo dices correctamente, te ganas $200 y quedas... registrado para ganarte el gran premio que voy a dar a conocer el 11 de junio aquí en el Choplin.
2: Oye, yo me registré y sí me llegó la palabra hoy,
0: Pero no puedes participar tú porque trabajas con nosotros. Bueno,
2: sí, ¿verdad?
0: Vienes aquí nomás.
2: A calentar la silla.
0: Sí, porque que trabajas ya, estoy exagerando, estoy mintiendo, ¿no?
1: Y vivir la experiencia contigo, inolvidable.
0: Correcto, y vamos a regalar cada hora, estamos regalando casi $200 paisanos cada hora aquí en el show de Piolín, ¿ok?
1: No, casi. Te estamos regalando.
0: ¡Eso, qué bárbaro, señorita y señora!
1: ¡Oh, sí, apúrate!
0: ¡Vamos a la llamada! ¡Identifícate!
3: Hola, me llamo Aileen.
2: ¡Aileen!
0: ¡Mamacita hermosa! ¡Prepárate porque estás a punto de ganarte $200, mija!
2: No es la hija de Derbez, ¿verdad?
0: Este es Aileen, ¿verdad?
2: Perdón.
0: Dime, ¿cuál es el país que recibiste por correo electrónico, mi amor, al registrarte en elbotón.com?
3: ¿Ecuador?
0: ¡Sí! ¡Te ganas $200! ¿Qué vas a hacer, Aileen, con $200?
3: Me voy a comprar ropa.
1: ¡Nice!
0: ¡Ropa! ¡Ah, qué chulada, mi amor! ¿Y pensaste alguna vez que te ibas a ganar $200?
3: No, no.
0: ¿Qué dijiste? No manches, el Piolín Sotelo con esa cara no le voy a creer.
1: ¿Dónde vives?
3: ¿Yo? Vivo en McAllen.
2: ¡McAllen!
0: ¡Pues ya voy a ir a McAllen! Voy a McAllen en una semana, mi amor, y al Paso, Texas. Voy a estar por allá también con mi compa Charlie Clark, donde vamos a regalar también más dinero en sus dealers de carros. En McAllen, mi amor. ¿Y cómo lo hiciste? ¿Quién te dijo? ¿Quién te dijo? 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Platícame ahí en McAllen.
3: En el radio.
2: Lo escuchamos en la radio.
0: En la radio. Allá estamos en la 101.1 FM en McAllen, paisanos. 101.1 FM en McAllen. Y mi amor, pues felicidades, hermosa. Recuerden que también vamos a estar en El Paso, Texas, con mi compa Charlie Clark. Mija, ahí te quiero ver con toda tu familia, en el dealer de carros de Charlie Clark.
3: Sí, muchísimas gracias.
0: Sale, vale, porque van a tener la oportunidad de poder recibir VIP, trato también conmigo, todos los que ganan aquí de McAllen en El Paso, porque vamos a estar visitando por aquel lado, ¿ok?
2: Ya te puedes dormir, Aileen.
0: ¿Tú crees que
3: gracias.
0: Aileen, ¿puedes gritar para promo?
3: Sí, claro, grito.
0: Okay, otra vez. ¡Te ganaste $200, Aileen! ¡Qué natural salió! ¡Eso es todo!
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0: con el comediante invitado especial, el Potro.
1: Échale,
0: mi querido Potro, vamos a empezar con Arcángel. Arcángel, ¿sabes quién es Arcángel?
2: Este, pues sí, debe ser un santo o algo así.
3: El Arcángel Miguel.
2: No sé, mi mamá me pedía que le rezara mucho a los arcángeles y a los, los que están pegaditos con Dios, porque sí, uno anda muy alejado, la verdad. Entonces hay que pegarse a los arcángeles y rezarles, ¿verdad? Para que sean nuestro portavoz.
0: No, Arcángel es un cuate, un rapero, un camarada, un cantante.
4: Ah,
0: y mencionó, papuchón, que... ¿Ya sabes cuál es?
2: Sí, ya.
0: Y dice, ajá, papuchón, que gracias a los españoles, nosotros tenemos iglesia, tenemos carreteras, tenemos también una mejor humanidad, ¿no? O sea, más caritas. Porque escucha nomás lo que dijo el camarada, papuchón, para que no vayas a pensar que yo lo inventé.
5: Parece que se pasa diciendo por ahí que España le debe una disculpa a América. Y esa estupidez tanto en la...
0: Entonces él dice, wow, ¿por qué razón los mandatarios mexicanos están diciendo que los españoles, verdad, tenemos que recibir una disculpa de ellos cuando vinieron a poner iglesias para nosotros los mexicanos y vinieron a poner escuelas, carreteras y hicieron una mejor humanidad, Pauchón? ¿Tú crees que a ti te benefició que los españoles nos conquistaran?
2: Entonces nosotros debemos de estar agradecidos con ese pedo, ¿verdad? O sea, pues sí nos vinieron a colonizar, pero pues de ahí a que, oye, te tenga que agradecer o rendir tributo, pues no creo que ahorita estuviéramos en lugar de las escuelas, estuviéramos en el Tepozcali, güey, o creen que nos hubiéramos quedado así de con Nezahualcóyotl y con todo ese tema.
0: Correcto, o sea,
2: imagínate, tú no serías el show de Piolín, serías el show de Nezahualcóyotl.
0: O sea, a ti sí te benefició, ¿no? Que vinieron a conquistar aquí en México los españoles, carnal, a colonizar, porque vieron más, sí, tú estás güero, ojo verde, yo, carnal, no marches.
2: Yo estoy más agradecido con los franceses, ver lo que hay, es lo que hay, la verdad. No es tanto de español, yo creo que fue un ataque francés que fue el que vino y aventó a mis ancestros. Nah, no es cierto, no, pues sí, a ti no te colonizaron tanto, ¿eh? Como que tus ancestros se quedaron escondidos por ahí, se alejaron de los españoles.
0: Pues no tendré físico, pero sí tengo hambre.
2: La verdad es que el lenguaje también pues nos benefició, porque si no, imagínate, anduviéramos hablando náhuatl o una cosa así, está, o sea, no está fácil. Si el español está difícil, el náhuatl está peor. ¿Tú, por ejemplo, sabes cómo se dice no has cambiado nada en náhuatl?
0: No, no sé cómo se dice, Potro, no has cambiado nada en náhuatl.
2: Y está así, Huatl.
0: No, Marte, Potro.
2: Sí, Huatl.
0: En otras noticias de NotiRisas.
2: Para que veas que somos políglotas.
0: Oye, Pabuchón, la Chiqui Rivera, esta gran cantante, Pabuchón, dice que estaba enferma y la curó el veneno de un sapo. Escuchemos.
6: Viene del sapo. Sí. Y no le hace nada malo al sapo, nomás lo amarran un poquito, uh-huh, lo amarran y sale como el veneno, uh-huh, y eso es lo que te ponen puntitos, uh-huh, ya sea en el brazo, en la espalda, en las piernas. De verdad te saca las toxinas, te ayuda espiritualmente, uh-huh, mentalmente, físicamente, y fue un gran cambio.
0: No marches, pero qué bueno que ya está bien, mi querida Chiqui, porque le queremos mucho a la chamaca. Pero, uh-huh, carnal, ¿tú crees que el sapo puede aliviarte, por ejemplo, esa obesidad?
2: No, la verdad que no. Yo creo que al contrario, agarraría más cuerpo y cachetes de sapo si yo me pongo a un sapo.
7: ¿Cómo el sapo, güey? O sea,
2: no, yo tengo muy bonitas experiencias con el sapo. Entonces,
0: yo también.
2: Debemos estar agradecidos con el sapo.
0: ¿Por qué? Sea,
2: porque todos venimos del sapo, al menos que sea cesárea.
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0: ¡Qué bárbaro, señores! Recuerden que pueden ver todo lo que está pasando aquí con el Potro, este gran comediante de Monterrey, Nuevo León, en el canal de YouTube del show de Piolín, después de el show, ¿ok, paisanos? Así es que lo vamos a poner también en el podcast, elshowpiolin.com. ¿Qué vamos a arreglar en esta hora para nuestra gente, papuchona?
9: $200 otra vez.
0: 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Ahí de El Paso, McAllen, Wisconsin, toda la gente que escucha en Albuquerque, Nuevo México, Los Ángeles, Riverside, paisanos, Utah, San José, San Francisco, Phoenix, Arizona también. ¿Que dónde más llegamos? A Laredo, Austin, Houston, Texas.
3: Las Vegas.
0: ¡Ayúdenme, Ojandras!
9: Oh, Bakersfield, Sacramento.
0: Albuquerque.
9: Utah, Dallas.
0: Ohio. No estás en Ohio.
3: China.
0: Para toda la gente que nos escucha en todos lados, o sea, Pabuchón, porque llegamos a muchos lugares, viejones. A Greeley, Colorado, a Pueblo Colorado, a Palm Springs, al centro, Mexicali, Tijuana, San Diego, Florida, Tampa, paisanos, Laredo. No, hombre, llegamos a tantos lugares, gracias a Dios.
9: Ya, para eso es clase de geografía, güey.
0: Entonces, mucha atención, paisanos, recuerden, familia hermosa. 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Ok, la pregunta es, paisanos, ¿a ustedes les molesta que los españoles no nos pidan disculpas por habernos...

0: autoridad mexicana que dicen, ¿sabes qué? Que nos piden disculpas.
1: Sí.
2: Yo pienso que sí, necesita España pedir una disculpa. Okay. Tanta masacre, violación que hicieron con nuestra gente.
0: Ok, entonces vamos a abrir un segmento que se llama ¿qué te molesta ahorita? Y nos lo dices grabando en el show de Piolín.
2: El arcángel.
0: ¿Qué es lo que te molesta ahorita? ¿A ti te molestó que el arcángel sí, dijo que gracias a los españoles nosotros tenemos escuelas, carnal, y iglesia?
1: Antes estábamos mejor de los españoles, güey.
0: ¿Eso te molesta a ti?
2: Sí, eso me molestó muchísimo.
0: Ok, entonces...
3: En España le debe una disculpa a América. Y esa estupidez, ¿en qué mundo tú vives, hijo de
0: puta? Mándame ahora grabado a ti, ¿qué te molesta? Wow. Mándalo grabado por Instagram, arroba
1: Chopelin. Pero un jingo, si no, no quiero participar.
0: Haz un jingo, por favor. Yo,
2: ahí va, ahorita.
0: Después de esto.
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4: 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The Tax Defense Group te va a ayudar. ¡Órale, vámonos! ¿Qué es lo que te está molestando ahorita?
5: ¿Qué te molesta?
4: ¿Qué te molesta? Mándalo grabado con todo por Instagram, arroba Choplin. Mucha gente está molesta con el arcángel, ¿eh?
5: Sí, todo mundo. Buena estupidez lo que dijo.
4: No manches. Por lo que dijo, paisanos. Ahorita voy a decir lo que dijo para que también se enojen ustedes. No.

0: ¿O hasta qué o hasta dónde, mamacita? ¿O hasta que me mate? ¿De qué estás molesto, molesta? Mándalo grabado con tu voz por Instagram, @Choplin, porque Arcángel dijo, ¿verdad? Que
1: el carro.
0: Las autoridades mexicanas están solicitando que los españoles nos pidan disculpas a los mexicanos por habernos tratado mal a los esclavos.
1: Dice que nos robaron el oro, pero pusieron calles.
2: España le debe una disculpa a América. Y esa estupidez, ¿en qué mundo tú vives, hijo de f***? Que se robaron el oro, que esto. Y las calles, y las escuelas, y las iglesias que construyeron para que tú fueras educado hoy en día. ¿De dónde salió, hijo de f***? No hay que pedirle disculpa a nadie. Estoy orgulloso, adoro mi madre patria, España. Dame una bulla, por favor. Me encanta mi idioma. No me imagino hablando italiano, francés y chino. Todo eso suena feo. Me gusta lo que hablo yo.
0: Entonces dijo, ¿verdad? Que pues los españoles no tienen por qué pedirnos disculpas a los mexicanos.
1: Pero acordémonos de que esto viene desde el presidente AMLO, que él escribió una carta al rey de España para que les pidiera una disculpa por la conquista. Y después entró Claudia Sheinbaum, la presidenta, y dijo de también que está esperando una disculpa de España.
0: ¿Pero por qué razón que disculpa, pues? ¿Qué,
1: por cuál? Todas las violaciones, masacres, todo lo que hicieron.
3: Por todo lo que saquearon y se robaron.
1: En Teotihuacán.
0: Fíjate, le robaron la nacha a esta muchacha también, pobrecito, de veras, que regresen.
3: Está eso. Viendo Piolín, no a mí.
4: ¡Que te molesta!
0: ¡Ahí está tu jingle!
3: ¡Gracias!
0: Gracias a Carlos Vives, que siempre graba nuestros jingles aquí en el show de Piolín, paisanos.
3: Al instante, güey.
0: Ahí está una morra, ¿qué te molesta, mija?
5: Ese mentado arcángel está loco y la palabrota esa que dijo, hijo de... Eso lo será él, ¿ok? Y a mí me vale si pidió disculpas o no pide disculpas. A fin de cuentas, México es México.
1: Sí.
5: Con o sin las disculpas de España. Así nomás.
0: Ahí está.
1: Muy cierto, en México, en México.
0: No, no, y sigue la señora, está enojada la chamaca. Sí, sigue la papuchona. Está brava la chamaca, ahí va. Mira.
5: No necesitamos ni de España, ni de Venezuela, ni de ningún otro país para ser México. México es México, a pesar de que a mucha gente le moleste. México es grande y no necesita las disculpas de nadie.
0: ¡Wow! Está enojada la señora.
4: ¿Qué te molesta?
0: ¿Te molesta? ¿Qué te molesta? Mándalo grabado con tu voz. ¿Qué te molesta? Este es el Choplin, paisano. Mándalo de volada por mensaje directo en Instagram, @Choplin. ¿Qué te molesta, viejón?
1: Creo que con esto se le acabó la carrera al Arcángel.
0: Oye, pero imagínate, imagínate nosotros hablaremos así, hombre. Venancio, fíjate, Pelearica, ¿qué vamos a hacer ahorita? Bueno,
1: el español es de España. Nosotros hablamos español por los españoles.
3: Pero no, pero con no, acento.
0: ¿Pero por qué no hablamos así como ellos?
3: Porque o sea, el acento es diferente.
1: Sí.
3: Hablas bien chilangote, hijo.
1: ¿Anáhuac? ¿Cómo se dice? ¿Anáhuac?
0: ¿Por qué hablamos como chilangos nosotros?
1: Ustedes, yo no. ¡Qué tronzo, carnal! ¡Chales, carnal! Yo soy el meca.
6: Ese arcángel está más güey que Don Poncho.
0: ¿Por qué, hijo? Platícanos.
6: Neta.
0: ¿Por qué, carnal?
6: Y sí. Los españoles, como dice el DJ, no vinieron a ser más que un cochinero con nuestros paisas.
0: Oh, sí.
6: Y como dice. Como dice el Tri. Ajá. Que la madre patria. Que chine. Su madre España.
4: ¡Qué molesta!
0: Sí, está molesto, no marcha la gente.
4: ¡Con el pío!
0: Oigan, tenemos a alguien que nos quiere educar, radio escucha del show de Piolín, que nos quiere educar.
1: No. ¿A ti o a quién?
0: Porque está molesto, dice que estamos totalmente equivocados.
3: ¿De qué?
0: En la historia del por qué razón después de esto en el show de Piolín tienen que escuchar.
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0: Además, voy a regalar $200.
3: Sí.
0: 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Qué rolo, no marches. ¿Dónde la sacaste? Yo no sé.

0: cuando vamos por Instagram, arroba Choplin, lo que le molestó mucho a la gente, señores, es lo que dijo Arcángel, de que los, en un concierto en España, ¿verdad? Dijo que no necesitan los españoles pedirle perdón y disculpas a México, porque gracias a los españoles, nosotros mexicanos tenemos la iglesia, tenemos la escuela y tenemos carreteras y hablamos con el idioma español.
1: Bueno, te faltó que dijo gracias a los españoles que se robaron el oro. Tenemos iglesias y hospitales y escuelas.
0: ¿Con qué razón? Yo no tengo ni madre. Nos robaron, güey.
1: Qué locura eso.
0: Escuchen nomás lo que dice este camarada, paisanos. A ver, échale, Pauchón. ¿Cuál es tu opinión?
2: Piolas, piolas. Espero los tres horitas después al arcángel pidiéndole disculpa a México. Disculpa, pero disculpe el pueblo mexicano que el pueblo que le hablaste sería. Y se le entiende esos güeyes cómo hablan. Espero tres horitos después, mi piola.
0: Gracias, Maucho. Bueno, vamos a escuchar ahora, señores, a un camarada que dice que nos va a educar porque nosotros somos ignorantes. Poca educación.
1: ¿Nosotros aquí en la radio o todo el mundo?
0: Que todo el mundo. O sea, todo el mundo. Sí, escuchen.
3: A ver. No tenemos que agradecer nada, pero sí, a España le tenemos que agradecer.
0: ¿Hoy?
3: Te voy a decir, porque México no existía. Cuando llegaron los españoles, México no existía.
0: Ajá.
3: Lo único que existía eran los aztecas, Tenochtitlan, y las tribus que vivían, los empoalas, tlaxcaltecas. Eran los que vivían, los que eso sí existía.
0: ¿Y el América?
3: México no existía. España vino a colonizar. Y ajá, fue ellos los que hicieron todo. Trajeron escuela, educación. De hecho, ellos, la única manera... Tuvo que intervenir Estados Unidos para poder separar cuando vinieron a metérsele a México. Fue cuando a Iturbide le metieron chanchullo a los gringos para que hicieran alboroto y se desapartaran de la Nueva España. ¿Por qué? Porque Estados Unidos ya quería tomar posesión de Texas y California.
0: Entonces, México, te faltó.
3: ¿Cómo tenían que hacerlo? Ah, los hago pelear a estos de a la Nueva España con España, los hago pelear.
0: Nomás.
3: Y ya cuando estén solitos,
0: la ignorancia.
3: Y aprovecho para quitarles Texas y California.
0: Ah,
3: esa es la verdadera historia.
0: ¿Neta?
3: De nada. Cuando quieran más, ahí me hablan.
0: ¿Neta? ¿Que por esas zonas quieren quitarlo? No, México, no, Texas y California. ¿Neta?
1: No, no.
0: ¿Quién le dijo esa historia a este vato?
1: Ay, ay, ay.
0: No marches, carnal. Te pasaste lanza. Ahora sí, carnal. Me molestaste mucho, viejo, la neta.
1: Acuérdense, México se llamaba Tenochtitlán.
0: Pero ya estaba la Chivas, ¿no? Y la América ahí.
1: Ahí sentado esperando.
0: Sí. Escuchen ahora lo que dice, camarada. Lo que
4: me molesta es que...
0: A ver, ¿qué te molesta, Bauchón? A ver, dime, te escucho, Bauchón. ¿Qué te molesta a ti, Bauchón? Platícame, viejón. Te escuchamos. Hola,
4: Bauchón, samiasalinas.com. Aquí también estoy bien cabritado con el fulano ese, Arcángel.
0: Ajá.
4: Dice que gracias a los españoles hablamos español.
0: Sí.
4: Que si no fuéramos, no sé qué, educados. Mira nada más qué educación mostró el güey ese. Al estar diciendo todas esas palabrotas ahí enfrente de todos.
0: ¡Ey, cierto!
4: Y ahora que español, ni español puede hablar bien él. Creo que su familia estaba escondida en una cueva cuando fueron a conquistar. Ya ves cómo decía, mexicanito, que español, que... ¡Ay, no! Parece que le habían cortado la lengua. Además, en Michoacán también tenemos nuestro propio idioma, papuchón.
0: ¿Cuál es, papuchón?
4: Y ahí no nos fueron a conquistar.
0: A ver.
4: Todos los de Michoacán tenemos nuestro acento. El 11 y 2 y 3 y primo. Saludos, papuchón, de salinas.com.
0: No, pues yo creo que cada estado no tiene un acento diferente, sí, ¿no? Pues los de Jalisco, sí, los de Sinaloa, tenemos un acento diferente. Pero entonces, ¿cuál es
5: el opinión? Pero no entiendo. No entiendo eso que dice el señor que pidan disculpas a la América. ¿Y por qué le van a pedir disculpas a la América? Pues si ya lo eliminaron.
0: ¡Qué bárbaros! ¡Este es el show de Pelín, paisanos!
6: ¡Que los queremos así de mal hechos!
0: Está bueno que saquen toda su molestia, todo su enojo, paisanos. Aquí en el show de Pelín todo puede suceder.
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0: familia, tenemos el segmento de Que Venimos a Triunfar, donde tiene la oportunidad de poder, ya sea participar aquí en el show de Pelín con A Que Venimos a Triunfar. Si eres cantante, compositor, si eres una persona que vende, por ejemplo, tacos a domicilio, restaurantes, hey, comida, mándame tu video por mensaje directo en Instagram, arroba el Choplin. ¿A quién tenemos hoy, papuchón? ¿Papuchón?
1: Al Ranger de la Sierra.
0: ¿Dónde está el Ranger de la Sierra?
1: En el teléfono.
0: Eso, el Ranger de la Sierra, señor, está con nosotros, paisanos. ¿Ranger de la Sierra, él es cantante, el viejón, o es este jinete?
1: Cantante, cantante.
0: Ah, pues se viste como si fuera jinete el vato. Mi querido Ranger, ¿dónde radicas, Pauchón?
2: Estamos aquí en Des Moines, Iowa.
1: En Iowa, en Des Moines.
0: Oh, en Iowa, carnal. Ajá. ¿Y en qué trabajas entre semana, ajá, viejón?
2: Mira, honradamente pongo piso de madera y cuando hay jalecito, pues me voy a la yarda.
1: ¡Míralo!
0: Ah, no, ¿te vas a la yarda, viejón? No, ajá, marches, carnal, ajá, oye... Ajá. Pero, ¿dónde naciste, viejón?
2: Soy 100% tapatío, Guadalajara, Jalisco.
0: ¡Ay! ¿Le vas a las Chivas?
2: A la plaza.
0: ¡Hijo de...! Ya se colgó la llamada. Vámonos con el siguiente participante, tiene Choplin. Ranger, ¿a quién le vas, viejón?
2: Al Atlas, desde que tengo esa razón.
0: No, te pases de lanza, viejón. ¿Cómo que el Atlas, viejón? Pero bueno, ni modo. Algo sucedió con tu mamá, quizás no te dio leche de burra por eso.
2: Yo creo que sí.
0: Oye, Pauchoni, entonces ahora, ¿cómo descubriste que eres cantante, Pauchoni, que te van a contratar también toda la gente que nos escuche?
2: Sí, mire, mijo, ¿puedo empezar desde abajo?
0: Qué rico. No, espérate, ¿cómo que empieces desde abajo? No, hay mucha gente.
1: Quiere ser famoso.
0: Sí, él sí sabe cómo, ¿cómo lograste tú entrar a la radio?
1: Vamos a empezar. A ver.
2: Yo tengo un trayecto de 25 años, pero anteriormente fui músico. Entonces, pues, cuando en mis inicios, yo empecé a los 18 años. A los 20, más o menos, sin temor a equivocarme, entro con la danza Lino Sánchez.
0: ¡No marches! Entonces tú ya eres un triunfador, babuchón.
2: Pues que fui... yo tenía armonías ahí con él. Entonces, por medio de su accidente, me fui... Ahora sí que enredándome con los músicos, pues con las bandas. Y ahí anduve con Ana Bárbara, de hecho, con los hermanos de Ana Bárbara, con Pancho y Entero, con Sergio. Anduve con bandas Torada del Valle, no sé si los recuerden.
0: Oye, no marches.
2: Pues, de hecho, trabajé 8 años con el productor de Juan Gabriel en el estudio de grabación.
0: Wow. Oye, Carmen, pues entonces pon tu canción, Pauchón, porque queremos escucharla. ¿Cuál canción vamos a poner para que sepan lo que el vato tiene talento, el viejón? Mi compa, que vino a triunfar.
2: Se llama El Mejor de Tus Ex.
1: El Mejor de Tus Ex.
0: El Mejor de Tus Ex. Está bueno el título de la canción. ¿Esta tú la compusiste, viejón?
2: No, esa me la dio el compositor y maestro Miguel Vea, uno de los compositores de hecho, él fue el que hizo el clásico de Mimoso.
1: Oh, ya de Mimoso.
0: Pon la canción, papuchón, ya, te estás enamorando tú mucho y tengo celos.

0: bajar, babuchón? Tu rola, viejón, mi querido, el Ranger de la Sierra. ¿Dónde la puedo bajar?
1: Mimoso,
0: sí, hombre, está bien perra, babuchón.
2: Estoy en todas las plataformas digitales, papuchón. Estoy en Amazon Music, en Spotify, en todo, en todas las plataformas.
0: ¿Y a qué número te pueden llamar para que te contraten, papuchón?
2: Estoy al número de... perdón. El número de gente que no... Todavía no lo prendo, pero déjalo, digo.
3: Ahí está en el grupo.
2: Me pueden
0: Yo lo tengo acá, carnal. Ahí te va. El número telefónico para que le puedan llamar y contratar al paisano. Por favor, paisano, mire, este tiene talento, viejones. Apoyemos a esta gente hermosa, trabajadora, paisanos. Él trabaja de jardinero entre semana, pero también es cantante y ya escucharon la rola, está perrona. Llama al 515-421-2263. Llama al 515-421-2263.
1: Al Ranger de la Sierra.
0: Y lo pueden volver a escuchar el podcast de Choplin.com. Paisano de Jalisco, que le vas al Atlas. ¿A qué venimos, Estados Unidos?
2: Sí, sí, de hecho, fíjate que en octubre, primero yo, si todo sale bien, me presento en Colombia.
1: ¡Wow! ¿Sabes?
0: ¡Ah, qué chulada, carnal!
2: De hecho, va a ser primera vez que soy uno de los solistas de Guadalajara que va pisando por primera vez Colombia. ¿Puedo decir el nombre?
1: Sí.
0: Sí.
2: Pues voy a un programa de televisión que se llama Caracol.
0: Caracol. Ah, qué bueno, Bauchón. Sí, bueno, muchos hermanos colombianos que nos escuchan acá en Estados Unidos, carnal. También van, saben del programa y del Caracol canal. TV. Caracol, así es que felicidades a todos los hermanos colombianos.
1: ¿Te traes un perico?
0: El programa Caracol. ¿Cómo que un perico?
2: Gracias.
1: Un perico colombiano, con ese asunto.
0: No va que no esté tan verde. ¿A qué venimos? Estados Unidos de Jalisco, babuchón. Y todos contestamos. ¡A triunfar!
2: Sí, la verdad que sí. Fíjate que vengo con la intención de ganarme el corazón de toda la gente de aquí, papuchón.
0: Gracias, papuchón. Dios lo bendiga, viejón. Ahí estabas tú.

0: 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Llama, ¿qué número, mijona?
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0: Y dígame, ¿cuál es el país de hoy que recibiste por correo electrónico cuando te registras en elbotón.com y te ganas $200? ¡Identifícate!
2: Abel Vázquez.
0: ¡Papuchón, hable más fuerte, así como te grita tu mujer!
2: ¡Abel Vázquez!
0: ¡No, hombre, este vato ya está de los últimos, loco!
1: ¡Está dormido!
0: ¡Parece que lo están enterrando, chamaco!
3: ¡Épale,
1: déjalo! ¡Pregúntale dónde vive!
0: ¡Papuchón! ¿Dónde estás escuchando el show de Pilín?
2: Acá, del Paso, Texas.
0: ¡Ay, perro! Allá nos vemos, señores y señoras, en unas semanas en el Paso, Texas, ahí con mi compa Charlie Clark, en su dealer de carros. Dime, ¿cuál es el país de hoy? ¡Te ganas $200!
2: ¡El país de diciembre, Ecuador!
0: ¡Sí! ¡Sí! ¡Es Ecuador el país oficial! ¡Felicidades, Pauchón! ¡Te ganas $200! ¿Qué está? ¿Qué vas a hacer con $200?
2: ¡Comprarme una lavadora!
0: ¿Por qué? ¿Ya te cansaste de lavar a mano, gordo? ¡El Paso, Texas los quiere y nos vemos! 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

0: migra en los estadios de los partidos de el Mundial.
1: Eso, ¿por qué no les creo?
0: Acaba de salir, señores, ahora una jefa del Departamento de Migración. Hace rato había dicho que sí. Ahora dice que no. Entonces yo le digo, la neta, paisanos, escuchemos lo que dice. ¿Pusiste el audio, carnal?
1: Ah, de hace rato dijeron de que sí iban a estar ahí de Telemundo.
0: Por eso.
1: Ahora acaban de decir que no van a estar ahí.
0: Que no van a estar ahí, paisanos. Entonces no van a estar ahí los oficiales, ¿verdad? En el Mundial. ¿Sabes qué? Estoy hablando con un compa mío que trabaja en la jardinería. Le valen chorizo y dice que él va a ir. Dice, yo voy a ir, Piolín, suéltalo, al cabo. Si nos llevan a todos, pues que nos lleven a todos. Le digo, ok, me avisas en qué estado va a estar.
1: No,
0: para
1: no
0: poder llevarme al abogado de inmigración conmigo.
1: No, y acaba de salir otra noticia del Homeland Security que tienen planeado bombardear estadios en el Mundial.
0: Ay, pero eso siempre tienen que sacarlo con amarillismo. Tú eres amarillista, DJ, no marches.
1: Homeland Security.
0: Eso habían dicho también de la, ¿te acuerdas, carnal, lo de cuando estaban celebrando el Año Nuevo? También, ajá. O sea, también no te puedes dejar llevar por todo lo que ves en las redes sociales.
1: No, lo puso Homeland Security.
0: En las redes sociales puse una foto bien gacha mía, carnal, que soy parte de la Selección Mexicana de Fútbol. Y sí. Este no soy yo.
1: Con la camiseta de la América, ¿verdad?
0: Sí, enojete, no pongan eso.
2: Con los pelos amarillos, ¿sí, cierto? Sí.
0: Ay, ya ves cómo eres de volada, cacha.
1: Pero para qué arriesgarte, luego, ¿verdad? Si no tienes papeles, no vayas y ya.
0: No, pues, ¿sabes qué? Yo creo que la gente es inteligente, viejo, la que escucha Choplin, Pabuchón.
2: Sí.
0: Muy inteligente y sabe muy bien dónde exactamente no deben de estar.
2: ¿Dónde estás,
0: ¿verdad?
2: Parado?
0: ¿Cómo que parada, hija?
2: Pues sí, si no tienes papeles no vas a ir.
0: Okay.
2: Tu situación te dice.
0: Y la mayoría, por ejemplo, la mayoría de gente que vaya a los estadios, al Mundial, carnal, tienen que pagar como $20 por autobús que te va a llevar al estadio. También en México va a pasar eso. No vas a poder llegar a estacionamiento al estadio. Te van a llevar en autobuses. Lo van a hacer en Nueva York, aquí en Los Ángeles, lo van a hacer allá en Texas, también Dallas.
1: Y dice que para el Mundial de México que va a llover muchísimo en México. ¿Cómo le van a hacer?
0: Tenemos estadios techados.
1: ¿Neta?
0: En Ocotlán, Jalisco, mi tierra natal, sí. El estadio municipal donde juega la tercera división.
2: Es pura tierra, no hay sacate.
1: Ahí pelean los gallos.
0: Son láminas, felicitero, donde tapan los gallos cuando llueve en Ocotlán. Pero entonces eso es lo que está pasando. Oigan, recuerden que estamos regalando boletos para Disneylandia. Asegúrate de ahorita mandarme una foto que ya te suscribiste en el canal de YouTube del Show de Piolín. Me mandas esa foto ahorita por Instagram, @ el Show de Piolín. Y cuenta las canciones de esta hora. ¿Cuántas llevamos en esta hora, viejona?
2: Una,
0: y me pones tu número telefónico y al final de esta hora te voy a preguntar cuántas canciones tocamos y te ganas 5 boletos para Disneylandia. Señores, amenaza la cacha con llegar a Disneylandia.
2: Ah, caray.
0: Y esa no es amarillismo, es la verdad.
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5: 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Pero también, ¿qué creen? Ahí viene la broma, también vamos a hacer una broma bien perrona, paisanos, para que se rían en minutos. Pero si tú, por ejemplo, estás recibiendo cartas amenazadoras de parte del IRS, o sea, de parte del gobierno, que te la hacen de todos, de que, oye, tú ganaste mucha lana, te voy a cobrar 5 mil bolas de impuestos, $10,000, $15,000, $20,000 de impuestos por el negocio que tienes. 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Porque vamos a hacer la broma aquí bien perrona, paisano. Y también voy a arreglar boletos para Disneylandia. En esta hora se van 5 boletos para Disneylandia, donde vamos a estar transmitiendo este lunes. Este es el show de Piolín. ¿Qué rolo no tenemos? ¡Hijo de la May Paloma!

0: prepárense porque vamos a tener ahorita al comediante El Potro. Están tratando de arreglar la señal y vamos a hacerle... ¿Ya está?
1: Dice que ya se está conectando.
0: Ok. Ahí está. ¡Familia, este es el show! Tenemos al comediante Hernán El Potro, paisanos. El camarón, gran comediante, que tiene también un show de El Potro Reo. Papuchón, ¿dónde radicas, viejón?
2: Compare, que andamos en Monterrey, Nuevo León. ¡Eso! Capital del mundo, sucursal del cielo, lleno de montañas. Tu casa, mi casa, tu casa.
0: Oye, no se ve bien, Potro. Se está...
2: ¿Cómo que no?
0: La señal se está yendo.
1: Como pixeleado.
2: Chinga, pues sí. Se oía y se escuchaba bien ahorita en hicimos la transmisión del el chequeo de la señal y todo. ¿Qué será, güey? Pues aquí es donde hago el potorreo, debe haber buena señal.
0: Ahí entró la señal.
1: Ahí está.
0: Trata de...
2: Pero sí me escucha.
0: Poquito, pero se corta tu voz, pero mira, atrás hay como un plástico. Yo creo que eso es lo que está interfiriendo con el Wi-Fi. Pues, ¿verdad?
2: Pues sí, yo creo que es lo único que puede haber diferente, porque aquí es donde hago el potorreo.
0: Ajá.
2: Y siempre hacemos lo o sea... ¡Ah, este de acá! ¡Ya! Ahí te voy. Espérate.
0: No, con cuidado, no te vayas a caer, campeón.
2: Espérate.
0: Con cuidado, potro. Está moviendo ahorita una lona que está en la parte de atrás. El potro.
2: ¡Ay, pinche pelín, es lo que me estáis haciendo por...! Espérate. Ahorita lo solucionamos este pedo. Ahí está.
0: ¿Qué estás haciendo?
2: Mira, ahí está, mira.
1: ¿Ya se ve mejor?
0: Ahí se ve mejor.
2: Aquí está.
0: Bajaste la luna y se ve mucho mejor. Lo van a poder ver ustedes por el canal de YouTube del show de Pelín.
2: ¿Eh? ¿Se ve mejor?
0: Ahí se ve mejor. Sí, Potro.
2: ¡Ah, la madre!
0: Ten cuidado, Potro.
2: Ahí estamos.
0: Ok. ¿Qué era lo que...?
2: ¿Sí?
0: ¿Ahí se ve mejor, Potro? ¿Qué fue lo que hiciste? ¿Qué fue lo que hiciste, Potro?
2: Para que se... Esas ramas feas son del vecino, ¿eh? No van a pensar que son mías. ¿Tú me dices cuándo volvamos a empezar o...?
0: Sí, otra vez vamos a empezar.
2: ¿Ya?
0: Sí, ¿listo?
2: Órale.
0: Familia, tenemos a Hernán, el comediante, señores. Él radica en Monterrey. Lo miramos en El Potorreo. Tiene invitados especiales, un gran comediante. Aquí en el show de Pelín lo tenemos.
1: Se congeló otra vez.
0: Se congeló otra vez.
2: ¿Qué ha habido, Pelín?
0: Otro se congeló otra vez la imagen.
1: Tal vez puede ser la bolsa de carbón.
0: ¿Tienes carbón ahí, una bolsa de carbón? Sí,
2: ¿pero
0: acá?
2: ¿Cómo va a interferir el carbón, hombre? Pues, a ver.
0: Por las moléculas, a veces...
2: Ahí está. Las aguas minerales, pues, ¿qué te quito las aguas minerales? ¿Qué pedo? No sé. No sé qué vas a quitar, güey. La camisa me quito, qué chingada, no sé qué hacer, güey.
0: No, me dice el ingeniero Monchón que el carbón es como un palo quemado que interfiere con la señal del Wi-Fi.
2: Lo que se viene enterando uno a los 47 años, que el carbono interfiere en la señal de Wi-Fi.
0: Es lo que me dice el ingeniero, ¿no?
2: Pues el de acá pues está apagado, güey. El del no creo que interfiera, ¿verdad? Vamos con el pelo.
0: Ok, ¿listo? Ahí se ve bien, ahí se ve bien, Potro. Ahí, no te muevas. ¿Listo?
1: Vale.
0: Familia, está con nosotros el comediante desde Monterrey, Nuevo León, Hernán El Potro. Ok. ¿Qué es lo que está pasando?
2: ¿Cómo están?
0: Otro, es que la señal está fallando. Y yo no quiero que te veas mal, ¿me entiendes?
2: Es el agua de señal. Ay, Diosito santo, ¿qué hacemos, güey?
0: El cable ese, ¿qué es lo que está haciendo el cable del lado izquierdo de tu hombro? El cable ese que tienes arriba o un lazo, ¿qué es lo que tienes? ¿Ey?
2: Pues es el que sostiene la lona, güey.
0: ¿Y si lo quitas, qué es lo que pasa?
2: Pues se cae la lona. Y vuelve a pasar lo mismo, el plástico cae. Pues lo hacemos en otro lado, en otra locación. Nos vamos más para allá, en la cocina. O no sé, güey, no sé qué se me ocurra, porque ese sí no lo puedo quitar. El de este lado, este también sube, pero...
0: Sí, súbelo, sí. Súbelo, eso es.
1: Ahí está.
0: Para que entre el Wi-Fi. La señal, si no se atora, se está subiendo ahorita ahí donde él cocina para remover la lona, el potro.
2: Me estáis haciendo.
0: No, discúlpame, Potro, pero es que yo quiero que te veas bien, campeón, porque pues la señal es la que nos está perjudicando.
2: Ahí está. Ahora sí ya.
0: No, y recuerda, si tú luces bien, yo luzco mejor.
2: Ahí está.
0: Ahí está.
2: Ahora sí, vamos a esperar media hora que se me quite lo colorado por andar pujando, güey.
0: Otro, es una broma del Chop, ¿te la comiste? ¡Te la comiste, otro!
2: No, siempre se vio todo.
0: Se te vio hasta la rayuela.
2: Siempre se vio todo.
1: Sí.
0: Sí.
2: ¡No, hombre, güey!
0: Sí. Sí. ¡Te la comiste,
2: otro! ¡Puedo esperar, güey! ¡Ay, hijo! No, me la vas a pagar, cabezón.
0: No,
2: vas a ver.
0: No, otro, no, otro. Fue idea de tu productor, Fernando.
2: Bueno, pero se ve. Tú no vales más, güey. Lo que sí se ve más verde.
0: Se ve más verde. Va a estar con nosotros el potro. Vamos con Notirrisa. Después de estar en el Choplin, el comediante, familia hermosa. No van a poder ver el canal de YouTube de Choplin. En el show de Piolín. ¿Cuánta canción llevamos, viejona? Tres canciones llevamos, papuchona, mándame una foto comprobando que ya te suscribiste en el canal de YouTube del show de Piolín. Y te puedes ganar 5 boletos para Disneylandia. En esta hora, dime cuántas canciones llevamos al final del show.

0: Piolín. Nuestro invitado es el comediante Hernán el Potro. ¡Ah, qué perro! Me salió chingo, no marches. ¡Qué perro!
1: Tampoco cantas, hijo.
2: Ah, perdón, perdón.
0: Vamos con los chistes, Potro. Una de las cosas que realmente a mí no me fascinan así mucho, carnal, es que las mujeres, papucho, muchas veces las mujeres como que son envidiosas, chismosas. La otra vez, no marches, sí. Una señora me miró con una morra y luego fui y me dije, ¡ay, el Piolín andaba con su novia! Y me agüité porque se lo dijo a mi esposa.
2: No, está pesado ese tema. Sí, las mujeres son raras, son diferentes a nosotros.
0: La neta, carnal, lo más hermoso que tenemos aquí en la tierra, babuchón.
2: Gracias. Sí, la neta. Una mujer, por más que, oye, que no está operada y no va al gimnasio, se quita la ropa y es preciosa, güey. Que un rellenito por acá, que esta es un poquito más para abajo. Son hermosas, güey. En cambio, uno es feo, güey. O sea, vas creciendo, te empiezas a ver raro, güey. O sea, tú te ves al espejo sin ropa, recién salido de bañar, y ¡ah, su madre, güey! ¡Qué cosa tan fea, güey! O sea, como un cono pareces, o sea, no, es una cosa horrible.
0: Oye, pues Potro, pero yo te quiero hablar, abrir mi corazón, carnal, de ver, ¿por qué la mujer, Pauchón, siempre, especialmente, Violeta, tu esposa, carnal, o mi esposa, por ejemplo, todos los hombres van a estar de acuerdo conmigo, viejón? Siempre llega la mujer y, necesitamos hablar. Y la única que habla es ella. No, nosotros no, nunca hablamos, viejo.
2: Es cierto.
0: ¿A poco no, Potro?
2: O cuando te dicen, ahorita que acabes de hacer lo que estás haciendo, vamos a hablar. Madre, güey. No quiero acabar, güey. Armo y lo desarmo. Lo que está haciendo es, la otra vez estaba poniendo una chapa de la puerta de aquí de mi casa a tu casa. 9 horas y media tardé en poner la chapa porque me había dicho mi esposa, ahorita que acabes hablamos. La madre, te preocupas, güey, ese pedo. No, o sea, señoras, no nos anticipen, al toro no le dicen, oye, te voy a meter la espada. No, o sea, ustedes denle, o sea, échenle, lleguen y ataquen, porque si nos anticipan, se pone uno más nervioso, se contamina la carne porque se va la bilis para todos lados.
0: Potro, fíjate que yo no te conocía, ya te conozco ahorita, hombre, estás feo. Tú estás tan feo, Potro, que si caes a la cárcel, los carceleros ahí, carnal, te van a amarrar el jabón en la mano para que no se te caiga.
2: Tengo un trasero tan feo que así que no, mejor amárrate el jaboncito, papá. Mira, ya tenía un compa que en vez de placenta nació en bolsa de basura. Sí, venía gacho.
0: Soy yo.
2: Pues no te quise decir, pero ¿te puedo contar uno de gangosos?
0: Sí, por favor, échalo, ¿sí? Potro, el comediante paisano de Monterrey, Nuevo León.
2: Chiste. Se encontró un pelado a un amigo en la calle, que era gangoso, y llega y le dice, ¿qué onda, compadre? ¿Cómo has estado? Dijo, yo estoy bien, compadre, ¿tú qué me cuentas? Y dijo, fíjate que todo bien, ando batallando ahí un poquito con el jale, no he conseguido jale, ¿tú? Dijo, no, yo ya ando bien contento porque ya conseguí el trabajo. Dijo, ¿ah, sí? Dijo, sí, estoy trabajando en teléfonos de México. En Telmex. Dijo, estoy trabajando en teléfono. Dijo, oye, qué bien, qué bueno, qué muy buena empresa. ¿Y qué haces ahí? ¿Reparas los postes? ¿Reparas las líneas? ¿Eres técnico o qué? Dijo, no, ¿qué te pasa? Estoy en la oficina, soy telefonista.
0: Ah, perro.
2: No manches, güey, le dice, compadre, con esa voz no puede ser telefonista. Dijo, bueno, lo que pasa es que cuando las muchachas están ocupadas, yo soy el que le hace tú.
0: El Potro, el comediante, próximamente sacado yendo a su gira por Estados Unidos. No, la neta que no lo he escuchado, babuchón.
2: Pero saludarte y sí. También acá el día que vengas por acá, tienes tu lugar aquí asegurado en el potrorreo para que me cuentes tu historia y sonciemos y nos divertamos como sabemos, tú y yo.
0: ¿Qué? ¡Ay, Violeta, salte de la casa!
2: ¡Oh, no! No, de esa forma no. A lo mejor ya cuando apaguemos las cámaras.
0: El Potro, este gran comediante, paisanos. Papuchón, entonces, ¿cómo te seguimos en las redes sociales, campeón?
2: Así, Hernán el Potro. Síganme en todas las páginas de Facebook, YouTube, Instagram, TikTok. También pueden seguir el Potrorreo. Ahí se sube también algo de contenido.
0: Sí. Nada, pues primeramente ahí nos vamos a ver, Pauchón, ya sea, nos vemos a Monterrey o nos vemos acá en Estados Unidos, Pauchón. ¿Sabes qué? No se ve bien la señal.
2: No, ya, no te quiero ni madre.
0: Vean la broma en el canal de YouTube de Chomín del Potro. Se la comió toda. Y ahí vienen los boletos para Disneylandia, ¿ok? De volada, manden su foto ahorita comprobando que ya se suscribieron en el canal de YouTube del show de Pirín y dime cuántas canciones llevamos y te ganas 5 boletos para Disneylandia.
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1: 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Ahora sí, mándame una foto comprobando que ya te suscribiste en el canal de YouTube del show de Piolín. Esta foto me la puedes mandar directamente por TikTok, el show de Piolín, o por Instagram, arroba el show de Piolín. Y dime, ¿cuántas que se tocamos? ¿Cuántas llevamos, Cacha?
2: Ah, caray, 5, creo.

0: triunfar. ¡Órale, paisanos!
1: ¡Órale!
0: Y manden su foto por Instagram, arroba Choplin, comprobando que ya te suscribiste en el canal de YouTube del show de Piolín.
1: YouTube.
0: Así es, de YouTube. Mándelo ahorita y su número telefónico es muy importante. Dime cuánta que si nos tocamos en el Piolín Mix.
1: Va. ¿En el Piolín Mix?
0: ¿Seré yo el único que estrella en el Piolín Mix, carnal? Porque cada rato lo repito, viejón.
1: Sí, ¿verdad?
0: Los que tocamos en la hora, en esta hora, paisanos, ¿ok? Las
1: canciones de esta hora.
0: Sí, correcto. Dime cuántas canciones tocamos, tu número telefónico y te ganas 5 boletos para Disneylandia. ¿Dónde vamos a estar transmitiendo desde el lunes? De ahí, el lunes vamos a transmitir desde Disneylandia, ¿ok? Oiga, paisanos, tenemos el segmento de Ayúdanos a Ayudar. ¿A quién hemos ayudado? Gente que
2: a
0: ha...
2: todos.
0: Ha necesitado, por ejemplo...
1: Pechos, nachas.
0: Bueno, ha necesitado reparar su llanta, paisanos.
1: Ah, el señor de la nariz chueca.
0: A una señora le reparamos también los dientes. Los dientes. A la nariz chueca, ¿a quién le arreglamos la nariz chueca?
1: ¿Te acuerdas? El buenito.
0: Ah, sí, también. Cayó. Sí, es cierto. Que se quedó asfixiado el vato. Hey. Entonces, manden su número telefónico por Instagram, arroba el Choplin. Tenemos acá, dice... Quiero pedirte una ayuda, Piolín. Mi niño entrará a la universidad.
1: Oh, lo aceptaron.
0: Será, se va a ir a Embry Riddle en Prescott, Arizona.
1: ¿Qué dijiste?
0: Embry Riddle en Prescott, Arizona. Va a estudiar para piloto de aviación.
1: Oh.
0: ¡No marches!
1: Buenísima carrera, ¿eh?
0: ¿Qué herramienta necesita un piloto de aviación?
1: Un avión.
2: Y buena vista.
0: ¡Ay, qué chulada! ¡Qué carrera tan más perrona! Van a estudiar para ser piloto de aviación. Le dieron una beca. Por méritos buenos y grados, me lo mando por Instagram, arroba el Choplin. No podemos pagar la carrera.
1: Wow.
0: Aparte, debe de ir viendo dónde va a vivir.
1: Sí.
0: Ah, pues a ver
1: eso
0: si agarramos.
1: Está pasando mucho ahorita.
2: En los dorms.
1: Que muchos niños le están dando chance de ir a la universidad, pero los padres no tienen suficiente feria.
0: Necesito una buena computadora. La que necesita es $2,000. ¡Ah, la puchica!
1: Está.
0: No marches.
1: Está cacha, dale tu cheque.
0: Dice...
2: Ya di lo de mis tickets, ya di los $200.
0: Ana Solórzano, se llama la chamaca. Anita, identifícate, Anita.
3: Hola, muy buenas tardes, Piolín.
0: Mamacita hermosa, ¿dónde nos escuchas en el show de Piolín, mi amor? Así que digas tú, ay, te quiero más que mi marido.
3: En Montebello, California, Piolín.
0: ¡Montebello! Montebello nos jarapare, Montebello nos jarapare.
4: Vive sin drogas.
0: Oye, mamacita, y dime, ¿cómo te podemos ayudar, mamacita hermosa? Platícame, mi amor.
3: Sí, mira, mi niño, pues, el sueño de él desde chiquito es irse a esta universidad, porque es la mejor universidad de aviación que hay. Uh-huh. Y lo aceptaron en varias universidades, gracias a Dios. Pero él quiere esta y lo aceptaron. Te acabo de mandar una foto donde dice le llegó su reconocimiento de que se quedó aceptado.
0: ¿Por ellos dónde me la mandaste la foto, mi amor, que no la veo?
3: Por Instagram, te la acabo de mandar, Piolín.
0: Ok, me la acabas de mandar ahorita, déjame revisar ahorita de volada. Ok, mamacita, ¿y luego qué más?
3: Le dieron beca, gracias a Dios, por $54,000.
0: ¡Ay, güero!
3: Todavía le falta porque el año cuesta 80, arriba de 80.
0: No marches, mejor que haga aviones de papel.
1: ¿Y el paspa?
3: Gracias a Dios, pero pues...
0: ¿Y el papá qué onda? ¿Dónde está, viejo?
3: Está trabajando, Violi.
0: ¿En qué trabaja?
3: Pues porque él trabaja en una compañía de shipping y reciben comida, producto congelado y exportan a diferentes lugares.
0: Oh, ok. ¿Y qué más?
3: Ajá, entonces, mi niño, mira, te lo voy a mandar ahorita en una chancita, fue reconocido por Estados Unidos por sus grados a base, ¿cómo se dice? Por mérito. De aquí de Estados Unidos, de todo Estados Unidos, fue reconocido por sus grados. Pues sí, está consiguiendo becas, pero pues tú sabes que todo es muy caro. Ahorita estamos viendo también pues sacarle su pasaporte porque pues tú sabes la situación como está. No vamos a poderlo ir a dejar. Lo voy a tener que mandar en avión él solito porque está en Arizona. Entonces, ay, me voy a poner a llorar. Sí, es triste porque... Todos los papás soñamos con ir a dejarlos, a instalarlos en la universidad. Y él va a tener que ir solo por la situación tú sabes cómo está todo, entonces. Ay, ay, pero estamos muy orgullosos de mi niño. Sabemos que todo esto va a pasar.
0: Sí.
3: Pero pues a seguir adelante y a luchar y estoy pidiendo ayuda, pues porque él necesita una muy buena computadora. Y ahorita pues no, estoy muy gastada, tengo dos graduaciones, sacarle pasaporte, todo eso a mi niño. Y la computadora que él miró está en $2,000.
0: Ay, ¿por qué no miró una más barata?
3: Estaba, no en especial, no. Estaba en especial, pero pues ay, no pues tuve no, dinero para agarrarla.
2: Va a ser piloto, güey, no va a ser locutor.
0: Ah, bueno, pues yo te compré una computadora a ti, costó $400, ¿cacha?
2: Por eso soy locutor, no es como el niño que va a ser piloto, hello.
0: Pero en la computadora no puede ir distraído él moviendo ahí las manijas del avión.
2: ¡Ya, hombre, número!
0: Tiene que estar enfocado, así que, oye, mamacita hermosa, entonces platícanos, hermosa. Mija, ¿tu hijo a dónde está yendo a la escuela?
3: Está en Montebello High School.
0: Ok. Entonces,
3: ya
0: hermosa,
3: se me va a graduar la próxima semana.
0: Ok.
3: Te voy a mandar una foto de la computadora que él me dijo que necesitaba, porque necesitaba una muy buena computadora para que le aguante bien sus 4 años de universidad. Necesitaba
0: mándamela, por favor, porque no voy a comprarle una y lo voy a decir, ay, no, cuesta $10,000 esta la que me compraste tú, Piolín, no marches.
1: Quiero la de 2,000.
0: Sí. Sí, mándame la foto, hija. Ok, entonces, ¿cuál es tu número telefónico, hermosa? Por si alguna otra persona también quiere ayudar, con mucho gusto. Pero también nosotros vamos a encargar de ayudarte en algo, ¿ok, mi amor? Con mucho gusto. ¿Ok?
3: Ok, es el 323.
0: 323.
3: 715.
0: 715.
3: 87.
0: 87.
3: 63.
0: 63. Ok, ¿otra vez tu número telefónico?
3: 323-715-8763.
1: ¿Ahí le podemos mandar el SEO?
0: Sí.
1: Ahorita la mandamos. Sí.
0: ¿Qué le vas a mandar, tu desgraciado? Si no me has pagado a mí lo que me lleves, imbécil. Cállate mejor.
1: Por $15 está llorando, don Poncho.
0: $100 me pediste ayer, que porque no tienes para la gasolina.
1: Y ni carro tengo.
0: Correcto, eso fue lo que me sorprendí cuando iba en el camino. Y dije, este güero, ¿para qué le presté dinero? Mi amor, pues, mi amor, qué orgullosa eres, una mujer hermosa, mi amor, que ha realmente empujado a su hijo a estudiar. Me saludas a tu marido también, mi amor.
1: Y qué buen niño tú.
0: Y qué buen hijo tuviste, mi amor, la neta, ojalá tuviera más hijos como los tuyos.
1: Pero llámele para ayudarle, no para cotorrear con ella.
0: No, pues está esposo, macho, está esposadito también. Ok, mi amor, felicidades, mi amor, porque ¿a qué venimos, Estados Unidos?
3: A triunfar, Piolín.
0: Gracias.
2: El ganador, chiquito.
0: Paisano, vamos a ir entonces al ganador para darle boletos para Dinelandia. 5 boletos para Dinelandia. Normalmente tienes que mandar una foto para que me digas que ya te suscribiste en el canal de YouTube del show de Piolín. ¿Ok?
1: Sí. Ok.
0: Mándame tu número telefónico. Ah, qué bárbara.
2: Ay, achú.
0: Mándame tu número telefónico por Instagram, @ el show de Piolín. Y dime cuántas canciones tocamos en el Pioli Mix.
2: ¡Uy! ¿Okay? No, en la hora.
0: Ah, en la hora, sí, cierto, en la hora. Es que yo tengo bien metido lo
2: no,
0: de.
2: No, pues sácatelo, hijo.
0: Carnal, marca este número porque no sé cuál es ese número, carnal. Marca ese número porque me lo pusieron como diagonal. Ay, en no. Diagonal y no puedo llamarle así. Entonces,
2: ya está la ganadora, bebé.
0: Ah, ya está ganadora, sí, identifícate. Claro.
3: Norma.
0: Norma. Norma. Salvaje, soy yo.
3: Norma Herrera.
0: Norma Herrera, ¿cuántas canciones tocamos en el Mix?
2: En la hora.
1: En la hora.
0: Ay, estoy jugando, hombre. Sí. Chimales.
2: Sí.
1: ¿Qué dijo?
3: 5.
1: Sí.
0: Te ganas, mi reina. 5 boletos para Disneylandia porque sabes.
3: Gracias,
0: ¿cuántas canciones tocamos? Gracias. Cinco. Por escuchar el show de Pili Mamor. Sigo regalando más boletos para Disneylandia. ¿Quién vas a llevar?
3: A mis hijos y mi nieta.
0: Oh. Qué bueno, mamita, pues. Entonces, felicidades, regalo más boletos para Disneylandia más adelante aquí en el show de Piolín.
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0: fácil, bien luz junta, manda tu número telefónico por mensaje directo en Instagram, arroba Choplin. Si tú eres un compa que quiere conocer esta morra de 35 años, está bonita la chamaca, viejones, mamá.

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1: Este es el show de Piolín, paisanos, bienvenidos al show de Piolín. Oh, yeah. Y arrancamos con el segmento que se llama Él los hace y Piolín los junta. Donde la mujer nos manda mensajes. Por ejemplo, esta hermosa mujer me mandó un mensaje por TikTok, el Choplin.
2: Me mandó fotos también, ¿eh?
1: Que quiere conocer una bella persona, un hombre que sea trabajador y que no sea celoso, porque dice que todos los hombres, porque ella tiene curvas y va al gimnasio, se molestan porque va al gimnasio. ¿Qué? Y porque se pone ropa de dos piezas en el gimnasio.
2: No.
1: Eso sí, distrae mucho a uno, paisanas. Lo distraen a uno mucho, de veras. Cuando va uno al gimnasio, en vez de estar viendo las pesas, uno está mirando allá a aquel lado y pues uno
2: se mete por los...
1: No, hombre, yo no, Pacho. Tú sabes que yo estoy enfocado, siempre haciendo el jale.
2: Sí.
1: Hermosa, platícame, mi amor, ¿cómo eres?
3: Sí, sobre
1: descríbete.
3: Todo.
2: Sí.
1: Descríbete, mi amor.
3: Hola, ¿cómo están? Oigan, ahorita que estabas diciendo eso de las dos piezas, fíjate, cuenta que me estaba comprando algo de dos piezas para el gimnasio. Estoy buscando un hombre, llevo 5 años sola, y digo, bueno, alguien que le gusta hacer ejercicio. Y si no le gusta el ejercicio, bueno, está bien, no hay problema, pero nada más con que no me diga que no puedo ir al gimnasio, que no puedo usar mis sets de dos partes, que me diga, oye, ¿sabes qué? No importa, preciosa, aunque tú trabajes y ganes más, yo te voy a ayudar. Porque últimamente todos quieren que los mantengan y yo no voy a mantener a ninguno.
2: Ya colgaron los panzones.
1: Entonces, ¿tú no estás de acuerdo, mi amor, que la mujer trabaje para poder ayudarle económicamente al hombre?
3: Ah, no, no, no, sí. Eso es lo que te digo, que trabaje para que también me delata. Exacto, dije, no quiero mantenidos. Porque la relación pasada que tuve, el hombre no quería trabajar y quería que yo lo mantuviera, le comprara ropita y todo. Ah,
1: de casualidad, ¿no tuvieron ustedes el mismo novio, hija?
4: Era nuestro hijo, güey.
2: Eso de Jalisco, ¿cómo son?
3: No, entonces, era de Jalisco.
4: Era de Los Altos.
1: Y le va a las Chivas.
4: Al Atlas.
1: No, no, no marches. Entonces, hombres que quieran, por favor, una bella dama. Está bien bonita la chamaca y nos mandó una foto por Instagram, @ Choplin. Oye, mamá, ¿es natural todo tu cuerpo, hija? ¿O te metiste algunas cosillas? No sé, un bisturí.
3: No, no, todo es natural. No, la única cesárea, no, solo tengo cesárea y tengo la de, me operé de los ojos. Son las únicas cirugías que pueden encontrar en este bello cuerpo.
2: Todavía.
1: Entonces, la operación de los ojos, ¿y qué más te hiciste?
2: La cesárea.
3: Una cesárea. Bruto.
1: Oh, entonces tienes hijos.
3: Sí, tengo 20. Ah, no es cierto, solo tengo uno. Un niño.
1: ¿Y por qué no lo tuviste por parto natural?
3: Porque no se pudo en ese tiempo. Hubo unas complicaciones y por eso lo tuve por cesárea, pero por eso es que me dedico al ejercicio.
1: Está nuevecita, la dijo una pelucita, si fue cesárea, o sea, el niño se salió por la ventana, no por la puerta.
5: Pedazo de idiota.
1: Muy bien, entonces, hombres que quieran conocer a esta bella dama, manden su número telefónico por Instagram, @ el Choplin.
2: ¿Le dijo cómo lo quiere? ¿Grande o chiquito?
4: No, no dijo.
1: ¿Alto o chiquito, mi amor?
3: Déjate digo. Es que todavía no voy a eso. Me gustan morenos de fuego, así como colorcito piñonado.
1: ¡Ahí está Joaquín! ¿Joaquín, loco? ¿Se pasó de prieto?
2: Pero la esposa no creo que lo vaya a dejar tener novia.
4: Sí,
1: ya, ya no lo quiere él.
3: Oh. No, no, casados no, que no tengan ningún compromiso. No importa si tiene hijos, está bien. Que sea un hombre responsable, que sea macho, pero solo para ciertas cosas, no para todo.
1: ¿Pero estás dispuesta a moverte inmediatamente si él tiene un lugar donde meterte?
3: No, yo tengo mi casa, no ocupo.
1: ¡Ay, papi! Manda la foto de la casa, ¿no, hija? Para ver dónde vamos a poner el árbol de Navidad. Después de estar en el show, paisanos. Dime, hija.
3: Tengo casas, tengo propiedades, nada más necesito que quiera estar conmigo y que no sea celoso. No reviso teléfonos y que tampoco revise el mío.
2: Eso, no es tóxica.
1: ¿Tienes propiedades?
3: Soy una mujer trabajadora. Necesito un hombre que solo vaya conmigo de la mano, no que me esté dando lata.
2: Y tiene propiedades en la playa, ¿eh?
4: ¿Qué hubo?
2: Me mandó fotos.
1: Oye, mi amor, ¿y esa neta esa propiedad tuya en la playa, mi amor? Pues, ¿en qué trabajas, hermosa?
3: Trabajo en todos lados. Le hago de todo y no le pego a nada.
1: Ay, pues vas a ver que este muchacho le va a pegar a algo.
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1: No, manches, va a estar bueno. ¡Ay! Cabeza de melón asoleado, DJ.
4: Oye, ¿y hasta ahora $200?
1: También. Voy a regalar $200 de volada. Suscríbanse, paisanos, en elbotón.com, y nos vemos próximamente en McAllen y El Paso, Texas. ¡Wii! 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

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Y además, tenemos celos, así Piolín los junta. Una morra de 34 años, están buscando un hombre que la ame y que vaya al gimnasio.

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1: Tenemos una hermosa dama que mandó su fotografía. Y ella se dedica a hacer ejercicio. Dice que tiene algunas casas con propiedades también en la playa.
2: No es tóxica, dice.
1: Yo también tengo propiedades en la playa. Dejé unas botas, unas chanclas ahí tiradas.
3: Y la toalla que se robó del hotel.
1: No, nomás no digas. Tenemos un camarada, ya lo tenemos, Papuchona. Platícame, descríbelo, Papuchona.
3: Polo, se llama Polo.
2: Muy bien. Polo, Polo.
1: Polo, ¿dónde escuchas el Choplin, Polo?
2: ¡Marco!
4: De aquí, de El Paso, Texas.
1: ¡Ay,

0: ¡Sajante perrona, hijo de la más paloma! Papuchón, descríbete cómo eres, viejón, para ver si se le antoja al DJ.
1: No, pues soy moreno, mido 5'7". Me gusta mucho el deporte.
0: ¿Pero qué deporte haces, carnal? Porque no va a ser que te vas al billar y hacernos deporte.
2: Vea, canicas.
1: Fútbol americano.
0: ¡Ah, perro! ¡Tú estás bien torote!
1: No, no, lo normal.
0: ¿Para jugar fútbol americano, carnal? No manches, tiene que estar así con unos pechotes grandotes.
2: Depende en qué posición lo ponen.
0: ¿Cuál te gusta?
1: No. Sin albur, ¿verdad?
0: Ok, te voy a presentar. Te voy a presentar a la dama, hermosa dama. Y está mi amor, pregúntale lo que tú quieres saber de él para saber si él es el hilo que necesitas en Hebrán.
2: En tu tanga.
3: Es que como que se escucha muy deprimido, ¿no? Necesito a alguien que tenga seguridad, que sepa, me llamo fulanito.
1: No, es que ando trabajando,
3: No importa, con no, yo también estoy trabajando.
2: Más alegre, vato.
0: Sí, ok. ¿En qué trabajas tú, papuchón?
3: Se escucha muy deprimido.
1: Soy weldero.
0: ¡Ah! ¿Qué es eso? Eso se dedica a soldar, mija. Por ejemplo, fierro.
3: Oh, no le voy a brincar una chispita en el ojo, entonces.
0: Oh. Esta morra se ve que tiene más lengua, carnal, que cualquier cosa, loco.
1: No, se nota, eso me gusta.
2: No, y la vieras, te enamorarías.
1: Sabe lo que quiere, eso es bueno.
0: Sí.
3: Exacto, sé lo que quiero y a ti te escucho muy triste, amigo.
1: No, pues aquí tú pues quiere conocerme. Manden así en el paso.
0: Papuchón, pero platícalo, o sea, ¿sabes qué, mija? Me gustó tu voz. Quiero decirte que me encanta cómo eres de inteligente, que tenga propiedades, hermosa, qué bueno. Y aparte me encanta el ejercicio.
2: No revisas celulares.
0: ¿Cuál es la rutina de hoy que vas a hacer? ¿Va a ser pierna, pecho, hombro, espalda o cardio? O sea, así más llamativo, carnal. O sea, suelta la lengua, viejón.
2: Ya colgó, regañado.
0: Ya lo regañaron.
4: Se pasaron, lo intimidaron, güey.
0: Pues sí.
2: ¿Sí colgó?
0: Yo
2: ¿sí?
0: le hubiera dicho algún día.
3: ¿Se enojó?
4: Pues lo regañaron, güey. Se fue y no venía.
0: Pues sí, nomás. ¿Para qué lo regañan también ustedes?
4: ¿Tú pensaste?
3: No, nadie lo regañó. Nada más. Ahorita si alguien nos está escuchando, la persona que hable, el hombre que hable con seguridad, que se sienta a gusto. Porque imagínate, si uno ya tiene problemas en la vida y que me venga un compadre que apenas sí puede hablar y porque está trabajando, no, precioso. Sí,
0: por eso, tiene pero. Tiene razón, ¿eh? Ay, tiene razón. Tú también andas buscando un hombre como esos.
2: No.
0: Ay, qué casualidad.
2: Es que las mujeres quieren un hombre seguro, no, un vato. Exacto. Que, ay, sí, es que mira, ahorita me
3: yo
2: duele.
3: Yo no estoy pa' cuidar. No,
0: espérense, dice que se le cortó, mi compa.
2: Ah, la leche.
0: Me lo mandó por Instagram, @elchoplin. Mica, que le llame, por favor, cacheque, porque se le cortó otra vez, mica, por favor.
2: Pues ahí bien como 50, ¿no?
0: Ahí bien como 30,000 personas que quieren conocer a esta chamaca, papuchón.
4: Ya tenemos recuerden otro que candidato, estamos... ya dijo que no le gustó.
0: Ay, no seas así tú también, cacha. Te digo que eres bien amargada, viejona. No, ustedes dos deberían de casarse.
4: A ver, ya está
0: José Luis, ¿qué puedes ofrecer a esta bella dama de 34 años que tiene un hijo y que fue por cesárea? José Luis.
5: Sí.
0: ¿Qué le puedes ofrecer a esta bella dama que tiene 34 años y que tuvo hijo por cesárea?
4: Ya colgó, güey.
2: ¡Oh, pues!
3: ¿Ya viste? ¿Ya vieron por qué razón estoy sola 5 años?
0: 5 años sola. Oye, de veras es difícil para usted, la mujer, encontrar un hombre que valga la pena, hija.
2: Es que intimida. Oye,
0: ¿por qué intimida? A mí no me intimida esta morra, no marches.
2: Porque tú estás casado. Pero si anduvieras buscando morra y escuchas una como ella, te diera miedo.
0: Pues algún día tienes que casarte tú también porque no puedes ser feliz para toda la vida.
2: No, gracias.
0: Entonces, ¿hay otro hombre, hija, que tengamos? Llámale a Daniel,
4: sí, ya, por ese cordón. Ahí pone una canción y ahorita venimos.
0: Sale, vale, hermosa. Sale, vale. Entonces, después de esto, señores, aquí en el Choplin, estamos en el Osasi Pilos Juntas. Si quieres conocer a esta bella dama, mándame tu teléfono por Instagram, @elchoplin, mensaje directo, y llévatela.
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0: ¡Hey, hey, hey, hey! En Osasi Pilos Juntas, el segmento donde tú conocerás el hombre perfecto para tu vida. Además, estaré regalando $200 en esta hora. Si ya te suscribiste al canal de YouTube. Órale. Ay, ¿sabes qué, Cacha? ¿Por qué no conseguimos dos vatos, uno para ti y otro para ella, hija? Y así nos casamos ya este fin de semana todos. A ver si nos casamos.
4: No manches, hombre.
0: Ya, de una vez, hija. Se va a acabar el mundo.
4: Y sí, eso sí.
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1: Una dama de 34 años tiene un hijo por cesárea. Quiere conocer un hombre que la ame, que la quiera. Manda tu número telefónico por Instagram, arroba Choplin. Y escucha, el vato me dijo, estira, el que quiere conocerte, mi amor. No marches, dice que te quiere conocer por todos lados.
2: Yo, Piolín, yo soy papá soltero de dos hijos. Soy trabajador, voy al gimnasio. Y más, y más, y más.
1: Mira, este es cuate, papuchón. Y tiene dos hijos bonitos, los chamacos, con boquita
3: de madre. ¿Es el Mauricio?
1: No sé, mi amor, se llama...
3: Es el que está en la línea, a ver.
1: Se llama Sin Magna.
3: Sí, se llama Mau.
1: ¿Ah? ¿Oh, él es?
3: Sí.
1: ¡Ah, qué perro! Okay. Y sí, es cierto, tiene fotos del gimnasio en Instagram, el vato. Mira. Déjame verlo.
4: ¿Cómo se llama el señor?
1: Se llama...
3: Mauricio.
1: ¿Y a ti qué?
5: ¿Cuántos años tiene el señor?
4: A Mauricio le anda echando como unos 60, 52.
1: No, tampoco, hija, no marches.
3: Mauricio, ya, habla o okay, para siempre.
1: Ya estuviera ahorita en el, jugando baraja en el parque.
5: Dominó.
1: Mauricio, entonces, en el casino, ándale. Babuchona, te voy a presentar, este vato te quiere conocer, Mauricio. Ya miré, sí va al gimnasio, tiene fotos, tiene dos hijos él. Pero no sé si fue por cesárea. Babuchón, identifícate, Mauricio.
6: ¿Qué tal? Buenas tardes. Saludos a todos en el estudio y a todos aquí en California.
5: Abuelito, dime tú.
1: Oye, Babuchón, platícame, viejón. Ya miré tus hijos, carnal. Vas al gimnasio. Me encanta eso que vayas al gimnasio, viejón. Tienes dos hijos muy hermosos. ¿Cuánto tiempo tienes que no conoces a una mujer? Porque ella tiene 5 años sin hombre.
6: Wow. Yo tengo 4 años, Violín.
1: ¿Por qué 4 años, Violín?
5: Te escuchas más mayor, ¿eh?
4: Sí, se escucha como mi papá.
6: Es que tengo la voz de león para dominar leonas.
1: Es que él la tiene gruesa, por eso.
5: Épale, Violín, lo que te fijas.
1: No, pues la voz. Oh. Sí, hombre, también lo luego ahí. Oye, entonces, mi amor, te dejo con él solo y sola para que se pregunten lo que quieran. Adelante, mi amor, pregunta lo que quieras.
4: Primero, ¿cuántos años tienes?
6: 55, pero todavía estoy bien. O
4: les
6: sea,
4: dije, fuerte, les todavía. Dije que eran 52. No.
1: Pero
4: no,
1: tú tienes 34 años, Miguel. Hija, tienes que agarrar un madurito también, porque todos los morros de ahorita de 34 años, mi reina, nomás andan pensando, a ver qué dicen.
5: Pero la dobla, Piolín.
1: Que es cierto que se va a casar Lupillo en TikTok.
4: Mi papá tiene esa edad.
3: Oh, no, pues no.
1: Está bien, para que así se vayan los dos y compren pañales del 2x1.
4: No puedo. Discúlpame, Mau, pero mi papá tiene esa edad, no podré, imagínate cómo.
1: Tiene 54 años, mi amor, es un hombre maduro. Oh. Va al gimnasio, ¿qué más quieres? Te va a mantener, pero te va a dar cariño. Ah, pues pueden comprar el insure juntos los dos. ¿Sí?
4: No, que tiene que ser menor que mi papá. No puedo llegar con mi papá y decirle que es de su edad.
1: Mami, pero es que te conviene, hermosa, porque mira, el vato sabe lo que quiere. Ahorita la morra de ahora no ni quiere saber de responsabilidades.
5: Que no quiere el viejito, Violín, tranquilo.
1: Ok, pues entonces llévatelo tú. Ok, entonces, otro, por favor, paisanos. Hey. Hombres, por favor, tienen que tener...
4: Que no sea de esa edad.
1: ¿De qué edad lo quiere, mamacita hermosa?
4: Máximo 44.
1: Okay. 44 años máximo, ¿ok? Ella tiene 34 años, tiene un hijo por cesárea. Ahí está José. José, Babuchón, ¿qué edad tienes, viejón?
7: ¿Cómo estamos? Tengo 41, voy a cumplir 42 en noviembre.
1: Edad peligrosa, 41.
4: Bueno, vamos bien con la edad. ¿En qué trabaja?
7: Yo tengo mi taller de poner polarizado y PPF a los vehículos.
5: ¡Ah, perro! Eso es carísimo. Yo se lo puse en mi carro.
1: ¿Ni carro tienes?
5: El de Lotes. Sí.
1: Ok, Babuchona.
7: Cuando ocupen un trabajo, me hablan.
1: Ay.
4: No, aquí estamos para citas, la chamba luego.
1: Ella lo que quiere es una rimón. Sí, marido de Domingo, olvídense del trabajo, vamos a divertirnos y a soltar los cuernos y las carnes. Es lo que quiere la chamaca.
7: Listo, tampoco, para dárselo.
5: A ti, Piolín.
1: Papuchón,
7: no,
1: ¿tienes?
7: Sí, no, la verdad me gustó pues que dices que te gusta ir mucho al gimnasio y que no revisas este teléfono, nada de eso, porque pues a nuestra edad necesitamos una persona, verdad, que tenga mucha confianza, sino para qué estamos tratando de conocernos.
4: Muy bien, tira verbo el señor.
1: Sí, oye, Pauchón, una pregunta, carnal, acá chico que tona, ¿tienes hijos?
7: Sí, tengo una hija, va a cumplir 18 años en unos meses.
1: ¿Y lo tuviste por cesárea?
7: No, gracias a Dios, no.
1: Ok, estamos verificando porque quiero que hables con la verdad, carnal, ¿ok? Ella tiene solamente un hijo, está muy bonito el chamaco, nos mandó una foto del chamaco. Así es que, ¿otra pregunta que tengas para él, mi amor?
4: Esta es ¿cómo se lleva con la mamá de la hija?
1: Ah, muy buena pregunta, sí, cierto.
7: Sí, no, y sí es buena pregunta. No hay comunicación por el hecho de que mi hija no quiere tener comunicación con ella. Tuvo problemas con ella hace tiempo y pues ha estado viviendo conmigo por ya casi 7 años. Tengo custodia completa yo de mi hija.
5: Eso es buen padre, ¿eh?
1: ¡Oye, qué bueno, carnal!
4: Sí, eso es bueno.
1: ¿Y qué edad tiene tu hija?
5: 18.
7: 17, ya cumplí 18.
1: Oh. Híjole, y iba a decir, ojalá que tenga 15 para ser quinceañera.
7: Sí, no, estuvo muy bonita, pero pues sí, a ver si nos podemos conocer, me gustaría saber más de ella, conocerla más, sí, más profundamente.
1: Ajá. Muy bien, ¿cuál es tu vicio, carnal?
5: ¿Quiere meter mano?
7: De trabajar duro y ser responsable.
1: ¿Pero no tiene ningún vicio, carnal?
7: No, yo me gustaba ir yo al gimnasio, yo he corrido varios maratones de Los Ángeles, nomás que pues el trabajo me ha mantenido ocupado y no, la verdad no he tenido mucho tiempo, pero sí me gustaría ir al gimnasio con ella.
4: ¿De qué parte de Los Ángeles?
1: Eres de los típicos que va al maratón de Los Ángeles, nomás para sacar video para el Instagram, no manches. Estás como
7: yo. No, ahí tengo yo medallas, se las puedo mostrar, tengo las medallas que he recibido. Ajá.
1: ¡Ay, a todos le dan medallas cuando uno se escribe!
4: Oye, ¿de qué parte de Los Ángeles es?
7: En Cerritos, California.
1: Oh, ¡ah, está bien bonito ahí, no marche! Bueno. Por ahí paso todos los días yo.
7: Uh-huh. Sí, sí está bonito.
1: Ay, yo voy a jugar en el colegio de Cerrito, loco. A ver si nos vemos.
5: Nadie se preguntó, ¿eh, Pili?
1: Ok, ya, no, por si quiere hacer ejercicio juntos.
7: ¿Qué días para no ir por allá?
1: Entonces, hermosa, ¿lo quieres conocer papuchón?
4: Sí, hoy lo quiero conocer de...
1: ¡Este arroyo se coció!
5: Hoy, dijo hoy.
1: Se van a conocer hoy. Hoy sí, se van a conocer, papuchón. ¡Felicidades, campeón!
7: Una cena, la invito a cenar para que platiquemos mejor.
1: Dile a tu hija que ya conociste, ya va a conocer a su mamá. Pues entonces, que Dios los bendiga. Por favor, respétense, ámense, quiéranse y hagan más hijos porque necesitamos más reescuchas.
7: Sí, ahí te invitamos al baby shower.
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1: Perro, mujeres hermosas, andan buscando un hombre, manden su número telefónico por Instagram, @Choplin. Voy a regalar también $200. Si me mandas de volada, por favor, paisanos, tienen que... ¿Ya lo mandaron, carnal? ¿Ya mandaron el nombre del país? ¿Ya lo mandaron? Ok. Todos los que se escribieron ya en el botón.com, les van a mandar ahorita una palabra que es el país de hoy. Si me lo dices correctamente, ¿a qué número, señorita?
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1: Después de esto, señores, regalamos a la feria. ¡Órale, vámonos!
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0: los chistes, llegan los chistes en el show de Piolín. Piolín, usted, fíjate que ayer llegó a la casa bien pedo, ¿eh?
1: No, no lo creo.
0: Casimir, usted siempre anda así en esas condiciones tan gachas. Llegué ayer con mi hijo a la casa y me dice mi hijo: ¡papá, me la pelas! ¡Wow! Que le pongo un trancazo y se fue rodando la naranja.
2: ¡No, se pase!
0: ¡Oh, está hablando de la naranja, no marche! Pues sí, pero yo qué iba a saber, ¿no? Me dijo el vato. Pues qué iba a saber. ¡Chiste, señorita!
2: No es adivino, dígale.
0: No soy adivino tampoco.
2: Ándale, que estaba Piolín y su esposa en la cama, no acostados ya para dormirse. Y estaba María Sotelo así dándose vueltas y pensando y hablando ella sola y así, ¿no? Y solita. Y le dice Piolín Sotelo: ¡ya, gorda! ¡Deja de llevar tus problemas a la cama! Y le dice Piolín, y le dice la esposa: ¿y dónde te vas a dormir entonces?
1: En la otra recámara.
2: La sala, órale.
0: Órale, órale, órale. Sí. Ándale, que fue un día de estos, fue Casimiro, ¿no?, con una bruja. Oh. A que le leyeron la mano, ¿da? Oh. Ya, veo que, te van a robar, te van a robar muy pronto. Y dice Casimiro: ay, canija, ¿usted está viendo en la palma de mi mano que van a robar? Sí. Y, híjole, tengo que cuidarme. Claro que sí. ¿Cuánto es? $3,000. No. Usted es una ladrona. Le dije que le iban a robar.
2: No, te
0: pasa. Ahí va, llegué a un restaurante, ¿ah? ¿Eh? Llegué a un restaurante y entonces le digo: oye, disculpe, ¿tienen pollo y carne? Sí, sí, tienen pollo y carne. Eso le pasa por hacer tanto.
1: Wow. Ay, casi.
0: En un consultorio. En un consultorio ya llegó, ¿cuál es el motivo de su visita?, me dice el doctor. Ajá. Dice: ay, doctor, lo que pasa es que cuando me acuesto doy vueltas y doy vueltas y doy vueltas y no puedo dormir bien. Ey. Y quiero que me dé unas pastillas. Oh, ¿para el insomnio? No, para el mareo.
1: Anda con Toño, ¿eh?
0: Oye, no marches, ¿qué crees que es lo que pasó la otra vez? Venía aquí para la radio. Ajá. No marches, ¿cómo son las personas, de veras? Las mujeres también son aventadas.
2: ¿Qué te pasó?
0: Sí, me tiraron un piropo, hija. Así como lo escuchan.
1: ¿Qué te dijeron?
0: No, de veras.
2: ¿Qué te dijeron?
0: Me dijo una morra: ay, ay, ay, Piolín, tú estás como me recomendó. ¿Ay? Un hombre, el doctor. Y dije: así como yo. Sí, así de horrible, para que no me engañes, perro.
1: ¡Lo mataron! ¡Lo mataron! ¡Lo mataron! ¡Lo mataron!
0: Es que así son las mujeres, paisanos. A ver, chiste, DJ.
1: Va a ser una vez de que el hijo de Piolín, el chiquito, estaba haciendo una tarea, ¿verdad? Ajá. Y llega corriendo ahí a la cocina a preguntarle a su mamá: mamá, mamá, ¿qué es coger? Y le dice María Dani: pregúntale a tu padre. Y dice Dani: ya le pregunté y dice que no sabe. Y dice María: ah, por lo menos sincero el imbécil. Lo mataron.
0: Ahí va otro chiste, ¿eh?
1: Dale, pues.
2: El último y ya.
0: A los que tenemos, ay, güero.
1: ¿Qué?
0: Una cosa bien importante que quiero decirles aquí, que no salga, ¿eh?
1: Dele.
2: No, ¿qué?
0: ¿Ustedes me pueden decir un problema de matemáticas que tengo?
1: ¿Qué dijo?
0: ¿Qué problema de matemáticas tiene? Si junto dos ceros. Ajá. Si junto dos ceros, ¿son números primos? Si juntas dos ceros,
2: ¿son números primos?
0: Son números primos.
1: Prime numbers.
0: Si junto dos ceros, ajá, ¿son números primos?
2: No.
0: ¿No?
1: Son gemelos.
0: No, ok. Porque, ¿entonces qué son?
1: Gemelos.
0: No, son parceros. ¡Son parceros! ¡Ay, qué bonito chiste, tan bonito me lo! ¡Ay, escuchen el podcast de Choplin.com!
3: Están locos.
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0: 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Hey. ¡Identifícate! Ah, sí. Bueno, ¿con quién hablo?
1: ¡Papuchón! ¡Salte del baño!
0: ¡Salte de la taza del baño, viejo, porque te escucha muy, muy profundo, muy hondo, compa!
4: Acá me ando escondiendo del patrón, Piolín.
0: ¿En qué trabajas, viejón?
4: Hago carpintería, hago gabinetes, cocinas y todo ese rollo.
0: Ah, está bien, carnal. Entonces, dime, ¿cuál es el país de hoy, papuchón?
4: ¡Ecuador, Piolín!
2: ¡Sí!
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4: Aunque más vale que me toque, porque ya compré la maleta, Piolín.
0: Está chido, te voy a comprar boleto, pues si no ganas. ¿Qué pasó, carnal? ¿De dónde estás hablando, viejón?
4: De acá de Santa Fe, Nuevo México, Piolín.
0: ¡Santa Fe, Nuevo México! 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
0: Oigan, recuerden escuchar el podcast, el showpiolín.com, le hicimos una broma a un comediante muy famoso en el podcast, el showpiolín.com, y también lo vamos a poner en el canal de YouTube del show.

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1: ¡Eso! ¡Y arriba los Pumas!
0: Oh, los Pumas están, no me acordaba. Oye, ¿todavía ven fútbol o qué?
2: Llorando.
0: A ver, estoy llorando.
3: Ya como tú no ves, güey, ya ahora quieres que nadie ve.
2: A llorar se ha dicho.
3: No, Choco.
4: Bueno, ese Erasno también, no se lo tomen tan en serio. Es como tomarte en serio al garbanzo. O sea, también no lo tomen en serio. Ese es un show, este es un programa de radio nada más, ¿no?
2: Vale.
0: Sí, un programa de radio. Pero ¿qué tal, Choco? Con la encuesta número uno.
4: Bueno, antes que todo, buenas tardes. Bueno, ya no fue antes que todo, pero buenas tardes a toda la gente que nos está escuchando. Gente mexicana y obviamente centroamericana, que son la mayoría que nos escuchan. Y bueno, si nos vamos por estados de México, ¿quiénes son?
0: Jalisco, Guanajuato, Oaxaca, Michoacán, Chihuahua. Yo creo que son el top 5 de la banda que nos escucha. Y luego ya sigue, pues, banda de Guerrero. Ah, no, también Guerrero. Pero ya después sigue banda de Nayarit, de Colima, bandita de Tamaulipas, Nuevo León, de lo que viene siendo Baja California. Y no sé, ¿quién más? Gente de Veracruz que nos oyen ahí. Puerto Peñasco, la bandita de Sonora. Ah, hay muchos sinaloenses también que nos oyen, cómo no. Viejones a la bestia.
2: Y la racita que tú traes, Choco, por ejemplo, Mónaco, es Francia, España, Portugal, y donde tiene el equipo este Marco Fabián, ¿cómo se llama? Ese país chiquito, Andorra, los andorranos, Choco, también gracias a ti por internacional. Gracias por lo que aportas.
4: Les digo, no le hagan caso, es el garbanzo, ustedes. ¿Quién más?
0: Pues nomás la banda de Sinaloa y toda la banda que nos oye, Choco, donde sea. Y pues ya, como dice el garbanzo, banda que tú traes de otro, de la élite.
2: Exacto.
4: No, es que la gente que, o sea, no escucha esto, o sea, la verdad.
2: ¿Tus amigos no te escuchan?
4: ¿Cómo?
2: ¿Tus amigos no te escuchan?
4: Claro, o sea, no, están ocupados haciendo sus negocios. No hay gente que tenga 5 horas para estar escuchando un programa.
0: Ya, le he dicho con la encuesta número uno. ¿Estás de acuerdo con las vacaciones que darán a estudiantes en México durante el Mundial? Una es por el Mundial y otra es por la ola de calor que se viene. ¿Estás de acuerdo o no?
4: Bueno, a ver, hay que decirlo. Hay aquí gente doble cara, ¿no? Una... lo que es el estudio en México no sirve para nada, no es un cochinero, y de repente les dicen, van a tener lo que son las vacaciones, y dicen, ¿cómo es posible que van a parar las clases? Van a dejar de aprender. Oye, ¿no que era un cochinero el estudio?
3: Sí, el 8, digo, los que la proponen dicen, va a haber más tiempo para que convivan con sus hijos. Pues sí, pero ¿quién, no? Porque ya sabes que ahora, con la modernidad, donde la mujer ya sale a trabajar, ya todos millonarios, porque trabajan dos, pues resulta de que pues ellos no van a poder cuidar a sus hijos.
2: Eso es correcto.
4: Y una señora dijo, nos cobran mucho para cuidar a los niños en verano. Bueno, total de que un relajo en México por eso de las vacaciones, y quedó muy pareja la encuesta, ¿no?
0: Las respuestas es 51% están de acuerdo y 48% no están de acuerdo, Choco. ¿Qué quiere decir esto? Que si esto fueran votaciones como de para los partidos políticos, hubiera sido un empate. Por un punto no.
2: Ah,
0: no,
2: sí, sí.
0: No,
2: sí.
0: No, no. La cosa que

0: Choco, que estoy de acuerdo con los que dicen que sí y también de acuerdo con los que dicen que no. Pero si yo soy un niño y a mí me preguntan, güey, yo feliz.
1: Claro.
0: Yo feliz. Ahora sí, si soy un niño que en la casa me madrean, sufro maltrato y todo el rollo, es cuando los niños, Choco, cuando ellos llegan a la escuela son felices porque no está el papá y la mamá peleando o no viven con un padrastro abusador, una madrastra abusadora. Entonces los morrillos en la escuela se sienten happy.
2: No, y por eso muchos terminan en la calle, porque están mejor en la calle que en la casa. Bueno, al parecer. Y es triste, Choco, de que, como dice Erasmo, pues niños quieran estar en la escuela. Pero digo, porque por no estar en la casa, lo ideal sería que nuestra casa sea el hogar, el refugio, el cozy, como le llaman aquí los gabachitos, donde estás viendo tele o tal vez estás en el celular o están haciendo juegos en la casa. Pero obviamente por ese lado tienes razón, Brody.
0: Y la otra, güey, yo creo que no, porque obviamente hay papá y mamá que trabajan y no tienen tiempo, Choco, para cuidar a los morros.
1: Claro, se siente el terror si te maltratan, Choco, imagínate, 3 semanas extras de terror.
3: Sí, bueno, y en la escuela dicen que también no son guarderías, porque también muchos papás se enojaron, pero porque en la escuela ven la guardería y en Estados Unidos pasa, ¿eh? Hay gente de muy, muy, muy bajos recursos que la escuela la ven como el lugar donde sus hijos pueden obtener lonche y desayuno. Por eso en muchas escuelas, cuando están en vacaciones, lo que hacen es decir, vengan por su lonche y su desayuno. De hecho, en la pandemia, había escuelas donde decían, vengan por la comida. O sea, hacíanlo como un drive-thru. Y había gente como con la pandemia, con guantes, cubrebocas, dándote la comida que hacían en la escuela porque niños, ese era lo único que podían comer.
1: Wow, Choco, es que me gusta siempre que eres una enciclopedia, Choco, de todo. Eres mágica.
3: Bueno, vamos a ir por la encuesta número 2, ¿no?
0: Ahorita regresamos, señores, aquí en la encuesta número 2, en el show más chido. Erazno de la Chocolata, feliz.

0: Muy bien, estamos de regreso aquí en el show de Erazno y la Chocolata. Y bueno, más adelante nos platicaban de que el hombre, bueno, que con el que hablamos el día de ayer, que era el papá de Vicentito, bueno, es el papá de Vicentito. Vicentito es el niño que murió por el golpe de calor porque la mamá lo dejó en el carro muchas horas y él murió por eso. Mucha gente nos mandó mensajes diciendo, y ese hombre tiene de que pues que lo iban, lo habían arrestado y que por esto y por lo otro. Hablamos con el papá, él dijo que ella lo había acuchillado a él. Bueno, ayer fue un programa muy interesante y él nos platicó a detalle cómo era la mujer. Y bueno, vayan al podcast de Erazno y la Chocolata, el podcast de Erazno y la Chocolata, van a poder escuchar la entrevista con este hombre, que es el papá de Vicentito, que en paz descanse, y la mamá ya está a aparecer en la cárcel. Están viendo qué le van a dar, cuánto le van a dar de, pues, de castigo, ¿no eras, no?
1: Sí, Choco, y fíjate que por eso la encuesta es la encuesta china número 2. Madre deja a su hijo de 3 años olvidado en el carro y muere por golpe de calor en Mexicali. ¿Qué castigo debe de recibir? Y si no sabemos la noticia, dices, se le olvidó y ya. Pero si vemos cómo fue la noticia, llega peda, se mete al celular, se le olvida en el carro, despierta en la mañana, vuelve a estar en el celular cotorreando, posteando cosas y de repente se mete a bañar según y después dice, ¡ay, el niño! Y ya después lo está muerto, entonces ya ahí ya cambia el asunto. La pregunta fue esa, Choco, ¿qué castigo debe de recibir esta mujer por lo que pasó? Y es 1, pena de muerte; 2, cárcel de por vida; 3, 15 años de cárcel, que es lo que dicen que le van a dar; o 4, Choco, que la perdonen.
0: Oye, yo estoy impresionada cómo hay 6% de gente que dice que la perdonen, ¿no?
2: Nah, es que hay gente que nada más le gusta fregar, no creo que haya gente con un corazón diciendo, no hay nada que pagar.
3: Pero si existe la posibilidad de que esté mal de la cabeza, que tenga un problema psicológico y no lo hizo pensando o consciente, pues...
2: Ah, bueno, entonces basado en eso, me estás diciendo que le tienen que quitar sus otros dos hijos, porque si tú vas a meter eso y después ella sigue viendo a sus otros hijos, estaría mal. Entonces aquí están los que la defienden, están en un lugar muy espantanoso, porque a la hora de decir, es que ella, entonces, quítense los otros niños, sí, es más, debería estar encerrada.
3: Sí, tiene que ahí ser alejado de cualquier criatura, o sea, sí.
0: Sí, bueno, ahora los abogados se las juegan bonito. Bueno, entonces, ¿qué es lo que ganó eras, no?
1: Pues yo, aquí dicen que debería recibir cárcel de por vida, Choco. La mayoría, que fue 53%, dijeron que le den cárcel de por vida ya, a ella. En segundo lugar quedó, Choco, que le den, pues, 15 años de cárcel. 21% opinó eso. Y en tercero quedó que le den pena de muerte. Hay 18% de gente que dicen que le den la pena de muerte. Y 6% dicen, déjenla, pobrecita, dijo el Garbanzo. Ella no sabía, estaba enfermita.
2: Oye, a mí me llama la atención el Garbanzo. Desde que entrevistamos al Brody, vi un perfil de defenderla. Pero es que hay un síndrome. Esto, y ahorita otra vez saca eso. Garbanzo, bueno, a ti nada te va a salvar.
3: Están pidiendo opiniones, ¿no?
1: Yo sé lo que hace el Garbanzo, güey.
3: Están dando opiniones, ¿quieres que opine? ¿Lo que tú opinas, el pelón? ¿Qué quieres que haga, güey?
2: Dije que vi eso.
3: Ah, pues entonces...
2: Es una opinión también.
3: Pues ok, está bien, te respeto. Pues respeta mi opinión.
2: 100%.
3: Entonces deja estar de argüendero.
2: No, tú eres el argüendero.
3: No, estás opinando cosas que no son.
2: Por cierto, Choco, el Garbanzo yo creo que quiere que lo diagnostiquen con algún síndrome para decir, ¿cómo un güey puede perdonar a su mujer cuando la tienen como helicóptero?
0: Oh my God. Eso ya no está bien. Eso es un golpe bajo, Doggy.
2: Lo que te hizo ya no fue un golpe bajo, es el Doggy.
3: Oye, ¿tú no quieres llamarle a los de la construcción para que pongan una almohada en la cabecera donde está tu esposa con el otro enfrente, que es tu vecino?
2: Que sean dos.
3: Ahí lo ves cuando sale, ¿no?
2: Sí. Que sean dos.
3: ¿Si escuchas cómo le están dando?
2: ¿Te dolió del helicóptero o más a Erika?
0: Bueno, vamos con la pregunta número 3, ¿serás, no?
1: Oye, Choco, mientras se pelean la doña esta, la petuca y petaca, acá jitomate y perejila, déjate, digo que en la número 3, Choco, la pregunta fue, ¿no le regalaste nada a tu mamá? ¿Por qué? Porque hay gente que no le regaló nada. 1, porque no lo merece; 2, no está viva; 3, no tengo dinero ni nada que dar, lo único que tengo es amor para dar.
2: Ey.
1: O número 4, sí le regalé algo.
0: ¿Cuál fue la que quedó con más votos?
1: En esta encuesta, con más votos quedó, sí, le regalé algo, 46%. Pero fíjate, Choco, vamos a quitar los que regalaron algo. No tengo dinero, 27%, no le regalaron a su jefa. Esta vez, Choco, ha sido la primera vez desde hace muchos años que yo no le traje mariachi a mi jefa del Día de las Madres. Y la primera vez que no le di un regalo acá chido, nomás le di flores.
0: Ok. ¿Y qué hacemos o qué?
2: Sí, o sea, lloramos. ¿Cooperacha? ¿Votaste por no tengo dinero?
3: ¿Quieres que hagamos un radiotón o qué?
1: Un radiotón estaría chido, porque mi jefa para regalarle una casa, güey, estaría chido.
3: Ah, sí.
1: Porque todos los famosos le regalan casas a sus mamás, güey. ¿A poco no estaría chido? Erasmo le compra casa y luego lo grabo para TikTok para agarrar views.
0: Bueno, a ver, ¿sí le regalaron algo 46%?
1: No tengo dinero, Choco. 27% dijeron no tengo lana, por eso no le regalé nada. No está viva, dicen el 19%, no está viva. Y la que está interesante es porque no se lo merece, Choco. Hay mamás que no se merecen un regalo, es lo que dicen aquí. Nosotros yo creo que todos vivimos una vida normal, pero hay banda que no vive una vida normal y son mamás que los abandonaron, jefas que los dejaron hasta por un novio, maestro.
2: No, de esos hay miles. Bueno, aunque estén con los hijos, ahorita los han abandonado, se puede decir... emocionalmente.
3: En presencia.
2: Emocionalmente los han abandonado. Trabajan mucho, llegan del jale, se arreglan y se van y dejan el niño aquí y allá. Pero el día del niño, el día de que cumpleaños, lo traen en las redes con todo.
0: Ok, bueno. ¿Hay comentarios de eso?
1: Acá hay unos comentarios. Dice que le regaló a uno de estos de agua y una sala. Ese güey puso hasta foto. Mira, maestro.
2: Ah, qué bien, brody.
0: Bueno, también hay unos blancos que le regalan cosas a mamá para ellos usarlas. O sea, ahí siento, ya me imagino echados a los hijos ahí.
3: Ese cuate está subiendo fotos de otros lugares, Choco.
1: Dice aquí, faltaron más excusas, como vive muy lejos. Se me olvidó regalarle algo. Yo soy un regalo. No le hablo, te escucho, papucho. No, ¿qué pasó, papuchón? Because she's not living in the same city. Porque no vive en la misma ciudad. Esa es una mamá, güey.
3: No,
1: esa es una mamá, güey. Mándenle algo en Amazon, mándenle eso. Ay, no es muy bien la ciudad. Oye,
3: pero las mamás en realidad no esperan nada, ¿no? O sea, nada más con verlos felices y sus logros son mis logros, ¿no?
2: Estás hablando del papá, ¿no?
0: Doggy, por favor.
2: ¿El papá estás hablando?
3: No.
2: La mamá siempre espera. Él es mujer, brody.
3: No, Doggy, yo...
2: Es mujer, entiendan.
3: Las mamás no esperan.
2: No conoces a las mujeres.
3: No, pero por ejemplo, lo que dijo Erasmo hace rato de su jefita, a lo mejor ella ni siquiera se dio cuenta. Dijo, conquisté a mi hijo bien y ya. ¿No?
1: Pues quién sabe, güey. Yo eso sí no sé, güey. Tú sabes, tú te identificas más con las señoras, güey. Has de saber más.
3: Uy, ¿por qué te enojas?
0: O sea, ¿el Garbanzo es como una señora?
1: Fuimos a un party y el comediante dijo que el Garbanzo parecía una señora lesbiana. Que hasta le puso nombre.
0: ¿Qué nombre le puso?
1: Mónica.
3: No, Jazmín.
1: Nah, ni madres, es Mónico.
3: No, era Jazmín.
1: Nah,
3: Jimena.
1: Era Jimena, ya ves. Entonces, Choco, el Garbanzo es una señora lesbiana que se llama Jimena.
0: Oiga, Garbanzo, ya me hizo pensar este. Sí, pues es una señora lesbiana, Jimena.
3: Sí, Choco. Y tú pareces vato y no ando diciendo nada porque no, te escondes.
0: Está bien. O sea, que me respondas a mí no me duele porque no parezco vato. Pero tú sí pareces una señora lesbiana.
3: A ver, oye, Choco.
0: Jimena, wow.
3: Choco.
1: Oiga, no vayan a ir a las redes sociales del Garbanzo. Garbanzo, arroba Garbanzo 5 ahorita. Y le vayan a empezar a poner. Tú eres la señora lesbiana, Jimena.
3: No, güey, pero eso viene de una pregunta bien que hice, porque tiene que...
1: Ya sé, güey, yo no sé, aquí de todas en desmadre, güey. Hice un desmadre porque te la traen como helicóptero, que no hagan desmadre de esto, de todo hacen pedo aquí, güey.
3: Y tú fuiste el que empezó todo eso hace años y luego le siguió este...
2: Ah, ¿no que yo? ¿No que yo?
3: Los dos, tú lo dijiste.
0: Regresamos aquí en el show de Erasno y la Chocolata. El día de hoy tenemos una entrevista con estas bicicletas que andan eléctricas o las e-bikes, causando muchos accidentes y todos sus hijos tal vez quieran una o ya tengan una. Tenemos un experto que nos va a hablar de eso. Ya volvemos.
4: ¿Qué vale? ¿Cómo están, bebés de luz? 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

0: Buenas tardes, señores. Les saluda el maestro Doggy. Gracias por estar con nosotros. Bueno, el 80% de los hogares en un con un solo progenitor son dirigidos por mujeres. O sea que hay 20% de papás solteros, Brody. Híjole, mano. Nacimientos, el 40% de los nacimientos en el país son de madres no casadas. Casi la mitad de huercos en Estados Unidos son madres no casadas. Pobreza, aproximadamente el 42% de los niños en hogares monoparentales viven en situación de pobreza. La mitad y son 80%. Qué lástima, hombre, que las mujeres no puedan solas realmente, como dicen. Educación, más de 2 millones de madres solteras asisten a la universidad. Fíjate, más de 2 millones de madres solteras, lo cual equivale a que no van a necesitar... Asistencia, el 71% de las madres solteras reciben beneficios del programa de asistencia nutricional suplementaria, la asistencia temporal para familias necesitadas. O sea, 80% son mujeres y el 71% reciben ayuda del gobierno. Interesante, diría tu amigo Chicharito, ¿no? O sea, 80% son mujeres y de esas 80, 71% reciben ayuda del gobierno. Qué bueno, Brody, qué bueno que trabajamos duro y nuestros impuestos están trabajando a beneficio de los más necesitados. Dicen por ahí, gracias a Dios que somos de los que nos quitan y no de los que necesitamos, ¿no? Garbanzo, ¿cómo estás? Buenas tardes.
1: Muy bien, buenas tardes. Tengo algo que agregar.
0: ¿Estás preparando por ahí para atacar, a ver cómo quedas bien?
1: No.
0: ¿Andas con una mamá soltera?
1: Es que usted se le olvida lo que dice y después solito se avienta a la telaraña. A la telaraña brinca usted solo siempre. Esos cuatro datos que dio importantes, usted es culpable de esto, ¿eh?
0: ¿Cómo?
1: Porque usted dice, si no estás a gusto en una relación con una mujer, vete.
0: Claro.
1: Al irse el hombre, las convierte en los datos que...
0: Y qué raro que ellas se queden con los hijos, ¿no? Siempre los pelean. Creo que aquí el culpable viene siendo ellas, ¿no?
1: Sí, pero no dijo...
0: O sea, no fueran madres solteras y no pelearan los hijos.
1: Pero sí acepta entonces su responsabilidad.
0: No, porque yo nunca dejé a mi hijo.
1: No, a ver, yo no estoy diciendo que usted... Yo no estoy diciendo que usted...
0: Ajá.
1: Estoy hablando que usted dice...
0: Ajá.
1: Usted está esparciendo la palabra de que se vayan...
0: Que dejen a la
1: para
0: mujer.
1: Que estas mujeres, con los cuatro datos que dio... Sean madres solteras, que piden ayuda, que no tienen hijos, que... es su culpa.
0: Claro, o sea...
1: Usted tiene un micrófono irresponsablemente,
0: por ejemplo,
1: habla...
0: Tú, por ejemplo, le dices al juez... Juez, el asesino por su culpa está en la cárcel, ¿no? O porque el asesino hizo algo.
1: A ver, no.
0: Ahorita regresamos, señores, para traducir lo que dijo el garbanzo.
1: No.
0: ¿Qué hubo?
2: Maestro Doggy.

0: buenas tardes, señores. Soy el maestro Doggy. 20 años invicto, ¿no? Yo creo que en cualquier otra profesión o de repente por ahí en cualquier evento deportivo hay alguien que va a perder el invicto. Y yo aquí esperando. Yo creo que ahí todo viejillo ya y todavía. Pero bueno, señores, daba algunos datos de que 80% de las madres solteras en Estados Unidos reciben ayuda del gobierno. ¿Saben cuánto de las 80%? 71% de madres solteras, dice, reciben beneficios del programa de asistencia nutricional suplementaria SNAP, para que lo busquen, a la asistencia temporal para familias necesitadas TANF. Y bueno, 80% de los hogares con un solo progenitor son dirigidos por mujeres, o sea, el 80% son mujeres y reciben la ayuda. Garbanzo dice que yo soy el culpable de que las mamás sean solteras, o sea, ellas no son culpables, es el Doggy, ni siquiera el Brody, porque yo, del 80% de las madres solteras en el país, todas las dejó su esposo porque me escuchan a mí.
1: 100%, porque usted está metiendo en una relación. No, y le voy a leer algo rápido. ¿Por qué las personas tienen que ser responsables en este tipo de cosas cuando se dicen? Las palabras tienen mucho peso y más teniendo un micrófono como el suyo, gran líder. Decirle a alguien, mejor estar solo o vete de esa relación, no es un comentario neutral y eso no lo entiende usted. Si la persona que recibe el consejo está en una situación vulnerable, o sea, emocionalmente dependiente, con hijos y problemas económicos, etcétera, ese consejo puede influir mucho en su decisión. Si las cosas salen mal después de lo que pasa, como depresión, problemas financieros o arrepentimiento, quien dio el consejo no puede lavarse las manos diciendo, era solo mi opinión, como lo que usted está diciendo, sea responsable.
0: Yo nunca dije que era mi opinión.
1: No, claro que no, es lo que usted dice.
0: Escucha otra vez. Pero yo nunca dije que era mi opinión, esa palabra no la he usado hoy, pero lo que quiero decirte para que
1: entiendas. ¿En qué me equivoqué con lo que dije?
0: Que yo nunca dije que era mi opinión. Te estoy diciendo que si las dejaron, es porque se lo merecían. Eso es lo que dije.
1: Igual quedan solteras.
0: ¿Ok? Igual quedan solteras. Pero no dije, ay, nada más es mi opinión. Yo te estoy diciendo, así, directa, derecha a la flecha, que no me vengas a mí a echar la culpa que si un brody deja a una mujer, es después de escucharme a mí y analizar las cosas que yo digo, él obviamente las piensa y dice, es cierto, yo estoy pasando por esto, o esto a mí no me conviene, es cierto todo esto, y las dejan. Ahora, eres un... Yo no sé cuál es la palabra, eres un patán de circo, como dijo la señora de circo barato, te voy a decir por qué.
1: Pero hola.
0: Ahí te va.
1: A ver.
0: Ok, tu circo wow. Es más, la carpa del circo a la que tú perteneces es una tela. Ahí te va.
1: Uf.
0: Ok.
1: Bueno, ahorita yo también tengo respuesta, ¿eh?
0: 15 millones. Uf. Esos son.
1: Ok.
0: ¿Me escuchan los 15 millones?
1: ¿Y de cuánto se hace responsable usted?
0: Te pregunto.
1: No, yo le contesto. ¿De cuánto es responsable?
0: Ahorita te digo cuánto. Nada más contéstame primero.
1: No lo escuchan los 15 millones.
0: Mentiste.
1: No.
0: Dijiste que yo era el culpable de eso.
1: No es mentira.
0: No. Yo soy culpable
1: de los 15 millones. No,
0: del 80. Ah, entonces, di que mentiste.
1: No, yo no digo que mentí.
0: ¿Ves? Por eso.
1: Ok, dígame.
0: Por eso cuando hablo contigo y empiezas a hablar como Scooby-Doo papá.
1: No dice Scooby-Doo papá.
0: O sea, ese eres tú hablando. ¿Qué es eso?
1: ¿No dice que en su segmento le escuchan cuántos millones? ¿7 millones lo escuchan
0: por
1: segmento?
0: Jamás he dicho eso, y si he dicho eso, te doy $1,000.
1: ¿Cuántos millones lo escuchan?
0: ¿Ves cómo mentiste?
1: No, le estoy preguntando.
0: O sea, imagínate si yo no estuviera aquí.
1: Le estoy preguntando.
0: Ese güey anda diciendo que lo escuchan 7 millones, y la gente es tonta. Y luego dice, si ya viste, ese güey anda diciendo que lo escuchan 7 millones. Por gente como tú, que después ni saben contestar, andan... Es igual que la tropa estrella, por Scooby-Doo papá. ¿Y sabes cuál es el problema?
1: ¿Cuál?
0: Que la cosa suena ra.
1: No diga mamá.
0: Señores, el garbanzo queriendo defender la...
1: Oye, garbanzo. Me contestó, ¿eh?
0: Sí, te contesto más adelante.
1: Ah, ok.
0: Ok.
1: El maestro. Va y busque una
0: señora, cuelgue.
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16: Señoras y señores, ¿cómo están? Muy buenas tardes, les saluda el Trueno, solamente aquí en Radio Por Dentro, tocando la vida música, que es la otra raza para que se escuche más bonita. ¿Cómo que no? ¿Cómo que no? ¡Claro que sí, oiga! Como dice mi amigo Ezequiel Peña, que yo una vez en un festival del Día de las Madres por allá en Oxnard, California, allá en Radio Tiro, Me dijo Ezequiel Peña, necesito una palabra para darme a conocer. Le dije, mira, te voy a dar una de mis favoritas. Es, ¿cómo que no se puede? ¡Claro que se puede! Oiga, y desde ahí nació esa bonita frase de Ezequiel Peña, que ahorita ya lo usa en sus redes sociales. Me está pagando aproximadamente por regalías alrededor de $100 por semana. Señores, yo me retiro, los dejo con el show de Erazo y la Chocolata. Gracias por haberme acompañado aquí en Radio Poder, donde tocamos la misma música que en otra vez para que escuchamos bonita. 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Ya regresamos a la próxima.
3: Un cachito del trueno en esta parodia. Buenas tardes, señores. Anel. Buenas tardes, feliz miércoles. Ahora hay liguilla. Chivas, Cruz Azul. Uno de los dos va a estar en la final, güey. ¿Eh?
1: Ey.
3: Uno de los dos va a decir adiós.
1: ¿A quién va? ¿Quién va?
3: Yo, ahí lo voy al Cruz Azul. Nunca un americanista le puede ir a las Chivas, Garbanzo. Hay que irle a nuestros hijos, a la pita, pita, maquinita.
1: Oye, ¿y qué opinas de que un americanista se ponga una camisa de las Chivas?
3: Eso está que no se debe de decir.
1: No.
0: Oye, oye. Ver,
1: ¿Cómo?
0: No, no, ver, el Erasmo se puso una camisa. Bueno, está interesante.
3: Pero tú sabes por qué me la puse, no sean ojetes, güey, ¿eh?
1: No, yo nada más pregunté, güey.
3: Tú, al Jonathan, aquel güey que tiene gigantismo, y el otro menso que le gusta que le lengüeteen ahí el ojo. Ahí andaban también, güey, me hicieron comprar una... Bueno, ya van a ver.
1: ¿Cuándo van a liberar eso?
3: En lo chido del mundial va a ir saliendo todas estas cosas.
1: Wow. Por
3: andarme metiendo al estadio de Chivas, me conocieron, me querían linchar, Chivas Puebla, y tuve que ponerme una camisa de...
1: Yo digo que si las Chivas pasan a la final hay que subir ese videíto. Yo digo.
0: No me digas que es el de la suerte.
1: Yo digo.
3: No.
1: Yo
3: no,
1: digo
3: no,
1: que sí.
3: No sabemos nosotros. Nosotros somos los Tigres del Norte. No, son los Huracanes. Nosotros somos los Huracanes del Norte. Queremos decirles que nosotros somos los Huracanes del Norte. ¡Vámonos! Esta parodia es porque los Tigres del Norte dicen que ellos van a seguir cantando corridos, pero que ya no les van a decir corridos. Ahora les van a llamar... historias.
1: ¿Historias?
3: Sí, güey. Esto es lo que dijeron en el playlist más chido. Este es el reportaje del playlist más chido.
17: O nos dejan cantar o no tocamos. Después de décadas cantando historias sin filtro, los Tigres del Norte tomaron la decisión firme. No se presentarán en ciudades donde estén prohibidos los pitos. Su gira 2026, Los Tigres del Mundo, ya empezó a marcar distancia de plazas con restricciones, apostando solo por lugares donde su música no sea sancionada.
3: O sea que los Tigres del Norte van a tener gira y dijeron, si aquí no puedo tocar corridos, no voy a ir. Eso es lo que decían los Tigres del Norte, lo decían los del playlist más chido.
17: No sea sancionada. En medio de este panorama donde varios artistas han tenido que recortar canciones o cancelar shows, la agrupación decidió no negociar su esencia. Pero uno de los integrantes, Jorge Hernández, lanzó una idea que ya está dando de qué hablar. Dejar de llamarles corridos y decirles historias. Una forma de evitar problemas legales sin cambiar lo que cuentan. Para ellos no son solo temas, son música, son parte de toda una carrera. Y el mensaje es, o se canta completo o no se canta. Pero ¿tú qué piensas? Nosotros somos el Play más chido.
3: Ahí está. Entonces, es lo que dijeron, si no, no vamos a cantar. Los Tigres del Norte, maestro.
0: Es que ellos son puro corrido, pero creo que, híjole, es que como ellos lo tocan de una manera tan suave, no es como tan acá, pero igual son corridos, brody.
1: El problema es que nosotros somos
0: los Tigres del Norte.
1: Ah, no, eso no.
3: Pero fíjate qué diferencia. Junior H, que es un morro que canta corridos o cantaba, y estuvo en la mañanera con la presidenta y dijo, la neta, yo creo que no es algo chido estar cantando corridos. Juan Gabriel, Joan Sebastián, todos ellos pues hicieron su carrera sin eso. Bueno, Joan Sebastián tiene unos corridos ahí como Manuel Juárez y eso, pero es diferente.
18: Quiero compartir con ustedes que en mis inicios, algunas de las historias que contaba en mis canciones no sumaban al mensaje positivo que reflejan mis actuales composiciones, porque fui creciendo y entendí que la música, además de ser una forma de expresión, también implica una responsabilidad cuando te escuchan millones de personas alrededor del mundo. Cuando te conviertes en referente para muchos y muchas, entiendes que lo que dices sí influye en cómo se sienten, sueñan y, lo más importante, cómo construyen su futuro. También entendí algo muy importante: el talento mexicano para la música es único. Por eso el regional mexicano hoy representa a nuestro país en todo el mundo. Los grandes artistas mexicanos trascendieron por engrandecer a nuestra cultura.
19: Ahí está lo que dice Junior H. ¿Se hizo tendencia, maestro?
0: Sí, vi que le dijeron que era más put y que ya se... no sé qué. Sí, le cayeron con todo, brody.
1: Fue cuando estuvo Majo también, ¿no? Ahí en...
19: ahí estuvo Majito, ¿verdad?
1: Oye, alguien le dijo que era, si era Ángela, algo así, ¿qué es eso?
19: Ah, no, no sé.
1: Esa reportera. Sí, oye, una reportera dijo, oye, Ángela, oye, ¿cómo Ángela?
19: ¿La neta?
1: Es neta. En la mañanera confundieron, le dije, oye, Ángela. No, ¿qué pasó?
19: No. A ver, vamos a imitar a los Tigres del Norte. Me están pidiendo mis fans, me están preguntando.
1: Ah, sí, cálmate, Garbanzo.
19: Me están preguntando que cuándo voy a imitar a los Tigres del Norte. Y hoy, en homenaje a los Tigres del Norte, voy a cantar un corrido al amor.
1: Al amor. Ay, güey.
16: Nosotros somos los Tigres del Norte. Y estás escuchando a Erasmo y la Chocolata. Y el mensaje es: pórtense bien.
19: Nosotros somos los Huracanes del Norte.
1: Espérese usted.

0: miren, les voy a decir algo. Llame, este talento que tengo ya me está hartando, güey.
1: Cálmate, Chicharito.
2: Cálmate, Chicharo.
0: Este talento me está hartando y es que tengo que compartirlo con ustedes. Para imitar aquí a los Tigres del Norte, esta canción tienes que como que vas a ir al baño, güey.
1: O sea, si aprietas el WhatsApp.
0: Tienes que apretar el WhatsApp como no. Si... Pero tú...
1: A ver, déjale, intento yo.
0: Pero das de cuenta que las venas de la cara
1: están allá.
0: Se tinchan, güey.

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1: Nosotros somos.
2: ¿Cómo se escucharía José José cantando esa, güey?
1: José José, güey.
2: No, güey.
1: Gracias, hermanos, los Tigres del Norte.
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0: a mí.
1: Cálmese, don José José.
2: Yo.
1: Quítenle el Bacardí.
2: Señores, regresamos. Este es el show más chido. Hoy no juega en la América.

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1: Bueno, estamos de regreso aquí en el show de Erasmo y la Chocolata. Feliz miércoles para todos. Como todos los miércoles, tenemos hembras contra machos. Vamos a ver si ahora sí, pues bueno, nos pueden ganar. Dulce, ¿cómo estás, Dulce? Buenas tardes.
2: Buenas tardes.
1: Oye, Garbanzo, ¿te han enseñado a respetar a las mujeres?
3: Es un concurso de hombres contra machos. Dice que arriba los machos, abajo las mujeres.
4: Es un hipócrita en mi segmento, según defienden las mujeres, y aquí eres una perrucha con ellas.
3: Ah, ¿y por qué tienes que insultar?
4: Ah, ¿te insultó?
3: Estamos aquí defendiendo, bueno, a los machos.
1: Hembras contra machos, ya después perras contra perras, al rato se agarran. Dulce, eres de Guanajuato, ¿verdad?
2: Sí.
1: Perras contra... Qué bien. ¿Y a qué te dedicas, Dulce?
2: Trabajo en mi casa, nada más.
1: Ah, qué padre, eres ama de casa.
2: Sí.
1: Perfecto, ¿ya cuántos años de casada?
2: 10.
1: 10 años, qué padre. Bueno, ¿y cuántos hijos, Dulce?
2: 2.
1: Muy bien, esto de hembras contra machos es en honor a tus hijos, échale muchas ganas.
4: Hoy no más, ¿cómo vas a poner? ¿Cómo vas a poner a una mujer a que ande con hembras contra machos poniendo entre en medio a las criaturas?
3: De que fueran los Juegos Olímpicos, Choco, también no te pases.
4: ¿Qué tiene, Brody? Es para que se inspiren.
5: Oye, ¿le estás dando pecho al niño o qué, Dulce?
2: No. Ya no necesita pecho.
5: Ah, ya no, pues yo sé.
1: Oye, qué estúpido, ¿eh? Oh my god. Eras, no deja de llorar como niño. A ver, Doggy, presenta a Mario.
4: Buenas tardes, les presento a Mario. Mario, adelante.
6: Buenas tardes, no. Doggy, un abrazo bien especial de saludarlos a todos desde Barranquilla, Colombia. Un abrazo para todos y feliz Día de las Madres.
4: ¡Eso! ¡Arriba Colombia!
3: ¡Póngale la positiva!
5: Hermano, ponle un vallenato alegre a este hermano, hombre.
4: Eso no está muy alegre.
3: Hermano,
4: wey,
3: colombiano, ya eres mexicano. Hermano colombiano, ya.

0: Ella me dijo tortú mucho. Y yo le dije, when you be.
1: A ver, ¿y esa canción?
2: Es un colombiano que conoció una americana, Choco, es un vallenatito así muy alegre.
0: Ese lo canta uno de los representantes del vallenato más grande que es Silvestre Dangón.
2: Silvestre, ahí está Choco.
1: Muy bien, bueno chicos, pues me alegra que estemos en Hembras contra Machos e Internacional, pero eso Dulce a ti no te puede achicar, amiga, y vamos a darle con todo a este colombianito, ¿ok? La primera pregunta era, no es para Dulce.
2: Dulce
3: Candy,
2: que no está en Colombia, pero está en Guanajuato. Bueno, siendo Guanajuato. La pregunta en 5 segundos, Dulce, es: un desastre natural muy temido. Quiero que me digas un desastre natural muy temido.
4: Terremoto.
2: Terremoto. Terremoto. Terremoto. Primo Mario de Colombia, hermano. Un desastre natural muy temido es.
0: Un tsunami.
2: Es un tsunami. Maestro Doggy.
5: Muy bien, Choco. En cuarto lugar es el volcán, una erupción de un volcán con 23 puntos. Eso es un desastre natural muy temido. El otro, en tercer lugar, el Brody dijo el tsunami con 25 puntos. Tenemos el tsunami, señores. ¡Ánimo, los machos! En segundo lugar está el huracán con 27 puntos. Y en primer lugar, señoras y señores, casi, Choco, muy cerca, está temblores.
1: Ay, no, no, no, no, temblores, terremoto, no, es lo mismo, claro, no, que no. Sí.
3: Vamos a empezar con sus...
2: Dile algo, Mario.
3: Defiéndete, Mario, defiende tus puntos.
0: No, Choco,
3: no,
0: Choco.
3: No puede robar así de fácil,
1: Ay, Choco. Sí, porque es de Colombia, vamos a hacer que... No, no, el terremoto, temblor, movimiento...
3: ¿Telúrico?
1: Telúrico, ah, es
3: sí,
1: lo mismo.
3: Sí, lo mismo, sí.
1: Sí, claro que sí.
2: Mira, el garbanzo, no.
3: Es que, güey, el momento telúrico, los remesones es lo mismo, güey.
2: Arrimones son los que te van a dar a ti ahorita tú.
3: Remesones, no arrimones, los que te hacen falta para que te calmen. Una otra vez.
0: Para que el juego se ponga sabroso, dele los mismos puntos igual que yo.
3: Me gusta.
0: Y vamos empatados.
3: Me gusta, ok.
1: Aquí las reglas no las pones tú. Vamos ganando 30 a 25. ¿Qué punto?
5: Oh. Está bien, 25 para los machos, 30 para los 30 para las mujeres. Y el marcador sigue.
3: Otro regalito, ¿qué clase de América son?
2: No hay pedo, por 5 puntitos no pasa nada, Garbanzo. Aunque el América no está en la liguilla, ahora juega Chivas Cruz Azul. En tu mente es el América.
3: Sí,
2: eres más americanista que yo, güey. Ahorita regresamos, señores.
3: A puro regalo.
1: Oye, no le hagas enojar a Erasmo, porfa.
3: Sí,
1: no se le mezcles contra machos, no mezcles, Garbanzo.
3: Tienes razón.

0: ¡Arriba Colombia!
1: Y saludos a Colombia. ¡Arriba! Saludos a Mario. Y a su...
2: ¡Saludos, mi compadre!
1: Saludos a mi compadre Daniel Pérez, el garbanzo en Ecatepec.
0: ¡Arriba Ecatepec!
3: Bueno, van perdiendo, pero me gusta su actitud.
0: ¡Parados de Ecatepec!
3: Me gusta su actitud, digo, siempre están perdiendo, obviamente. Pues eso no les preocupa. Dulce, ¿estás ahí?
4: Sí, sí.
3: Ok, la pregunta primera ahora es para Mario. Mario, en 5 segundos, en este hembras contra machos, donde vamos ganando 30-25. Sí. La pregunta es la siguiente. En una materia, quiero que menciones una materia difícil en la escuela.
0: No, es que él pensó que le ibas a decir a Dulce, Choco.
5: No, pero dijo claramente Mario.
1: ¡Mario!
4: Sí, Mario, matemáticas.
1: O sea, andaba cortando, Choco.
3: A ver, Mario, en 5 segundos, ¿una materia difícil en la escuela?
4: Matemáticas.
3: Él dice matemáticas. Ahora vamos con Dulce. Dulce, una materia muy difícil en la escuela, además de las matemáticas.
4: Química.
3: Claro, la química. Excelente, me encantó esa respuesta. Química, vamos con las respuestas, Doggy.
0: Muy bien, Choco. Dice en 6º lugar geometría, en 5º biología, en 4º historia, en 3º, ella dijo que
5: química.
0: Química. Tenemos química con 28 puntos para las hembras.
3: O sea, 30 más 28, 58. Oh my God.
0: En 2º lugar física y en 1º lugar, señoras y señores, con 50 puntos. Con 50 puntos tenemos las matemáticas, señores.
1: ¡Eso!
6: ¡Arriba los machos!
2: ¡Arriba los machos!
3: 50 a 58, yo no sé qué celebran, de verdad. O sea, yo no sé qué están celebrando.
1: ¿Qué? ¿Cómo que qué? ¿Que nos llevan por 8 puntos nomás?
2: No, si yo ya estoy aquí en la primera, 25. No, 25.
5: 50, 75. Son 75.
3: A ver, ¿cuántos tenemos nosotros?
5: 58.
3: En la primera sumamos 30.
5: Sí, más 28. 58.
3: Por eso.
5: 50. Y los machos, 25. Más 50 de ahorita son 75.
3: ¿Cuál es el marca? ¿Por cuántos puntos nos llevan?
5: Como por 20.
3: Como por... A mí dime el...
1: Fuera violencia. Fuera violencia en este programa.
3: Vamos con la...
2: Fuera violencia.
3: Sí, bueno, ¿a qué te dedicas tú en Colombia, Mario?
1: Mario. Se corta, Mario.

0: Soy abogado penalista.
1: Abogado penalista.
2: Mira, Erasmo, le te va a caer muy bien porque este siempre es penal para el América.
1: ¡Oh! Güey, otra vez.
3: ¡Penal para el América!
1: ¡Penal para el América!
4: Dulce, ¿a qué te dedicas tú, amiga?
3: Estoy llorando, dijo Gallardín.
5: Ama de casa.
4: ¿Ama de casa?
1: Ay, ay, ay, ahí sí me gusta porque choco. ¿Qué es lo que más te sale de comida bueno así, machín?
5: El pozole.
1: El pozole.
3: El pozole.
1: Uy, nomás.
3: ¿Verde, sí, blanco o rojo?
5: De todos.
1: Si llega mi jefa a tu cocina, te hace pedazos.
4: Ay, cálmate. Ok, vamos con la otra pregunta. Primero para Dulce.
1: Dulce, en 5 segundos, además de pozole, algo que haces durante una película aburrida.
5: Dormir.
1: ¡Dormir! ¡Primo Mario! ¡Primo Mario, hijo de Diomedes Díaz! ¿Algo que haces durante una película cuando está muy aburrida?
0: Mirar el celular.
1: ¡Mirar el celular! Es lo que él dice, Choco.
4: Muy bien, bueno, vamos con las respuestas, Doggy.
2: Oye, Choco, para no hurgarle mucho, ella dijo dormir. El Brody dijo el celular. 99 puntos, el celular. En primer lugar, 99 puntos. Pero la mujer está en segundo lugar, con 97 puntos para las hembras. Esto es el marcador, señores.
4: Ok, o sea, 1-2, 1-2. ¿Cuál es el marcador, Garbanzo?
3: El marcador en este momento, las hembras, 155 puntos.
4: Ok.
3: Los machos fortachones con su bigote, bien machos, 194 puntos.
1: Oh, ¡qué madriza, señores! Oh, ya, ¡qué madriza!
3: Váyanse a su casa ya.
4: No, permíteme, son como por 40. Ahorita tenemos la última pregunta. Aquí se va a recuperar Dulce.
1: Ay, ay, ay. ¿Qué
3: va a andar?
4: Dulce, en 5 segundos. Ah, no, van para Mario primero, ¿verdad?
1: Simón.
3: Yes.
4: Mario, en 5 segundos, algo que compras. Escucha bien, nos vamos a repetir. Algo que compras, aunque ya tienes mucho.
0: Comida.
4: Él dijo comida, o sea, ya tiene mucho. Él sigue comprando comida. Dulce, además de comida, algo que compras, aunque ya tengas mucho.
5: Ropa.
4: Ella dice, como buena mujer, la ropa. Así que vamos al marcador, Doggy.
2: Oye, Choco, en primer lugar está ropa. Ustedes ocupaban 40 y algo puntos, pues ropa está con 61 puntos para las hembras.
1: ¿Ya perdimos o qué?
2: Ellos ocupaban como 40 y algo, ya sumaron 61, Erasno.
4: A ver, pero síguele, ¿qué más?
2: Choco está en segundo lugar, zapatos con 59. Y en tercer lugar está lo que dijo el Brody, está la comida. Pero solamente tiene 10 puntos.
4: ¡Oh, my God! A ver, ¿cuál es el marcador, Garbanzo?
3: Ya, con eso, son 184.
4: ¿Quién somos 184?
3: Los hombres, porque además son 10 puntos.
4: ¿Y las hembras?
3: 216.
4: ¡Oh, my God!
1: Se fueron de 59 a 10. No.
3: En segundo lugar con 10, eso no puede ser. No vengan.
4: ¿Cómo se sufre, Dulce, no?
3: Chale.
2: Hoy la risa de Dulce es de robamos y nos vamos.
4: Oigan, a Nain le robaron, Dulce, de verdad. Eres una guerrera, campeona, campeonzota.
3: 216,
0: no
3: me
0: engañó. No,
3: nomás 40.
0: Sí,
3: ya está cortando.
1: Ya lo atacaron los extraterrestres. ¿Para qué liberaban a los extraterrestres este Trump?
3: Ya está cortando.
4: ¿Hoy? Te agradezco mucho, Dulce. Eres una campeonzota guerrera.
3: Qué mal, qué descarada.
4: ¿El saludo para quién?
3: Viejo.
1: Se le está cortando a todos, Choco. Saludos a toda la banda que nos oye en Radio Lobo en Bakersfield. 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
4: Muy bien, bueno, Mario, pues te agradecemos mucho. Se te agradece que pues le echaste ganas, la verdad, eso
3: no,
4: sí.
3: No, ir nomás.
0: No, su programa es un programa excelente, los escucho todos los días, los quiero mucho. Ojalá tuviera la oportunidad de volver, de conocerlos para agradecerles por lo que ustedes nos hacen reír todos los días y excelente programa.
4: Oye, pero si estás en Colombia, ¿o dónde estás?
3: Sí, como sí. En dos copas, dice ahí, Denver. ¿No?
1: Está allá en el Valle del Cauco.
0: Sí, es correcto, estoy en Glenwood. En este momento estoy en Glenwood.
3: Ah, ok. Bueno.
1: Y se anda cortando. Pues ahí si tienes una amiga colombiana, pira a cotorrear y bailar un vallenatito. Saludos a toda la banda de Colorado, ¿verdad?
3: De Colorado.
1: Ahí estamos.
0: Hágale, primo.
1: Ahí está, para ser primos, ir a Colombia y conocer la finca, ya una bandeja paisa ahí, tú sabes.
0: A la prima,
1: pues,
0: creo que la prima.
1: Yo te presento una prima, no le hace, ay, pues ya se te hizo Chuchita, vas a ver.
3: Chuchita.
4: Oh my God, bueno, ya regresamos a este fue Más Contra Machos.
1: Nada más que Chuchita nadie la quiere, Choco, ya ves. Me pasó lo mismo que a Juan. Regresamos en el show más chido. Se viene. Las bicicletas son peligrosas, Choco, las bicicletas eléctricas. Vamos a hablar con un experto. El Chicharito habló de la hormiga. Van a ver cómo. Y mucho más. Más adelante.

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13: Bien, nos vamos con el chocolatazo a Guatemala. Tenemos a Josué. Le va a hacer el chocolatazo a Odilia. Odilia viene siendo tu novia, Josué, desde hace 4 años. ¿Tú la conociste por el Facebook?
14: No, fuimos novios allá en Guatemala. Pues lo que pasa es que ya me vine para acá y ya ha pasado 2 años que ya no hemos tenido comunicación.
13: A ver, 4 años de novios, pero 2 años sin hablar con ella.
14: Exacto.
13: 2 años ya sin hablar con ella. Entonces, ¿para qué el chocolatazo?
14: Solo quiero saber por qué me bloqueó en medio de las comunicaciones. ¿Qué ha pasado?
13: ¿Hace cuánto tiempo te bloqueó?
14: Ya hace como 3 meses ya.
13: A ver, 2 años sin hablar, pero igual tú la tenías ahí en tus redes sociales, pero hace apenas 3 meses te bloqueó, tú la veías ahí, ¿por qué te bloqueó de repente?
14: Sí, exacto, cuando vio que era yo, descubrió que después de que puse una foto y vio que era yo y me bloqueó como que...
13: Tú tenías un perfil, pero ya no sabía que eras tú hasta que pusiste la foto, te vio y obviamente te bloqueó. ¿Tú le hiciste algo a ella o no?
14: No, le he hecho nada, pues solo quiero saber, ¿no? Si esto se ha terminado, no lo sigue todavía, pues ya solo quiero saber.
13: Oye, pero si tenían 2 años sin hablar, como que ya terminó, ¿no?
14: No, pues o sea, ella le preguntaba sobre mi hermano, le preguntaba sobre mi hermano a mí, que cómo me ha ido, pues porque ya no he llamado.
13: O sea, como que ella sigue preguntándole a tu hermano por ti, ¿tú crees que está la llamita ahí encendida? Y tú haces el chocolatazo nada más para ver si no tiene a otro y si no para llamarle y hablar, ¿no?
14: Sí, solo quiero saber.
13: O sea que tú tienes un perfil, ahí la veías siempre y de repente pones una foto y te bloqueó.
14: Exacto.
13: Bueno, ahí entró la llamada, no agarré.
10: Hola.
13: Bueno, con Odilia, por favor.
10: Ajá.
13: ¿Hablo con Odilia?
10: Sí.
13: Ah, hola, Odilia. Bueno, mira, te llamo de una compañía de chocolates. Tenemos una promoción donde le mandamos chocolates totalmente gratis a alguna persona especial que tú tengas, Odilia. No sé si tienes a alguien especial a quien te gustaría que se los enviemos. Perfecto, te marco más tarde.
10: ¿Está bien?
13: Bien, hasta luego. Bueno, pues ahí está Josué. ¿Tú trabajas en la costura?
14: No, yo no trabajo en la costura.
13: ¿Ella sí trabaja ahí?
14: Ella sí.
13: Ah, ok. Es que escuché como una máquina por eso. Pero bueno, oye, te marco en un par de horas y ya le llamamos a ver qué pasa, ¿ok?
14: Oye, ¿me van a volver a marcar a mí?
13: Sí, te marcamos.
14: Ok, está bien, entonces.
15: Oye, Brody, para empezar ya sabemos que si anda con alguien es alguien que no tiene dinero, porque si anduviera con alguien que tuviera dinero, ya lo hubiera sacado de trabajar ahí de la maquila, Brody.
14: Ah, qué loco.
13: Bueno, ahorita te marcamos.
14: Vale.
12: 2 horas después.
13: Bueno, Josué, vamos a marcarle a Odilia a ver qué pasa.
10: Hello.
13: Bueno, Odilia.
10: Ajá.
13: Ah, hola, Odilia, soy yo de nuevo, nada más para ver si tenías a alguien a quien mandarle chocolates. ¿Recuerdas que te hablé hace un rato?
10: Ajá.
13: ¿Tienes a alguien especial a quien mandarle los chocolates? Odilia. Odilia, ¿estás ahí? A ver, no te escucho bien. Te voy a marcar de nuevo, Odilia.
15: Era un hombre, Choco.
13: Sí, ya lo sé, pero no se escuchaba bien. A ver, márcale de nuevo.
15: Ahí está con el mero mero, Brody, el que la tiene trabajando en la maquila.
14: Oh.
13: Sí, es que nos contestó ella y como que él agarró el teléfono después. A ver, ahí está.
10: Hola.
13: Bueno, sí, con Odilia, por favor.
10: ¿Sí, mamá?
13: Soy Carla, hablé contigo hace un rato. Te estoy llamando por si tienes a alguien especial para mandarle chocolates.
10: ¿De dónde me estás llamando?
13: Somos de una compañía de chocolates, solamente es una promoción por lo que te decía.
10: Ah, vaya.
13: ¿Estás ahí con un hombre, Odilia? ¿Quién es?
14: Oye, mira, yo no sé quién me llaman en este nombre. Y este es el número, lo tengo que investigar. ¿Por qué me llaman en este número? Este es el número y ya lo tengo registrado ahorita.
13: ¿O registraste mi número? Está bien, te llamo de una compañía de chocolates. ¿Tú qué eres de Odilia? ¿Quién eres tú?
14: ¿Cómo?
13: ¿Tú qué eres de Odilia? ¿Por qué estás ahí con ella?
14: Soy esposo de ella.
13: ¿Tú qué eres de Odilia?
14: Esposo.
13: ¿Tú eres el esposo de Odilia?
14: Ah, claro que sí.
13: Ah, ok, porque yo en la línea tengo al novio de Odilia. Tú eres el esposo, pero Josué es su novio y él aquí está escuchando la llamada. Adelante, Josué.
14: Sí, bueno. No me escuchan.
13: Sí, ahí están ellos discutiendo, ¿no?
14: Sí, Odilia.
10: Oye, mi
14: mamá, Odilia, no sé si estás ahí o me escuchas, no sé qué estás haciendo, pero yo creo que están ocupados, no me escuchan.
13: A ver, ya les colgué, como que están ahí alegando y ahorita les marcamos de nuevo.
15: ¿Tú ya sabías, Brody, de que tenía esposo?
14: No lo sabía, la verdad, no.
13: Pero sí escuchaste lo que dijo él y lo que dijo ella, ¿no?
14: Sí, lo escuché.
13: ¿Cuándo fue la última vez que hablaste con ella por teléfono?
14: Ya, después de los 3 meses.
13: Pero habías dicho que 2 años sin hablar con ella, ¿no?
14: Sí, tenía 2 años, pero yo por medio del teléfono.
13: A ver, perdón, ya contestó. Odilia, ¿estás ahí? ¿Estás con tu esposo?
10: Ah, pues sí, me
14: puedo empezar,
10: sí, pero yo estoy con mi esposo, por eso me estoy diciendo.
14: Oye, Odilia, soy yo,
10: Josué. Ajá.
14: ¿Me escuchas? Soy yo. Oh, ya tienes esposo entonces, yo no lo sabía.
10: Ajá.
14: ¿Cuándo fue la boda? ¿No me invitaste?
13: ¿Que por qué andas diciendo que son novios, Josué, si ella tiene entendido que no son nada ustedes?
14: Sí, se entienden las cosas, entonces. Sí, lo dejamos entonces. Ya más que nos textemos de nuevo, jamás nos volveremos a ver. Y eso es lo que querías entonces.
10: Sí, discúlpame, pero... yo no vuelvo a llamar a ese número.
13: Que la disculpes, pero ya no le vuelvas a llamar.
14: Okay, se entiende tu situación. Bueno, yo no sabía que tenías a otro ya.
10: Sí, discúlpame.
14: No, pues para mí igual, yo nada más estaba llamando así con lo quería saber por qué.
10: Gracias por recordarte.
13: ¿Tu esposo se enoja si hablas con Josué?
15: Ya colgó.
13: Ya no nos va a contestar. Oye, pues estando ahí con el esposo, te contestó y te dijo qué onda, ¿no?
14: Sí, eso es mentira. Yo sé que es mentira porque yo no sé qué le hice, porque ella textea con mi hermano, le dice que cómo estoy, o sea, le pregunta cada cuánto a mi hermano, pues.
13: Sí, pero ella tiene esposo, está casada con él y pues sí le pregunta a tu hermano, pero si no, pues te llamará a ti o algo. Yo pienso que sí, ya tiene a su esposo ahí todo, ¿no?
15: Ahí está Choco.
16: El buzón de correo está lleno. No puedo dejar un mensaje.
13: No, ya no te va a contestar. Pues así lo dejamos. Cuídate mucho, ¿ok, Josué?
14: Va, igualmente. Muchas gracias por tanto. Feliz noche a cada uno de ustedes.
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3: Muy bien, bueno, lo hemos visto. Están en las calles. Son bicicletas eléctricas. Lo hemos visto. Son bicicletas y motocicletas eléctricas. Ahorita vamos a ver cuál es la diferencia con Néstor Lobo, un experto en esto, y además tiene su shop que se llama Express Bicycles. Y les doy el dato: los accidentes con bicicletas eléctricas están aumentando significativamente, con más de 20,000 personas heridas anualmente en Estados Unidos y alrededor de 3,000 hospitalizaciones al año. Las lesiones por e-bikes casi se han duplicado, con el aumento de 300% de menores de 18 años en el 2019 al 2026 en algunas zonas. En los últimos 5 años, que es cuando hemos visto más estas bicicletas, que ya ni, pues algunas tienen pedales, pero pues son eléctricas, ya no pedalean igual. En los últimos 5 años los accidentes de e-bikes han aumentado con casi un 50%. Así que vamos a hablar con Néstor. Néstor, ¿cómo estás? Muy buenas tardes, bienvenido.
4: ¡Eso es Néstor!
5: Hola, muchas gracias. Muchas gracias, les agradezco mucho la oportunidad.
3: Néstor, obviamente tú a esto te dedicas. Últimamente hemos visto más y más bicicletas, niños yendo a la escuela con ellas, jugando en la calle. ¿Cuándo empezó el auge en sí? ¿Cuántos años tiene? ¿Dos, tres?
5: Bueno, lo que pasa es que las bicicletas eléctricas es el boom de esta época, no solamente por la facilidad de que se pueden adquirir ahora, pero han hecho muchos cambios en los tipos de bicicleta que hay y son más accesibles para las personas, especialmente con los precios de la gasolina. No podemos ver de que muchos padres prefieren que sus hijos se muevan con bicicletas eléctricas. La bicicleta eléctrica comenzó, viene de muchísimos años atrás. Lo que han venido haciendo es que con la tecnología que va incrementando, con los tipos de batería litio más pequeñas, más rápidas, más fuertes, han podido mejorar los vehículos. Pero en sí, la bicicleta comenzó en, digamos, como hace unos 7 años, okay. Empezaron a salir al mercado más común, y poco a poco la competencia, las marcas, las diferentes compañías vienen compitiendo con ese mercado.
3: Perfecto, antes de ir con la marca más popular y eso y los precios, hacemos este segmento porque hay muchos accidentes. Hablaba yo de 20,000 personas heridas anualmente. ¿Tú sabes bien de este tipo de bicicleta, las que en el mercado están legalmente? ¿Qué tipo de bicicletas hay? Porque está la bicicleta y está la moto eléctrica, ¿no? Platícame cuántas hay ahí en el mercado, las más populares.
5: Pues mira, la verdad es que especialmente ahorita con la e-moto es algo que se ha revolucionado por el tipo de comercialización que le han dado en Instagram, en todas las plataformas prácticamente, y lo que hace de que lleva un poquito más de adrenalina, pues, y es una tendencia ahorita. Entonces eso hace que se haga más popular, y obviamente entre los jóvenes es cuando es como se está vendiendo ese tipo de bicicleta. Están usándolas para, no solo no para transportarse, pero para andar en la calle, para andar, y más que todo la usan para hacer diferentes, digamos, piruetas o trucos en la bicicleta. Eso pues le ayuda por la velocidad que tiene la moto.
4: Oye, Néstor, perdón, pero sí hay, como dices, especificación. Está la tipo DT, decías, ¿o qué era?
5: Okay, bueno, está la tipo, hay tres clases digamos que lo vamos a dividir en cuatro diferentes tipos de bicicleta. La bicicleta eléctrica se clasifica en 1, 2, 3. La bicicleta, la 1, digamos que la clasificación 1 es la pequeña, la que ustedes ven, una pequeñita, que esa corre a un máximo de entre 15 a un máximo de 20 millas por hora. Esa ocupa que usted pedalee. La segunda clasificación es la bicicleta que tiene también que uno puede impulsarse con la mano, que es el acelerador, o en inglés le dicen el throttle. y también se pedalea, y esa corre también a un máximo de 20 millas por hora. La tercera es la clasificación, la clase 3, que esa es, ambos pedalea y usa también el acelerador, pero también le ha dado un poquito más de velocidad hasta 28 millas por hora, pero eso es legalizar millas por hora, sí, lo que es legal para poderla vender. Obviamente hay modificaciones, hay personas que pueden van a YouTube o van a un lugar y le modifican para que puedan ir un poquito más rápido. Y de ahí llegamos a la que es la e-moto. La e-moto es prácticamente una motocross. Prácticamente es una motocross que está hecha para usar más que todo en terracería, en la tierra y para andar en lugares que no es la calle. Pero en los últimos 2 años, como decía tu compañera, la han venido usando en las calles y es una tendencia prácticamente por muchos lugares, y la accesibilidad, pues ahora en esta época, pues es mucho más fácil comprarlas.
4: Y la diferencia, dijiste tú, las otras tres tienen pedales y la e-moto pues no tiene pedal, y esas son las bicicletas que andan en friega los morrillos. La regla de California es que las puedes traer en la calle, pero no puedes modificarlas, y ya la banda las anda modificando y andan en friega. ¿Tú sabes ahorita que acaba de morir un niño en Garden Grove que tiene 13 años por andar en Madrid en la bicicleta, güey? Y entonces el rollo aquí, Choco, es de que la pregunta es que a muchos papás ya los están culpando de que han matado a alguien más con esas bicicletas también.
5: Pues yo creo que es algo que es una responsabilidad de los padres. Podemos ver de que muchos de estas bicicletas cuestan, no son baratas. Las e-motos, en realidad el costo de una bicicleta, si la compran en línea o van a un shop de bicicletas, un taller que vende ese tipo de bicicletas, pues es alrededor de unos $2,000. No son baratas. Son bicicletas de que obviamente un niño de 15 años no creo que puedan comprar en esa cantidad. O sea, tienen que haber una manera que ellos la compran. Por esa razón y la educación que tienen en casa, cómo van a usar ese tipo de bicicletas.
4: ¿Cuál es la bicicleta más cara que tienes ahí en tu shop, que se llama Express Bicycles?
5: Se llama, Retro Express Bicycles en Van Nuys. La bicicleta más cara que yo tengo en mi inventario es de $1,500, porque nosotros no vendemos el e-moto. En esta área aquí donde estamos no son comunes, y todavía no hay en el mercado para nuestra área. Sí hacemos ciertas reparaciones, ciertos servicios, pero en realidad no la vendemos.
4: Agárrate para Navidad, Choco.
3: Sí, va a ser lo más pedido esto, porque como dice él, sí, ya están haciendo trucos, ya está muy trending en las redes, es lo que más van a estar pidiendo. Pero bueno, sí tienes tú la e-bike, ¿y cuál es la marca, por decir, más popular o más accesible que traen en la calle?
5: Bueno, la marca que es más accesible en Los Ángeles, porque es una marca muy conocida, y ellos tienen mucha publicidad, hacen muy buen trabajo en lo que es la organización, es Throne. Ellos hacen una bicicleta, hacen un tipo de e-moto. Ellos creo que son los pioneers en este tipo de e-moto.
3: Los
5: ahora
3: pioneros.
5: En las bicicletas eléctricas hay diferentes marcas. Aquí en la tienda nosotros tenemos una que se llama Milor, pero esa tenemos la clasificación 1, 2 y 3. Ya lo que es e-moto todavía no lo estamos vendiendo, pero como le digo, no es una tendencia en nuestra área.
4: Oh, está chida la Milor. Esa es la que cuesta como 600, como 700.
5: Comienza entre los 800, 900... Mil, depende el tipo, es como, tienen diferentes modelos, diferente fuerza, distancia, pero sí, esas son las que nosotros las recomendamos, porque ves que con el precio que está la gasolina, y si te vas en bicicleta a tu trabajo, ya llegas cansado, y sales cansado, pues, y te quieres ahorrar dinero, pues la bicicleta eléctrica ha sido lo más conveniente para la comunidad en los últimos años. Aparte, no ocupas licencia, no ocupas, no tienes que, el mantenimiento es caro, no ocupas aseguranza, no tienes que ir a registrarla al día Airbnb, o sea, todos esos beneficios, si la usas correctamente, obviamente te vas a ahorrar muchísimo dinero al año. Si
3: Oye, ¿cuántas millas te dan? Perdón, Néstor, ¿cuántas millas te dan?
5: Ah, bueno, una clasificación 3 con una batería de 750 watts, si la usas pues, con el acelerador te tiene que dar por lo mínimo 30 millas. Si lo usas combinación que pedaleas y la usas eléctrica, hay baterías que te pueden dar hasta unos 60 millas por carga.
3: Muy bien, bueno, estamos hablando de las e-bikes, lo peligroso que son, el e-motor. Y bueno, Retro Express Bicycles es en la tienda de Néstor Lobo. Me imagino te pueden encontrar en línea. ¿Tienes una pregunta tú, Garbanzo, antes de irnos?
6: ¿Tienes algún tipo de clases que tú das en ayuda a la comunidad, que ofrezcas cómo se usan responsablemente las bicicletas o... ¿Sabes de algún lugar?
5: No, pero se pueden, de cualquier pregunta que tengan, si tienen alguna pregunta, nos pueden llamar al número de teléfono de la que aparece en Instagram o online, lo puedo dar con gusto. Si me permiten, es 818-200-9463, y si gustan alguna información, alguna pregunta que tengan, alguna incógnita, con mucho gusto estamos para servirles.
4: Ahí está, gracias Néstor, que pues platicaste con nosotros. Y Choco, como dijiste, esto es para que los papás se pongan las pilas también.
3: Claro, que la pila no nada más la traen en la bicicleta, porque sé que muchos papás consienten a los hijos y tengan mucho cuidado, por favor, no solo ellos, sino con las personas que andan caminando, bueno, que ya saben, los teenagers.
5: Un mensaje, por favor, también a los motoristas, también a las personas que andan manejando, que no se distraigan en el teléfono, que ahí anda gente en bicicleta, que andan pedaleando, que andan usando bicicletas eléctricas, que no anden viendo el teléfono, que se fijen cuando salgan de las calles, porque eso es muy común en los accidentes.
4: Ahí está, pues ya está, Choco. Gracias a Néstor Lobo de Retro Express Bicycles. Y volvemos aquí en el show más chido, Erazno de la Chocolata.
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0: Buenas tardes, soy el maestro Doggy. Gracias por estarme acompañando. Di un dato, piqué el agujero a las hormigas y andan como locas. Pero bueno, pues así es cuando uno da el dato. Estoy acompañado hoy del Scooby-Doo Papá. Muy bien, ¿algo más que quieras opinar, Garbanzo?
1: Bueno, contésteme lo que le...
0: Ok, ¿y qué más? ¿Qué más me quieres decir? Muy bien. ¿Por qué te me trabas? Si es una plática tranquila, tú no eres mamá soltera.
1: Ustedes esperan. Uno no puede hablar bien porque le corta el tiempo.
0: ¿Ves?
1: A ver, ¿de cuánto se hace responsable? Estábamos hablando hace rato de que los datos que dio usted, dice... Eso es tú. Aquí no se puede hablar serio. ¿Cuánta gente lo escucha, maestro? En su segmento tiene que tener esos números. Una persona tan inteligente como usted tiene que saber, ¿no?
0: 4 millones diarios.
1: 4 millones diarios, sí, dijo que el 80...
0: De los 4 millones no me van a hacer caso todos.
1: Pero lo escuchan.
0: Ah, claro, claro, okay. Que sí.
1: Entonces,
0: sí.
1: Mi pregunta puntual fue, ¿de cuántos usted se hace responsable de sus consejos que no son neutrales?
0: A y ver,
1: que usted
0: vamos, vamos a decir que como la gente no hace caso, vamos a decir que muy, muy arriba ya andando el Doggy y así con todo, o sea, que yo pueda interferir en ellos, sería así locamente de los 4-1, ¿no? De los 4-1, así ya locamente. Porque si yo pudiera hacer eso, pues yo, güey, ahorita hacía una iglesia, ¿me entiendes? Y les decía, oye, güey, hay que donar 10,000 al año. Y yo podía ser el dineral. Pero yo no influyo así, Garbanzo, como tú crees. O mucha gente.
1: Caray, ahora ya no influye tanto.
0: O mucha gente. No, estoy hablando para ese tipo de casos.
1: Ok.
0: El asunto aquí es de que va a llegar. El Garbanzo cree que todos los días divorcio 4 millones. Es que pues su ignorancia, déjenlo. Entonces.
1: O sea, usted se pregunta y se contesta solo, está loquito, ¿no? Ya está como Chicharito, se contesta y se pregunta solo.
0: Es el Chicharito. Ahora que tres contra
1: no,
0: el Chicharito.
1: No, es que se pregunta.
0: Él dijo que hay que apoyarnos.
1: No, usted se pregunta y se contesta solo como loquito. ¿Quiere que le dé un par de palitos para que le empiece a pegar así?
0: ¿Qué dije? ¿Qué me pregunté?
1: ¿Así?
0: ¿Qué dije? ¿Qué me pregunté?
1: Que usted deja que se divorcien los 40 y, no, pues, ¿cómo se van a divorciar? O sea, está
0: no, mal. No, repite lo que lo acabo de decir ahorita hace
1: ahí
0: segundos.
1: Ahí está.
0: No lo dije así.
1: ¿Cómo lo dijo?
0: No, te estoy preguntando, ya ves.
1: ¿Sabe cómo está loquito?
0: O sea, yo loquito y tú más, porque estás queriendo llevarme a un caso donde ya se te olvidó.
1: Usted vino entró con
0: cambio
1: su segmento.
0: De plática.
1: No, usted entró, es que estoy aquí.
0: Hey, chofer, dele otra vez, esta calle no es. Ahora, ¿para dónde, señor?
1: Empezó diciendo que usted estaba invicto y que no sé qué. Ahorita, ¿cómo no va a ir invicto si nunca deja que la gente se exprese? Le voy a hacer una pregunta. Ya no me contestó cuántos se hace responsable.
0: Es que
1: de los 4 millones ya
0: es
1: ahora.
0: Que no me dejaste terminar.
1: Pues usted está como loquillo hablando, no sé qué tanto.
0: Me dijiste.
1: A ver, termino porque
0: usted se está contestando solo.
1: No me ha contestado. Adelante.
0: Es que me gustaría tener un güey inteligente como yo debatiendo conmigo.
1: Ahí está hablándose contra usted solo.
0: El único que me puede debatir conmigo soy yo mismo.
1: ¿Y quién gana ahí?
0: Es muy interesante dependiendo quién tenga el punto.
1: Ya ve cómo está bien ese loco.
0: El punto aquí. Es el siguiente, si ella hizo algo de lo cual yo describo aquí y el hombre la deja, yo no soy el culpable, Garbanzo, número uno.
1: ¡Ah, caray! ¿Cómo no? Si usted ha despertado a alguien cuando está dormido profundamente.
0: Ah, ¿le estás diciendo dormidos? Bien, ya gané.
1: Le estoy preguntando.
0: Gané, señores. El Garbanzo.
1: Ya ve cómo no.
0: Está diciendo que una vez que despierten, porque yo los despierto, dicen, ay, güey, ya vi la realidad, ¿verdad?
1: ¿No toma responsabilidad de eso?
0: De despertarlo, sí. Yo soy el maestro Doggy.
1: Es culpa.
0: Sí.
1: Usted no es neutral.
0: Por eso, pero me estás
1: no
0: diciendo
1: es
0: que.
1: Neutral.
0: Pero me estás diciendo que, que están dormidos, ¿no?
1: Yo le dije, ¿alguna vez ha despertado a alguien?
0: Hoy vienes con un lenguaje.
1: ¿Usted alguna vez ha despertado a
0: Scooby-Doo, papá, vienes con un lenguaje raro. A ver, Garbanzo, si estaban dormidos.
1: Usted los despertó.
0: Ajá, pero ¿por qué estaban dormidos? ¿A qué te refieres con eso?
1: Ese no es el punto del tema.
0: Tengo que alegar yo solo, porque ¿cómo voy a tener a alguien que me está queriendo decir, usted los despertó porque estaban dormidos y ellos no veían la realidad? Y usted, maestro, los despertó a una realidad Y ya vieron cómo es.
1: Y dejan a la mujer.
0: ¿Y por qué la dejaron?
1: Y dejan a la mujer porque se dieron cuenta de lo que usted dijo.
0: Que esa mujer no les conviene.
1: Que tenía razón, vamos a decir que tenía razón.
0: Ah, bueno,
1: ahora,
0: entonces.
1: Ahora, entonces, ¿usted cree que eso es ser neutral?
0: ¿Quién?
1: El vecino, pues usted.
0: ¿En qué forma soy neutral?
1: ¿Usted cree que su mensaje es neutral?
0: 100%.
1: Claro que no, no lo es.
0: A ver.
1: Porque está dirigiéndose solamente a la gente que está dormida. No le está hablando a las mujeres que necesitan ayuda o tal vez algún tipo de guía para que ellas puedan entender.
0: ¿A las mujeres? ¿Yo? ¿Las mujeres?
1: ¿Por qué no?
0: ¿Ahora yo voy a ser responsable de las mujeres?
1: Usted ve el micrófono que tiene. Hablamos de un mensaje que tiene bastante peso.
0: Te equivocaste.
1: Y solo se va para un lado.
0: Sí, es para hacer show, Garbanzo.
1: Ahí va con su palabra. Siempre le dice la misma la gente que habla.
0: Yo ya vi qué estás haciendo, tú eres inteligente. Tratas de hablar en mi segmento, aunque sean cosas que no, nada más para escucharte.
1: Es que son cosas que sí.
0: Porque a rato escuchas el podcast y decir, güey, yo estuve hoy con el maestro Doggy, ¿y qué, Garbanzo, qué dijiste? Me valió madre, yo estaba ahí. Ya le agarré la onda a este güey, porque lo que está diciendo son incoherencias.
1: Ni que fuera un partido de la selección mexicana para decir que estuve en un mundial.
0: Neutral. El Garbanzo dice que yo sea neutral. Y tiene razón, yo no soy. Basado en ti, te voy a dar la razón.
1: No es basado en mí, es lo que es.
0: Ahí vamos. Regresando.
1: Ah.
0: Regresando, Garbanzo va a dar un mensaje neutral. Regresamos.
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0: Muy bien, señores, empecé hoy dando algunos datos de cuántas mamás solteras había, pero cuántas de ellas recibían ayuda, que de 80, 70 reciben ayuda. El Garbanzo dice que yo soy el culpable porque existen esas mamás solteras. Ya le desglosé, fui parte por parte. Dijo, ah, bueno, está bien, no todas, pero de cierto punto. Y luego le dije yo, ahora vemos cuáles son las causas. Y dice, pues los ha despertado. O sea, si yo los desperté y vieron una realidad que no les convenía, entonces para mí lo más justo es de que ellos se abran. Pero si quieren, yo nunca le he puesto la pistola a nadie. Y él dice que yo no soy neutral. Entonces, Garbanzo, para ustedes, señoras y señores, el show del Garbanzo con un mensaje neutral en este tema.
1: El experto aquí no soy yo, es usted, ¿cierto? Lo que yo quiero recalcar... Cuídate
0: de mí, es oportunidad de tu vida, venga, neutral.
1: Lo que yo quiero recalcar es que a usted le falta mucha moral y ética a la hora de abordar ese tipo de temas. Porque la ética habla de alguien que es responsable de las consecuencias que puedan pasar en las relaciones de las personas. Y ahí lo está diciendo usted de que, uy, burlándose de esto y lo otro. Hable bien, hable coherentemente de que para los dos necesitan ayuda.
0: 45 segundos y no ha dicho ni un mensaje neutral.
1: Vámonos. Sí, estoy hablando neutralmente.
0: Hoy es miércoles, hembras contra machos. Tiene 5 segundos.
1: Tiene que tener cuidado en recomendar algo tan drástico como terminar una relación.
0: Al ratito hablamos de eso, pero... Quiero tu mensaje neutral.
1: Ayude y brinde ayuda, no nada más a los hombres.
0: Bien.
1: Que están dormidos,
0: señores.
1: Y a las mujeres. Ah, pero no deja. Yo sé que la gente que está escuchando sabe que estoy en lo correcto y ojalá y hablaran y le dijeran también en su carota que está equivocado.
0: Populismo. Populismo, yo sé que ustedes, el pueblo, están
1: conmigo. Irresponsable por su mensaje, no tiene leyendo? Moral ni
0: ¿qué
1: ética.
0: ¿Qué estás leyendo? ¿Qué estás leyendo?
1: ¿De dónde estoy leyendo?
0: ¿Qué estás leyendo? No puedes decir eso con tu pro... Ah, porque
1: lo
0: ahí
1: acabo
0: no
1: de decir.
0: ¿Acaso ahí dice pu, pu, pu, pu?
1: Lo acabo de decir.
0: Ahí no dice cucucucá. Saludos a la tropa estrella, bro, de Piedras Negras, Coahuila. Edición Extreme Production, Scooby-Doo Papá.
1: ¿Eso qué tiene que ver con un tema tan importante?
0: Que dale crédito a estos brodies.
1: ¿Se hace o no responsable por todo lo que dicen esos datos? Que por su culpa y por ese micrófono, está usted separando a esas relaciones, a esas familias.
0: ¿Y es bueno o malo?
1: Si es drástico el tema, puede ser bueno. Uh-huh. Pero sin embargo, usted sigue siendo parte de esas mujeres que están solas. Es su responsabilidad.
0: Tú dices palabras muy chistosas. Si es drástico... Está bien. ¿Qué es drástico?
1: Que necesitan estar separados por cualquier
0: razón. Pero es que lo que acabas de decir es muy triste porque le estás diciendo a la gente que solamente que sea drástico.
1: Entonces,
0: hay que separarse.
1: Sería, entonces, ¿cuál vamos sería a buscar el consejo?
0: Vamos a escuchar la definición.
1: No vaya a buscar a Google porque no sabe usted definiciones. Dígame entonces, ¿cuál sería? ¿Cuál sería?
0: De drástico.
1: Yo creo que por eso lo dejaron, porque es un tipo que de verdad es insoportable.
0: Ahora me dejaron a mí. Bueno, bien, otra nueva versión. Drástico es un adjetivo que describe algo enérgico, radical, riguroso o extremo. Se refiere a acciones, cambios y medidas que son intensas, rápidas.
1: Brody, vete de ahí.
0: Aplicadas para resolver una situación difícil de difícil manera definitiva.
1: Brody, no te
0: quedes. O sea, que solamente que se esté en algo extremo. Y luego le van a decir, pues todavía no me pegan. Todavía no me pone el cuerno. No es tan extremo. Me ignoran. Me hacen.

0: hace menos, no me echa lonche, no tiene limpia la casa, valora más, pero así que me haya pegado engañado, ¿no? Entonces, por eso hay relaciones donde los niños salen como tú, que de repente se les caen.
1: Ahí va el insulto. ¿Se les caen qué?
0: Se les caen los niños y se golpean.
1: Haciéndose el chistoso, ofendiendo, brincando como chapulín a ver de dónde me agarro para reírme, para burlarme de la gente. Ya vi que el otro día vino el señor ese que por qué tiene las piernas tan chiquitas. ¿Eso qué le importa? Concéntrese.
0: Ay, ay, ay.
1: Además, eso de que se caen de chiquitos se lo dijeron a usted hace muchos años. Y creo que le dolió porque ha de haber sido cierto. Se ha de haber caído de la cuna y cayó de pura maceta. Por eso está todo estúpido.
0: Fíjate que qué bueno que repites eso, Garbanzo, porque yo en su momento di una excelente respuesta, una de las que van a estar en mi libro. Cuando la señora arremete contra mí verbalmente y me agrede y se vuelve una violencia verbal hacia mi persona.
1: Mira.
0: Déjese los traduzco. Una señora anda diciendo mamadas. El asunto es el siguiente. ¿Ok? Garbanzo, ¿por qué te ríes? Tengo que hablar para todo el mundo, para los fifís y el pueblo. Esta señora me dice que estoy así porque me dejaron caer de chiquito. Y mi respuesta en aquel momento fue eficaz. Fue una respuesta para enmarcar y tenerla en la catedral de la Basílica de San Pedro.
1: ¡Qué bárbaro! ¿A dónde llega su...?
0: Escucha lo que dije. Si el que me hayan dejado caer de chiquito me dejó así, es el momento de dejar caer a todos. De dejar caer a todos los brodies. Ya no puedo. Necesito agarrar break.

0: ¿Qué vale? ¿Cómo están, bebés de luz? Aquí tu cuate, el Garbanzo. 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
11: Ay, ay, ay, señores. Buenas tardes. Soy el maestro Doggy. Y bueno, me acaban de mandar ya audios. No lo hagan. Fue nada más jugando de que dejaran caer a sus niños para que estuvieran como yo. No van a poder. Me mandaron algunos audios ya. Ahí dejaron caer un niño. Acá dejaron caer el otro. Que para ver si estaban como el maestro Doggy.
12: Don't cry.
11: Don't cry, hey.
12: Don't cry.
11: No llores. Ahí está el chope. El bueno, se cayeron. Dijeron para que estén como el maestro Doggy. Garbanzo, el decir palabras como señora enojada y resentida no te va a llevar a ningún lado. Ve el caso como es. Si no vas a seguir igual, Brody.
0: Contéstame
11: si,
0: esto.
11: Si no vas a seguir viendo qué hace Elon Musk.
0: Permíteme.
11: Entonces vas a seguir viendo a ver qué. Y no vas a ver qué sigues haciendo tú. Deja de ver a Jeff Bezos qué están haciendo. Haz tú.
0: Ok, maestro.
11: Una de esas cosas es, de verdad, en buena onda, como amigo te lo digo, es valórame, Brody.
0: Deme un ejemplo de problemas que son solucionables en una relación para que no se separen.
11: Dependiendo de la relación.
0: Por eso estoy diciendo, deme unos ejemplos.
11: Que puede soportar a alguien y quien no.
0: Por eso, deme unos ejemplos de. Pues es usted que es un experto.
11: Es que se me está diciendo que sea responsable con el micrófono y te estoy queriendo ser lo más responsable que puedo, diciéndote no nada más es tajantemente eso sí y esto no. ¿Ok?
0: Pero usa su sentido común, no tiene superpoderes usted en su cabeza.
11: Te voy a dar un ejemplo. Sí, porque tú funcionas como
0: ejemplo. ¿Sería fácil contestar eso?
11: Un ejemplo es el siguiente.
0: A ver, escuchen relaciones.
11: Ok.
0: Cuando les dijeron que se separaran, este es porque no.
11: Y esto no es un juego, ahí te va.
0: Estamos avanzando, ya ves.
11: Esto no es un juego. ¿A qué te recuerdan esto? ¿Por qué la risita? ¿A qué te recuerda?
0: Usted insulta.
11: ¿Ya vieron?
0: Usted insulta.
11: No, ¿sabes a dónde voy o no? Sí.
0: Insultar.
11: Ok.
0: Porque está haciendo tiempo para contestarme.
11: Esto no es preparado. El garbanzo lo engañó su mujer. Ella estaba en posición helicóptero y él la perdonó. Yo no soy nadie para decirle,
0: a ver,
11: no la perdones. Aquí, tú me pediste una respuesta. Ok. Y eso no fue suficiente para que tú la mandaras a volar. Por eso yo creo que yo lo hubiera hecho. Y eso hubiera hecho yo. Y es lo que siempre les digo. Pero tú vas como la madre Teresa de Calcuta y dices, yo el amor todo lo puede. Perfecto. Entonces si alguien viene y me dice, maestro, doy, mi vieja me dio un madrazo con puño cerrado porque se me olvidó poner la ropa sucia donde debería ir y yo estaba descuidado. Sentado y me dio y me mandó al hospital porque me pegó con un, no sé, un bate. Para mí, ya no vuelvo a esa casa. Para otros puede ser, yo aguanto esto. Entonces, podemos ir así, caso por caso, decirte, no hay una cosa por cual la deberías dejar. Para mí, hay algunas. Para mí, eso sí, lo de que a ti que te tenían a tu mujer a todo. ¿Qué es lo que le ponen a las naves estas? ¿Queroseno? ¿Cómo le llaman?
0: No sé de qué está hablando.
11: ¿Qué le ponen a los aviones para...?
0: Pues,
11: no es gasolina, ¿qué es?
0: Gasavión le dicen unos. No sé, ¿qué tiene que ver eso?
11: O sea, ahí ella estaba quemando gasolina, por decirlo de alguna forma, a este Brody, pero a ti no te importó.
0: Y me imagino que a su esposa que lo dejó, ¿no? Ahorita le han de estar dando también igual.
11: Ojalá.
0: Ahorita, ¿no?
11: Ojalá, para que esté entretenida.
0: Sí,
11: ojalá.
0: Pero duro le han
11: de estar. A mí ya no me pertenece.
0: Pero igual están dando.
11: Pero tú lo dices porque crees que me pertenece todavía, ¿no? No puedes soltar, eres de los que no suelta. Y dijo, que le vuelvan a hacer helicóptero, no se va. ¿Ya vieron? Las respuestas son incómodas.
0: Pero no me contestó, ¿eh?
11: Ah, qué animal eres.
0: No.

0: Les voy a decir algo. No me estén mandando los audios de que dejaron caer a sus niños para estar como yo. No va a funcionar. Así es. Eso no es verdad. De que te dejaron caer de chiquito. No. Estamos de regreso. El Garbanzo dice que en qué momentos sí se deberían de separar y en cuál no. Y le digo, pues que no tengo una respuesta. Pero sí creo yo que yo no puedo soportar una infidelidad. Y te voy a decir por qué, Garbanzo. Yo pienso mucho. Y yo analizo las cosas. Y cuando a mí me dicen, oye, tu mujer se metió con otro, y otro dice, güey, ni modo, ¿no? La calentura, bla, bla, bla. Yo nomás digo, se metió con otro. Yo pienso en, hola, ¿dónde nos vemos? ¿A qué hora es? ¿Qué traes puesto? ¿Qué te vas a poner? Ahí te veo. Sale de tu casa. Se mete a un hotel, o a la casa del brody, o a un departamento. Le quitó la ropa. Le besó el cuello. Y así eso es lo que yo pienso. Pero soy yo, ¿verdad? Pero tú, aún viendo, tú perdonaste eso. Número dos, si viene alguien y me pega un batazo, por decir algo, o que me ponche las llantas y me quiebre los vidrios de un carro, para mí eso ya es una locura. Después sigues tú. Yo no puedo estar con una mujer así, bro.
1: Está bien.
0: Yo no.
1: Está bien, y se vale.
0: Suficiente para mandar la bola.
1: Ahora, lo que está muy mal es que usted irresponsablemente vino a decir de helicóptero, cuando esa fue plática de hombres fuera del trabajo. Y usted irresponsablemente, sin preguntarme, en algún momento me dijo, oye, güey, está bien si decimos que la tenían de helicóptero, porque yo le dije, las piernas las tenía así abiertas, y usted dijo, no, como helicóptero. Y de ahí salió eso, fuera del aire, ajá, fuera de trabajo, y usted, para poder ganar rating y hacerme ver mal de que mi mujer...
0: Ah, yo fui.
1: Entonces, ¿quién lo dijo?
0: Era Erasmo y estabas con la chocolata cuando dijimos que pasó eso.
1: Sí, pero eso no tuvo que haber sido al aire.
0: Y
1: ahorita viene usted a burlarse de que...
0: ¿Pero qué me echas la culpa a mí?
1: Y ponen hasta efectos de sonido diciendo que a mi mujer la tenían con las piernas... como.
0: ¿Perdonaste eso o no?
1: Ese no es el punto.
0: Ese es el punto.
1: El punto es que usted
0: ¿qué puedes aguantar?
1: El punto es que
0: ¿no?
1: usted irresponsablemente usa ese micrófono para dar esos consejos, separando familias, haciendo que los datos que dio antes se hagan más grandes. Usted lo que debería de hacer es preguntar primero y después ver si le puede dar un consejo con el consentimiento de la persona. Tiene un teléfono, tiene un micrófono, tiene un teléfono para que le llamen, sí o no. Deje de ser un tipo irresponsable y engrandeciéndose como si fuera Chicharito, diciendo que, imagínate, si dejándome caer me hicieron así de fabuloso.
0: Usted debería preguntar.
1: Sí, responsablemente.
0: Espérame. Preguntar, déjelo apunto para preguntar que si quieren un consejo. Muy bien. ¿Tiene sus números?
1: Que le llamen.
0: No. Shh. ¿Tienes los números de ellos?
1: La gente que escucha, que le llame y que le pregunten. Entonces usted necesita aprender a escuchar mucho.
0: Sí.
1: Usted no escucha eso.
0: Pero es que tú dices, deberías de preguntarles mucho. Que se ocupan un consejo.
1: Por eso, cuando ellos lo pidan.
0: ¿Cuál es el rating de este show, este segmento?
1: Es el más alto que hay en la radio.
0: Ok.
1: Punto.
0: ¿Por qué? ¿Qué eso que sí que hay alguien que ocupa un consejo.
1: Sí. Eso no hay duda.
0: Y son hombres. Y les da pena ir. Mira, un brody se va a quebrar la mano en la construcción. Y no van al doctor.
1: Y usted irresponsablemente avienta mensajes que dejan a sus familias.
0: ¿Tú crees que un brody me va a decir, maestro, mi vieja me engaña, maestro, mi vieja es así? Les da vergüenza, les da pena. Tú todavía no conoces a tu público. Por eso pasó lo que pasó con el perrón de la mañana.
1: Ah, otro insulto más. Agradecido.
0: Porque no conoces a tu público. Y tenemos que hablar por ellos antes de que ellos... Oye, señor,
1: ahora, señor,
0: ocupa un consejo. Y el señor...
1: Señor, le aclaro algo. El perrón de la mañana no se acabó porque lo corrieron. Se acabó porque me vine.
0: Está bien. Pues entonces, eso está bien.
1: Entonces nunca se acabó. Agradecidos deberían estar.
0: El punto es que no está.
1: El perrón de la mañana vino a hacer el de la tarde.
0: Yo no.
1: Fíjese qué curioso. Era el perrón y el perrito usted. El perrón y el perrito.
0: ¿Cuál es tu correo electrónico?
1: ¿El perritito? Oiga, deja de estar preguntando cosas personales.
0: Cada que hablas, te hundes más.
1: ¿Y usted está en el fango desde hace muchos años? ¡Qué chistoso! Su mujer es su vecina, ¿no? No escucha cuando pega.
0: ¿El helicóptero te dolió el helicóptero?
1: Su mujer es su vecina, ¿no? En Santa Mónica no escucha ahí el respaldo de la cama, en su pared. Y ese... Ponga ahí algo. Una...
0: ¿Pero estás celoso?
1: Ponga... No, solo pregunto.
0: Pero
1: usted pone el ruido del helicóptero. Yo le pregunto, pues que le pongan a toalla, ¿no? A la cabecera.
0: Puede ser, Garbanzo, que sí.
1: Claro. O sea, que ven, sí. Ven cuando sale el otro tipo.
0: Puede ser que yo. Pero ¿sabes qué? Puede ser que yo me imagine. Pero tú. O sea, sí. Puede ser.
1: Gané.
0: Puede ser.
1: Ya gané.
0: Que yo me imagine, no. Pero tú lo viste.
1: Ya gané. Y esa plática era
0: fuerte. Escubido, papá.
1: Esa plática
0: era. Ya, bro. Ya. Así déjalo, Garbanzo. Saludos a Catepec, a una tal Erika.
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0: Bueno, ahorita viene una plática con el Chicharito aquí en el show más chido. Hoy juega Cruz Azul contra las Chivas en el Estadio Azteca. Ahí los arrimados.
1: Se ve bonito el de azul, ¿eh? Se ve mejor que con los otros colores.
2: Erasno, me dijo un señor que la Azteca no le pertenece a la América para que no le andes diciendo al Cruz Azul que son unos arrimados.
1: Exacto. Pagan renta okay, también.
0: Ok, diría el maestro Doggy. A ver, búscale en Google, Choco.
2: A ver, voy a buscar en Google.
1: A ver.
0: Eso me dijo él. Búscale bien, Erasno.
2: A ver, vamos a buscar quién es el dueño del Estadio Azteca.
1: Banorte.
2: Permíteme, Garbanzo. El dueño actual del Estadio Azteca, conocido comercialmente como Estadio Banorte, para el Mundial 2026 es del grupo Oyamani. Ah. ¿Cómo te quedó el ojo?
0: Ok. Ok, síguele leyendo.
2: Una empresa diseñada de grupo Televisa, el recinto controlado por la familia Azcárraga.
0: ¿Y qué más?
2: Dice, encabezada por Emilio Azcárraga. Pero dice que es dueño del grupo Oyamani.
0: Ahora busca quién es el dueño del grupo Oyamani. Así de fácil.
2: A ver, vamos a ver quién es el dueño del grupo Oyamani. El dueño del grupo Oyamani dice aquí que es... Vamos a ver, el dueño de Emilio Azcárraga es el dueño del grupo Oyamani.
0: El dueño del Azteca es Oyamani, pero no es Azcárraga. ¡Ah, raza! Nomás es cosa de estar diciendo. Esta raza, como usted dice, maestro, ¿no? Y son los que en la carne asada dicen:
3: ¡No, ya el Azteca no es de la América! ¡Ese Azteca ya no es de ellos! ¡Es de un grupo!
0: Y aquí le están diciendo quién es el dueño. O sea, el Azteca sigue siendo el América, es el dueño del Azteca, señores.
1: Oye, Choco, oh. Y aquí para completar esa información, aquí ya confirma ya abiertamente que otros equipos sí pagan renta al América, diagonal o Yamani para
0: estar ahí. Güey, si te están diciendo que son los dueños y al otro, ¿qué? Es obvio, güey.
1: Güey, espérate.
0: Tenemos que ir a jugar gratis.
1: No, porque tu equipo ya no esté en semifinales, no te pongas al
2: público.
0: Vete, güey. Pero es que estás bien, güey, ni modo que no pagan renta, ya se sabe.
1: Eso no es información, güey, hay mucha gente que no sabe. ¡Cálmate!
0: Ay, güey.
1: Cálmate. Suéltenle la cadena un poquito. Ah, o sea, ahí está. El Atlante sabe, perro. Cruz Azul y Atlante. ¡Pipipi! ¡Vámonos, Rikis!
0: Es todo. Es todo. Ya se sabe. Por eso estoy diciendo que van a jugar ahora los arrimados ahí que llegan.
1: Oye, Choco.
2: Oye, pero también un arrimado es el que no paga renta y ellos pagan renta. Exacto. O sea, tú en un departamento eras lo que vivas. O tú vives ahí en el garage. ¿Eres un arrimado?
0: Yo soy un arrimado en esa casa.
1: No, es tu espacio porque tú pagas para estar ahí, güey.
0: Entonces, ¿sabes? Sabemos a lo que estoy diciendo.
4: No, güey, pero literalmente, o sea, oficialmente no eres un arrimado, no, eres una persona que paga por su vivienda. Cruz Azul no tiene estadio, pero ellos tienen la lana para pagar en el estadio. Mi pregunta es, Erasno, ¿tu equipo de Torrens puede pagar una renta ahí? La respuesta es que no.
1: Ah, sí, son arrimados.
4: Entonces, como no pueden pagar una renta en el Azteca, entonces, pues, los que la pagan no son arrimados, pagan ahí.
1: Claro.
4: O sea, tú pagas allá donde juegas.
0: Nosotros pagamos en la liga por jugar.
4: Entonces tú no eres un arrimado, ustedes su liga paga para jugar ahí.
1: Es como de lástima, aquí vives y este
2: que
1: hay
2: que... O sea, Erasno, el día de hoy matamos la duda al señor que dijo que el Estadio Azteca no era el América, si es de ellos, si es el dueño de Azcárraga, pero también el Cruz Azul no es un arrimado, ¿ok? Ni el Atlante va a ser un arrimado.
0: Para nosotros la banda es una...
1: No, son...
0: El Pumas es un arrimado, no. Tigres es un arrimado, Atlas es un arrimado... Querétaro es un arrimado. Chivas tiene su estadio. América tiene su estadio. Monterrey tiene su estadio. Los Cholos tienen su estadio. El Santos tiene su estadio. ¿Quién más? Pues ahí está, güey. Son los que tienen su estadio. Poquitos nomás.
1: Oye, Choco, ¿sabes cuánto les cobran de renta? 10 millones de pesos por.
2: ¿Cuánto es en dólares, Garbanzo? Que la gente, porque ya ves que nos escuchamos aquí en Estados Unidos.
1: Eso sí, espérame, te digo, Choco. Mientras siguen hablando.
0: Hijos de la. A ver,
4: Oye, Choco, al final de cuentas, Erasmo no está haciendo la parodia de qué iba a hacer.
1: ¿Quieres fregar a todos como de?
4: Sí.
1: Más son 580 mil dólares. ¿Por fecha?
0: Por juego.
1: Ah, pues.
0: Pero no es nada, güey.
1: Güey, como no son 500, es casi una casa, dos casas.
0: Güey, es lo que paga un patrocinador, güey, poner ahí Cementos Cruz Azul.
1: Son dos casas, güey, no más.
2: A ver, ¿las casas están en $500,000? ¿En dónde?
0: Ah, ya van a empezar. Güey.
1: Aquí
0: te encanta el pedo, Garbanzo, a ti. Te encanta el pedo. Como el Garbanzo compró una casita de $1,000,000, ya anda queriendo. El Garbanzo, todo lo que es picar para que diga la gente que ya, si traes una Urus, si vives en una casa de $1,000,000. Vives en Santa Clarita, sí, Garbanzo, y así eres el güey del show. Wey, es lo que quieres que digas.
1: Ya ni digas de la
0: el,
1: Urus.
0: El otro día el Garbanzo me dice, la neta, güey, el público en las redes me ataca, güey, que soy bien pen y que no sé qué. Dice, si yo que soy bien pen, mira lo que tengo, ya imagino ellos dónde han de vivir.
1: Ay, es el argüenderazo.
2: El que perdieron el piso.
1: Aquí el Doggy es el que está macizo, Choco.
2: Perdieron el piso.
1: Pero gracias, Choco, son regalos que...
2: Perdieron el piso por nada.
1: Choco, está haciendo tiempo para no hacer la parodia.
2: Yo, a Garbanzo yo lo veo como homeless en el futuro.
0: Ah, o sea, mamón. ¿Tú apenas?
4: O sea, hay raza que tiene, pero sigue siendo con mentalidad de homeless. No.

0: ¿Qué pasó, pelotero?
1: Oye, bueno, mira, que he pasado todo el tráfico de Los Ángeles para yo llegar aquí para que me dé un minuto.
0: Pelotero, pero tú no te enojes, no te vamos a dar un minuto.
1: Yo lo sabía, Chocolata, porque tengo una historia muy larga.
0: No, no te vamos a dar uno, te vamos a dar dos.
2: Ok.
1: Oye, chico.
2: Sácale raja, vámonos.
1: Ahorita está un tren.
0: ¿Un tren en dónde? ¿Esperando?
3: Hay un tren a las 5, otro tren a las 6, otro a las 7. Digo, ¡hey, hey, hey!
0: ¿Cuál es el tren?
1: El tren que está pasando ahorita, Chocolata, que están usando a la inteligencia artificial para poner mujeres en partido de béisbol. Y las mujeres están como viendo el partido, pero a la vez miran a la cámara, muy sexy. Y eso a mí no me está gustando porque yo amo el béisbol. Por eso estoy haciendo niños peloteros, para que las mujeres mexicanas tengan niños peloteros en la Grande Liga, porque no hay grandes peloteros en la Grande Liga de México, siendo un país tan grande. Hay más peloteros importantes de Cuba.
0: Sí, lo has dicho siempre. ¿Y luego?
1: No me gusta que el béisbol lo estén usando para poner a mujeres muy bonitas ahí, agarrándose el cabello ahí, y de repente que todo eso es una mentira. Pero el problema, verdadero problema que yo estoy viendo aquí, tú, Chocolata, la del show de Erano, la Chocolata, el problema que estoy viendo es de que muchas personas dicen, ah, en el béisbol lo que pasa es que eso es inteligencia artificial, pero el problema es que sí hay mujeres así de verdad, y ahora que yo cuando vaya, que vea una mujer de verdad, va a necesitar esa inteligencia artificial.
2: ¿Qué carajo está diciendo, Choco? No le entiendo nada.
1: A ver, voy a decirlo despacito, ¿tú entendiste?
3: Yo sí, güey.
0: Bueno, vaya. Yo también.
1: Oh. Pero bueno, yo sé que el garbanzo, como él tiene un problemita ahí, el garbanzo como la leche azul.
0: A ver, ¿cómo que el garbanzo es como la leche azul? ¿Cómo?
1: No, la de la tapa azul.
0: ¿Por qué el garbanzo es como la leche de la tapa azul?
1: Porque él tiene como
0: 3%.
2: ¿3%? ¿De qué?
3: ¿De qué, güey?
2: ¿De qué? A ver si muy chicho.
1: Tiene 3% de down.
0: Ah, no, ¿el garbanzo
1: tiene
0: 3% de down?
1: No, el garbanzo, yo hablaba con su mamá, doña Mari, y me dijo, mira, es que lo tuvimos que sacar rápido, porque... Y ahora ya estamos viendo la secuela.
2: El único sintomecino aquí es este pelochas. Entonces,
1: el garbanzo, el día de hoy se destapó que el garbanzo es... que parece una señora lesbiana, que parece a Jimena. Jimena, señora lesbiana, garbanzo. Pero también de que le dicen la leche de la tapita azul.
0: Ok, la leche de depende del color, es el porcentaje del de pues de qué, con qué es el que es el porcentaje. La cosa es que el azul tiene 3%.
1: 3%. Garbanzo le decimos la leche de tapita azul. Y hay otro que tiene 5, pero ese no le mueve el color de la tapita. Pero garbanzo va despacito, ¿ok?
2: A ver, pero habla bien, porque...
1: Cuando yo vaya a un partido de béisbol...
2: ¿De qué?
1: De béisbol.
2: Béisbol.
1: Si yo veo... Si me ven con una mujer guapa, bonita, es verdad.
2: Ok.
1: No es inteligencia artificial, chico. Porque están sacando ahora que todo es inteligencia artificial. Cuando me vean a mí y me vean que yo me paro porque me gusta tener los pantalones apretados y me vean mi nalga dura, no me dicen, ¡oh, inteligencia artificial de ese chico!
0: Oye, hay un tren de verdad en redes, ¿no? Pasando chicas muy bonitas. Entonces, ¿no es verdad eso?
1: Pura inteligencia artificial.
2: Es que una sierra de verdad, de ahí se fueron recio, Choco. Empezaron a subir más.
1: El problema es que cuando vean al pelotero, y no me vengo a defender eso, que muy pronto me van a ver.
3: Oye, hablando de defender, Choco, el Doggy en su segmento prometió que esta semana íbamos a ver papeles de su divorcio. Y los estamos esperando, maestro Doggy.
2: Las horas...
0: A ver, ¿el Doggy?
2: Pero no le recuerdes, güey, para torcerlo.
0: Ah, que ahorita nos tiene una explicación.
2: Ah,
0: ya los vas a subir.
2: Ah, caray.
3: Ya los va a subir.
2: Ah, caray.
3: Ah, ya están. Señores, ya están en la página de arroba el maestro Doggy los papeles de su divorcio, porque él prometió, después de que Estados Unidos liberara lo de los ovnis. Ande, güey, vámonos. Arroba el maestro Doggy. Vamos para allá.
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